0: las 6 de la tarde, la hora de las noticias, la hora de la verdad expuesta, por supuesto a través de Grupo Fórmula, radio, televisión, internet y todas las plataformas. En este viernes 15 de mayo, ya ni pregunto día de qué, porque sé que es el día del maestro. Querido maestro Oscar, ¿cómo te va? Oscar Holguín.
1: Maestro José Cárdenas, muy buenas tardes. Día del maestro, un dato nada más, de acuerdo con cifras oficiales en México, hay 2,061,023 maestros y el 70% son mujeres. A todos los maestros, muchas felicidades. Estamos abriendo la conversación vía WhatsApp 55 48 48 03 94, en nuestra transmisión de YouTube. Ahí tenemos un chat permanente las 2 horas de transmisión, en donde usted puede participar también en la encuesta. Estamos a 27 días de que arranque el Mundial y hoy vamos a tener un sondeo mundialista. Javier Aguirre debería alinear a Guillermo Ochoa en el Mundial, ¿sí o no? Y para la segunda hora tenemos una sorpresa futbolera, tenemos regalos, boletos para ver a Pumas.
0: Hasta la segunda hora.
1: Hasta la segunda hora y solo por YouTube.
0: Por YouTube, claro. Vamos en doble sentido, vamos con la información más relevante hasta el momento. Por supuesto, estamos hablando del asunto Sinaloa. Se entregan en Estados Unidos 2 implicados en el caso Rocha Moya. El general de división retirado Gerardo Mérida Sánchez, exsecretario de Seguridad de Sinaloa, se entregó a las autoridades estadounidenses tras cruzar de Nogales, Sonora, a Arizona. El lunes 11 de mayo fue esto. Fue trasladado a Nueva York, donde hoy compareció ante la juez Sarah Netburn en la Corte del Distrito Sur, en donde se declaró no culpable de las acusaciones de conspiración por narcotráfico, posesión y uso de armas de fuego. El general de división Mérida habría recibido más de $100,000 entre 2023 y 2024 para ofrecer protección al grupo de los Chapitos, protección que habría sido ordenada por el gobernador Rubén Rocha Moya. Gerardo Mérida fue internado en el centro de detención metropolitano de Brooklyn, donde también se encuentran Ismael El Mayo Zambada y el expresidente de Venezuela, Nicolás Maduro. El segundo colaborador de Rubén Rocha Moya, gobernador de Sinaloa con licencia, el segundo en entregarse, es Enrique Díaz Vega, ex secretario de Finanzas, principal enlace del gobernador con los hijos de Joaquín El Chapo Guzmán. Díaz Vega está acusado de entregar a los Chapitos nombres y ubicaciones de operadores políticos de la oposición retenidos antes de la elección estatal de 2021. Según las acusaciones estadounidenses, junto al senador Enrique Isunza Cázares, habría colocado en puestos clave de la administración estatal a funcionarios vinculados con el cártel de Sinaloa, en puestos que tienen que ver con el tema del agua potable, que es crucial, es una mina de oro allá en ese estado. Ambos personajes coordinaban el intercambio de información sensible entre gobierno y narcotráfico. Esa es la nota con la que nos quedamos sorprendidos esta mañana, una vez que se hizo pública. Ha trascendido también el congelamiento de cuentas del gobernador con licencia Rubén Rocha Moya. El senador Enrique Insunza y varios familiares más también tendrían las cuentas congeladas por la Unidad de Inteligencia Financiera de la Secretaría de Hacienda. Sin embargo, esta información no se ha confirmado cabalmente. Esta mañana la presidenta de la República dijo desconocer la aplicación de esta medida del congelamiento de cuentas de Rubén Rocha Moya y del senador Enrique Insunza Cázares.
2: No tenía conocimiento y no lo pregunté. No, no tengo mayor conocimiento. Les vamos a pedir que informen si es que hubo algo de eso.
3: Pero estaría parte de este llamado que hace, ¿no? De que su gobierno investiga y atiende.
2: Pues no, no tengo el conocimiento en particular de la UIF. La UIF es un área que no es que es técnica, digamos. Si encuentra alguna irregularidad, pues procede. Entonces, ¿qué puede informar en su momento?
0: Mientras esto ocurre en México, en Washington, el subprocurador general adjunto de Estados Unidos, Akash Singh, ordenó a 93 fiscales federales emplear las leyes antiterrorismo para endurecer la persecución de narcopolíticos mexicanos hasta triplicar el número de acusaciones. Dijo textual: si esto resulta desagradable para los funcionarios del gobierno mexicano y les ofende, que estemos haciendo esto, no puedo pensar en nada que me importe menos. Si además los avergonzamos y humillamos en el proceso, entonces eso es la cereza del pastel para nosotros. Así lo dijo el funcionario, le digo, Akash Singh, el subprocurador general adjunto de justicia en los Estados Unidos, según reporta el diario The New York Times. La presidenta de la República sostuvo una 18ª conversación telefónica hoy por la mañana con Donald Trump, el presidente de Estados Unidos, en vuelo de regreso desde Beijing a Washington. El diálogo sobre seguridad y comercio fue cordial, fue excelente. Esto dijo la mandataria en las redes sociales. Adelantó que en los próximos días funcionarios de Estados Unidos van a visitar nuestro país. Por cierto, en la mañanera la presidenta negó que Estados Unidos pretenda cerrar los 53 consulados mexicanos.
2: No tenemos ninguna noticia, ni información, ni comunicado del Departamento de Estado al gobierno de México relacionado con los consulados. Fue una nota que salió de CBS, de CBS, que dijo que decían en el Departamento de Estado que los consulados mexicanos estaban haciendo política en los Estados Unidos. Aquí yo lo desmentí. Pero sí es importante decir que no hay una cosa del Departamento de Estado que nos haya dicho queremos que los consulados no hagan esto. No hay.
0: Esto fue lo que dijo la presidenta de la República. También allá en Sinaloa, en Culiacán, se encontraron a la gobernadora del estado, la gobernadora interina Yelaldín Bonilla. Le preguntaron sobre todo este asunto de la detención de Gerardo Medina Sánchez, exsecretario de Seguridad del Estado, del exsecretario de Finanzas del Estado, del congelamiento de cuentas de Rubén Rocha Moya, del senador Insunza, en fin, y dijo simplemente, no tengo información del hecho, no he traído mi teléfono. Sobre que también había sido detenido Enrique Díaz, exsecretario de Finanzas, menciona que las autoridades competentes le van a informar en su momento. La gobernadora no está enterada.
4: No tengo información, de hecho no he traído mi teléfono en el transcurso de la mañana, desconozco esos temas, pero seguramente el gobierno federal estará informando en su momento.
5: Pero se dice que fue hace días que se entregaron.
4: No nos han hecho de conocimiento aquí en Sinaloa, ese es un tema que le compete al gobierno federal, a las instancias federales, a Sinaloa no nos compete.
0: La gobernadora no llevaba teléfono, por eso no se enteró y tampoco nadie tuvo a bien avisarle lo que salió publicado en los portales desde muy temprano. Le hace falta a la gobernadora un equipo más eficiente que la tenga al tanto de todo lo que tiene que ver, desde luego, con el país, pero precisamente con su entidad. Harto, harto de la 4T, el gato oculto de Efrén. 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
0: 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Tienes razón, el gato oculto cuando maulla, maulla con la verdad. Hagamos una pausa breve. Volveremos con usted para explicarle qué está pasando hoy, Día del Maestro. ¿Qué han dicho los maestros de la Coordinadora Nacional de Trabajadores de la Educación cuando el secretario anunció un aumento, un incremento salarial del 9% y le contestaron? Esas son migajas.
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0: Ya estamos de regreso, hoy 15 de mayo, Día del Maestro. A todas las maestras, los maestros, en fin, a todo el gremio educativo nacional, vaya nuestro respeto y por supuesto agradecimiento. También los niños, por supuesto, les tienen muy buenas noticias a los maestros. Pero hoy el secretario de Educación Pública, Mario Delgado, anunció un aumento salarial del 9% para todos los profesores de la República Mexicana.
22: En un gran reconocimiento y un esfuerzo extraordinario de las finanzas públicas, quiero anunciar que hemos acordado con los maestros y las maestras un incremento salarial del 9%, que está compuesto de distintos componentes en distintos tiempos entre prestaciones y reconocimiento al salario.
0: Por supuesto, los maestros que aplaudieron a rabiar eran acarreados y pertenecientes al otro sindicato, al Sindicato Nacional de Trabajadores de la Educación, pero los verdaderos maestros que también hacen mucha bulla y algarabía son los de la Coordinadora Nacional de Trabajadores de la Educación. Para ellos, lo anunciado por Mario Delgado son auténticas migajas. Ulises Soriano, estamos contigo. Adelante, ¿cómo te va?
23: Pepe, muy buenas tardes, qué gusto saludarte, pues es la otra cara de la moneda, los maestros de la Coordinadora Nacional de Trabajadores de la Educación, como bien lo comentas, Pepe, pues declararon que esto eran solamente migajas, porque el 9%, insistieron ellos, que se va a las prestaciones y no al salario base. En esta marcha que tuvieron el día de hoy, que congregó a 5,000 maestros, que partió desde el Metro San Cosme y avanzó hasta el Zócalo de la Ciudad de México, Pedro Hernández insistió en que esto era una grosería, y así lo dijo a los micrófonos del Grupo Fórmula.
24: Es que es una grosería a los trabajadores de la educación, que no estamos de acuerdo que este incremento miserable se quiera disfrazar de un 9%, si siguen con estos incrementos miserables a prestaciones, no están resarciendo el poder adquisitivo de los trabajadores que hemos perdido.
23: Pepe, durante esta marcha, la CENTE avanzó por diferentes vialidades, creando bastante caos, pero también hizo una visita a la Secretaría de Educación Pública y en la calle de Brasil, donde tocó la puerta por unos instantes, se posó e insistió en que se debe de abrogar la ley del ISSSTE, además de la reforma educativa impulsada por el expresidente Enrique Peña Nieto y pues de acuerdo con sus testimonios respaldada por el presidente Andrés Manuel López Obrador, y también que haya un aumento salarial del 100%. Y por supuesto amagaron con que pues si no hay una respuesta en los próximos días o en las próximas horas, por supuesto, a sus demandas, lo que van a hacer es boicotear el próximo Mundial. Pedro Hernández así lo dijo después de criticar a Mario Delgado por este tema del calendario escolar.
1: Después de esta telenovela 2.0, donde fue un autogol de Mario Delgado contra la presidenta, hemos dicho que si de esta forma tratan a la educación, por encima ponen un negocio de un mundial del despojo, hemos manifestado que no estamos de acuerdo.
23: Pepe, la manifestación concluyó con un meeting en el Zócalo de la Ciudad de México después de unos instantes de tensión donde el carro de sonido de la CENTE no pudo ingresar y una grúa Mack se atravesó en esta calle de 5 de mayo de cara al centro, pero de ahí en fuera no pasó a mayores más que algunos momentos de algunas palabras altisonantes y por supuesto la insistencia de dejar pasar. Este meeting concluyó alrededor de la 1 de la tarde y todo en completa normalidad. Pepe, es el reporte que te tengo.
0: Sí, la consigna de los maestros de la coordinadora es que si no hay solución, no ruede el balón. Es como resumen su intención de boicotear justamente los partidos que haya en la Ciudad de México con motivo del Mundial de Fútbol. Pero Ulises, tú tienes información de la caída de una grúa de construcción. Una grúa de esas enormes, esto fue en Viaducto y Cuauhtémoc. ¿Cuál es el saldo?
23: Efectivamente, Pepe, pues nos hemos trasladado hasta esta colonia Roma Sur, donde se reportan al menos 5 personas que fueron trasladadas a diferentes hospitales, esto por la caída de una grúa tipo torre en una obra en construcción. El accidente ocurrió en este cruce de viaducto Miguel Alemán y Avenida Cuauhtémoc, donde trabajadores y vecinos alertaron sobre el desplome de esta estructura metálica al interior de un inmueble en construcción. La Secretaría de Seguridad Ciudadana comentó que las personas fueron atendidas por paramédicos del ERUM y personal de protección civil, además de elementos del heroico cuerpo de bomberos. Las autoridades han informado que hasta el momento no existen reporte de trabajadores atrapados entre los escombros o en la estructura colapsada. Mientras tanto, Protección Civil, tanto de la Ciudad de México, así como de la Alcaldía Cuauhtémoc, pues realizaron el abanderamiento de la zona para llevar a cabo labores de inspección y evacuación, además de evaluación de riesgos para evitar nuevos incidentes en esta zona. Mientras tanto, la alcaldesa Alessandra Rojo de la Vega, pues dijo que hará la revisión pertinente de este espacio para saber los papeles que se tienen y los seguros con los que se cuentan. Y este es el reporte que te tengo a bordo de la motocicleta de Grupo Fórmula, Pepe.
0: Muchas gracias, Ulises Soriano. Gracias y pendientes.
23: Continuamos pendientes, Pepe.
0: Continuamos pendientes, como pendiente está mi compañera Laura Cardoso, junto con mis compañeros camarógrafos Luis Ramos, enviado especial al puerto de Acapulco, porque la Camoto, digan lo que digan los hoteleros, restauranteros y demás, más de 650 motocicletas, motociclistas, claro, ocupan ya buena parte del espacio turístico, de la costera y demás. Yo no quiero hablar de colapso, pero tú me dirás, Laura, ¿cómo estás? Muy buena tarde.
2: ¿Qué tal, Pepe? Buenas tardes. Bien lo dices, ni siquiera esta prohibición por parte de las autoridades y también un poco el desacuerdo de algunos, algunos sectores empresariales para que no se realice el Acamoto, pues hoy empezaron a llegar desde primera hora. De hecho, desde anoche a las 10 de la noche aproximadamente empezaron a llegar varios motociclistas. Hasta el mediodía de hoy habían llegado ya 600. cientos, y es que se pusieron varios filtros de seguridad. De hecho, hay policía en todo el puerto, a lo largo de la costera y en las entradas a este puerto. En la caseta de Palo Blanco es el primer filtro, Pepe. El segundo filtro es la venta, donde se lleva a cabo una revisión minuciosa, exhaustiva, no solo de la documentación de la motocicleta, que deben de traer licencia, deben de traer tarjeta de circulación, sino que también de la historia de las personas que vienen conduciendo, porque se investiga si tienen o no alguna cuenta con la ley, si tienen, han cometido algún delito y no lo han pagado, o si aparece, por ejemplo, la motocicleta en Plataforma México como vehículo robado o no. Es decir, se revisa de todo. No se les detiene, sin embargo, sí se les pone una multa fiscal. Recordemos que estas multas fiscales, Pepe, pues puede llevarte hasta el Buró de Crédito si es que no la pagas. El SAT interviene. Y como vemos, ya estamos aquí en la costera. Vamos a escuchar parte de lo que hoy nos dijo el coronel Everardo Osorio. Él es el encargado de este operativo, del acceso justamente al puerto de Acapulco, sobre este operativo.
3: Se está revisando que los motociclistas cuenten con casco, con tarjeta de circulación, con el seguro, con placa y la licencia de conducir de motociclista. Y el mensaje es que respeten las leyes, los reglamentos, y que no hagan desmanes y que respeten al resto de la población.
2: Y es que entre las autoridades y también en algunos comerciantes, Pepe, aún queda el recuerdo de hace un año que se registraron al menos 8 decesos aquí en el puerto de Acapulco cuando se llevó a cabo este festival Akamoto. Por eso, pues si bien ya están preparados todos los comercios, algunos hoteleros dijeron pues no vamos a recibirlo. Sin embargo, el presidente de la Canaco en Guerrero, Alejandro Martínez Sidney, nos dice esto.
4: No hay que perder de vista que la derrama que deja este evento es importante. Sin embargo, también hay derrama de sangre, también hay excesos, también hay desmanes que debemos de controlar, y ahí es donde la autoridad tiene que hacer su trabajo, con el respaldo de nosotros, las organizaciones.
2: Y para evitar esos desmanes, Pepe, justo hay un operativo de casi 900 elementos de policía, pues federal y también estatal, local. Aquí vemos que ya están puestos una torre táctica justamente para la vigilancia, porque se espera que la fiesta mayor se empiece al rato, en la nochecita, cuando ya oscurece, cuando vienen todos a cenar, a echar la cerveza. Y justamente mañana en esta glorieta se va a llevar a cabo un concierto de música mexicana, música que gusta, para que todos puedan bailar y todos puedan estar aquí, y por eso se ha buscado inhibir que pues se puedan cometer algunos delitos o actos vandálicos. Hay un dron incluso que anda sobrevolando aquí y que está aconsejando a todos los visitantes que vienen en moto a evitar arrancones, a evitar acrobacias, para que no vayan a lastimar a todas estas personas que vienen a divertirse tranquilamente aquí al puerto de Acapulco. Vienen familias completas con niños, mujeres, y ya empieza el tráfico, como pueden ver aquí en la costera Miguel Alemán, que no se había visto, por ejemplo, ayer. Hoy es viernes, es día de fiesta, y pues espera que al rato salgan todos con sus motocicletas. Por el momento pues están como en un proceso de descanso, porque se han quedado en sus hoteles después de venir en carretera desde la Ciudad de México, sobre todo, y también del Morelos, del estado de Morelos. Pues aquí continuamos, Pepe, al pendiente de todo lo que ocurra en esta fiesta, que digamos es ilegal porque no está permitida. Sin embargo, pues tiene el apoyo de algunos comerciantes, y también ya tiene el respaldo de las autoridades, quienes se han dedicado más a prevenir actos vandálicos y también, Pepe, a cuidar a toda la gente que ande aquí de vacaciones y que no tiene nada que ver con este festival.
0: Muy bien, Laura, muy bien. Pues pendientes, porque al ratito va a empezar el olor a petate y el Akamoto se va a convertir en el Akamota. Pero en fin, eso ya lo dirán las autoridades, ya veremos después. Gracias, no te vayas a involucrar, por favor.
2: No, por supuesto que no, Pepe. Te mando un abrazo y nosotros seguimos reportando en los diferentes espacios de Grupo Fórmula.
0: Claro que sí, por supuesto. Gracias a Laura Cardoso, enviada especial, también a Luis Ramos, camarógrafo. Vamos a saludar a nuestros camarógrafos aquí en estudio.
5: Hablando de, vamos a comenzar primero las damas con Catalina Gómez en la cámara número 3. Catalina, la tímida que no le gusta, se mantiene en el anonimato al centro. En la cámara número 2, Marco Rodríguez, mejor conocido como Logan. Y en la cámara número 1, Francisco Hernández, el coleccionista del álbum Panini, que ya casi lo completa. En las penumbras, allá al fondo, está nuestro microfonista Octavio Torres. Por ahí lo vamos a ver en algún momento. Y mientras vemos a Octavio Torres, aprovechamos para saludar a Querétaro. Nos están sintonizando en el 88.7 de frecuencia modulada, en San Luis Potosí 90.1 de frecuencia modulada. Recuerde que nuestra vía de comunicación directa en WhatsApp es el 55 48 48 03 94. En la transmisión en vivo de YouTube hay un chat en donde usted puede participar, comentar, entrar en nuestra encuesta, y a partir de la segunda hora tendremos boletos para el partido de Pumas contra Pachuca. Pendientes.
0: Estamos con usted transmitiendo en dos vías, lo sabe, va y viene. Así es, doble sentido. Vamos a una pausa breve, volvemos enseguida.
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28: Un clásico Eurodance de los 90, It's My Life, fue lanzado en 1992 por el doctor nigeriano sueco Dr. Alban. Su ritmo imparable y su mensaje de independencia la convirtieron en himno de la época. It's My Life, Dr. Alban, Sonido Brown.

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4: En la transmisión lineal estaba echando un vistazo a una columna que publicó el 5 de mayo, apenas, recién pasado, hace dos martes, Jorge Fernández Menéndez, periodista, ya lo conoce usted, hemos hablado enlazados con él. Él escribe su columna Razones en el periódico Excelsior, impecable, y bueno, le entiende muy bien a todo este asunto de lo de que está pasando en Sinaloa, y hay un párrafo muy interesante donde dice que hubo un secuestro de 100 familias o de 100 personas, pues, de correspondientes a diferentes familias. Hubo un secuestro, desaparecieron. Y entonces, ¿por qué? Pues porque estaban arreglando una casa propiedad de Iván Archibaldo Guzmán Salazar. Estaban ahí arreglando la casa, remodelándola, y se perdieron 20 millones de dólares. Y entonces aquel se montó en cólera, pues con toda razón, y dijo que fueran atrás de todos los que tuvieran que ver justamente con esta remodelación. Enseguida fueron secuestradas por lo menos 100 personas. Cuando le preguntaron al gobernador, oiga, pues ¿de qué se trata? Dijo el gobernador, no, yo no sabía de eso, pero si no, son cosas que pasan aquí en Sinaloa, ya sabe usted. Y luego, pues que no eran 100, que eran 60, hombres, mujeres, niños, en fin, de todo. Y después se aseguró que el gobernador se comunicó con Iván Archibaldo para que regresara lo más pronto posible, le digo, a las mujeres, a los niños, porque el tema se había convertido en un escándalo nacional. Sí, el que organizó el encuentro, según fuentes sinaloenses, fue el secretario de Finanzas, Enrique Díaz, ahora también con pedido de detención por la justicia estadounidense, quien ya se entregó. Y según esa misma versión, era el que mantenía el contacto directo del gobierno del estado con los hijos del Chapo. La reunión entre el gobernador y los chapitos se dio en la casa de Díaz, en el fraccionamiento Álamos. En la reunión decidió liberar a los familiares y liquidar directamente a los involucrados en el robo de los 20 millones de dólares. Esas son las desapariciones, y hay desapariciones que nunca, hay personas desaparecidas pues que nunca llegaron. Y como parte del acuerdo, sigue diciendo Jorge Fernández Menéndez, para la liberación de los secuestrados, se entregó a los chapitos el control, fíjese, de las juntas de agua potable, que es un instrumento poderosísimo en el estado, particularmente la Junta de Mazatlán, de Culiacán, de Salvador Alvarado, y los módulos de riesgo del centro y el norte del estado. Los propios chapitos fueron quienes hicieron las designaciones que fueron confirmadas por el gobierno del estado. En contraparte, como ya había ocurrido en 2021, la organización criminal se comprometió a involucrarse de lleno en la elección del 2 de junio de 2024. Si las cosas no suceden, le digo, por casualidad ni por coincidencia. Tenemos el contacto, como le anuncié hace unos minutos, con José Luis Montenegro, periodista y escritor, especializado en seguridad y narcotráfico, autor del libro Los Narcojuniors, Los Chapitos, el otro libro, y La Cuarta Transformación del Crimen Organizado. Él conduce el podcast Narcomundo en YouTube y en redes sociales, lo localiza @MontenegroJLuis para estar en contacto con él. Este hombre también le entiende y le entiende muy bien. José Luis, ¿cómo estás? Gracias por aceptar la invitación.
5: No, gracias a ti por este espacio, Pepe. Un saludo al auditorio.
4: Gracias. Ponnos al tanto, contextualmente hablando, ¿qué papel jugaban el general de división retirado Gerardo Medina, el secretario de Seguridad Pública del gobierno de Rochamoy en Sinaloa, y Enrique Díaz, el responsable de las finanzas, en el entramado este alrededor de Rubén Rochamoy de Sinaloa?
5: Pues voy a contribuir al gran aporte que haces, Pepe, a este buen arco narrativo para iniciar la conversación. Gerardo Mérida No es cualquier persona, no es un policía más municipal, sin menospreciar la actividad, obviamente, de seguridad pública. Era, como dices tú, un general en retiro. Estuvo a cargo de la 21ª Zona Militar en Michoacán. Estuvo también a cargo como director de una agencia de investigación y de inteligencia criminal en su mismo estado, en Michoacán, lo cual no nos da a entender que no era un personaje menor. Contaba con todas las armas, en el sentido figurativo, de inteligencia. Es decir, él aportó información a los chapitos para que pudieran liberarse y de alguna manera escaparse de operativos tanto locales como federales, dadas las condiciones de su gran envergadura como personaje castrense. Pues también les otorgó planes de logística a los chapitos para que pudieran traficar drogas y adquirir los precursores químicos con los que fabrican el fentanilo, pues procedente de Asia y de Europa. Eso también lo pudo hacer el propio Gerardo Mérida, porque tenía conocimiento de cómo llegaban a estas rutas, y toda la logística se pudo lograr gracias a su conocimiento militar. Y finalmente, Pepe, pues el propio Gerardo Mérida habría estado involucrado en diferentes actos y protección a la cúpula más baja, digamos, de la seguridad pública. Gerardo Mérida también coordinaba los esfuerzos.
4: Sí, algo pasó con el teléfono. Se interrumpió la comunicación con José Luis Montenegro. Estamos recuperando en este momento la llamada telefónica, le estamos marcando. Algo pasó con la batería del teléfono, se nos cortó. Pero sí, este general de división en retiro se entregó en Estados Unidos. Esto sucedió el día 11. Jorge Luis Montenegro, hemos recuperado la conversación. El general se entregó pasando por Nogales, hacia Nogales, Arizona, y ahí se entregó a las autoridades y luego fue llevado a Nueva York. ¿Es correcto?
5: Es correcto. Se entrega el pasado 11 de mayo, Pepe, en este cruce fronterizo que ya es característico de los narcotraficantes mexicanos, en el puente de Denis de Concini. Recordar y dar contexto al auditorio que en 2017 se entregó uno de los hijos del Mayo Zambada ahí, a modo de, pues, de acuerdo de culpabilidad, tuvo una sentencia más laxa y pudo obtener beneficios legales. Ahora, emulando las prácticas mafiosas de los narcos, pues ahora los narcopolíticos, como les denominan, pues también en el caso de Gerardo Mérida se acogió a este sistema. No fue una captura como se hizo ver en medios de comunicación y algunas versiones extraoficiales. Él fue el que se adelantó y se anticipó a este probable acuerdo de culpabilidad. Ahora bien, déjame plantearte una pregunta, Pepe. Si el secretario de Seguridad, que es el ex secretario de Seguridad, que era uno de los más cercanos al propio Rubén Rocha Moya, se entregó. Ahora vemos que el propio secretario de Gobierno, que está ausente, por no decir prófugo, hoy senador de la República, Enrique Insunza, pues ¿qué sabrá de las posibles conexiones de Rubén Rocha Moya con los chapitos y el cártel de Sinaloa? En el otro bando, también recordar, en una noticia que circuló hoy por la tarde, pues se entrega el secretario de Finanzas, Enrique Díaz Vega.
4: Se había dicho primero, José Luis, que Enrique Díaz había sido detenido en Europa y trasladado a Estados Unidos. No sé qué tan real sea esta versión.
5: Circuló hace unos días, Pepe, exacto, esa versión, que probablemente desde Irlanda habría sido capturado. Hay otras versiones. Tú sabes que en esta rumorología política también se hablaba que el propio Enrique Díaz Vega habría pedido ya su entrega pactada a Estados Unidos, y Estados Unidos lo rechazó. Bueno, pues habrá que esperar también los comunicados oficiales para lograr estos desmentidos, o por lo contrario, pues confirmar estas versiones que han estado circulando. Enrique Díaz Vega, el secretario de Finanzas, ya referías tú, un personaje también muy cercano a los chapitos. Tenemos al secretario de Seguridad, que brindaba, ya decía yo, todo este halo de protección a la decisión del cártel de Sinaloa, y bueno, el de Finanzas, dotándoles de estos permisos y de la entrega de secretarías como la que bien referías, del agua, para que ellos pudieran hacer y tener el control de, pues, este líquido vital, de todas las presas, de todas las operaciones de agua potable en Mazatlán, en Culiacán y en otras regiones. Bueno, pues los chapitos cobraban este tipo de rentas, e inclusive no es fortuito, porque también ha habido en otros estados de la República, yo estoy trabajando en varias investigaciones, Pepe, en las que parece una práctica común entregar la Secretaría de Obras, la Secretaría del Agua, las propias Secretarías de Seguridad a manos del crimen organizado, a modo de, pues, un regalo o un obsequio por haberlos financiado durante campañas políticas intermedias o, pues, ya las federales.
4: José Luis Monterrey, ¿hasta dónde crees que va a llegar esto? Ya estamos viendo la acción práctica. Lo que ellos estaban pidiendo era la detención con fines de extradición de 10 funcionarios y exfuncionarios del gobierno de Sinaloa, encabezados por el propio gobernador. Ahora estamos viendo que de los 10, 2 ya se entregaron a la justicia de Estados Unidos, se tendrán que someterse a proceso y tendrán obviamente que mostrar su no culpabilidad, tendrán que defenderse. Pero ¿qué pasa con los otros 8? ¿Hasta dónde crees tú que pueda llegar esta respuesta de la justicia estadounidense en este caso verdaderamente escandaloso? Pregunta número 1. Pregunta número 2 y conjunta, ¿cómo queda el gobierno de México ante todo esto?
5: Pues ahora sí, junto con pegado, Pepe, mira, tú decías dos, tienen una opción, descartar o, pues sí, de alguna manera, desprender su presunta culpabilidad de estos hechos delictivos, eso es una. Declarar ante las autoridades norteamericanas, en este caso la Corte del Distrito Sur de Nueva York, que no pertenecieron a este grupo criminal y que no apoyaron a los chapitos, o por el contrario, acogerse a este sistema de testigo protegido y dar información que conduzca al arresto de las demás personas. Los 8 que faltan y los 2 principales, que son precisamente Enrique Insunza, senador de la República, y el gobernador con licencia de Sinaloa, Rubén Rocha Moya, pues deja muy mal parado al gobierno de México. ¿Por qué? Porque la presidenta de México, Claudia Sheinbaum, ha insistido en la frase redundante en cada una de las conferencias del pueblo: pruebas, pruebas y más pruebas. ¿Qué más pruebas quieren en el gobierno federal, Pepe, si no es los dichos y las ahora entregas

0: una vez por todas a estos personajes. No están apelando a una cuestión de soberanía nacional, Pepe. Están el gobierno de Estados Unidos exigiendo que se acojan a este tratado de extradición y que respeten las leyes norteamericanas y mexicanas que en su conjunto han elaborado para el combate a las drogas.
1: José Luis Montenegro, tú que estás tan cerca de todo esto, ¿cómo ha impactado el efecto Rochamoya, por llamarlo de alguna manera, a lo que significa esto de los 10 mencionados? ¿Cómo ha afectado en la guerra, la narcoguerra en Sinaloa? Al parecer, los derrotados están siendo los chapitos, quienes ya incluso están buscando la forma de entregarse también a Estados Unidos, reconocer ciertas áreas de culpabilidad para que les impongan sentencias menores y los mayos estarían ya superando a los chapitos. ¿Cómo está la cosa por ahí?
0: Sí, fíjate que de acuerdo con todas estas investigaciones que han salido, las filtraciones y demás cuestiones de seguridad, Pepe, los chapitos ahora, como bien refieres, están a un paso, yo diría que con un pie en Estados Unidos, en el caso de Iván Archibaldo y de Jesús Alfredo Guzmán Salazar. Nos encontramos también que dada este descorrer del velo en torno a las complicidades de los chapitos con el gobierno de Sinaloa, la otra facción, la de la Malliza, liderada por Ismael Zambás Siqueiros, pues ha estado dando de qué hablar. Recordar que ellos se atribuyeron el atentado a la casa de Rubén Rochamoya, en esta que hace más de una década decía la presidenta, no vive ahí el gobernador con licencia, pero ellos, en un mensaje claro, han balaceado una de las viviendas de Rubén Rochamoya, lo que quiere decir que descubrieron, se dieron cuenta que sí había una predilección por parte del gobierno estatal a esta facción. La protección estuvo ahí y ahora ellos, seguramente con la caída o eventual entrega de los propios chapitos, Iván Archibaldo y Jesús Alfredo, es muy probable que empiecen a cooptar aún más y ganar terreno en Sinaloa. La Malliza, por un lado, pero con sus aliados que hemos visto, Fausto Isidro Mesa, el Chapo Isidro, el cártel de los hermanos Cabrera Saravia, los hermanos René y Aquiles Arzate García, que uno de ellos ya fue recientemente aprehendido, y bueno, otras tantas decisiones como los Chillos, los rusos, estarían involucrados en esta expansión de la Malliza. Quedaría quizás, Pepe, uno de los últimos eslabones más poderosos del cártel de Sinaloa, Ismael Zambás Siqueiros, al frente de esta guerra, y bueno, pues vamos a ver si con su eventual pacto, pues logra también en la contraria o en lo esperado, pues pacificar el Estado, que lo veo muy difícil.
1: Pues muchas gracias, José Luis Montenegro. Gracias por acompañarnos con estos comentarios.
0: Gracias, Pepe. Una disculpa al auditorio por las interrupciones, por la mala señal, pero aquí estamos al pendiente.
1: No, no te preocupes, estamos en vivo y eso pasa en todos los programas en vivo. Que estés muy bien. Gracias, José Luis Montenegro, periodista, le digo, escritor especializado en temas de seguridad, se le nota, en temas de narcotráfico, autor de los libros Narco Juniors. Ese es un libro, Los Chapitos, otro libro, y La Cuarta Transformación del Crimen Organizado, un tercer libro. Él es conductor del podcast Narcomundo en YouTube y redes sociales. Usted lo encuentra con en arroba Montenegro J. Luis. Sí, Sinaloa deja de ser en este momento un problema de seguridad, es un problema de Estado. La UIF ha congelado cuentas de Rubén Rochamoya y del senador Enrique Isunza, según se insiste, aunque la UIF no lo ha hecho oficial. De la noche a la mañana, Rochamoya, Isunza, en fin, dejan de ser intocables. El general de división Gerardo Martínez Sánchez, extitular de Seguridad Pública, se entregó en Estados Unidos. También cayó Enrique Díaz, secretario de Finanzas, según el diario The New York Times. El Departamento de Justicia ordena triplicar acusaciones contra políticos mexicanos. Todos son piezas del mismo ajedrez. ¿Por qué ahora? Usted se preguntará, ¿por qué ahora? Porque el costo de proteger superó al costo de ceder. Washington dejó de negociar con discursos. La mañanera ya no blinda. El abrazo ya no cobija. La presidenta quiso administrar el escándalo y reducirlo a ruido. El expediente la desbordó. Palacio Nacional eligió sacrificar piezas para salvar el tablero. Es un ejercicio de control de daños. No es soberanía ni justicia, es obediencia. Y por ahí nos podemos seguir. Vámonos a una pausa.
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3: El ajedrez fue inventado en la India hace siglos y su nombre original era Chaturanga antes de llegar a Europa.
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3: Las libélulas tienen una visión de 360 grados gracias a sus ojos compuestos con miles de lentes.
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4: La Secretaría de Salud Federal alertó a la población ante el incremento de las altas temperaturas en esta temporada, ya que dijo se corre el riesgo de sufrir un golpe de calor, por lo cual pidió mantenerse hidratados y no exponerse tanto tiempo al sol. El Partido Verde Ecologista destacó la importancia de enseñar desde la infancia el cuidado de los seres sintientes y recordó la reforma constitucional publicada en diciembre de 2024 que establece bases para incorporar el bienestar animal dentro de programas educativos y estrategias de formación dirigidas a las primeras etapas de la educación. El Departamento de Estado de Estados Unidos informó que Israel y el Líbano acordaron prorrogar por 45 días el alto al fuego que el presidente estadounidense Donald Trump declaró el 16 de abril. Agregó que ambos países reanudarán negociaciones el 2 de junio. Informó Itzel Vanegas. 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
5: En este momento estamos enlazados con David Saucedo, consultor en temas de seguridad. Una vez más, lo hemos convocado esta semana para comentar justamente todo el asunto de Sinaloa. Recuerdo muy bien, David, que decías hace un par de días que esta custodia, supuesta custodia, alrededor del gobernador Rubén Rocha Moya, no era un apoyo de guardaespaldas que le mandó el Estado mexicano para proteger su vida, sino más bien era un cautiverio para que no se moviera equivocadamente. ¿Reiteras esa posición?
6: Me lo parece, es una especie de guardia pretoriana para evitar que se dé a la fuga, para evitar que él pudiera incluso tomar decisiones unilaterales. Me parece que el gobierno mexicano quiere que todo lo que ocurre en Sinaloa sea en línea con la estrategia global que quieren desarrollar. Me parece que en paralelo otros actores involucrados, el exsecretario de Finanzas y el secretario de Seguridad Pública, llegaron a una conclusión distinta, es decir, ellos consideraron mejor para sus intereses entregarse a las autoridades norteamericanas y negociar ellos en lo individual un acuerdo de delación premiada para convertirse en testigos de cargo en el juicio que se realice en la Corte Americana de Nueva York en contra de la élite política de Sinaloa. Por supuesto que ellos también serán inculpados, pero tendrán beneficios por estar colaborando ya con las autoridades.
5: Sí, y en el caso del gobernador Rocha Moya, hasta ayer era intocable. Estaba siendo defendido y cubierto con el manto guinda de la Cuarta Transformación, en fin. Y ahora pues ya le jalaron la cobija.
6: Empieza poco a poco, como decimos coloquialmente, a desgranarse la mazorca. Se dio a conocer también desde ayer en la tarde que la Unidad de Inteligencia Financiera de la Secretaría de Hacienda mandó congelar sus cuentas bancarias en varias instituciones mexicanas. Esto con el objeto de evitar que haya movimientos.
5: Pero, perdón que te interrumpa, ¿por qué esto no lo ha ratificado públicamente la autoridad, sino esto es un trascendido?
6: Sí, desde luego, me parece que se hizo con la intención de que no se diera a conocer con prontitud Y lo mismo las detenciones del exsecretario de Seguridad Pública y el secretario de Finanzas, para evitar que los cómplices de la actividad criminal pudieran tomar precauciones. Esto es algo frecuente, de hecho, se da a conocer una detención después de varios días de haber ocurrido, para que quienes estuvieron conectados con la persona que va a colaborar con las autoridades no evadan la acción de la justicia, y en su caso también para apoyar a la persona que se entrega a las autoridades para trasladar a su familia fuera de peligro. En este caso, muy seguramente estarán viajando a los Estados Unidos, si no es que ya lo realizaron. Con relación a la unidad de inteligencia financiera, corresponde con lo que ha hecho el gobierno federal en la narrativa, defender a un gobernador morenista, envolverse en la bandera del nacionalismo, porque hay otros gobernadores de Morena que están en la misma condición, como decimos en México, en la tablita. De ahí que la presidenta esté obligada a defender la camiseta, es decir, a un gobernador morenista caído en desgracia. La presidenta considera que ella debe asumir ese rol. Sin embargo, debajo de la mesa siguen moviéndose las fichas. Ya le quitaron el cargo, le quitaron el fuero, sus cuentas están congeladas, está en una especie de custodia por parte de una guardia pretoriana de un grupo de élite de la Marina. Me parece que el cerco se está cerrando en contra del exgobernador de Sinaloa.
5: Se está cerrando la pinza. Estamos hablando de entregas pactadas directamente con Estados Unidos o esas entregas fueron pactadas con el gobierno mexicano.
6: Yo creo que fue en lo individual. Estos personajes se entregaron al gobierno norteamericano para ser beneficiarios de estos acuerdos de delación premiada que muchos narcotraficantes en México han estado pactando con las autoridades de los Estados Unidos. Al parecer son acuerdos muy beneficiosos para ellos. Incluyen reducción de sentencia, no ir a una prisión de alta seguridad, que otros familiares no sean acusados de delitos, poder trasladar familiares a los Estados Unidos para que no corran ningún riesgo por esta postura de delación, de delatores, de hechos de ilícitos cometidos en México, y a su vez tienen que prestar testimonio, presentarse como testigos de cargo en los juicios que se estén realizando en los Estados Unidos.
5: ¿A quién más pueden delatar? ¿A quién más puede delatar Estados Unidos? Porque ya ves que ha trascendido, según el diario The New York Times, que ahora que está encargado temporalmente de la Fiscalía de Justicia, digamos, el Poder de Justicia de la Procuraduría Federal de Estados Unidos, ha dicho que esto es solamente el principio, es la punta del iceberg. Y que van a triplicar la lista de implicados de narcopolíticos. Ya no hablan de cabezas de los cárteles, hablan de narcopolíticos cómplices que permitieron justamente el florecimiento de los cárteles y que los cárteles tomaran en sus manos prácticamente al Estado mexicano, cuando menos en esas partes de la República Mexicana.
6: El caso de Sinaloa se vincula orgánicamente con Tamaulipas por los nexos que establecieron Américo Villarreal y Rubén Rocha Moya. De igual modo, Sergio Carmona, el así llamado rey del huachicol, abasteció, al parecer, financieramente varias campañas de Morena del norte del país de la mano de Mario Delgado. Los norteamericanos están armando el rompecabezas y cada uno de los casos que están armando en las entidades del país de gobernanza criminal como Sinaloa, les dan datos adicionales sobre lo que ocurre en otras entidades y de ahí del manto de protección que llegaron a tener también por parte de autoridades federales.
5: Sí, David,
6: Entonces,
5: pues David, te agradezco muchísimo, el tiempo se nos vino encima, pero quede claro todo esto y seguiremos conversando contigo si así nos lo permites.
6: con todo gusto, te mando un fuerte abrazo.
5: Fuerte abrazo, igualmente, David Saucedo, experto en temas de seguridad nacional. Nos permite, vamos a ir una pausa, vamos a regresar con usted en la segunda hora a través de YouTube y a través de las frecuencias radiofónicas conocidas, muy conocidas, 970 de AM y 103.3 de frecuencia modulada, con todas las noticias y todas las voces. Quédese con Juan Becerra en Telefórmula.

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3: Encontrar el término medio para educar a los hijos suele ser un gran desafío. Antes, la autoridad venía acompañada de un toque de temor. Hoy, en muchas familias, la disciplina y el respeto se han vuelto casi invisibles. A esta forma de educación, muchos les llaman educación malvavisco. ¿Por qué? Porque resulta muy dulce y muy suave al momento de poner límites. Sin embargo, los niños y los adolescentes, a través de su rebeldía y de su conducta, nos muestran la necesidad que tienen de tener una guía, una estructura y un acompañamiento. No dejemos que enfrenten solos lo que aún no pueden manejar. La clave como padre está en combinar amor, firmeza, pero también presencia constante.
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5: El ambientalista y la realeza. Celebrar los 100 años del historiador y ambientalista David Attenborough es celebrar las maravillas que tiene nuestro hermoso planeta, porque él se ha dedicado toda su vida a eso, a mostrarnos la belleza de la fauna, desde el desierto, el Ártico, los bosques, selvas, la vida marina. En Reino Unido es literal considerado un tesoro nacional. Y es que este hombre ha visto pasar el siglo XX y XXI. David Attenborough tuvo una estrecha amistad con la reina Isabel II. Los dos nacieron el mismo año, 1926, con una diferencia de 17 días. Su majestad lo nombró caballero en 1985 y le otorgó la prestigiosa Orden del Mérito en el 2005. En el 2018 realizaron un documental filmado en los jardines del Palacio de Buckingham. El tema, medio ambiente. 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
6: El águila real es una de las aves rapaces más poderosas del planeta. Habita en montañas, desiertos y zonas abiertas de varios continentes. Posee una vista extraordinaria que le permite detectar presas desde grandes alturas. Caza pequeños mamíferos, aves y reptiles. Construye grandes nidos en acantilados o árboles altos. Es un símbolo de libertad, fuerza y valentía en muchas culturas. A pesar de su capacidad de adaptación, enfrenta problemas como la pérdida de hábitat y la contaminación. Proteger sus territorios garantiza su permanencia en la naturaleza.
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7: Gracias por permanecer en sintonía. Tenemos toda la información importante, todas las noticias, todas las voces, como por ejemplo lo que nos va a decir enseguida el periodista José Eduardo Campos. Él tiene detalles de cómo se dio la entrega del general de división retirado Gerardo Mérida, quien fungió como secretario de Seguridad Pública en el gobierno de Rubén Rocha Moya, gobernador de Sinaloa con licencia, cómo se entregó en la aduana de Nogales. Fue el pasado 11 de mayo, apenas el domingo, y cómo fueron las negociaciones para convertirse en testigo protegido. No fue el domingo, fue el lunes. ¿Cómo se fueron las negociaciones para convertirse en testigo protegido? José Eduardo Campos, tú tienes información y te agradezco mucho que nos apoyes con estos datos. Adelante y saludos.
8: Pepe, con mucho gusto. Pues sí, bien lo señalas, pero mira, el caso de Gerardo Mérida Sánchez es muy importante por el cargo que él tiene. Él es general del Ejército Mexicano. No es cualquier cargo, es de los más altos que existe, el general, un general. Pero bueno, lo que pasó fue lo siguiente, Pepe. Hoy estuve platicando con varios jueces federales y abogados federales aquí en Estados Unidos y me explicaban cómo fue todo este proceso, y ya lo contacté directamente en Arizona y me explican lo siguiente. El general, una vez que salió esta lista que se dio a conocer, de las personas involucradas, acusadas previamente de que estos delitos que pueden llegar a tener, estos tres principales delitos que pueden llegar a tener, Pepe, el general, sabedor de sus pecados, se comunicó, entró ya directamente en contacto con gente del gobierno de Estados Unidos, directamente del Departamento de Estado. Habló con ellos y les dijo que okay, soy el general Mérida Sánchez, esta es mi situación, yo voy a, quiero colaborar con ustedes. Y empieza entonces toda una plática, toda una charla entre los abogados del general Mérida Sánchez y el fiscal de Estados Unidos, el fiscal acusatorio que está en este caso. Empiezan las negociaciones. Se acuerda entonces finalmente que el general Mérida Sánchez cruce por la frontera de Nogales, México, a Nogales, Arizona, donde es esperado el mismo lunes por los U.S. Marshal, porque si él no hubiera sido esperado por U.S. Marshal, iba a ser detenido directamente por inmigración por la orden que hay en Estados Unidos de investigación. Entonces, lo detienen U.S. Marshal, lo llevan a un centro de detención en Tucson y el martes, al día siguiente, duerme en el penal y el martes lo llevan a declarar por primera ocasión ante autoridades de Tucson aquí en Arizona. ¿Y qué fue lo que sucede? Pues bueno, después de una breve declaración que él hace, entra y el gobierno de Estados Unidos, ya entra la DEA, entra el gobierno federal, toda la protección del gobierno federal, y es trasladado entonces a Brooklyn, en Manhattan, para que este día se declara ya en el juicio que tiene, en su primer contacto que tiene con las autoridades del gobierno estadounidense, no culpable de tres delitos que se le están imputando de manera directa. Uno de ellos es por narcotráfico, cocaína, fentanilo, heroína, incluso hasta marihuana misma, Pepe. Y la otra es por portación de armas y acopio de armas de fuego, ametralladoras principalmente. Pero ¿qué es lo que ha sucedido? Antes de que el gobierno de Estados Unidos le dé el sí a este general retirado, él le dijo, bueno, necesitamos una prueba de qué es lo que está sucediendo o qué es la información que tú tienes. Es donde entra el abogado del general mexicano, empiezan todas las negociaciones y el gobierno de Estados Unidos, al ver la información que ya se le está dando, que se desconoce, todavía no ha trascendido del Departamento de Justicia, qué es lo que declaró el general Mérida Sánchez, es que le está dando esta calidad de testigo protegido. Él no es un preso común en este momento en Brooklyn, en Nueva York, en el centro de detención, porque él está en calidad de testigo protegido. Ya una vez aquí en territorio estadounidense ha tenido pláticas con diversos niveles del gobierno estadounidense para ir dando información poco a poco de lo que él conoce, porque estamos hablando que es una de las tres personas más importantes dentro de este listado de 11 que dio el gobierno estadounidense. ¿Y qué es lo que viene a suceder? Que bueno, esperan que con la información que dé el general Mérida Sánchez se pueda entonces acceder más fácilmente a conformar todas las pruebas que el gobierno mexicano está teniendo. Ya las tiene el Departamento de Justicia de los Estados Unidos, Pepe, te lo quiero decir. No se conocen todavía estas pruebas, pero es de vital importancia y por eso se le da la calidad de testigo protegido al general en retiro Mérida Sánchez por la aportación de información precisa de datos, nombres, momentos, ciudades, cantidades económicas, en fin, todo esto. Esto es lo que permite que él pueda acceder a esta calidad de testigo protegido por parte del gobierno de los Estados Unidos. El general Mérida ha estado perfectamente protegido, primeramente por una policía local, U.S. Marshal, y ya después directamente por la Guardia Nacional estadounidense. Ha sido trasladado, te digo, a Brooklyn, en Nueva York, desde principios de semana, y él no está en las áreas comunes, sino que está separado todavía de los presos que hay en Brooklyn, que, pues bueno, ahí está el Mayo Zambada, ahí está Maduro, ahí está el mismo Chapo Guzmán. Entonces, ¿qué es lo que está sucediendo, Pepe? Pues esperemos que, según vaya declarando el general Mérida Sánchez, se dé a conocer ya oficialmente esta, sobre todo a las autoridades del gobierno mexicano, correcto, que él está en calidad de testigo protegido, Pepe.
7: José Eduardo, te agradecemos muchísimo el detalle de toda esta información, sin duda relevante. Que estés muy bien.
8: Gracias, Pepe. Hasta luego. Buena tarde.
7: Hasta luego. Muy buena tarde. José Eduardo Campos, periodista, con detalles de la entrega del general Gerardo Mérida, general de división, en la aduana de Nogales, Arizona, el día lunes pasado. Estamos enlazados a Washington también con Armando Guzmán. Muy interesado está Armando en toda esta historia que ha venido escuchando a lo largo de nuestra transmisión informativa. ¿Cómo estás, Armando? ¿Cómo te va? Buenas noches.
9: Gracias, Pepe. Buenas noches. Te voy a decir, este tipo de casos y este tipo de noticias no se maneja con tanta fluidez en Estados Unidos. Y qué bueno que no se maneja con tanta fluidez, porque es una vergüenza tras otra vergüenza tras otra vergüenza. El hecho de que sea un general, el hecho de que sea el gobierno de Sinaloa, el hecho de que ahora los fiscales federales reciban órdenes por parte del Departamento de Justicia en tratar a todos estos funcionarios mexicanos podridos por estar coludidos con el narcotráfico como terroristas internacionales. Todo este tipo de cosas. El nombre de México, si hay alguien que se preocupa por la soberanía, debía preocuparse también por la forma en la que esto está pegándole a nuestro país, a la gente, a los mexicanos y a todos. Es realmente lamentable el tipo de información que corre aquí. Nosotros en México quizás estamos más acostumbrados, pero el hecho de que todo esto empiece a ser información por todas partes y no se hable más que de podredumbre y de conspiraciones y de gente que es comprada por el narcotráfico y que actúa en beneficio del narcotráfico, todo ese tipo de cosas realmente le da un muy mal nombre a nuestro país. Y es una lástima. Ahora, déjame decirte en dónde estamos con todo esto. Vamos a ver ahora, una vez que pase por las declaraciones y la presentación ante los jueces, porque eso tiene que verse en Nueva York. El Distrito Sur es el que está haciendo todas las investigaciones. Y yo te decía que el Distrito Sur es famoso por ser muy duro, por tener investigaciones que son, aquí les dicen airtight. Esto quiere decir completamente cerradas para que no les entre el aire. Y no les entra el aire porque no quieren que este tipo de cuestiones, por cuestiones de derecho procesal o porque algún plazo no se cumplió o por ese tipo de cosas, le dé armas a los abogados defensores para tratar de evitar el tipo de enfrentamiento y el tipo de golpe que le viene a toda esta gente. El hecho de que haya algún tipo de información que el general pueda aportar, lo que hay que ver es si en realidad este tipo de información va a ser tan nuevo, porque una vez que tienen a los fiscales todos los testimonios de los Chapitos, del Mayo, de otras investigaciones que han venido haciendo, de otras investigaciones y otros cargos que le han presentado al gran jurado, es muy posible que cuando estos señores traten de llegar a sorprenderlos y decir, yo tengo mucha información, pues sea la misma información que los fiscales ya tienen. Y entonces los fiscales no van a ponerse a jugar, a decir, bueno, repíteme la información y te voy a dar algún tipo de ventaja en los años que te voy a condenar o en los años que voy a buscar para ti. Cada uno de estos señores tiene como pena máxima la pena de cadena perpetua. Y todos ellos tienen como mínimo obligatorio 40 años. ¿Cuánto de esos 40 años les podrían quitar? ¿20? Si es que tiene una gran cantidad de información. ¿O van a dar tal información que, o tal cantidad de informaciones de asociaciones y de nombres en México que hasta hoy no se han manejado o que se manejan solamente en el ámbito público suelto, pero que no hay, para lo que no hay pruebas? Si eso fuera, entonces se crearía un escándalo enorme. Y eso Estados Unidos tiene también mucho cuidado de no causar un conflicto tan grande dentro de nuestro país. Pero así es como se está viendo esta noche todo esto, Pepe.
7: Queda muy claro, es un asunto muy, muy delicado. Se ha venido complicando, desde luego. Rochamoya, bueno, pues al haberle congelado sus cuentas, esto está prácticamente confirmado, queda sin liquidez. Insunza, el senador de la República, queda sin coartada. Martínez Sánchez queda sin pasaporte, me refiero al secretario de Finanzas, y el general Díaz queda sin libertad. Y Morena se queda sin discurso.
9: Es un golpe bastante fuerte. Te digo, el golpe a lo mejor es contra el, como tú dices, es cierto, esto es contra el partido político, es contra el régimen actual, es contra el gobierno actual. Pero el golpe en contra de México es verdaderamente espectacular. No necesitamos este tipo de cosas como para manchar el nombre de México por todas partes. Y eso es lo único que están haciendo estos señores. Entonces, te digo, el hecho de que haya una cobertura limitada hasta ahora por parte de la prensa estadounidense ocupada con otras cuestiones es una ventaja. Pero una vez que estos señores sean presentados ante los jueces empiecen a declarar y empiecen a buscar declaraciones, empiecen a dar plazos y empiecen a aportarse las pruebas. Para aquellos que piden pruebas, Pepe, estas pruebas con este tipo de arrestos y con este tipo de entregas van a empezar a caer como confeti.
7: Muchas gracias, Armando. Pendientes, buen fin de semana.
9: Igualmente para ti, buenas noches, Pepe.
7: Sí, gracias, Armando Guzmán, desde la ciudad de Washington, donde son las 9:12 p.m. Hagamos una pausa, volvemos, tenemos más información, incluso vamos a hablar del clima, del tiempo, cómo está, porque pues hay lluvia, que calor, ¿no? Que los ciclones, que ya empiezan hoy, los meteoros, en fin, vamos a hablar de esto, acompáñenos.
10: A un mes de que arranque el Mundial de la FIFA 2026, Nuevo León presentó oficialmente el line-up del FIFA Fan Fest, que se realizará en el Parque Fundidora y que contará con artistas internacionales como Imagine Dragons, Chayanne, Grupo Firme y Enrique Iglesias. En un ambiente totalmente mundialista, el gobernador de Nuevo León, Samuel García, y Mariana Rodríguez Cantú dieron a conocer los conciertos y actividades que acompañarán las transmisiones de los partidos durante 21 días de fiesta futbolera en Monterrey.
11: Vamos a tener artistas que van a prender al parque y a la ciudad. Y cuatro estelares que van a demostrar cómo se vive la fiesta aquí en Nuevo León. Y con esto, el Mundial no solo se va a vivir en la cancha, se va a vivir en las calles, en los parques, y nosotros nos vamos a encargar de poner el mejor ambiente aquí en Parque Fundidora.
10: El mandatario estatal aseguró que Nuevo León busca consolidarse como la mejor sede mundialista del país, combinando fútbol, entretenimiento y turismo. Por su parte, Mariana Rodríguez destacó que el Fan Fest está diseñado precisamente para todas las edades y se convertirá en un espacio para locales y visitantes.
12: Vamos a tener 21 días de fiesta, de orgullo, de recibir a los que vienen fuera y también a recibir a los mismos de casa. Los vamos a invitar a que lleguen temprano, a que vengan con amigos, con familias y que disfruten de este gran Parque Fundidora en Nuevo León.
10: El evento arrancará el 11 de junio con el partido inaugural en México y Sudáfrica. Además, al concluir, la participación musical del grupo La Leyenda. Además de las transmisiones en pantallas gigantes, el Parque Fundidora tendrá conciertos en vivo, actividades recreativas y ambiente familiar durante toda la justa mundialista. Para Grupo Fórmula, Alexis Herrera.
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20: Muchos se preguntan cuál es la lengua oficial de México. Una lengua oficial es la que viene marcada en una constitución, pero les voy a contar que en México no hay ninguna lengua oficial. Es decir, en nuestra constitución no está marcado que se tiene que hablar español. Sin embargo, sabemos que todo el mundo, todos los trámites y todo lo gubernamental se hace en español. Por lo tanto, es la lengua nacional, más no la lengua oficial. Lo mismo pasa en Estados Unidos. Trump ha tratado de poner el inglés como lengua oficial, pero no lo es todavía. En la constitución norteamericana no viene en ningún lugar que se tenga que hablar inglés. Por lo tanto, la gente puede hacer trámites en español, en inglés o en otras lenguas indígenas, como en México, donde puedes hacer trámites en tzotzil, en tzeltal e incluso en otomí.
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21: La planta de bambú puede crecer hasta un metro en un solo día, siendo una de las más rápidas.
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7: Lo saludo con mucho gusto, como siempre. Rafael, creo que el tema es obligado. Solamente déjame decir que, pese a las acusaciones en su contra, el senador Enrique Insunza Cázares puede participar por la gubernatura de Sinaloa. Es lo que dice el líder de Morena en Sinaloa. Si cumple con los requisitos, no será descartada. ¿Cómo ves? ¿Cómo te va?
22: Bueno,
7: ya luego nos
22: reímos juntos. No tiene caso comentar lo que dice el líder de Morena en Sinaloa, Pepe, porque, bueno, primero, saludo para todos.
7: Saludo, buenas noches.
22: Pepe, lo que estamos viendo es en vivo el hundimiento de otro Titanic. El Titanic, que era un enorme buque que había construido el gobierno mexicano para navegar por los mares de la impunidad, con una estrategia defensiva del gobierno que se llamaba defensor de la soberanía, exigente de evidencias y pruebas para proceder en contra de mexicanos señalados por una corte de los Estados Unidos, a la que despectivamente se le llamaba una oficina. Bueno, pues dos de los implicados en este asunto ya están en esa oficina. Y no están ahí porque les hayan ofrecido un tour por el edificio, les hayan dicho, oiga, ¿quiere usted conocer al señor Nicolás Maduro? Están ahí porque hay elementos suficientes hasta para ellos de que no van a poder evitar lo que el gobierno de los Estados Unidos ya le anunció al gobierno mexicano. Estos dos casos de entrega, todo el mundo dice, se entregó voluntariamente. No, no se entregaron voluntariamente. Se entregaron presionados por circunstancias fuera de su voluntad. Se entregaron porque es la única manera de salvar un poco, el desastre que se les viene encima a los dos. En el caso del señor general Mérida, el asunto es doblemente grave. Primero, porque se trata de un hombre que había llegado a posiciones importantes en la Secretaría de la Defensa Nacional. Segundo, porque el uso de los militares en labores de seguridad pública se basó en un presupuesto, el presupuesto de la condición incorruptible de los miembros del ejército mexicano. Y hoy el general Mérida salpica a la institución castrense. ¿No está corrompido el ejército nacional? No, pero dentro de sus filas hay gente como esta, que no le hace ningún favor ni a los que estuvieron ni a los que están, ni a los que vengan. Pero ese es asunto de ellos. Ellos ya sabrán qué hacen, qué dicen y cómo explican. El señor general Mérida seguramente ya tiene congelados todos sus activos allá. Y si los tiene aquí, también. Hoy la presidenta ha dicho que no sabe lo que hace un organismo técnico llamado Unidad de Inteligencia Financiera y no sabe si están congeladas las cuentas. Si no lo sabe, lo sabrá muy pronto. Y en el caso del señor Enrique Díaz, secretario de Finanzas, el asunto hunde más en el lodo al señor gobernador Rocha. Porque esto quiere decir que las coimas y los dineros mal habidos y lo que se recibía y lo que se entregaba pasaba por la Secretaría de Finanzas. Hoy estas dos personas que con su conducta hundieron el barco que presumiblemente los iba a defender, pues fueron como dos torpedos, así que salieron del mismo submarino de la conveniencia y le pegaron en el averiado casco al barco de la credibilidad del gobierno mexicano. La apuesta de la legalidad interna y de la necesidad de pruebas desapareció, se hundió con el barco. Y hoy, Pepe, la discusión sobre este caso del narcogobierno en Sinaloa, protegido por un partido político que se benefició y que propició al mismo tiempo este orden o desorden de cosas, esa discusión ya no se da en el Palacio Nacional, ya no se da en la Secretaría de Relaciones Exteriores y no se da tampoco en la Fiscalía. Esto hoy se está discutiendo en una corte de Nueva York. Y esa es la clase de soberanía que queremos defender. La de quienes tienen que hacer, como dijeron los señores en Estados Unidos, de manera amenazante. Si no hacen el trabajo ustedes, lo vamos a hacer nosotros.
7: Y lo están haciendo.
22: Por desgracia para nosotros, Pepe, lo están haciendo, con lo cual este país sigue demostrando su minoría de edad.
7: Por si te faltara un poco de fuerza y de pimienta a tu comentario, Akash Singh, subprocurador general adjunto, echó un telefonazo con los 93 fiscales federales ubicados en los 50 estados de la Unión Americana. Y según el New York Times, el funcionario pidió triplicar los casos contra políticos mexicanos, no importando una molestia del gobierno de la presidenta Sheinbaum. Y dijo textual, lo leo, es traducido, claro, deberíamos triplicar el número de acusaciones contra funcionarios gubernamentales corruptos en México que utilizan su poder y sus cargos para encubrir a terroristas y monstruos que trafican con miseria y veneno. Esto dijo Singh, si esto resulta desagradable para los funcionarios del gobierno mexicano y les ofende que estemos haciendo esto, no puedo pensar en nada que me importe menos. Si además los avergonzamos y humillamos en el proceso, entonces eso sería la cereza del pastel para nosotros.
22: Pues Pepe, esta forma de decirlo de este señor Singh, pues es muy parecido a lo que ya habíamos escuchado y solamente refuerza lo que yo he venido diciendo en estos últimos minutos. El gobierno mexicano quiso proteger a la narcopolítica del estado de Sinaloa. Pero en realidad sabemos que no está protegiendo solamente a esos narcopolíticos que ahora ya se fueron a entregar a la Corte Americana. Esto tendrá el efecto que dicen del dominó. Esto tiene que producir la caída de otros y otros y otros más. Y la única pregunta que el gobierno no quiere que nos hagamos es ¿en dónde está el fin de la madeja? ¿Quién puso ahí a Rocha Moya? ¿Por qué lo puso y qué tanto se benefició él y sus muy cercanos de lo que estaba haciendo el narco gobierno de Sinaloa? Porque el señor Rocha Moya, al igual que sus subordinados, no se mandaba solo, ¿eh? No se mandaba solo.
7: Gracias, gracias, Rafael. Que te vaya muy bien.
22: Gracias. Buenas noches.
7: Buenas noches. Está saliendo una nota a través del portal del periódico El Universal señalando que Gerardo Medina, exsecretario de Seguridad de Rocha Moya, de quien hemos hablado ya largo rato, acepta ser testigo de Estados Unidos, testigo colaborador o protegido. El general entrega información inicial y ya comienza a rodar el balón. Vámonos a... No, y no ha empezado el Mundial. Vámonos a una pausa y volvemos enseguida con usted.
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41: Estas son las Stevie Bites con Stevie de TV.
42: Obsesión es una de las películas de horror más comentadas del año y confirma a Kubi Baker como una de las nuevas voces más interesantes del terror independiente. La historia sigue un joven que usa un objeto sobrenatural para hacer que la mujer que ama se enamore de él. Pero el deseo funciona demasiado bien, convirtiendo el romance en una pesadilla obsesiva y perturbadora. La película explotó en festivales por mezclar horror sobrenatural con ansiedad emocional moderna, convirtiéndose en una experiencia incómoda y de las más creativas del año. Porque aquí el miedo no viene de monstruos escondidos, viene de alguien que te ama demasiado. La película Obsesión ya está disponible en los cines de todo el país. Estas fueron las Steve Bites con Steve de TV.
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7: En este momento tenemos comunicación con Juan Carlos Ayala, encargado de la subgerencia de pronóstico meteorológico del Servicio Meteorológico Nacional. Juan Carlos, ¿cómo te va? Muy buenas noches, gracias por acompañarnos.
44: Hola, muy buenas noches, Pepe. Como siempre, un gusto estar aquí con ustedes.
7: Gracias. Políticamente hay rayos y centellas y truenos, inundaciones, desastres, derrumbes, en fin. Pero desde el punto de vista climatológico, ¿cómo viene la cosa? ¿Qué nos espera? ¿Calor, frío, temor o a qué vamos?
44: Ok, que Pepe, como bien mencionas, y ahorita les voy a mencionar prácticamente la temporada de ciclones tropicales para este año comienza el día de hoy, oficialmente, el día 15 de mayo, y también posteriormente comienza en la cuenca del Pacífico y posteriormente el 1 de junio en la cuenca del Atlántico. Pero antes de pasar a la parte del pronóstico de ciclones tropicales, vamos a explicar algo que se ha estado mencionando en varios medios de comunicación o en varias redes sociales, que es la cuestión del Niño, la oscilación del sur. Como bien sabemos, la oscilación del sur o el Niño es un patrón que prácticamente son condiciones océano-atmósfera que van variando, pero se van repitiendo cada entre 2 o 7 años. Como podemos ver aquí en esta imagen, es un calentamiento en la cuenca del Océano Pacífico. Como podemos ver, esta pluma, en cuanto comienza a estar por arriba del promedio, o sea, una temperatura ya por arriba de lo normal, es cuando se empieza a presentar la época o la temporada del Niño, la cual comienza a cambiar las condiciones atmosféricas. ¿Y esto qué genera? Que obviamente haya un incremento o una frecuencia mayor en cuanto a los ciclones tropicales y también en cuestión de la distribución, claro, de las lluvias, no solo en cuanto a México, sino también a nivel mundial.
7: Pero esto va a ser un super Niño, porque yo recuerdo, sí, ha habido Niño, fenómeno del Niño con frecuencia, pero con la fuerza con la que pronostican los que le saben, como ustedes, creo que es de temerse las sequías, lo que va a venir, etcétera.
44: Bueno, aquí es muy importante, Pepe, aclarar que no existe el término super Niño o Niño Godzilla, como bien se ha escuchado en otros lugares, sino los términos correctos es Niño débil, Niño moderado, Niño fuerte o Niño muy fuerte. Esto es dependiendo del incremento de la temperatura de la superficie del mar. Como podemos ver, como bien lo mencionas en esta gráfica, estos puntos de color rojo, como algunos niños que se han presentado importantes, que ya son en el 82 al 83, incluso en el 2015 y 2016, y el último que fue en el 2023 y en el 2024. Como podemos ver aquí, si estuviéramos dentro del rango de menos 0.5 a 0.5, es donde se mantiene la temperatura del mar dentro del promedio, pero por me va incrementando, aquí podemos ver que la parte que es la forma correcta de mencionar al Niño es la parte del Niño moderado, fuerte, muy fuerte, que prácticamente, como podemos ver en esta gráfica, en este trimestre que sería de mayo a junio, julio, ya prácticamente se podría presentar el Niño, pero de forma moderada. Y ya conforme se establezca, ya está la parte del finales de año, este Niño, como podemos ver en este tipo de pronósticos, ya podría incluso presentarse como un Niño fuerte, aunque recordemos, como son pronósticos a largo plazo, puede variar esto. Es por eso que mantenemos la vigilancia sobre la variabilidad de estos sistemas.
7: Sí.
44: Y como podemos ver en esta otra gráfica, y como les comentaba, ya en mayo, junio y julio comienza a incrementar la probabilidad de que se presente el Niño con un 82%, pero ya para la parte de diciembre, ya para las finales del año, ya incluso podría presentarse un Niño fuerte con ya prácticamente alta la probabilidad. Sin embargo, hay que mantener la vigilancia, ya que esto puede cambiar, ya que es un periodo muy largo, Pepe. Ya entrando a la parte en cuanto a las condiciones de la lluvia que se podrían presentar a partir del mes de mayo, como les comentaba que ya empieza hoy oficialmente, podemos ver que ya lo que resta para este mes podría presentarse principalmente las lluvias en regiones del norte, noreste del país, centro, oriente y sureste, además de la península de Yucatán, mientras que en la parte del noroeste de la República irían por debajo de lo normal. Esto no quiere decir que no se presenten lluvias, pero sí presentarían lluvias mínimas. Ya para el mes del día de junio, ya la cuestión de la temporada de lluvias ya se establecería mejor en gran parte de la República Mexicana, como podemos ver, donde principalmente en el noroeste del país estarían estas precipitaciones acumulándose mayormente, como en Sonora, Chihuahua, Sinaloa y Durango. Y ya para el mes de julio podría haber una disminución de las lluvias dentro del promedio normal en gran parte de la República Mexicana, pero presentándose todavía lluvias en el noroeste del país. Esto no quiere decir que vaya a dejar de llover, pero sí una disminución en las lluvias, Pepe. Ya en cuanto al pronóstico de ciclones tropicales en el Pacífico, se están pronosticando de 18 a 21 ciclones tropicales en la cuenca del Pacífico, dentro de las cuales en el Océano Atlántico se estarán pronosticando de 11 a 15 ciclones tropicales. Dentro de la climatología, como hemos escuchado también, escuchamos que el Océano Pacífico va a estar muy activo, esto debido, como les comentaba, por las cuestiones del fenómeno del Niño, ya que va a haber mucha energía con la cual puedan generarse estos sistemas tropicales. Pero, como puedo ver, en el Océano Pacífico hay de 18 a 21 ciclones tropicales, mientras que en la climatología para el Océano Pacífico del 91 al 20 son de 15 ciclones tropicales que se podrían presentar. Entonces estaríamos por arriba entre 3
7: sí.
44: o 5 ciclones tropicales, mientras que en el Atlántico, que no se encuentra la presencia del Niño, te estamos pronosticando de 11 a 15 y en la climatología que es de 14, es que estaríamos dentro del promedio, Pepe.
7: Te agradecemos muchísimo, como siempre, Juan Carlos, la posibilidad de entender lo que viene. Si logramos sobrevivir a diciembre, ahí te volvemos a hablar.
44: Claro, Pepe, como siempre, mucho gusto. Y también los invitamos a seguirnos en nuestras redes sociales del Servicio Meteorológico Nacional.
7: Claro que sí, siempre a la orden. Y saludo a todo el equipo, que son espléndidos trabajando lo que tanto nos interesa. Buenas noches, Juan Carlos Ayala, encargado de la subgencia de pronóstico meteorológico del Servicio Meteorológico Nacional. Perdón, me estoy sonando, pero es que traigo una gripa que no se me quita con nada. Joel González Toral, bienvenido. ¿Cómo estás, Joel?
0: Muy bien, Pepe, ¿qué tal?
7: Joel, buenas noches. Joel es director de la Junta de Caminos del Gobierno del Estado de México y nos tiene una magnífica noticia, sobre todo para aquellos que usan el periférico norte para moverse y hace 4 meses están a punto de entrar al manicomio.
0: Así es.
7: ¿Cómo estás? Bienvenido.
0: Bien, gracias. Y te comparto un saludo de la señora gobernadora, la maestra Delfina Gómez Álvarez.
7: Claro que sí.
0: A ti y a tu audiencia y a la audiencia mexiquense. Pues bien, contentos porque una obra maratónica, histórica, que comprende lo que es el periférico norte, que por muchas décadas estuvo pues totalmente abandonado. Estamos el día lunes a mediodía ya de inaugurar esta obra tan importante.
7: Pepe. El lunes a mediodía ya va a estar inaugurada. Fue el reencarpetamiento de 108 kilómetros. 108 kilómetros desde
0: lo que estaba el toreo hasta lo que es la caseta de Tepotzotlán.
7: Correcto.
0: Son 4 cuerpos que componen esta vialidad tan importante, 2 centrales y 2 laterales. Y que por décadas había estado abandonado. Se hizo la sustitución que dimos el banderazo con la señora la gobernadora.
7: Sí.
0: El día 7 de enero ahí en las torres de satélite y el 30 de abril se concluyó todo lo que es la superficie de rodamiento, balizamiento y que ahorita por mesas de coordinación con los municipios que colindan y se sumó a Atizapán, otros conceptos que se están atendiendo, que es el embellecimiento, que está quedando muy bonito, claro. Y lo inauguramos para el día lunes.
7: ¿Qué fue lo más complicado en esta mega obra? Porque es una mega obra.
0: Yo creo que lo más...
7: Además de las mentadas del... pues sí. Pues esas también duelen.
0: Esas duelen, pero bueno. Pero la verdad que valió la pena porque lo más complicado es que son 204 mil vehículos que circulan a diario por esa vialidad tan importante. Estamos hablando de más de 15 millones de usuarios que da servicio, pues es una de las vialidades importantes del Estado de México que conecta a la Ciudad de México con las 32 entidades federativas de la República Mexicana.
7: Es la arteria más importante.
0: Sí, así es. En el traslado, manejo de mercancías y bienes de consumo de tanto del norte al centro de la ciudad.
7: ¿Y cuántas decenas de miles o cientos de miles viven en el Estado de México, que es un dormitorio? No pagan impuestos allá y se vienen a México a trabajar y aquí la ciudad sí pagan impuestos. Eso también, pues se está dando un beneficio a quienes no tienen tanto derecho de tener el beneficio ya que no pagan impuestos de esa manera.
0: Y que es un tema que por décadas fue abandonado, es una vialidad que se cumplió en tiempo y en forma, que se consideró, así como en un origen se dio con una planeación adecuada, que se llevó a cabo y que el monto que se manejó desde un inicio de la ejecución de estos trabajos es el monto que se concluyó.
7: ¿Se puede hablar de costos?
0: Sí, claro. Fueron 1.265 millones de pesos que costó esta vialidad. Para que tengas una comparativa, de las torres de satélite a Cuernavaca son 105 kilómetros. En 11 metros de ancho, pues es una carretera...
7: Es una bestialidad.
0: Pues, sí, así
7: claro.
0: Es.
7: Pues enhorabuena, buena noticia para todos los que tenemos que ir hacia el norte de la Ciudad de México, al Estado de México justamente, y tenemos que atravesar lo que durante 4 meses fue un verdadero calvario, viacrucis.
0: Así es, pero yo creo que valió la pena. Ahorita, inclusive los periodos de recorrido, los tiempos de recorrido, origen y destino, nos ahorramos de 25 a 30 minutos, nada más por cambiar la superficie de rodamiento. Mejoras en el tema de la revisión de drenaje, sacamos casi cerca de 1.800 toneladas de basura asolvadas en todo lo que es las alcantarillas.
7: Me imagino
0: y
7: lo que han de haber sacado en las alcantarillas,
0: sí,
7: víboras, tepocatas y todo lo demás. Muchas gracias por acompañarnos.
0: No, al
7: Joel.
0: Contrario, Pepe,
7: gracias
0: muchas
7: por estar
0: gracias.
7: Aquí. Gracias, buenas noches.
0: Hasta luego, buenas noches.
7: Buenas noches, Oscar. Vamos a una pausa, volvemos con usted enseguida.
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3: Nadie duerme mal a propósito. 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Es así como sobrevives la noche.
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6: Donald Trump aseguró en una entrevista que su homólogo chino Xi Jinping le dijo que el magnate Jimmy Lai, actualmente encarcelado por violar la ley de seguridad nacional, ha sido su peor pesadilla y añadió que no se siente optimista con respecto a su pronta liberación. Trump se mostró convencido de que su administración va a lograr que el gobierno cubano se acabe poniendo del lado de Washington en un momento en el que se mantiene la campaña de presión estadounidense sobre la isla. Las autoridades de Perú instalaron este viernes el total de 91 jurados electorales especiales que atenderán el proceso de los comicios regionales y municipales que se celebrarán el próximo 4 de octubre en el país. Informó Cintia Dávalos. 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
7: Bueno, vámonos con la música a otra parte, pero antes, los boletos.
8: Los boletos. Te dije, había jiribilla.
7: Qué bueno que se quedó en YouTube con nosotros porque ahora va a tener su premio.
8: Había jiribilla. Muchos dijeron, jugó del 85 al 90. No, jugó del 84 al 90. Y por esa razón, Marcos Pineda, 14-22, y Lenny Morales, 6-5-29, ganaron sus pases. Les recordamos rápidamente, hay que venir mañana, única y exclusivamente mañana, aquí a San Isidro 44, Colonia Reforma Social, original y copia de identificación, de 9 a 3 de la tarde, única y exclusivamente, para que se lleven sus pases dobles y vean a los Pumas contra el Pachuca.
7: Repite los nombres de los ganadores.
8: Con todo gusto, Marcos Pineda, 14-22, y Lenny Morales, 6-5-29. Fueron los primeros en responder, que no los únicos, pero sí los primeros.
7: Bueno, pues muchas gracias por su atención y por tomarse la molestia. A cambio, claro, tiene ahí unos boletos hasta arriba, pero no importa. Ya nos escribirán un telegrama desde la parte de arriba del reloj del Estadio Olímpico. Mario Ávila, la música para llevar. Hoy nos trae, Mario, una recomendación muy interesante para quienes disfrutamos de las series de intriga y acción. Mario, bienvenido.
9: José, amigos del auditorio, muy buen fin de semana. Y en la música para llevar les recomiendo el soundscore de la nueva serie Prisoner, producida por Sky, y la música de Rupert Gregson-Williams.
10: Se trata de uno de los grandes especialistas actuales en música para series y películas de intriga y acción. El soundscore fue lanzado apenas el pasado 30 de abril y vuelve a demostrar la enorme capacidad de Gregson-Williams para construir tensión emocional, atmósferas oscuras y secuencias de acción muy cinematográficas, algo que encaja perfectamente con el tono intenso y de suspenso de la serie. Muchos lo pueden recordar por trabajos como La Mujer Maravilla, Aquaman, The Crown y Hawksong Ridge, donde siempre logró dar identidad emocional y fuerza narrativa a cada escena. Rupert Gregson-Williams se ha convertido en uno de los compositores más efectivos cuando se trata de combinar intriga y acción. Y este nuevo trabajo, me refiero a Prisoner, confirma nuevamente por qué su música funciona tan bien en este tipo de historias.
9: Espero que lo disfruten y bueno, pues ahí tienen algo para llevar en este fin de semana, José.
7: Muy buena sugerencia, gracias querido Mario. Muchos van a ponerse a ver el fútbol. Óscar Holguín no va a hacer otra cosa más que ver el fútbol.
8: No me voy a
7: despegar. Para ver cómo van a perder los Pumas, pero bueno, eso ya es cuestión de cada cual. Alejandra Rea, si Mario nos habla de música para llevar con este extraordinario compositor, pues ella nos va a hablar de la música en los mundiales. Alejandra, adelante.
11: Cada 4 años, el mundo entero se une por el fútbol, pero también por la música. las canciones oficiales, himnos o piezas musicales se han convertido en parte de la identidad de cada Copa del Mundo.

0: mezclando deporte y música para representar la energía del país anfitrión. La primera canción adoptada como tema mundialista fue el Rock del Mundial en Chile en 1962, interpretada por la banda de jazz Los Ramblers, aunque no fue un tema oficial. Celebrando nuestros triunfos. Años más tarde, en México en 1970, Fútbol México 70 fue interpretada por los hermanos Zavala.
1: México 70 va a recibir de todo el mundo al campeón de los deportes.
0: Para México 1986, Juan Carlos Zavala compuso El Mundo Unido por un Balón.
2: México 86.
0: Y en 1990, en Italia, nace una estate italiana de Eduardo Boneto y Gianna Nannini. Una canción que marca el inicio de la tradición moderna de los himnos mundialistas. Fue en Francia 1998 cuando la Copa de la Vida, interpretada por Ricky Martin, lo cambió todo. Para muchos, aquí nació realmente el fenómeno global de las canciones del mundial. En Sudáfrica, en el año 2010, Shakira llevó el ritmo africano a todos los rincones con Waka Waka, el himno mundialista más popular de la historia. Ese mismo año, Nan interpretó el tema Waving Flag, que aunque no fue una canción oficial, tocó el corazón de los aficionados. One, a cargo de Pitbull, Jennifer López y Claudia Leite, hizo estallar la fiesta latina en Brasil 2014. Otro éxito global de este mismo año fue La La La de Shakira. En Rusia 2018, Live It Up de Nicky Jam, Will Smith y Eris Trefi le puso un ritmo moderno al torneo. En Qatar 2022, Haya Haya y Tuco Taca sumaron la energía multicultural de un espectáculo global. Este 2026, en el Mundial México, Estados Unidos y Canadá, por primera vez, la FIFA lanzó un soundtrack con varias canciones oficiales. La primera es Die Die de Shakira y Burna Boy, tema grabado en el Estadio Maracaná de Brasil, y la cuarta canción mundialista del artista colombiano. Otras canciones oficiales de esta lista son Por Ella, interpretada por Belinda y Los Ángeles Azules. Y Lighter, de Jelly Roll y Carin León. Además, se anunció que la final del Mundial 2026 tendrá por primera vez un show de medio tiempo estilo Super Bowl, encabezado por Shakira, BTS y Madonna. Todos los mundiales nos dejan goles y campeones, pero también canciones que con solo escucharlas nos regresan inmediatamente a la emoción de una Copa del Mundo.
3: Cada quien tendrá sus gustos y, pues, ¿cómo va el dicho ese? De que en gustos se rompen géneros.
4: En gustos se rompen géneros. Es que hay unas canciones que gustaron y otras que de repente sí, en el momento en que se lanzaron, mucha gente no le gustó.
3: El gusto se rompe en géneros, en algoles, pantalones.
4: Ya. Sí, hasta ahí. Hasta
3: José Luis Pintor, ¿cómo estás? Pintor. José Luis N. Pintor, prepáranos, por favor, para este fin de semana futbolero. Venga.
5: ¿Cómo estás, Pepe? Qué gusto saludarte. Buenas noches, saludos al auditorio. Pues sí, como lo comentas, es un gran fin de semana futbolero porque tendremos la gran oportunidad el día de mañana de ver, esperemos, otros grandes 90 minutos entre Chivas y Cruz Azul, un partido que está 2-2 empatado tras lo que fue el partido de ida en el Estadio Azteca y ahora se estará jugando en el Estadio Jalisco. Ahí la obligación está para Cruz Azul. Cruz Azul tiene que ganar, el empate no le sirve y con eso Chivas estaría avanzando avanzando a la siguiente ronda si se llega a dar un empate. Chivas, con esta ilusión que ha generado y sobre todo admiración por aquellos que no le van ni siquiera al Guadalajara, de decir cómo este equipo, con prácticamente un equipo alterno, está sacando el resultado. Pues es lo que está pasando con el rebaño sagrado. Así que vamos a estar muy atentos a lo que pase. El partido es mañana a las 7 de la noche en el Jalisco. Y el domingo a las 7 de la noche, como ya decían, Pachuca estará enfrentando a Pumas. Y ahí también el obligado a ganar es Pumas. El día de hoy se metió una apelación por la expulsión de Bauerman, futbolista de Pachuca. No procedió. Así que Pachuca va ganando 1-0, pero necesita ser muy solvente en Ciudad Universitaria sin su defensor central para sacar el resultado. Si gana Pumas, por cualquier marcador estará avanzando. El empate no le sirve a los universitarios en esta ocasión, Pepe. Así que va a ser sin duda una gran semifinal también la que se viva el domingo. Y también habrá final de Liga Femenil MX. Ayer las Rayadas le ganaron 1-0 al América. La vuelta es mañana, es el domingo en el Estadio Ciudad de los Deportes, donde América está obligado a ganar por 2. Para ser campeón, y Rayadas obviamente a defender esa ventaja que tienen al momento, Pepe.
3: Bueno, pues ya estamos apuntados para este fin de semana con este menú deportivo. Sin duda, esperemos que sean buenos platillos. El Chivas Cruz Azul no me cabe la menor duda, pero el Pumas Pachuca, después de lo que vimos ayer, quién sabe. En fin, dinos tú quiénes son tus favoritos para la gran final.
5: Me parece que Chivas y Pumas, Pepe, creo que son los equipos que todo mundo estamos esperando que se redite esa final del 2004. Sin embargo, no hay que dejar de lado a Cruz Azul, ¿eh? Cruz Azul creo que puede, Pepe, ganar en el Jalisco.
3: Muchas gracias, gracias por tu comentario. Estaremos en contacto, José Luis N., con todo lo que ocurra el próximo lunes. Tenemos cita aquí contigo.
5: Abrazo, Pepe. Buen fin de semana.
3: Buen fin de semana igualmente. Y al cierre, Óscar Holguín, ¿qué tenemos?
4: Al cierre, Pepe, la Fiscalía de Michoacán llamó a comparecer al diputado federal de Morena, Leonel Godoy Rangel, por el homicidio del exalcalde de Uruapan, Carlos Manso Rodríguez. El legislador deberá rendir su declaración ministerial en calidad de testigo, pero ojo, es de manera voluntaria. Concluyó la visita de Donald Trump a China. Acordó con Xi Jinping mantener los vínculos pese a las diferencias. Por cierto, Trump le exigió a Irán un plan de 20 años para detener su desarrollo nuclear. Israel y Líbano acuerdan extender el alto al fuego por 45 días y la crisis energética en Cuba retrasa 100,000 cirugías. Esto es una denuncia de la Organización Mundial de la Salud.
3: Sí, 100,000 cirugías, 100,000 operaciones que no se pudieron realizar justamente porque no hay la energía. Y es lo que, bueno, por cierto, han estado llegando a Cuba señales de iglesia, de la iglesia estadounidense, no sé de cuál exactamente, de cuál credo, pero les van a llevar dinero, por lo menos 100 millones de dólares, para que traten de salvar la situación alimenticia y de primera y última necesidad. Pero sí, los apagones en este momento son terribles, ya no tienen absolutamente nada de reserva en lo que se refiere a combustibles para generar la energía eléctrica en Cuba. Es un proceso complejo. El presidente Trump ha dicho, a su vuelta de China, ha dicho que pondrá mucha atención a lo que pasa con Cuba. Y en Cuba están sumamente preocupados. Hasta aquí llegamos con lo importante de la información. A nombre del equipo, gracias. Gracias por su atención, su confianza y todo lo demás. Lo esperamos a continuación en estas frecuencias de radio con la fórmula financiera. Lo esperan Mari Carmen Cortés, Pepe Yuste, Marco Antonio Mares y en telefórmula el doctor Leonardo Curcio. Nosotros, lunes próximo, 6 de la tarde. 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
2: La ciudad china de Shenzhen puso a prueba un robot policía humanoide que patrullaba las calles junto a unidades especiales y que causó gran impacto por su desempeño gracias a su avanzada tecnología. El Shenzhen T800 de Engine AI se caracteriza por su capacidad para imitar los movimientos, la postura y el ritmo de agentes de élite de policía tipo SWAT con gran precisión, lo que lo posiciona como una herramienta potencial para tareas de seguridad. Este modelo fue diseñado para replicar la postura y agilidad humana y realizar tareas de alto riesgo, control de disturbios y patrullaje, pero también puede ser de gran utilidad para la producción industrial y de servicios comerciales. En distintas pruebas ha demostrado su capacidad de intervención física controlada con personas reales, lo que abre la posibilidad de que intervenga en operativos de seguridad. Este modelo representa un avance significativo en inteligencia artificial y robótica aplicada a la seguridad pública. Informó Aide Rivera. 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
4: La taiga es el bosque boreal más extenso de la Tierra, cubriendo gran parte del norte de Rusia. Compuesta principalmente por coníferas como pinos y abetos, este ecosistema está adaptado a inviernos extremadamente fríos y veranos cortos. Es un refugio vital para especies como el tigre de Siberia y el oso pardo. Además, sus suelos congelados almacenan enormes cantidades de carbono, siendo fundamentales para mitigar el calentamiento global actual.
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1: Muy buenas noches, saludo con gran cariño el auditorio de Telefórmula, que en este momento se enlaza con los trabajos de esta emisión. Agradezco que nos sigan a través de la radio y, por supuesto, plataformas de internet. Hoy es Día del Maestro, escuchamos esta bella canción que nos recuesta a esta maestra. Todos tuvimos una maestra inolvidable, tuve uno que se llamaba Gloria, a quien recuerdo siempre con enorme cariño. Pero bueno, hoy es Día del Maestro y el secretario de Educación propuso 9% de incremento, no directo al salario, sino en paquetes de prestaciones, a lo cual la gente, el magisterio disidente, dijo que era un aumento miserable. Bueno, pues eso es lo que ocurrió en México. Por su parte, el Papa, quien está muy enterado de todos los temas educativos, dijo el Papa León, los educadores están llamados a una responsabilidad que va más allá del contrato de trabajo. Su testimonio vale tanto como su lección. La ejemplaridad del profesor, como debería ser del político, del notario, del comunicador, de todos. Es decir, deberíamos aspirar a ser ejemplares para nuestros semejantes. Cintia, buenas noches.
2: Muy buenas noches, doctor. Un gusto poder estar aquí y, por supuesto, una gran felicitación a todos los maestros.
1: Y a las maestras, por supuesto. Hoy la presidenta recibió a Michelle Bachelet, mujer que, como usted sabe, fue presidenta de Chile, fue ministra de Defensa de aquel país y aspira a ser la secretaria general de Naciones Unidas. Le comento que hoy también habló la presidenta con Donald Trump. Dice que fue una llamada, dice, acordamos nuevamente hablar y continuar el diálogo con algunos de sus colaboradores que fecha próxima vendrán, pero por la calificación como una reunión muy, muy positiva, lo cual pues me tranquiliza, ¿no? La presidenta estaba pues como muy alterada estos días pidiendo pruebas y diciendo que no iba a permitir que la soberanía se violara, pues ahora ya habló con Trump y se ve que pues le dijo lo que le tenía que decir y todos tranquilos, incluso hasta sonrisas. Veo en la imagen que presentan, ahí está, mire, la usted viendo la llamada con Donald Trump, o sea, sonrisas y todo lo demás, lo cual es, como digo, muy tranquilizador, sobre todo porque, bueno, tenemos muchos temas en el mapa de entregas y señalamientos. Sorprendió a mucha gente que la jefa del Estado no supiera que la UIF había congelado, hasta en la jornada está hoy, las cuentas del gobernador con licencia, no es exgobernador, y dijo que era un órgano técnico. Bueno, pues los órganos técnicos reportan a ella, ¿eh? Es un órgano de la administración pública y ella es su jefa. Uno, pues, por supuesto, a partir de ahí dice, pues sí, si además los operativos de Chihuahua no le informan, sus subordinados no lo hacen. Bueno, dijo que el tema no lo conocía. La gobernadora de Sinaloa le dijeron a partir de todas las entregas, oiga, ¿y ya se enteró que todo esto? No, yo dejé mi celular, entonces no me enteré de nadie. Les hace falta un equipo que les vaya llevando tarjetas y les digan, a ver, esto es imprescindible que lo conozca. Por supuesto, haremos un recuento de los entregados, congelados y todo lo demás. Pausa, regresamos en un instante.
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18: Puerto Vallarta, ubicado en el estado de Jalisco, es un magnífico destino de playa que atrae a mucho turista nacional e internacional. Tiene la segunda bahía más grande del continente, la famosa Bahía de Banderas. Además cuenta con las magníficas playas como son la Playa Flamingo, Las Glorias, Playa de Oro, Los Muertos y Conchas Chinas. Asimismo, tiene un gran hotel de tradición y fama, el cual se cuenta fue el primero en construirse en el puerto. Además, dicen que llegaron a hospedarse Elizabeth Taylor y Richard Burton. También Puerto Vallarta es un lugar conocido por la vida nocturna para todos los amantes de la fiesta, por lo que muchos turistas eligen este destino como su favorito.
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1: Bueno, y seguimos con la información. Enrique Díaz Vega, exsecretario de Finanzas de Sinaloa, se entregó a las autoridades de los Estados Unidos en Nueva York. También se informó de la entrega de Gerardo Mérida. Él fue secretario de Seguridad de Sinaloa, quien compareció ante una corte federal en Manhattan y se declaró no culpable de los cargos que enfrentan por presuntos vínculos con el narcotráfico. Poco a poco, pues va desmontándose este asunto que tanta tensión ha generado en los últimos días. Como le digo, la UIF ordenó congelar las cuentas de Rubén Rocha Moya. Hasta La Jornada trae la nota el día de hoy, así como 9 funcionarios y exfuncionarios acusados junto con el gobernador con licencia de delitos relacionados con el financiamiento de sus campañas a través del narcotráfico por los Estados Unidos. También congelaron el dinero, las cuentas de los hijos de Rocha Moya, parte de lo que ocurrió el día de hoy, y es pues un tema importante. En un momento más nos ocupamos también de la llamada de la jefa del Estado con Donald Trump, con quien habló de temas de seguridad y temas también de economía. Vamos a hablar ahora con el subsecretario Luis Rosendo Gutiérrez. Está pues muy activo, lo vemos en sus cuentas y los boletines que salen, haciendo reuniones por aquí y por allá. Subsecretario, buenas noches.
19: Mi queridísimo Leonardo, siempre un placer saludarte. ¿Cómo estás?
1: Pues muy activo. Veo que tuvieron finalizada la reunión, la parte técnica para todo este proceso de revisión que tenemos del T-MEC. ¿Por qué no nos cuentas dónde vamos, subsecretario?
19: Así es, mi querido Leonardo. Han sido semanas bien complejas, muy llenas de noticias, de temas. Como tú sabes, estuvimos en Canadá, avanzando en nuestra reunión bilateral comercial con Canadá, que fue muy exitosa y que pudimos traernos inversiones.
1: Hoy leía un texto del embajador de Canadá, he visto manifestaciones por parte de ellos, la han calificado como una de las más importantes que hemos tenido, Luis Rosendo.
19: Sin lugar a dudas, fuimos 300 empresarios a Canadá, ya habían venido ellos otros 300, 400 empresarios, y ha sido muy fructífero, porque fíjate que tenemos que duplicar nuestro comercio con Canadá. Leonardo, tenemos mucho más comercio con regiones mucho más alejadas como Japón y como la Unión Europea, y creo que Canadá debe ser nuestro objetivo número uno ahora que estamos hablando de diversificar nuestras exportaciones.
1: Ocurrió, digamos, terminó esta parte técnica, vendrá una fase más de reunión entre México y los Estados Unidos y posteriormente se incorpora Canadá a la negociación. ¿O cómo está previsto, subsecretario?
19: Mira, tenemos reuniones bilaterales técnicas ya desde hace dos, tres meses. Estamos avanzando, revisando temas de reglas de origen, estamos avanzando en temas de el fortalecimiento de nuestras cadenas de suministro regional. Estamos bien como Leonardo incrementamos el contenido regional, es decir, que tengamos cada vez más contenido en nuestras exportaciones de Estados Unidos, de México y de Canadá, en las regiones del mundo, tanto Europa como Asia. Y nos estamos poniendo muy de acuerdo en lo que viene en el nuevo paradigma, Leonardo, un nuevo paradigma que habla de no solamente de la reestructura del Tratado de Libre Comercio de Norteamérica, sino de la reestructura mundial. En ello yo creo que México saldrá muy bien librado con lo que hasta ahora se ha logrado a través de las llamadas de la presidenta Claudia Sheinbaum, de la presencia del secretario Ebrard de Washington, del equipo negociador, en donde hoy México tiene un trato preferencial indiscutible junto con Canadá. Hoy el 85% de las exportaciones de México cruzan a los Estados Unidos sin pagar arancel alguno. Somos una de las naciones que menos arancel pagan, estamos pagando en promedio 3.4%, en contraste con nuestros principales competidores como Japón, China, Corea y Europa, que están arriba de los 10, 15 y 20, y así lo estamos viendo, mi querido Leonardo.
1: También vi una postura conjunta con el tema de Corea, ¿no? Van a discutir el asunto de los aranceles o armonizarlo. Oye, y la semana próxima tenemos plato fuerte, ¿no? Vamos a tener aquí a los europeos para la puesta al día del acuerdo marco, que contiene, pues naturalmente, un capítulo comercial muy relevante. Subsecretario.
19: Llevamos trabajando, mi querido Leonardo, prácticamente año y medio para cerrar este acuerdo. Estuvimos en las revisiones, en las traducciones, en todo lo que se quería para prácticamente llegar a cero arancel en todas nuestras exportaciones. Recordarás que es un acuerdo en donde ya se había avanzado muchísimo en manufacturas y ahora lo estamos modernizando para que todas nuestras exportaciones agropecuarias pasen a Europa o se puedan exportar a Europa pagando cero arancel. Esto nosotros nos lleva a una estimación de crecimiento de nuestras exportaciones mexicanas a Europa entre un 20 y un 40% en el cortísimo plazo. Entonces son buenas noticias para el sector exportador mexicano, Leonardo, que ya está desde ahora creciendo al 14% anual, hay que decirlo, es un motor importante de nuestra economía.
1: Muy bien, pues tomamos nota y la semana próxima estaremos siguiendo puntualmente esta firma, esta puesta al día del acuerdo global que contiene este capítulo de libre comercio con la Unión Europea. Subsecretario, ¿algún apunte más?
19: Mira, hoy compartir contigo que se publicó un reporte muy importante, Leonardo, de la industria manufacturera de los Estados Unidos, en donde hay un consenso muy importante de mantener el Tratado de Libre Comercio, y dan algunos datos bien interesantes. Uno de los datos es que por todo lo que importan de México, los Estados Unidos, de cada dólar que importan de México, además se retorna por el contenido que hay en nuestras exportaciones de contenido estadounidense, se retornan a los Estados Unidos 40 centavos. Por cada importación de China se retornan solo 4 centavos, es 10-1 de la diferencia del tipo de comercio y la calidad de comercio que tienen ellos con China, vis a vis lo que tienen con México.
1: Muy bien, subsecretario, pues muchas gracias.
19: Te mando un fuerte abrazo, Leonardo.
1: Yo pásala dos. Bien. Luis Rosendo Gutiérrez, el subsecretario que lleva las negociaciones comerciales de nuestro país, hoy conversando con usted. Bueno, le decía que el gobierno de la República, a través de su secretario de Educación, Mario Delgado, ofreció 9% a maestros y maestras, un incremento salarial, en este caso que no va directamente a salarios, sino que se integra a prestaciones y a otras cosas más. La CENTE, que está pues muy incómoda con este gobierno, como ha estado muy incómoda con todos los gobiernos, verdaderamente. Ahí sí no hay manera de decir que no, son socios políticos de precisamente la 4T, pero les han sacado hasta la respiración, ¿no? Tuvieron que echar para atrás una legislación. Ulises Soriano, tú tienes más. Buenas noches.
9: Doctor, muy buenas noches, qué gusto saludarle. Pues como bien lo comenta, es la otra cara de la moneda. La CENTE el día de hoy, en su marcha por el Día del Maestro que congregó a 5,000 educandos, pues déjeme decirle que insistió en que este aumento era una grosería, toda vez que este aumento va a prestaciones y no al salario base. Explicaron que el salario base es lo que pues ayuda más a las jubilaciones y las prestaciones pues se diluyen a la hora de esta, de hacer esta retirada de las aulas. Pedro Hernández, líder de la sección 9 de la CENTE, insistió en que esto es una grosería y que no debería de haber sido así. Así nos lo dijo a los micrófonos de Grupo Fórmula.
13: Una grosería a los trabajadores de la educación, que no estamos de acuerdo que este incremento miserable se quiera disfrazar de un 9%, si siguen con estos incrementos miserables a prestaciones, no están resarciendo el poder adquisitivo de los trabajadores que hemos perdido.
1: Pues duro el asunto, Ulises, muchas gracias por el reporte.
9: Continuamos pendientes, doctor, muy buena noche.
1: Saludos. Y hoy la presidenta de la República, vamos a ir con Sara Pablo en un momento más, dijo varias cosas para mí, algunas de ellas sorprendentes. Esto de la UIF no lo entiendo, o sea, no es posible que la administración pública no le reporte. Más la UIF es una posición de Omar García Harfuch y depende del secretario de Hacienda. Por tanto, pues estas cosas las debería, por lo menos en la reunión de la mañana, decírsela, oiga, presidenta, pues hay esto, ¿no? Igual que pues uno se sorprende que lo de Chihuahua le hayan dado la fuerza que le han dado. Por cierto, vamos a ver si este fin de semana no baja un poquito la tensión política. Están convocando manifestaciones y marchas en aquel estado. Si después de la llamada con Trump y después de todo esto, pues son un montón de cosas verdaderamente complicadas, bueno, pues ocurren. Pero bueno, vamos contigo, Sara Pablo, buenas noches. No, no la tenemos, es que tenemos que ir de a corte casi, ¿no? Bueno, le decía hoy que entre las muchas cosas que dijo la presidenta hoy, dijo para mí una desconcertante, defendiendo a Clara Brugada de los ajolotes. Bueno, yo creo que hay un debate. Yo recuerdo hace muchos años, cuando Carlos Simas era el presidente del PRD aquí en la capital, que empezaron a cambiar las placas de la ciudad para que se parecieran a los colores del PRD. Me acuerdo que le dije, oiga, Carlos, ¿pero no les parece terrible tener que hacer eso? La respuesta que me dio es que en Guanajuato las ponen azules, cosa que era estrictamente cierto, y se parecían a las del partido. Yo decía, bueno, pues el gobierno hace lo mismo que hacían los otros, ¿no? Identificar el gobierno con las cuestiones administrativas, lo cual es absolutamente terrible. Sara, te queda un minuto, adelante.
14: ¿Cómo estás, Bernardo? Muy buenas noches. La presidenta Claudia Sheinbaum esta mañana dijo que no sabe por qué tantas críticas por el color lila en la infraestructura de la Ciudad de México, lo que se ha llamado la ajolotización. Señaló que cada gobernante pues le pone un distintivo al lugar donde gobierna. En este caso, la jefa de gobierno, Clara Brugada, optó por el ajolote como figura emblemática de la ciudad y dijo que quizá algunos no están de acuerdo porque niegan la cultura y los ancestros de nuestro país.
1: Pero el ajolote es ancestro de este país. Oye, ¿y el tecolote también? O sea, si no te gusta el tecolote, tampoco eres mexicano ya. Pero a ver, vamos a escuchar, Sara, lo que dijo la presidenta y después pausa, volvemos contigo.
20: Pintan puentes peatonal, todos. Gobiernos municipales, gobiernos estatales, y Clara decidió que para embellecer la ciudad.
1: Pausa, pues, volvemos.
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0: El negocio del siglo que los hoteleros creyeron que iban a hacer durante este mundial resulta que es todo lo contrario. Hace unos días la Asociación Americana de Hoteles declaró que el 80% de sus agremiados tiene menos reservaciones que las que habían proyectado para el verano. Y en México la cosa está igual, lo peor, porque las ocupaciones andan incluso debajo del 40%. Y aquí hay tres culpables, pero por razones diferentes. En Estados Unidos, en primer lugar la FIFA, que llegó a bloquear cientos de habitaciones para después solo cancelarlas, que generando una demanda ficticia. Por otro lado, la situación migratoria en Estados Unidos, que ha ahuyentado a decenas de miles de fanáticos que prefieren ni siquiera acercarse al país. Y en el caso de México, creo que la culpa es de los hoteleros mismos, que han presentado incrementos en tarifas de hasta un 961%, lo cual es un abuso. Aquí la pregunta es, ¿dónde se quedarán los supuestos 5 millones de fans que en efecto compraron boleto?
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22: Singapur está formado por una isla principal, 63 islotes y una periferia ubicados en el sudeste asiático. Es llamada la Ciudad Jardín por lo bien cuidado de sus parques y jardines públicos. Sus lenguas oficiales son el inglés, malayo, mandarín y tamil. Casi la mitad de su población son inmigrantes. El puerto de Singapur es el más importante del sudeste asiático. Su gobierno es la República Parlamentaria. Las calles más limpias del mundo están en Singapur, donde mascar chicle está prohibido. Al estar situado casi en el meridiano del Ecuador, las temperaturas oscilan entre los 28 y 34 grados centígrados casi todo el año.
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1: Bueno, y seguimos con la información. Escuchamos a la presidenta.
2: Y escogió el ajolote, que es un animal endémico del Valle de México, como símbolo de la ciudad. Entonces, no sé por qué tanta crítica. Mucho tiene que ver con esta visión de
3: los recursos y que se carece de una imagen.
2: No, más bien tiene que ver con que hay quien le hubiera gustado que fuera otra cosa la imagen, ¿no? Porque es esta visión de que cómo el ajolote va a ser la imagen de México. Es como los que dicen, es que entre el maíz transgénico porque es muy productivo. Pues sí, pero el maíz es México. El maíz nativo es México. Es nuestro origen. ¿Cómo no vamos a conservar el maíz nativo? Entonces es una visión de querer separarte de lo que somos y querer enaltecer otras culturas. Es parte de esta visión, pues hasta cierto punto, de no reconocerse en los ancestros de México, en las culturas originarias.
1: Vaya, sino que les bueno, pues todo eso dijo la presidenta, metió el maíz transgénico. Este es un proyecto con Estados Unidos, ¿eh? Hubiera podido muy bien comentárselo a Trump. Y lo otro, pues si la jolotencia de la nacionalidad, pues que baje Dios y lo vea. Yo digo el tecolote o casi cualquier otro, en este caso, animal. Pero no entiendo cómo se conecta una vinculación cultural con esta especie de exclusión, ¿no? Además somos... pues somos muchos los mexicanos y venimos de muchas tradiciones diferentes. Sara Pablo, regreso contigo.
4: Sí, Leonardo, y bueno, pues también comentar que ya casi al cierre de la conferencia se le preguntó a la presidenta sobre este caso del congelamiento de cuevas de cuentas para el exgobernador de Sinaloa, Rubén Rocha, por el caso que se le ha imputado en Estados Unidos de delitos relacionados con el narcotráfico. Y bueno, pues dijo que no estaba enterada, que iba a girar instrucción prácticamente para que se diera información a lo largo del día, y decirse que, bueno, pues ella dijo que no sabía. Ay. Y reiteró que para ella, bueno, pues tiene que haber estas pruebas de que Rubén Rocha y las otras 9 personas cometieron estos delitos. Dijo, si no, aunque se trate de Estados Unidos, pues no los podemos detener y entregar.
1: Muy bien, Sara, pues te agradezco mucho el reporte.
4: Buenas noches.
1: Y como usted sabe, después habló con Donald Trump y la llamada se calificó como muy positiva. Así es que en esas estamos. Se ha publicado una encuesta, Latinos la publicó, muy interesante, de la gran encuestadora y analista política Lorena Becerra. Yo le agradezco mucho que converse con nosotros y nos ubique. Lorena, ¿cómo estás?
5: Buenas noches, Leonardo. Gusto en saludarte. Saludos a tu auditorio.
1: ¿Qué te dice la gente? ¿Va el país por el camino correcto o el equivocado?
5: Bueno, en realidad nos llamó mucho la atención porque ante la pregunta de si el país va por un rumbo correcto o equivocado, se divide completamente. 47% nos dice que el país actualmente va por un camino equivocado. 46% nos dice que va por un camino correcto.
1: Mira, oye, y la presidenta, aunque ha bajado respecto a mediciones anteriores, sigue estando en niveles muy altos, doctora.
5: Bueno, en realidad creo que sí está en un nivel normalizado con respecto al resto de los mandatarios previos a ella, pero sí registra un daño en su aprobación. Hace un año, en marzo de 2025, publicamos una encuesta en donde su aprobación estaba en 80% y su desaprobación en 15%, que quiere decir 65 puntos de balance neto. Ahora está en 59% de aprobación y 39% de desaprobación, que son prácticamente 20 puntos de balance neto. Entonces eso nos indica 45 puntos de movimiento hacia el negativo.
1: Ya. Oye, me inquietó mucho la pregunta esta de si se le están saliendo las cosas de control o no a la jefa del Estado. ¿Qué te dijo la gente, Lorena?
5: Les preguntamos si en términos generales la presidenta tiene las riendas del país o algunas cosas están saliendo de su control. El 68% nos dijo que las cosas están saliendo de su control. Solo 28% nos dice que tiene las riendas del país. Que esto creo que refleja un poco todas las crisis que ha habido, que tienen muchas diferentes matices, desde los escándalos de corrupción de su partido, los desastres naturales, los asesinatos de alto perfil, lo algo como el descarrilamiento del tren interoceánico y en general la situación de la vida diaria de la población. Entonces la gente en general ahorita no percibe a la presidenta, a la mandataria, como una persona que tiene las riendas del país.
1: Interesante, veo que le apoyan mucho con los las programas sociales, el tema de los salarios todavía tiene mucho acuerdo, pero a partir de resolver el problema de abasto de medicamentos, donde la presidenta trae ya números negativos, corrupción, crimen organizado y disminuir la inseguridad, le va muy mal, Lorena.
5: Así es, el 91% de la política ya está teniendo éxito en apoyar a las personas de la tercera edad, es altísimo, 9 de cada 10. Y en los salarios y la creación de empleos, que son temas económicos, el 58% dice que está teniendo éxito. Pero en el resto de los temas que son del día a día, el abasto de medicamentos, combatir la corrupción, el crimen organizado y de disminuir la inseguridad común, menos del 40% dice que está teniendo éxito. La mayoría considera que está fracasando. Y creo que, a diferencia de lo que le pasaba al expresidente López Obrador, a ella sí le está pasando una factura. En términos de su aprobación, sí considera que ella debería estar resolviendo estos temas.
1: Yeah. Oye, Morena, su imagen va empeorando y supongo que el asunto de Sinaloa, que entiendo que una parte importante de los compatriotas está enterada de lo que ocurrió. ¿Qué nos dices? ¿Qué números tienes, Lorena?
5: Bueno, de entrada, la intención de voto por Morena ha caído al menos más de 10 puntos en el último año, de marzo de 2025 a actualmente mayo de 2026. Su imagen también tiene un cambio significativo, por lo menos de 32 puntos hacia el negativo. Hace un año estaba en 71% de positivos, 12% de negativos, y actualmente solo está en 57% de positivos y 30% de negativos.
1: Y ya trae el sanbenito de que es un partido ligado al crimen organizado, veo.
5: Así es, pero no solo eso, Leonardo. Cuando les preguntamos qué es mejor para el país, que siga gobernando Morena o que haya un cambio de partido en el gobierno, se divide literal 47% y 47%. 47% de la población nos dice que es mejor que haya un cambio de partido en el gobierno. 47% nos dice que es mejor que siga gobernando Morena. Y cuando les preguntamos si, comparado con otros partidos, que además, digo, la verdad es que la competencia está difícil, ¿no? Comparado con los partidos, cree que Morena tiene más o menos vínculos con el crimen organizado, 42% nos dice que tiene más, 12% nos dice que tiene igual de vínculos con el crimen organizado y 37% nos dice que tiene menos. Entonces, creo que ahorita Morena va en una ruta que ya no tiene nada que ver con todos los principios de Morena que tenían, ¿no? Que presentaban un antídoto a la corrupción, a los vínculos.
1: La regeneración moral y todo lo demás. Oye, y el de Rocha Moya, que la gente, digo, la presidenta se ha envuelto, ahora creo que empieza a matizar un poco su apoyo, pero en estos días ha habido un apoyo verdaderamente militante, casi equiparándolo a la soberanía. La gente no ha comprado ese argumento, Lorena.
5: Así es. Bueno, de entrada el 47% de la población se enteró del escándalo de Rocha Moya y el 60% nos dice que este argumento de que Estados Unidos lo acusa de tener vínculos con el crimen organizado es cierto. Solo 26% aceptó la narrativa de que es más bien un ataque para debilitar a Morena. Entonces, de entrada, la narrativa que oficialista no ha permeado. Y en segundo lugar, 49% nos dice que está bien que la presidenta investigue al gobernador con licencia, en caso de tener pruebas, juzgarlo en México, pero 44% sí prefiere, o sea, liderar es una diferencia de 5 puntos.
1: Prefiere que se lo lleven a Estados Unidos.
5: Que se lo lleven a Estados Unidos.
1: Oye, y 6 de cada 10, o leí mal, ¿creen que es un caso real este de Rocha Moya de vínculos del partido con el narco? 6 de cada 10.
5: 6 de cada 10. Vaya. 60% dice que sí es un caso real. Solo 26% piensa que es un ataque a Morena, que es como que lo que ha articulado básicamente la presidenta de Morena, de que es una afronta a su partido en general.
1: ¿Cómo se atreven? Lo que la gente no está a favor es una intervención directa de Estados Unidos, ¿va?
5: Así es. Solamente el 30% está a favor de que Estados Unidos lleve a cabo operativos contra el narcotráfico y el crimen organizado sin cooperación o conocimiento del gobierno mexicano. O sea, a pesar de que la gente sí quisiera que hubiera una lucha contra el crimen organizado, no quisieran que el gobierno mexicano esté excluido de esa lucha. Yeah. 65% prefiere una colaboración directa. Que eso está bien, porque básicamente es como la defensa de que haya, ¿no?, de que haya comunicación, de que no sea algo intervencionista, básicamente. Pues el problema que yo estoy viendo, Leonardo, es que la presidenta se ve desgastada en su imagen, se ven grietas en su partido y empieza a perder legitimidad su discurso.
1: Oye, veía lo de la credibilidad, solo el 30% cree que siempre dice la verdad, Lorena.
5: Sí, cuando les preguntamos específicamente sobre el caso de Rocha Moya, solo 30% piensa que la presidenta siempre está hablando con la verdad. 64% nos dice que a veces dice la verdad, o pocas veces, o nunca dice la verdad. Y eso es muy preocupante, y creo que eso tiene que ver precisamente con el daño en su imagen. O sea, la presidenta está empezando a perder credibilidad, está empezando a perder esta idea de que ya tiene, digamos que, control sobre lo que está pasando en el país y que tiene noción sobre el futuro del país.
1: Pues Lorena, como siempre, muy agradecidos contigo. Y bueno, pues ahí está efectivamente la encuesta. Que te vaya muy bien.
5: Un abrazo, Leonardo. Gracias.
1: Dos, Lorena Becerra, hoy para Fortuna Nuestra, conversando con usted. Pausa, volvemos.

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5: El papel moneda no es de papel, sino de una mezcla de algodón y lino para hacerlo más resistente al uso.
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7: La selección mexicana de fútbol continúa preparándose en el centro de alto rendimiento y Guillermo Ochoa habló sobre sus posibilidades de llegar a su sexta Copa del Mundo, manifestando su deseo de jugar en el debut de la selección nacional. Todo se encuentra listo para las semifinales de vuelta de la Liga MX. Este sábado a las 7 de la noche, Chivas recibe a Cruz Azul en el Estadio Jalisco, un partido que está empatado a 2 tantos. Mientras tanto, el domingo Pachuca visita a Pumas, con un partido que va ganando 1-0 tras la ida el día de ayer en el Hidalgo, por lo que Pumas está obligado a ganar en Ciudad Universitaria. En la Liga Femenil MX, Rayadas de Monterrey sacó una ventaja mínima ante América, derrotándolas 1-0 la noche de ayer en el Gigante de Acero. Soy José Luis Cuevas y estamos a 27 días del Mundial.
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0: Bueno, y seguimos con la información. Hace unos días le informé que el rector de la universidad, Leonardo Lomelí, designó al violinista y director musical Scott Yeo como nuevo titular de la Orquesta Filarmónica de la universidad a partir del año próximo. Yo le agradezco mucho al director general de música de nuestra máxima casa de estudios, José Julio Díaz Infante, que hoy converse con nosotros. Director, bienvenido.
1: Leonardo, qué gusto, como siempre, platicar contigo, con tu audiencia. Pues muy contentos con esta designación para iniciar en 2027 las nuevas riendas artísticas de OFUNAM. Y bueno, pues estamos seguros de que vendrá una muy buena etapa también.
0: Hemos tenido el periodo este de Silvanga Sansón, que hemos tenido en varias ocasiones aquí en el estudio, y por supuesto lo hemos visto en la Nezahualcóyotl. ¿Qué viene con Scott Yeo? ¿Qué espera los que vamos, efectivamente, toda la audiencia que va a escuchar a la OFUNAM?
1: Bueno, pues el maestro Scott Yeo vino por primera vez con la OFUNAM el año pasado, en la tercera temporada 2025, y causó una gran impresión tanto en los músicos como en la audiencia. Creo que fue una participación muy notable. Y bueno, volvió también a principios de este año en el marco del Festival Internacional de Piano de la Dirección General de Música. Y bueno, es un músico muy completo en todos los sentidos. Aparte de ser un gran director, es un gran violinista, es un gran divulgador también de la música, es anfitrión y productor ejecutivo de una serie muy importante en Estados Unidos que se llama Now Hear This, que auspicia
0: Servicio Público de Radio, sí.
1: Exactamente, ¿no? Es un programa que tiene millones de personas de audiencia dedicado a la música de concierto.
0: Y dirigía la Filarmónica de aquí de la capital, ¿no?
1: Dirige todavía, durante los últimos 10 años ha sido el director de la Orquesta Filarmónica de la Ciudad de México. Creo que ha hecho un muy buen trabajo al frente de esta orquesta. Y bueno, a mí sí me gustaría destacar que tenemos, digamos, la fortuna de poder contar con un proceso muy ordenado de transición, ¿no? En el que el maestro Gazanzón termina su ciclo al frente de la OFUNAM hacia finales de este año. Y también el maestro Scott Yeo termina su periodo en la Filarmónica de la Ciudad de México al mismo tiempo, a finales de este año, y ya iniciando su actividad con la OFUNAM en 2027.
0: Tienen toda calma, digamos, para organizarse y dedicarse precisamente a eso. Pues ahí está la noticia. ¿Algún apunte más, director?
1: Pues simplemente estamos pues muy contentos, muy muy expectantes de empezar ya a trabajar con el maestro Scott Yeo. También, por supuesto, de tener esta última temporada de 90 aniversario de OFUNAM con el maestro Silvanga Sansón, quien también ha hecho un gran trabajo al frente de la orquesta y quien seguirá viniendo como director huésped. Y bueno, pues simplemente comunicar al público que estén muy pendientes de nuestras redes, de nuestra página. música.unam.mx. Este 20 de junio tenemos en el Palacio de Artes un concierto conmemorativo por el 90 aniversario de la OFUNAM a las 7 de la noche. Ya están próximos a salir a la venta los boletos. Y bueno, que estén muy pendientes también para la reapertura de la sala Nesa que tendremos en septiembre. Sabemos que ahora está en un proceso de rehabilitación, pero también en ocasión de su 50 aniversario, pues volverá con toda esa fuerza, al igual que nuestra orquesta universitaria.
0: Muy bien, director, pues muchas gracias por haber estado esta noche con nosotros.
1: Muchas gracias, Leonardo, y bueno, los esperamos, como siempre, en nuestras actividades de Música UNAM.
0: Cuídese. Y bueno, pues, Cintia, ¿cómo calificaron la llamada de Trump y la presidenta el día de hoy?
2: Pues la presidenta lo calificó como que tuvo una llamada cordial y excelente.
0: Vaya, pues, después de varias semanas pidiendo, varios días pidiendo pruebas y diciendo que la soberanía estaba en juego, ahora ante el hegemón eso dice, bueno, pues supongo que todos dormiremos más tranquilos. ¿Qué más tenemos?
2: Pues así es.

0: asociado.
1: Y que esa va a ser la cereza del pastel, dice, cuando se enojen los funcionarios mexicanos de que los detenemos. Pero bueno, siempre está la llamada con Trump y todo se arregla, ¿eh? Todos son, en principio, pues sonrisas y cordialidad. Bueno, vamos ahora a cambiar de, no cambiar del todo de argumento informativo, pero sí a dar la más cordial bienvenida a dos mujeres extraordinarias. Me acompaña en el enlace Olga Pellicer, te lo sabe, una gran diplomática de este país, además una gran académica. Olga, buenas noches.
2: Buenas noches, Leonardo.
1: Qué contento estoy de verte y por supuesto la doctora Susana Chacón, otra distinguidísima académica, y han hecho pues un trabajo junto con otros colegas, una hoja de ruta estratégica, Susana, para los desafíos de la política exterior del 26, o sea, para este año, análisis, diagnóstico y propuestas. Susana, cuéntanos.
2: Muchísimas gracias por el espacio, mi querido Leonardo. Gracias, Olga, por acompañarnos el día de hoy. Pues si me permites, Leonardo, me gustaría muchísimo que Olga nos diera un panorama general y después entramos ya con algunas preguntas específicas y, por supuesto, los temas concretos.
1: Olga Pellicer, te escuchamos con atención.
3: Bueno, este documento que estamos presentando, yo creo que persigue dos cosas. Por una parte, nos interesa que se tome conciencia del momento tan delicado y tan grave, tan difícil que estamos viviendo. Y lo estamos viviendo por razones externas y por razones internas. Por razones externas, porque todos sabemos que desde que llegó al poder, Trump ha puesto la mirada sobre México con un sentido de gran agresividad. Desde que tomó posesión, empezó a señalar a México como uno de los países de donde se dan situaciones que amenazan la seguridad nacional de los Estados Unidos. Y a partir de ahí, casi, yo no diría cotidianamente, pero muy frecuentemente, señala una serie de problemas que según él, repito, amenazan la seguridad nacional de los Estados Unidos. Se refiere en algunos casos a la migración, pero
1: Que la ha
3: últimamente,
1: calificado como invasión, Olga. Ese lenguaje no lo habíamos oído nunca, ¿no?
3: ¿no? Justamente por eso decidimos considerar que era necesario que seamos conscientes del grado de vulnerabilidad en que se encuentra México, dada la agresividad de Trump contra nuestro país. Es un hecho.
1: Lo de Venezuela, lo que no podemos es ignorarlo, ¿no? Es el vecindario y es nuestra zona de responsabilidad e interés, Olga.
3: Claro, bueno, lo que ocurrió en Venezuela no creo que sea comparable con lo que podría ocurrir en México. Creo que son situaciones muy distintas, pero sí creo
1: Ignorarlo, no.
3: que lo que no podemos ignorar es que hay una voluntad que se expresa de diversas maneras. A ver, te voy a dar un ejemplo muy concreto. En el momento en que Trump decide que los cárteles son organizaciones terroristas, en ese momento él tiene una serie de disposiciones jurídicas internas de los Estados Unidos que le permiten llevar a cabo una serie de actividades en México que no sería posible de llevar a cabo si no fuera porque él ha modificado las normas al interior de Estados Unidos que le permiten ahora, por ejemplo, intervenir en México.
1: Eso se
3: Le,
1: explica en la presencia de la CIA, imagino, ¿no?
3: no solamente la CIA, que aquí entre nosotros yo creo que siempre ha estado en México, eso no es la novedad. La novedad es que se ha interpretado de una manera muy equívoca o que no se quiera ver cuál es realmente el servicio de inteligencia secreto, que es la CIA, y las capacidades que le concede las leyes de Estados Unidos para llevar a cabo una serie de labores de espionaje, etcétera.
1: Oye, pero tú que eres experta en desarme, ¿cuándo habías oído que el fentanilo era un arma de destrucción masiva, Olga?
3: Es que decirlo es una barbaridad, está fuera de todo lugar, pero sin embargo, al decirlo, si sí adquiere Trump la posibilidad de llevar a cabo

0: acciones en México.
1: Sí.
0: Ese hecho, el que nos hace sentir que estamos en una posición de gran vulnerabilidad. Esto lo
1: Tom,
0: ve.
1: tomo nota de eso. Oye, está también, Susana, el tema del T-MEC. Lo frasean ustedes muy bien. Acabo de conversar con el subsecretario Luis Rosendo Gutiérrez. Dice, ha dejado de ser un tratado de libre comercio para convertirse en un instrumento de presión transaccional. Susana.
2: Exactamente, Leonardo. Me gustó mucho lo que platicaste con el subsecretario, con Luis Rosendo, sobre todo por la visita que hicieron a Canadá, ¿no? Pero esto que mencionamos en el documento y esto que acabas de tú de decir, efectivamente, se ha convertido en un elemento transaccional. ¿Por qué? Porque si no, el gobierno mexicano no hace lo que Estados Unidos quiere, presiona. Retomando la siguiente negociación que se supone que formalmente empezamos en julio, la revisión del T-MEC, pero lo presiona con aranceles, lo presiona con amenazas en cuestiones de seguridad. Y entonces algo que en el grupo hemos trabajado mucho y que hemos dicho de manera reiterada es que es muy importante separar los temas de la agenda y tratar de que no se contamine, Leonardo, el tema de comercio con el tema de seguridad. Porque en la medida en donde no estamos cumpliendo con la voluntad de Trump, evidentemente nos va a limitar los alcances del Tratado de Libre Comercio, presionándonos por el fentanilo, presionándonos, por supuesto, por el huachicol, que tú lo tienes ahorita en pantalla, presionándonos con todos estos temas que no son necesariamente de comercio, cuando la relación comercial, lo sabemos claramente y lo hemos platicado contigo en muchas ocasiones, Leonardo, pues nos lleva a pensar que no es nada más el tratado formal, es una relación comercial entre México y Estados Unidos que tiene canales abiertos que difícilmente se van a destruir porque nos peguen por el Tratado de Libre Comercio.
1: Ya, lo
2: Entonces,
1: entiendo. Oye, ustedes proponen efectivamente una hoja de ruta estratégica para que México asuma su papel de potencia media. Me resonaba el discurso del primer ministro canadiense, bueno, pero por esto de las potencias medias. Pero hablan de mejorar la situación económica y reforzar también en varios ámbitos nuestras instituciones. Olga, platícanos.
0: mira, qué bueno que te refieres a las instituciones, porque yo creo que uno de los problemas más serios que está enfrentando México en la actualidad es una especie de desinstitucionalización para conducir las relaciones exteriores. Y me refiero concretamente, por ejemplo, al caso de la Secretaría de Relaciones. La Secretaría de Relaciones es una secretaría que no desempeña el papel que formalmente debería de desempeñar, de ninguna manera. En primer lugar, no tiene el presupuesto. En segundo lugar, han desprofesionalizado a la Secretaría de Relaciones. Los nombramientos, tanto de cónsules como de embajadores, no son los que sería deseable, no son los que se necesitan. Y sobre todo, no parece haber una coordinación que nos permita, incluso para el caso del T-MEC, yo no veo esa coordinación entre las diversas instituciones de la administración pública, que deberían estar actuando de manera totalmente coordinada. Bueno, debo decir que en general, el desmoronamiento de las instituciones de la administración pública es uno de los grandes problemas que nos hace muy vulnerables en este momento.
1: Sí, claro, hablan del tema de seguridad, dicen el ejército debe volver a sus funciones de protección de la soberanía nacional y hay que profesionalizar una policía nacional civil. Además, abordan un tema central en cualquier análisis del poder, que es que tenemos que crecer más. Pero hay sugerencias también, Susana, como fortalecer nuestras relaciones con Europa y también mirar con una mirada quizá más constructiva América Latina. Susana Chacón.
2: Claro que sí, Leonardo. Mira, en América Latina, como que siempre ha sido un espacio muy importante para la política exterior de México y resulta que en estos últimos años hemos estado mucho más centrados en lo que es nuestra relación bilateral con Estados Unidos y un poco he dejado de lado lo que es América Latina. Tenemos, por ejemplo, de manera muy concreta algunos ejemplos en el documento, como lo que es nuestra relación con Guatemala, que es nuestra segunda frontera más importante. Hay quienes dicen que la relación con Guatemala es igual de importante que la relación con Estados Unidos. Y bueno, pues aquí tendríamos muchas propuestas concretas de cómo replantear una nueva relación con el espacio centroamericano partiendo de Guatemala, por ejemplo, en materia de infraestructura, de puertos, de todo lo que es la construcción de un comercio mucho mayor con esa región. El tema de Cuba es clave porque para este gobierno es como uno de los elementos más importantes en términos de discurso, pero de relación tradicional. Y creo que estamos en un momento en donde hay grandes oportunidades, Leonardo. Por ejemplo, pensar, se plantea claramente en el documento, pensar cómo una vinculación con Canadá, con España y particularmente con el Vaticano, Leonardo, y México, sería apoyar una transición distinta en el caso de Cuba. ¿Por qué el Vaticano? Porque así como no hay partidos políticos en Cuba y no hay una oposición clara en Cuba, lo que sí es muy importante es el papel de la Iglesia Católica en la comunidad cubana, en las diferentes ciudades. Entonces, apoyarnos, yo creo que no se habló abierta ni públicamente este último viaje la semana pasada de Marco Rubio al Vaticano y al Papa. La visita con el Papa León XIV, pues esto era un elemento también para fortalecer la transición en Cuba, ¿no? Y de ahí, bueno, pues tenemos por supuesto que rescatar nuestra relación con Ecuador y con Bolivia, el replanteamiento con lo que acaba de suceder con las elecciones de Perú, que todavía no están totalmente clarificadas, pero bueno,
1: Toda
2: pues
1: la
2: ahí
1: presión
2: tenemos.
1: sobre Bolivia. Digo, hay un montón de frentes abiertos. Esperamos, Olga, esta semana, pues la puesta al día del acuerdo con la Unión Europea, un tema muy relevante para nuestro país, Olga.
0: Desde luego, es un tema muy relevante que desafortunadamente se dejó pasar varios años. Esto se debería haber trabajado desde antes. Yo creo que en lo que se refiere a la relación con Europa, uno de los hechos más importantes es esta reconciliación con España. ¿Por qué? Porque España siempre ha sido, como quien dice, el principal vocero dentro de la Unión Europea que se interesa por México. Es un país que tiene inversiones muy importantes aquí en México y es un país con el que desafortunadamente estábamos distanciados. Eso creo que se remedió en gran parte con la visita de la presidenta a Barcelona y su encuentro con el presidente Sánchez. Y yo creo que esto da mejores perspectivas para que rápidamente se logre ya la entrada plena en vigor del acuerdo modernizado
1: Y
0: con.
1: yo espero, Olga, que igual que hace algunos años, ahora que vienen las autoridades europeas, la semana próxima, se defienda con mucho vigor el multilateralismo y que este país, bueno, pues diga lo que ha dicho siempre, ¿no? Esa defensa del mismo. Pero nos tenemos que ir, Susana, ¿dónde encuentra nuestra audiencia el documento?
2: El documento lo tenemos en la página de estepaís.com. Ahí lo pueden descargar sin ningún problema, sin ningún costo. También va a estar en la página de Foreign Affairs Latinoamérica en FAL, en el ITAM. Le voy a pedir a
1: Bien.
2: Sandra que por favor nos
1: Lo voy a
2: ponga la
1: poner.
2: línea
1: Tengo que
2: aquí,
1: decir que
2: ¿no?
1: me han hecho muy feliz de que hayan estado esta noche con nosotros. Adiós.
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9: Las llamadas mamás helicóptero siempre están encima de sus hijos. Los vigilan, se anticipan a las dificultades y tratan de evitarles cualquier contratiempo. Lo hacen por amor, sí, y por miedo también a que algo salga mal, queriendo protegerlos a toda costa. Sin embargo, los niños también necesitan experimentar, intentar, equivocarse y aprender por sí mismos para desarrollar autonomía y confianza en sus capacidades. Darles un poquito de espacio no significa abandonarlos, sino confianza en su capacidad para crecer, para que puedan tomar decisiones y que puedan madurar de manera saludable. Como madres, acompañar a nuestros hijos sin controlarlos les permite fortalecer su seguridad emocional y aprendizaje. 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
12: Cuida lo que comes.
13: El membrillo es originario de Asia. Casi no contiene azúcares, pero es muy rico en fibra. Además, aporta ácido málico y orgánico, aliado en la eliminación de ácido úrico, y contiene potasio. Generalmente el membrillo no se consume fresco por su sabor áspero, pero lo encontramos en conservas, mermeladas, gelatinas y licores.
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14: Hola, ¿qué tal? Muy buenas noches. Le damos la bienvenida al auditorio de Telefórmula que se incorpora a partir de este momento con nosotros en la segunda hora de Fórmula Financiera. Y nos ve a través de la frecuencia de Telefórmula en México y Estados Unidos. Y seguimos en el 103.3 de FM, de 970 de AM, aquí abriendo la conversación. Soy Mari Carmen Cortés y desde luego nuevamente le reitero el agradecimiento que nos vea, nos escuche. Y déjame decirle que pues, hoy la nota tiene que pasar forzosamente por Sinaloa. Se entregaron el exsecretario de Seguridad Pública y el exsecretario de Finanzas, dos de los 10 acusados por el Departamento de Justicia de Estados Unidos de haber estado vinculados con el narcotráfico. Por lo pronto se sabe ya que el exsecretario de Seguridad Pública, Mérida, está ya como testigo protegido, según publicó una nota al Universal. Ya estaría ahí, ya, pues, imagínense, soltando toda la sopa de la información que no va a estar entregando. Y por parte del secretario de Finanzas, Enrique Díaz Vega, pues también tenía acceso a una información muy importante, era el vínculo aparentemente de todo el sector privado de Sinaloa y de gobierno con el grupo del Chapo Guzmán, de los Chapitos. Entonces, pues sí hay toda una interrogante de qué es lo que va a decir y qué va a decir la presidenta Sheinbaum, que ha insistido en la inocencia de Rocha, de Rubén Rocha y de todos los coacusados. También ya hoy se sabe que la UIF, la Unidad de Inteligencia Financiera, congeló ya las cuentas de Rubén Rocha, de Eduardo Insúa, el todavía senador en funciones, porque el exgobernador ahorita no es exgobernador, pero está en licencia, sigue teniendo fuero, ambos siguen teniendo fuero. Rubén Rocha y Eduardo Insúa, y ya de los 10, ya 2 se entregaron a Estados Unidos, y esto se va a complicar. También hoy se supo que la presidenta Sheinbaum platicó con Donald Trump cuando él venía de viaje, de salir de la reunión con Xi Jinping, una reunión que desilusionó a los mercados, que cerraron a la baja, el mercado petrolero subió nuevamente, y vamos a ver ahí, y sin embargo el tipo de cambio muy tranquilo, 17.36. Pepe, y usted, muy buenas noches.
15: Buenas noches, Mari Carmen Cortés. Felicidades a los maestros en su día, desde luego. Con todos los maestros que nos han dejado huella, yo creo que a todos nos dejaron algún buen maestro, buena maestra, una muy buena formación, una buena huella. La verdad es que sí hay buenos maestros, ¿verdad? Sí,
14: como y algunos que de veras de
15: formativos, que sí dan una formación muy buena. Felicidades a los maestros. Y bueno, desde luego, tú lo comentabas, el gran tema de hoy fue, pues estos dos funcionarios del gobierno de Sinaloa ya se entregan al gobierno de Estados Unidos, ellos pues como pidiendo ser testigos, ya uno ya pidió ser testigo protegido, el secretario de Seguridad Pública ya pidió ser testigo protegido, el otro es el secretario de Finanzas, los dos del gobierno de Rocha Moya, y bueno, pues esto se da en Estados Unidos, mientras tanto en México, en efecto, la UIF, la Unidad de Inteligencia Financiera, pues lo que hizo la Unidad de Inteligencia Financiera fue bloquear las cuentas ya de ellos, ya bloquearlos, es una medida precautoria que hace la UIF. Recordemos todo el cambio que hubo en la UIF, donde anteriormente hubo una discusión si podía o no podía bloquear de manera directa las cuentas después de una investigación. Esto, bueno, aquí ya no la Corte decidió que no le tenga que pedir permiso a un juez, que la UIF, después de una investigación, al ver operación sospechosa, ¿cuál puede ser una operación sospechosa? Pues obviamente mucho uso de efectivo en cuanto a un depósito de mucho uso de efectivo o pagar impuestos de manera con factureras, que tú lo veas claramente, pueden ser operaciones sospechosas. Después de esas operaciones sospechosas que pueden ser lavado de dinero, la UIF de ahora sí ya puede actuar de manera directa. ¿Qué hace la UIF? Bueno, la Unidad de Inteligencia Financiera le pide a la Comisión Nacional Bancaria de Valores y al banco, obviamente, que el que hable con el banco y que pues bloquee esas cuentas. Ese bloqueo de cuentas, en efecto, entra de manera directa. Es un bloqueo pues que es precautorio. Incluso estos 10 funcionarios a los que le están bloqueando la cuenta o reteniendo esta cuenta pueden ir, todavía tendrían 5 días para notificar a la UIF que no están de acuerdo, para pedir una garantía en la UIF y pedir un derecho de audiencia. Con ese derecho de audiencia les darían 10 días más, o sea, en total 15, para recabar las pruebas de que no hay un lavado de dinero. Eso con la UIF, yo creo que los 10 funcionarios del gobierno de Sinaloa no lo van a hacer, por lo que estamos viendo, no lo van a hacer, pero ya claramente, pues ahí está cayendo un gobierno de Sinaloa que pues el Departamento de Justicia de Estados Unidos declaró y los acusó de tener nexos con el crimen organizado, particularmente con el cártel de Sinaloa, los acusó, así que este es el gobierno que está en este momento en grandes problemas y cayendo, y donde se están entregando ya prácticamente, este gobierno de Sinaloa está entregando.
14: Y bueno, por otro lado, hoy fue ya el último día de Jerome Powell como presidente del Banco de la Reserva Federal, permanecerá como presidente interino hasta que ya Kevin Warsh pueda ser ratificado. Ya fue nombrado por el Senado, pero falta que sea este proceso de que ya pueda tomar posición como presidente del Banco de la Reserva Federal. Powell se queda hasta el 31 de enero de 2028 como gobernador, ya no como gobernador presidente. Va a ser la piedra en el zapato para Warsh. Va a ser muy activo seguramente, porque no se dejó nunca frente a Trump, todo lo que le decía, el too late, y no sé cuántas cosas le decía Trump.
15: Mr. Too Late,
14: se burlaba de él, le inició una investigación en el Departamento de Justicia por supuestas prácticas abusivas en la remodelación del edificio, que ya se desechó por falta de pruebas, el Departamento de Justicia. Y bueno, va a ser muy interesante, porque además todo indica que en la reunión del 17 de junio del Banco de la Reserva Federal de Política Monetaria, Warsh, que ya va a estar en funciones, no va a poder bajar las tasas. Ahora le va a decir el too late again, ¿o qué le irá a decir?
15: Ese es el problema. Lo que quería Donald Trump es que rápidamente bajara tasas de interés el Banco de Estados Unidos, el Banco Central de Estados Unidos, la Reserva Federal, y no bajaba tasas la Reserva Federal, no las bajaba Jerome Powell. ¿Por qué? Porque Jerome Powell, pues hay inflación. Si hay inflación, no puedes bajar las tasas de interés. Es como, bueno, la discusión que tuvimos aquí en México, que el Banco de México, a mi gusto, no debió haber bajado tasas de interés habiendo inflación. Sí, pero bueno, claro. En Estados Unidos, claramente, ahora, pues que se cambia, que llegue alguien ya llegado a Donald Trump, que Donald Trump lo pone como presidente de la Reserva Federal, que es Kevin Warsh. Bueno, pues Kevin Warsh llega y hay una muy alta inflación. Una muy alta inflación porque en Estados Unidos, pues obviamente los temas arancelarios, el esquema arancelario, tener aranceles, pues le pones impuesto a las importaciones y estas importaciones son más caras y se traducen en inflación. Esta fue una inflación generada por la propia política de Donald Trump. Y entonces ahora teniendo esta inflación alta, pues ponen un gran dilema en efecto, lo que tú comentabas, Mari Carmen, a Kevin Warsh, el nuevo presidente de la Reserva Federal, para poder bajar tasa de interés. No va a poder bajar fácilmente tasa de interés. ¿Por qué al gobierno Donald Trump le interesaría que bajaran tasa de interés? Porque se dinamiza la economía, sobre todo la de Estados Unidos, que todo en Estados Unidos se maneja a través del crédito, del financiamiento. Entonces baja la tasa y sí se dinamiza, pero no lo puede hacer si hay una inflación alta, y la inflación fue de 3.8% en Estados Unidos, la más alta en años. Entonces sí, va a ser un problemón. Y lo que tú comentabas, pues en efecto, por otro lado, Jerome Powell se queda como uno de los 12 gobernadores de la Reserva Federal. Ahí va a estar hasta el 2028.
14: 31 de enero de 2028. Oye, por otro lado, el BBVA sacó un análisis interesante sobre el estancamiento del mercado laboral, el mercado formal. La presidenta Sheinbaum insiste que va muy bien el empleo formal, y pues bueno, se quedaron cerca de 24,000 empleos en abril, son los datos que reportó el IMSS, pero hay una baja en el número de patrones, y además lo que dice hoy el BBVA es que hay 19 meses de estancamiento en la creación del empleo, que sigue mostrando fragilidad y acumula estas caídas o este debilitamiento, porque si se quedaron 24,000 empleos, pues se perdieron 320,000 en diciembre, y que la caída de empleadores, porque el número de patrones suscritos al IMSS va a la baja. Y lo que dice el BBVA es que está profundizando precisamente la debilidad del empleo formal, ¿no? Continúa mostrando, dice, patrones y empleadores, un deterioro persistente, una baja anual de 2.7%, Pepe. Eso es lo que acumulan en ¿no? Y hay 22 meses consecutivos de descensos en el número de patrones suscritos en el IMSS. Es un dato, ojo, bien preocupante. ¿Qué dice el IMSS que se debe a cómo está contabilizando ahora mi abuelita, la abuelita de Batman? O sea, ahí está el dato a la baja, ¿no?
15: Bueno, por otro lado, le aumentaron el salario a los maestros 9%. Esto lo da a conocer, dice Mario Delgado, el secretario de Educación Pública, que es un reconocimiento a la buena labor que han hecho los maestros. Pues siguen ganando bastante bien los maestros en cuanto a que, si es de 4.4 la inflación, están dando 9%, pues están ganando más de 4 puntos por encima de la inflación. El año pasado fue algo similar. Y aún así los maestros dicen que van a hacer bloqueos por el Mundial porque pues no están de acuerdo con la política salarial que le están dando. Y obviamente pues quieren, ahora lo que están peleando es que pues tengan una mejor pensión. ¿A los cuántos años se quieren pensionar los maestros? Pues ya muy cerca de los 50 años.
14: Porque son cansados. Tanta marcha agota.
15: Todos los demás a los 65 años, pero ellos... Pues,
14: tanta marcha agota. Vamos a un corte, no se vaya.
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17: Exsecretario de Finanzas de Rubén Rocha, Enrique Díaz, se entrega a Estados Unidos.
16: Eluniversal.com.mx.
17: Perfil financiero de nuevo director de Pemex ayudará a enfrentar situación delicada de la petrolera, prevé líder del CCE.
16: Milenio.com.
17: Sheinbaum y Trump hablan de seguridad y comercio.
16: Elfinanciero.com.mx.
17: Sheinbaum descarta salida de Mario Delgado de la SEP por calendario escolar. Hace un gran trabajo.
16: Excelsior.com.mx.
17: Bolsitas de nicotina preocupan a la Organización Mundial de la Salud por campañas dirigidas a adolescentes.
16: Eleconomista.com.mx.
17: Peso mexicano retrocede frente al dólar y cierra semana de pérdidas acumuladas.
16: Ford.com.mx.
17: Gobierno de México anuncia estrategia para hacer de China su décimo mercado turístico.
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7: Las tortugas marinas han habitado los océanos durante millones de años. Existen varias especies que recorren miles de kilómetros a lo largo de su vida. Nacen en playas arenosas y cuando alcanzan la adultez, regresan al mismo lugar para poner sus huevos. Se alimentan de medusas, algas, crustáceos y pequeños peces. Son animales tranquilos y longevos. Actualmente enfrentan amenazas como la contaminación, las redes de pesca y el plástico en el mar. Muchas tortugas confunden bolsas con medusas, por lo que puede ser mortal. Proteger sus zonas de anidación y reducir los desechos ayuda a conservar estas especies tan importantes para el equilibrio marino.
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0: Regresamos aquí a Fórmula Financiera y nos da gusto que tenemos en Zoom, la podemos ver en Telefórmula, que nos están viendo en Telefórmula y desde luego seguimos en Radio Fórmula, a Stephanie Enaro, ella es analista internacional. Stephanie, ¿cómo estás? Muy buenas noches.
1: Buenas noches, Mari Carmen. Pepe, un saludo para ustedes y para todos los auditores.
2: Hola, Stephanie, qué gusto.
0: Oye, Stephanie, el otro día que coincidimos aquí en los pasillos de Grupo Fórmula de Radio Fórmula, platicaste que acabas de llegar de Estados Unidos y yo quisiera, bueno, aparte que nos cuentes de todo lo que viste allá, que llegabas como muy impactada de cómo está la situación, la relación México-Estados Unidos, que también nos digas, pues, cómo viste, ya se acabó la reunión de Xi Jinping con Trump. Y yo creo que el que ganó fue el chino, ¿no? Ganó China, no hay claridad sobre los acuerdos, no se está ni siquiera sobre la famosa venta de los 200 aviones Boeing o la compra por parte de China, y los mercados hoy reaccionaron en forma negativa por eso.
1: Claro, creo que los dos ganaron en el momento en que se tomaron la foto porque mandaron una señal de estabilidad para el sistema internacional. Pero los acuerdos no han quedado claros. Por ejemplo, Estados Unidos no abarcó nada en materia de derechos humanos con China y esa es una gran distancia con su trayectoria diplomática. Y Trump nada más dijo que Xi era un gran líder, que habían sacado muchas cosas juntos, que ya sabían qué línea roja no cruzar en cuanto a Taiwán. Esto le dijo Xi de manera pública en una rueda de prensa y Trump dijo que pues ya China les va a comprar mucho, ¿no?, como frijoles de soya y también productos agropecuarios.
2: Sí, así es, Stephanie, me da gusto saludarte, te saluda José Yuste. Oye, Stephanie, se habló mucho de una medida de introducción de ambos mercados, hablaron de 30 mil millones de dólares al principio, de reducir aranceles, pero esto como que fue al principio y luego ya no se concretó. Y además vimos en la cena estar desde Tim Cook hasta Elon Musk, hasta obviamente los principales empresarios chinos, pero tampoco como que no hubo una concreción de toda esta parte empresarial.
1: Definitivamente no, porque China y Estados Unidos son rivales en materia de tecnología y hay que entender que la tecnología es la nueva ideología y esto lo vimos un poquito desde que Huawei sacó el 5G y todavía pues nos tocó Biden un poco la presidencia al final de Trump y después le siguió Biden. Ahora, tenemos que tener presente que con Trump se inicia el gobierno corporativo. No fueron políticos, fueron empresarios y probablemente, si es que llegaron a algo, nos vamos a enterar en las próximas semanas. Pero lo que sí he estado escuchando en la prensa de Estados Unidos es que llegaron acuerdos sobre redistribución de metales de tierras raras, sobre todo de litio, y eso es una parte significativa.
0: Bueno, el tema que también quedó un poquito en el limbo fue el de Taiwán, pero parece ser que ahí Estados Unidos, Trump no va a estar presionando por la independencia de Taiwán.
1: Así es, y es que geopolíticamente hablando, Taiwán es el porteaviones más grande del mundo. Por eso Estados Unidos siempre lo ha mantenido, porque sabe que puede aterrizar ahí y desplegar a su flota para contener a China en su litoral. Y China sigue viendo a Taiwán como un asunto interno y tenemos que tener en la mira que en el 2027 se cumple el centenario de la Fundación de la República Popular de China y hay documentos que se han filtrado que en ese año China planea concretar la reincorporación de Taiwán a su sistema político.
2: Hijo, vamos a ver, porque sí, Taiwán además lo ha hecho muy bien en la parte económica, ha sido muy distinto en la parte económica que lo ha hecho. Oye, Stephanie, cuéntanos, ¿vienen elecciones en Estados Unidos? Y cuando vienen elecciones, pues obviamente todos los gobiernos hacen hasta lo imposible para ganar el electorado y Donald Trump no está haciendo la excepción.
1: Así es, pero lo que está pasando entre México y Estados Unidos tiene que ver con un cambio de marco. Eso fue lo que entendí ahora que estuve en Washington. Y lo que me quedó claro, Pepe y Mari Carmen, es que lo que nosotros creemos que se dice, se piensa y se escucha en Washington sobre de México es totalmente diferente a lo que se dice, se piensa y se escucha en Washington de México. Y aquí ya no nos están viendo como un asunto bilateral, nos están viendo dentro del marco de la Gran Norteamérica, que es este perímetro de seguridad que Estados Unidos trazó, que va desde Groenlandia hasta Panamá, donde dice que es su perímetro de seguridad, pero también es económico y militar. Y esta es una reacción al fin de la globalización. Aquí lo hemos platicado muchas veces, que ya no estamos en una globalización, estamos entrando en una regionalización y esa es la respuesta de Estados Unidos, que necesita controlar todos estos territorios para seguir teniendo cierto peso en el comercio y en la relocalización. Entonces, por eso los problemas de México, como el narcotráfico, desde esta óptica, están siendo vistos como una amenaza de seguridad estratégica para Norteamérica.
0: En este caso, lo de los 10 acusados de Sinaloa, pues jugaron un papel muy relevante. Hoy se entregaron dos, ni más ni menos que el exsecretario de Seguridad Pública, que no está en funciones, pero fue secretario de Seguridad Pública, ¿no? El general Mérida, y por el otro lado, el que era secretario de Finanzas, que también estás hablando de dos personas, dos funcionarios que tenían acceso a información de primera mano y de muy alto nivel.
1: Así es, y sobre todo que el gobierno de México ha invertido capital político en decir que espera pruebas mientras ellos van y se entregan, ¿no? Ese definitivamente sí es un tema a notar. Y también hay que ver lo que pasó el martes, porque tuvimos muchos mensajes de todos lados, no solo por el reportaje de CNN que decía que había operaciones de la CIA en territorio mexicano, que después fue desmentido por la CIA y por el gobierno de México, sino también por lo que dijo el secretario del Departamento de Guerra, Pete Hegseth, que si México no hacía su trabajo, ellos lo iban a hacer, y también el director de la DEA, Todd Blanche, que dijo que el caso de Rocha Moya era el principio de lo que se venía para México. Entonces, la relación bilateral ya cambió de fase dentro del marco de la Gran Norteamérica y estamos ahora en una etapa de vigilancia estratégica.
2: ¿Qué tanto puede afectar esto, Stephanie? Obviamente, la parte de seguridad a la parte comercial. Estamos en revisión del T-MEC. La revisión formal del T-MEC empieza este 27 de mayo. Ya va a haber negociaciones de manera formal, binacionales por lo pronto, pero ya del T-MEC, y luego se espera que se sume Canadá. Pero claramente ya empiezan el 27 de mayo. ¿Y qué tanto afecta esa parte de seguridad a estas negociaciones comerciales?
1: Afecta muchísimo, Pepe, porque desde que Trump regresó al poder, Trump ve todo, hasta el comercio, bajo la óptica de seguridad. Y lo que me dijeron en Washington es que conforme avance el verano, se va a hacer más visible que los estadounidenses lo que están buscando es lograr un acuerdo de seguridad binacional para poder tener más control. Y eso significaría una pérdida de soberanía para México, pero eso es lo que está buscando Estados Unidos y definitivamente el caso de los narcopolíticos, que así lo denuncia Estados Unidos, va a ser parte de la negociación de T-MEC porque ahí Estados Unidos va a tener con qué presionar a México.
0: Por más que Marcelo Ebrard dice lo contrario, el secretario de Economía dice que el tema de seguridad no forma parte de las negociaciones, pero se está hablando de más narcopolíticos que podrían ser acusados. En esto, ahorita ya de los 10, ya dos se entregaron, vamos a ver los otros. Y en este contexto, hoy se realizó una plática que me llamó mucho la atención porque el presidente Trump venía, era en la madrugada para él, venía volando de rumbo a Washington, creo que todavía no había aterrizado cuando realizó la llamada con la presidenta Sheinbaum, o ya había aterrizado.
1: Todavía no había aterrizado cuando tuvo la llamada con la presidenta Sheinbaum. Ella dijo que hablaron de cooperación, de seguridad, de migración, pero claramente hay elefantes blancos en la sala que definitivamente no debieron de haber pasado desapercibidos. Ahora, el tema aquí es, ¿qué va a hacer México para que Estados Unidos deje de ejercer tanta presión? Porque lo que estamos viendo con el caso de los narcopolíticos va en la misma línea de la presión a la red de consulados de México en
2: Sí.
1: Estados Unidos. Y esto ya no habla de desconfianza hacia el crimen organizado, habla de desconfianza
0: Hacia el
1: hacia la
0: gobierno.
1: arquitectura del sistema político mexicano.
2: Híjole, totalmente cierto este tema. Oye, Estefanía, ahora está el otro brazo, pero lo hemos escuchado poco frente al tema de seguridad, que es el de migración. ¿Ha bajado realmente la presión migratoria o sigue estando latente?
1: Sigue estando latente, sobre todo porque la economía en Estados Unidos no ha dado los resultados esperados, sobre todo cuando la guerra en Irán ha elevado la inflación un 3.8% porque el galón de gasolina ya está por encima de los 4 dólares por galón. Pero lo interesante aquí es que platicando con funcionarios del gobierno de Estados Unidos, ellos mismos reconocen que las políticas migratorias de Donald Trump no han sido exitosas porque han tenido pérdidas importantes en el mercado de mano de obra y en el mercado de servicios.
0: Oye, y además Trump siempre dice que Sherman es una wonderful lady, una good lady, una nice lady, no sé cuántos porras le echa, pero también dice que está controlada por los narcos.
1: Sí, definitivamente, y esa es la retórica principal de Estados Unidos para el gobierno de México. Pero lo interesante aquí es que esta ecuación del problema de narcotráfico tiene dos factores muy importantes. Sí, la impunidad y la falta de control del territorio mexicano con la corrupción, pero también el problema de consumo de drogas de Estados Unidos, y creo que hay una pregunta muy grande que no están respondiendo ellos. ¿Por qué se drogan los estadounidenses? Eso también es parte del problema.
2: Sí, pues claro. Desde luego sí, que nunca, que no lo han aceptado hasta el momento. Pero bueno, Stephanie Naro, qué gusto platicar contigo. De verdad que muchas gracias. Obviamente, gracias. Analista Internacional. Gracias, Stephanie.
1: Gracias a ustedes. Que tengan buenas noches.
2: Buenas noches, Stephanie. Vamos a un corte comercial. Regresamos.
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12: En la zona gris es el nuevo thriller de acción de Guy Ritchie y reúne a un elenco diseñado para verse peligrosamente cool. Henry Cavill, Jake Gyllenhaal y Eiza González. La historia sigue a un grupo de operativos que intenta recuperar millones robados mientras se hunden en una red de traiciones, crimen organizado y códigos morales bastante dudosos. Pero el foco está en Eiza. Este ya es su tercer proyecto consecutivo con Guy Ritchie, confirmando que el director encontró en ella una de sus nuevas musas de acción. Eiza aquí no está para adornar las escenas, no, está para robarse el operativo completo. Acción, edición desquiciada y gente hermosa, eso nos ofrece En la Zona Gris. La película ya está disponible en los cines de todo el país.
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0: Regresamos aquí a Fórmula Financiera y tenemos a Francisco Garfias, a Pancho Garfias, el columnista del Excelso, buen amigo de este programa, politólogo. Pancho, gracias por tomarnos la
1: Pancho,
0: llamada.
1: ¿Cómo
0: nuevamente
1: estás?
0: Gracias.
2: Y gracias a los dos por invitarme a su programa.
0: Oye, pues gracias, queríamos ver que tú, que le inteliges más a todos estos temas, ¿cuál es el impacto? Ya se entregaron 2 de los 10, y 2 muy importantes, porque el secretario de Finanzas, el ex secretario de Finanzas y el ex secretario de Seguridad Pública deben saber todo de todo de todo, y pueden cantar, bueno, hasta la malagueña en francés si es necesario. ¿Qué va? Ya dicen que ya Mérida, el general Mérida ya es testigo protegido. ¿Qué va a pasar aquí? ¿Cómo ves? ¿Cuál va a ser el impacto para Claudia Sheinbaum? Se debilita, según pues, yo, mucho, ¿no? A ver, cuéntanos.
2: Sí, sí. De entrada te diría que es un duro golpe al discurso oficial de la presidenta. De pruebas, pruebas, pruebas, pruebas. Es decir, para mí no hay duda de que si se fueron a entregar es porque tuvieron algo que ver.
0: Claro.
1: Sí, claro.
2: Y como tú lo insinuabas, Mari Carmen, para negociar como testigos cooperantes de bajas de penas, y porque en México, evidentemente, no se sentían seguros. Y tú lo mencionabas ya también que el general ya habría logrado que lo aceptaran como testigo cooperante. ¿A cambio de qué? Pues de lo único que les puede ser útil a los estadounidenses, información. Me decías, ¿qué representa esto para la presidenta Chema? Pues es una bronca del tamaño indescriptible, pues, ¿no? 2 de los 9 colaboradores de Rosa, cuya detención con fines de extradición reclama Estados Unidos, se entregaron en Arizona y en Nueva York.
1: Fíjate, no, oye, este es bien interesante, Pancho. Te saludo, José. Yo usted, te mando un abrazo, Pancho.
2: Pepe, abrazo.
1: Qué gusto. Oye, es muy interesante esto porque no sé si sabía el gobierno mexicano algo, pero el caso es que hoy la UIF muy temprano también dio a conocer la unidad de inteligencia financiera, pues que bloqueaba las cuentas, además en esta nueva potestad que tiene la UIF de no pedir ya la autorización de un juez, ya ellos solicitaron el bloqueo de cuentas de estos 10 funcionarios del gobierno de Sinaloa, como que a la par, como para decir que el gobierno estaba, no sé por qué fue a la par. ¿Tú le encuentras alguna lógica?
2: Pues mira, de entrada, es un guiño a Estados Unidos, ¿sí? Ahora, de que no sabían de esta situación, yo francamente no me la creo. Yo estoy seguro que tenían datos sobre lo que había pasado en Sinaloa hace 5 años en la elección. Todo mundo sabemos lo que pasó, incluso hay testigos, ciudadanos testigos que fueron secuestrados como Paola Gárate, diciendo que los habían secuestrado para que ganara Rosa Moya las elecciones. Es lo mismo que trae el reporte de Estados Unidos en el que se pide la detención provisional y la eventual extradición de estas 10 personas, ¿sí? Entonces, yo pienso que quisieron ganar tiempo, que están, pero la situación los está rebasando, Pepe.
0: Sí, porque piden pruebas y qué más pruebas quieren que estos 2 que son culpables se entregan. Y de los 10, creo, desde luego el más relevante, Rubén Rocha como gobernador, Insunza como senador, el alcalde de Culiacán. Y luego
2: sí,
0: estos 2, porque, insisto, es que es el secretario de Finanzas, el secretario de Hacienda, pues, de Sinaloa, y el secretario de Seguridad Pública, el Harfuch de Sinaloa, los que se están entregando. Son 2
2: el
0: peces
2: de las armas,
0: ¿sí?
2: Y el de la lana.
0: Sí, sí, 2 peces
1: tal cual.
0: Muy gordos.
1: Exactamente.
0: Sea, muy gordos.
1: Los 2 alfiles del gobierno de Rocha Moya.
2: Así es, así es. Entonces, pues, lo que se venga yo creo que va a subir de tono. No hay que olvidarnos que el jefe de la DEA ya dijo que es apenas el comienzo.
1: ¿Qué ese es el tema, Pancho? ¿Qué podría más venir? Se ha rumorado mucho Tamaulipas, se ha rumorado mucho si hay algo contra Américo Villarreal, se ha rumorado mucho Baja California. ¿Tú ves algo por ahí?
2: Sí, bueno, mira, es muy difícil ahorita hacer un pronóstico de quién es el que sigue, ¿sí? Porque, como tú mismo lo acabas de decir, pues hay varios que están en la mira, de acuerdo a lo que ha trascendido, no información oficial, como la que sucedió con estos 2, ¿no? Entonces, yo sí creo que eso va a seguir, está anunciado, está avisado, y que si el gobierno no hace lo que tiene que hacer, pues ya lo dijeron claramente, lo vamos a hacer nosotros. Entonces, si no queremos que los Estados Unidos se metan y hagan acciones al interior de nuestro territorio, lo cual para mí sería catastrófico, pues tienen que, de alguna manera, dar muestra de que están en toda disposición de colaborar con este tipo de cosas, como la de estas 10 personas que piden su extradición. La presidenta el otro día usó como argumento que México había pedido 18 extradiciones y que no le habían concedido ninguna. Es decir, como pretextos y hacer tiempo y a ver cómo la vamos a resolver. Lo siento, descontrolados.
0: Ahora, el gobierno. Cuando dices que el gobierno mexicano debería hacer lo que tiene que hacer, ¿sería que detener a los 8?
2: Pues mira, yo, como te lo dije hace rato, yo estoy convencido de que no estaban ajenos a lo que sucedió en Sinaloa, ¿sí? Hay testimonios públicos, tanto de Mario Zamora como la propia Paola Gárate y muchísimos más, de aquella elección de junio del 21, de cómo ganó Rocha Moya. Y luego nos venimos hoy a enterar que la magistrada que desechó las impugnaciones que la presidenta dijo que no había habido, era hermana de Rocha Moya. Perdón, de Insunza. Sí, de Insunza. Sí, sí. Entonces imagínate tú el chupo, ¿no?
0: Sí, ¿no?
1: No, bueno. Oye, Pancho, hoy comentó la presidenta vía Twitter, vía X, que tuvo una cordial y excelente conversación con el presidente Trump, que reafirmó el trabajo que se está haciendo en seguridad y las pláticas sobre comercio. Así, solo fue muy breve, fue a través de X. En otras ocasiones, como que lo explican mejor, pero en esta ocasión solo fue así.
2: Bueno, después de que dijo que en México gobiernan los narcos y nadie más, pues yo creo que no hay mucho que hablar con ese señor, ¿no? Es decir, ella como presidenta, pues verdaderamente es un agravio decir eso para ella como presidenta, ¿no? Sí. Aunque muchos mexicanos están convencidos, no que en el país gobierne el narco, pero de que hay regiones bajo el control del narcotráfico, eso no, yo creo que ni ustedes tienen duda, pues, ¿no?
1: Sí, sí, sí.
0: Y además por parte de Donald Trump no hubo ningún comentario, hasta donde he visto, ¿sí? No sé, de la Casa Blanca sobre esta
2: llamada. Pues ahorita está ocupado con China.
0: Sí, pero ya llegó.
2: Vamos a darle tiempo.
0: Ya regresó, venía en el vuelo, además fue muy extraño, era la madrugada para él, venía volando de China.
2: A lo mejor llegó cansado.
0: Una no muy exitosa plática y en el avión le llama a la presidenta. Yo imagino que por esto. Me imagino que porque ya sabían que estaba integrando, yo sigo insistiendo, son dos peces muy gordos. El de las armas, como tú dices, el de la lana, pues sí, o sea, no es cualquier cosita lo que está implicando para ella.
2: Pues sí, sí, vamos a ver si de alguna manera, vamos a ver el cambio de discurso o si hay cambio de discurso, sí. Porque bueno, para mí esto es una prueba, son dos sí, pruebas,
0: claro,
2: ¿no?
0: Claro.
2: Faltan 8. Vamos a ver si sigue con el mismo discurso de prueba.
0: Y no se entregaron para ir a Disneylandia, se entregaron porque son culpables, ¿no?
2: Exactamente, claro. Exactamente. Nadie se va a entregar si eres inocente, ¿verdad? Por mucho que ya en la corte haya declarado ante la juez que es inocente, pues eso es parte del juego, ¿no? No va a decir, no, dijo que era no, not guilty, dijo, ¿no?
0: Sí,
1: que claro.
2: Culpable, pues.
1: Oye, Pancho, fíjate que aquí, obviamente, por el tema económico financiero que mantenemos siempre en el programa, pues llevamos una muy buena relación sobre cómo va el T-MEC. Acabamos de entrevistar a Marcelo Ebrard. Nos comentaba que pues ya inician las conversaciones formales para la revisión el 27 de mayo, lo cual está muy bien. Le comentamos si la seguridad estaba implicando algún problema para el comercio, dice que no, que todavía lo ve separado, pero es casi casi imposible que esto no llegue a afectar al comercio, ¿no? A las negociaciones.
2: Estoy absolutamente de acuerdo contigo. Esta defensa ultranza de 10 presuntos narcofuncionarios, pues en nada ayuda a esas negociaciones. Si te están haciendo una petición ya formal por las vías legales, porque hay una ley de, tratado de extradición, hay un, perdón, un tratado de extradición que México debe de respetar y no lo está respetando, ¿sí? Están con el tema de pruebas, pruebas, pruebas. Bueno, pues así se puede quedar. Van 17 días ya que vino la solicitud de Estados Unidos y seguimos en las mismas. Es más, de Insunza no sabemos ni dónde está, no ha ido a trabajar y tampoco ha pedido licencia.
0: No, y eso es una irregularidad porque es miembro de la permanente, de la Comisión Permanente, entonces sí.
2: Entonces, sí, una afrenta de este tipo de no hacer caso a lo que te están diciendo, pues seguramente va a servir de instrumento de negociación de ellos con nosotros.
0: Y las cuentas congeladas, porque le congelan las cuentas a ellos, a su familia. Pues Pancho García, te agradecemos muchísimo, como siempre.
1: Pancho, gracias, un abrazo, gracias.
2: Les mando un gran abrazo a los dos y también a todo el auditorio.
0: Gracias, Pancho. Pepe, rápidamente, antes de irnos a un corte, que decíamos que Víctor Rodríguez Padilla, el exdirector de Pemex, cayó parado. Lo nombraron presidente del director del Instituto de Electricidad y Energías Limpias, el que nunca pudo detectar qué pasaba con el mayor derrame de Pemex. Y está ahí, ¿no? Pues que le van a dorar la tira. Pues no, no entiendo.
1: ¿Qué quieres que te diga?
0: Vamos a un corte, no se vaya.
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4: La instalación de una tienda del Dr. Simi en Tokio durante un mes tiene un objetivo místico: unir a los pueblos de Japón y México a través del Dr. Simi. Comercialmente no fue un negocio. Lo invertido no

0: Información sorprendente.
1: El veneno de la avispa de mar es tan potente que puede matar a un humano adulto en pocos minutos.
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3: La presidenta Claudia Sheinbaum dio a conocer que se reunió este viernes en Palacio Nacional con Michelle Bachelet, expresidenta de Chile, a quien le reiteró su apoyo para presidir la Secretaría General de las Naciones Unidas. El Partido Verde en la Ciudad de México advirtió sobre el riesgo creciente que representa la sumisión química en bares y centros de diversión. Ante ello, el diputado Jesús Sesma destacó la urgencia de cerrar el paso a este tipo de ilícitos que afectan principalmente a los jóvenes y recordó la iniciativa que impulsan para tipificar como delito la sumisión química en el Código Penal de la Ciudad de México. Ignacio Campos, exalcalde de Uruapan, se presentó a declarar en la Fiscalía de Michoacán en calidad de testigo en torno a las investigaciones por el asesinato del también exalcalde Carlos Manso. Además, indicó que los señalamientos en su contra buscan dañarlo políticamente.
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0: financiera, estamos aquí platicando con Alfredo González y pues vamos abiertos los micrófonos.
1: Habíamos comenzado la sección ya, fuera del aire con Alfredo ya.
0: Pero Alfredo, ¿cómo estás? Bienvenido.
2: ¿Cómo estás? Qué gusto saludarles.
0: Es que Alfredo trae un tema que se me hace muy interesante. Empecemos con el tema. ¿Cuánto cuesta ser aficionado?
2: A ver, carísimo. Pues que nos cuente, Pepe, porque ya desembolsó una buena lana, ¿no?
0: Depende cuántas playeras te compras.
2: Sí, desafortunadamente es muy caro ser aficionado al fútbol o aficionado a cualquier deporte, ¿no? Porque al final, por ejemplo, las franelas, como se dice en el béisbol, también son muy caras. Son las camisolas o son las playeras. Exacto. Son muy caras también. De pronto, 2,000, 3,000, 4,000 pesos. Dependiendo el equipo, es lo más caro. Fútbol americano igual. Fútbol americano, de hecho, es más caro. Por ejemplo, un jersey de los Cowboys de Dallas podría salir en 5,000 pesos, por ejemplo.
0: Es muy caro. También es caro.
2: También es muy caro. Pero bueno, a ver, hablemos específicamente de fútbol, de la Copa del Mundo. Sí. Pues evidentemente, yo escuchaba por ahí que no había tanto fervor y tanta emoción.
0: Eso dijo José Ramón Fernández en un tweet.
2: Sí, exactamente. Pero yo veo que toda la gente camina con la playera de la selección.
1: Yo veo mucha emoción. ¿Quién sabe por qué hizo ese tweet? Yo no sé si no está en México, sí. Pero yo veo mucha emoción, la verdad, ¿no?
2: Sí, yo también. La verdad es que sí, independientemente de cómo esté la selección o cómo vaya a llegar a la Copa del Mundo, creo que sí la gente se está emocionando, porque también ahorita platicaremos, por ejemplo, del Fan Fest y de todo lo que va a haber tanto en México, Guadalajara y Monterrey, pero no solo en las sedes de la Copa del Mundo, sino en todos los demás estados. Entonces, a ver, ¿cuánto cuestan las playeras? Por lo menos de la selección nacional mexicana.
0: Sí.
2: La más barata, digamos, la que todo mundo a lo mejor va a traer, cuesta $1,999.
1: ¿Qué es? Ojo, la de aficionado.
2: La de aficionado.
1: Es la de aficionado.
0: Sí.
1: Hay niveles.
2: A ver, te voy a explicar.
0: O sea, la chafita es de aficionado.
2: No es chafita.
0: La barata.
2: O sea, digamos que la más barata es la de aficionado, que es con el escudo bordado y con la marca bordada, ¿no?
1: Y que la más económica es 2,000 pesos, ¿no?
2: Sí, exactamente. Y que,
1: está carísima.
2: Digamos, de hace 4 años a hoy, sí ha aumentado su valor. La playa

0: taquilla de la selección de hace 4 años costaba 1.799.
1: Ah, bueno, no tanto. 4 años y vale 2,000, pues de
0: Hace
1: buena. En cuatro
0: ocho
1: años,
0: años costaba 1.499.
1: la inflación de 4 años
2: Sí,
1: acumulada.
2: pues. A ver, pero yo creo que ahí Adidas está haciendo su agosto en pleno
0: Sí,
2: mayo, ¿eh? No, se
0: sí.
2: está pasando.
0: Pero es que se está pasando
1: Bueno.
0: con los diseños que nos están mandando. Están hermosos.
1: ¿Ah, sí?
0: Sí, claro,
2: Están
0: por
2: bonitos.
0: supuesto.
2: La
0: Sí.
2: negra, ¿qué te pareció?
0: La negra está
1: A ver,
0: fantástica.
1: la más
0: Ayer
1: cara.
0: me la compré.
1: La más cara es la negra.
0: La más cara, no. Digamos que, haz de cuenta. Las playeras, normalmente
1: La
0: la verde,
1: aficionada o la barata.
0: es la barata. Pero también hay de aficionado de manga larga.
1: Okay.
0: Entonces ahí ya sube 2.500 pesos. O sea, ya es algo considerable. Pero también hay formato jugador. Formato jugador, digamos que es para los que ya son más fits, ¿no? Porque vienen pues, en talla un poco más reducida y
1: Ah.
0: también la tela cambia. Y también el parche, digamos, el de la
2: Es
0: selección.
2: como
0: O sea, el
2: termosellado, está muy
0: jugador no es
2: bonito.
0: para
2: Esa,
0: gordos.
2: está sellado,
1: Yo no
0: sí.
1: podía ponerme una.
0: No, ni yo. Desafortunadamente.
2: No, no quiero decirles que. No, yo tampoco, pero me
0: ¿Te
2: la
0: compraste la
2: compré.
0: de aficionado?
2: No, me compré la de jugador. Pues, ¿qué pasó?
1: La de
0: Y
1: jugador
0: no
1: negra.
2: más. ¿Qué pasó?
0: La de
1: Pero bueno, Pepe,
0: jugador.
1: yo sé, no es
0: Bueno,
1: gordo. O sea, él sí es.
2: pero fíjate que sí, notas un precio
1: Te
2: mucho
1: compras,
2: mayor.
1: pero te compras
2: De
1: una talla
2: dos
1: más.
2: mil a tres. No, la misma talla. De 2.000 a 3.000 pesos. O sea, la
0: Sí.
2: de aficionado, 2.000. 1.999
0: Sí.
2: y la, como bien dice Alfredo, la de jugador,
1: ¿Y
2: 3
1: qué
2: mil pesos.
1: cambia?
0: 3.199 y
1: Bueno.
0: obviamente si es de manga larga.
2: Y sacaron toda una colección, Alfredo, que
0: Sí.
2: ahora con la negra, que
0: Sí.
2: sacaron, está muy bonita la playera negra, también de manga larga, como bien dices,
0: Sí.
2: pero sacaron también la sudadera
0: La chamarra.
2: y una playera de algodón
0: Sí,
2: solamente,
0: sí.
2: con mucho, que
0: Ahí
2: esa.
0: vemos la
2: Que tiene
0: playera.
2: artesanos de Puebla, que trae,
0: Sí.
2: sí, trae todo un
0: Tú
2: trabajo.
0: dime si no está hermosa. Está preciosa la playera.
1: Está bonita, no digo que
0: Está
1: no.
0: hermosa, de verdad, está
2: Pero sí está
0: preciosa.
2: bonita
1: O sea,
2: y la verdad
1: nunca
2: sí
1: había
2: está
1: habido
2: bonita.
1: una playera
0: Sí,
1: negra.
0: sí ha
1: Sí, sí
0: habido
1: ha
0: playeras
1: habido.
0: negras. De hecho,
1: Yo nada más
0: durante el
1: tengo verdes.
0: ciclo.
1: A mí, no, a mí me, yo confieso que a mí me las han regalado.
0: Ajá.
1: Y tengo como 3 o 4 playeras de la Ciudad Mexicana. Que no sé, yo creo que están más de fuera de moda que de otra cosa, pero son las que tengo. Verdes. Nunca me he comprado
2: Están
1: una en mi
2: bonitas.
1: vida, pero todas son
0: No,
1: verdes.
0: ninguna.
1: No,
0: Y
1: pero todas son verdes.
0: yo te invito a que compres esta.
1: No, yo te invito a que me
0: Está
1: ponga la
0: preciosa.
1: mía, va.
0: Está
1: Cuando
0: preciosa, la verdad
1: voy
0: es
1: a
0: que.
1: ir, porque ya están mis boletos que me saqué de la rifa de FIFA,
0: Sí,
1: en la
0: ok.
1: comisión bancaria, al cuarto partido, el 30 de
0: Perfecto.
1: junio. Yo
0: Excelente. Esperemos que avance México y
1: esperemos que
0: como
1: avance
0: primero de
1: México.
0: grupo, porque si no, no jugaría ahí.
1: Ah, no me digas,
0: Sí,
1: eso es bien
0: exactamente.
1: interesante.
0: Ya no jugaría en el estadio Azteca. Si pasa como primero de grupo, sí podría jugar ahí. Si no, jugaría en otro
2: Yo les digo
0: estadio.
2: que voy a la inauguración del Mundial, ahí les aviso cómo
0: Eso.
2: va a estar. Ahí les
0: Esa, mira
2: comento.
0: nomás.
1: Bueno,
0: No,
1: es que
0: no,
1: hay
0: no, una
1: niveles,
0: cosa.
1: ¿no? Hay
0: Les
1: niveles
0: comento.
1: en
0: A
1: este
0: ver,
1: país. Hay
0: entonces
1: niveles. Hay los reyes y las plebeyas.
0: No, pues entonces yo qué seré, ¿no?
1: Y
0: Yo
1: las,
0: no voy
1: oye,
0: a la.
1: y las
2: Un buen
1: plebeyas,
2: analista y comentarista de
1: las
2: deportes, sí,
1: plebeyas
2: claro, de
1: comprando
2: fútbol.
1: porque fue una rifa,
0: Sí,
1: ¿no?
0: sí. Bueno, pero el tema que platicábamos sí es una realidad. Es muy caro ser aficionado al fútbol. Es muy, muy
1: Y
0: caro
1: luego
0: porque
1: depende
0: las
1: cuántas chelas te
0: playeras,
1: vayas a echar.
0: exacto,
1: ¿Cuánto vale
0: también.
1: una chela en el
0: La,
1: estadio?
0: eh, pues normalmente cuestas de 120 a 140 y son dos,
1: Pero
0: o el vaso.
2: el
0: Entonces
2: vaso cuesta
0: que,
2: 140.
0: yo
2: Un
0: creo que va a
1: 2-0.
0: costar 140,
1: O
0: 180
1: sea,
0: más o menos.
1: dos
0: Dos
1: un
0: cervezas en un vaso.
2: Oye,
0: Órale.
2: Mari
0: Dos
2: Carmen, y
0: latas.
2: esto agrégale los que tienen hijos, obviamente, o los
0: Claro,
2: jóvenes, con
0: claro.
2: lo que tú estás comentando el otro día, el Panini, es de colección el
0: Ah,
2: álbum de
0: Panini.
2: Panini, que es de
0: Sí,
2: muy
0: sí,
2: de
0: sí,
2: colección y
0: sí, sí.
2: está súper de moda ahora
0: Sí,
2: también. Y el Banco
1: exactamente.
2: de
0: Sí.
1: México acaba de sacar sus monedas coleccionables.
2: Bonitas, por cierto, las del Banco de
0: Fantásticas,
2: México, bonitas
0: sí.
2: las monedas.
0: Sí, imagínense entonces, o sea, si son cuatro de familia, por ejemplo, y cada uno quiere su playerita, ¿no? O
1: Aunque sea
0: sea,
1: la de
0: aunque sea
1: aficionado,
0: la de aficionado,
1: ya les
0: no
1: puedo.
0: vamos a ser tan fifís como Pepe, ¿no? Que se va a comprar la de jugador, ¿no? Uno se compra las
1: La más
0: otras.
1: cara es la de jugador.
0: La de máscara, la de jugador de 3.199
2: Pero,
0: y vienen las chamarras.
2: y bien, las chamarras
1: Una chamarra
2: están
1: vale
2: bien
1: 5
2: bonitas,
1: mil.
2: bien
1: Sí.
2: bonitas,
1: Y no
2: cinco
1: te
2: mil
1: compraste
2: pesos.
1: una.
2: No, no quiero decirte nada ya. No quiero,
0: Hay también,
2: no quiero
1: chamarra
2: revelar
1: negra, verde, dorada.
2: no, no,
0: Yo
2: la
0: te voy a
2: negra.
0: decir, yo voy a confesar, yo primero me compré la playera verde, luego sacaron la blanca y dije,
2: La blanca
0: tengo
2: está
0: que
2: bien
0: ir por
2: bonita, sí,
0: ella,
2: claro.
0: exactamente, y sacaron en internet, ya se había filtrado la playera
1: Negra.
0: negra, y dije, en el momento que salga voy a ir a comprar. O sea, y ayer...
1: Oye, pero a ver, la playera negra, sí, bueno, a ti te va a tocar, a ti te va a tocar la inaugural a la 1 de la tarde, va a ser un calor de horrible, ¿y tú de negro?
0: ¿Y manga larga?
1: ¿Y manga larga?
2: Bueno,
1: yo quiero que no te den, oye, cuido mis activos, Pepe, yo formo parte de mis activos, de no tener una ola de calor.
2: En primer lugar, voy con la verde ese día. Obviamente.
1: Hay que ir con la verde, sí, aunque sea viejita.
0: Sí, claro.
2: Pero como va a jugar también en la noche, a las 7 de la noche, pues hay que ir con la negra, ¿no? Pues, bueno, yo no voy ya en las noches, pero donde lo vea, con la negra.
0: ¿Sí? Exactamente.
1: Al cuarto partido, bueno, entonces...
0: La verde también la compraste.
2: La verde también.
0: Sí, sí, no.
2: Está en plan grande. Ya.
0: No.
1: Yo la sacaré del closet.
2: Pero tienes razón, es muy caro. Fíjate, para una familia, sí, comprar solamente el as de aficionado.
0: Sí, muy caro.
2: Te cuesta, pues, 8,000 pesos para, ¿sí?, cuando
1: entres. Aunque la vayas a ver al cine, pues, aunque no vayas al estadio.
0: Sí, no, pero la gente, independientemente de que no vaya a un FanFest o a ver el partido, pues sí se ponen las.
1: Ahora,
0: sí,
1: platícame del FanFest. ¿Qué son los FanFest?
2: Solamente, Mari Carmen, esto. Y esto, el que sean tan caros, pues claro que estimula la piratería.
0: Claro, ah, claro, por supuesto.
1: ¿No? Pero no va a haber piratería en México, no te preocupes.
0: No, porque no. A ver, no. Los FanFest son lugares en donde hay activaciones, hay música, hay muchas cosas en cuanto al aficionado que vaya a entretenerse, y además pueden ver en pantallas grandes, pantallas gigantes. Los partidos.
1: ¿Cuesta entrar al FanFest?
0: No, es gratis. Es gratis, pero se tienen que registrar. Eso sí, todavía no sale la página en donde uno se tiene que registrar. El FanFest va a estar en el Zócalo de la Ciudad de México desde el 11 de junio hasta el 19 de julio.
1: La presidenta va a estar ahí, ya dijo que ya no. Exacto. Va al estadio, va a estar en el FanFest.
0: Sí, pues le queda ahí perfecto, nada más sale del balcón, pero es gratis. A diferencia, por ejemplo, de Los Ángeles y Nueva York, ahí sí cuesta, ahí sí va a costar. Allá sí cuesta, en alguna zona sí cuesta. Aquí va a ser gratis.
2: Aquí va a ser tres, en la Ciudad de México, Zócalo, Auditorio, creo que...
0: El oficial va a ser en el Zócalo. Y que van a pasar los 104 partidos del
1: Mundial. Hay un oficial por ciudad.
0: Exactamente, también allá en Monterrey y en Guadalajara.
1: Pues Alfredo, se nos acaba el tiempo. Alfredo González, ya estaremos hablando mucho.
2: Gracias.
1: Mucho del Mundial de aquí a que llamen.
0: Y a comprar la playera.
1: Yo voy a poner a mi hijita con mucho gusto. La sacaré del closet. Pepe, yo estoy.
2: Maricarmen Cortés, buenas noches. Gracias, Maricarmen.
1: Alfredo, muchas gracias. La producción de Diana Cepeda, con la asistencia de Cindy Sánchez y de Charlie González, que hoy obraron milagros. Gracias. Santa Cindy, San Charlie. En los controles técnicos, lo de Sogasca, el staff Gus Martínez, Francisco Hernández, Fernanda Juárez, Ceci Durán en YouTube, Guido Hernández y Viviana Castro. Se quedan en Telefórmula, con Fórmula Noticias, con Juan Pablo Pérez Díaz y en Radio Cuidado Sobre el Pene con Pegarza. Gracias.
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7: 30 de julio de 1966, la final de la Copa del Mundo se disputa en el mítico Wembley Stadium de Londres, en donde nace una de las jugadas más polémicas en la historia del fútbol. Con el tiempo extra en marcha, el inglés Geoff Hurst envía un disparo que pegó en el travesaño y posteriormente la pelota botó sobre la línea de gol.
8: ¡Es un gol!
7: El árbitro validó la anotación pese a las protestas de la selección de Alemania Occidental. ¿Entró o no completamente el balón? La limitada evidencia de la época sugiere que no, y el debate continúa hasta hoy. Pero ese gol fantasma encaminó el triunfo 4-2 de Inglaterra, con el que conquistó su único título mundial, en una final que quedó marcada para siempre por la controversia.
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8: Tremenda la deuda que tiene Ollamani para con la FIFA y que tiene que cubrir antes del 20 de mayo. Sí, son 62.4 millones de dólares, es decir, más de 1,000 millones de pesos, los que le debe a la FIFA por básicamente haberle comprado todos los boletos necesarios para que los dueños de palcos y plateas pudieran asistir al estadio durante el Mundial. Y ojo, porque esto solamente es apagar el fuego más inmediato, porque la bronca sigue con estos mismos dueños de palcos y plateas. Esto es una muestra de cómo el Mundial no es un negocio por sí mismo, pues Ollamani ya ha erogado más de 2,000 millones de pesos antes del silbatazo inicial y antes de ver un peso de utilidad. Lo interesante aquí es que el grupo está pensando después del Mundial, cómo se transforma su negocio y su modelo para los siguientes 5, 10, 15 años. Y ahí es donde está la verdadera oportunidad.
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9: El primer sistema de refrigeración que usó amoníaco fue inventado en 1834.
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11: Excelente noche de viernes 15 de mayo de este 2026. Joana Cerón los saluda desde el estado de Veracruz. Sea usted más que bienvenido. Recuerda que estamos a través de las frecuencias 89.5 FM Radio Fórmula Jalisco y también estamos a través de la 104.7 FM La Rebelde Adán García allá en Puebla y en allá en Radio Fórmula. Ojalá ahorita me pasen, digo, a veces van cambiando el operador, si no me equivoco, está Orlando Ramírez, y si no, me han de corregir. Y bueno, allá en cabina nos está desde los controles el buen Misael. Les damos la bienvenida a todos aquellos como cada viernes que sintonizan nuestro programa. Hoy tenemos aparte de tener un programa preparado con mucho gusto para todos ustedes, tenemos un motivo de celebración tan solo aquí en México, y bueno, esa es la razón del tema de esta noche, 15 de mayo, tan solo en nuestra República Mexicana, y estoy segura que también en algunas otras partes del mundo se celebra el Día del Maestro, una de las profesiones más antiguas, pero sin duda también hablábamos antes de entrar a cuadro, una de las profesiones que recientemente o en la actualidad, bueno, es otra visión y otro toque lo que se les da. Pero todo eso vamos a hablar esta noche. Y bueno, aparte de escucharnos a través de las frecuencias, y que se lo agradecemos, también nos puede escuchar y ver en las redes sociales. Iraís, buenas noches.
12: Buenas noches, Ivana. Muy buenas noches a todos aquellos que nos escuchan a través de Radio Fórmula Jalisco y a través de La Rebelde Puebla. Les saluda Iraís Castro desde Altamira, Tamaulipas. 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También los invitamos a que nos vean a través de Facebook, estamos completamente en vivo también como Radio La Luz del Mundo, y si nos quiere regalar algo, regálenos estrellitas, porque sin duda alguna eso permite que el programa siga avanzando, eso permite que lleguemos a más personas. El día de hoy tenemos una fecha súper importante aquí en México. Mandamos un gran saludo y un abrazo a todos aquellos maestros que el día de hoy están celebrando su día aquí en México. Es un día muy especial para todos ellos. Y también como padres de familia, agradecerles de alguna manera, como dijo nuestro secretario de educación hace unos días, la escuela no es guardería, sin embargo los maestros los toman de alguna manera con mucho cariño y con mucho amor, y a veces los apapachan y los arropan a todos sus alumnos como sus pequeñitos dentro de las aulas. Así que les mandamos un gran saludo a todos aquellos maestros, muchas felicidades en este día, y etiquete a su maestro favorito, etiquete a su maestra favorita para que pueda ver este programa que tenemos el día de hoy, Joana.
11: Así es, aproveche este espacio, como bien lo decía Iraí, si tiene por ahí un maestro que le marcó la infancia. Digo, por lo regular todos guardamos y atesoramos en nuestro corazón algún maestro o maestra que tuvimos en la vida, desde el preescolar, primaria, secundaria, incluso quien haya estudiado un nivel mayor, tenemos como el recuerdo de estos dos tipos de maestros, ¿no? Digámoslo de alguna manera, aquel que nos inspiró, que nos animó, quizá ya no queríamos seguir estudiando y fue nuestro ejemplo, o quizá otro que marcó nuestra vida en otro sentido y, híjole, nos dejó una enseñanza muy, muy marcada. Digo, actualmente la educación ya no se acompaña de violencia, pero quizá hay algunos de los que nos están escuchando que sí les tocó de esta época. Si tiene un maestro favorito, bueno, como decía Iraís, etiquételo. Si tiene un maestro en la familia, también mándele la felicitación. Este es su espacio. Y bueno, hoy, siendo un día especial, una celebración, decíamos, hablar de quién es maestro y maestra es una profesión muy doble, muy noble y de muchos retos. Hoy sí nos brincamos el charco para traer a la invitada y nos acompaña desde Londres. Digo, la desmañanamos porque ya son las 5 de la mañana, pero nos da muchísimo gusto tener con nosotros a Jocabet. Buenas noches nosotros, pero buenos días para ti, Joca, ¿cómo estás?
13: Hola, buenas noches y pues, bueno, buenos días para mí. Pues bueno, feliz día del maestro por allá a todos los que nos escuchan y son compañeros de la profesión. Por aquí, pues, lo que ya te comentaba, nosotros no nos lo dieron feriado. Si no me equivoco, en México es feriado, ¿no? Entonces, se tomaron el día de descanso. No sé si es general y global para todos, y entonces, pues, se benefician todos de que sea un día no laboral para descansar un poquito. A nosotros nos tocó igual trabajar, porque, pues, ni caso, ¿no? El 15 de mayo, ni caso, ni cualquier otro día. Pero disfrutando que al menos aquí ya es sábado, sí, un poquito, me desperté un poquito más temprano, pero pues bueno, ya tengo todo el día para descansar. Nuevamente, felicidades a todos los maestros que nos escuchan y a ti, Giovanni.
12: Te agradecemos mucho, Joca, que estés con nosotros el día de hoy, sobre todo esta desmañanada que te dimos el día de hoy, que es tu día de descanso sin duda alguna, pero agradecerte el hecho que estés con nosotros esta noche, con nosotros compartiendo este programa, el hecho de poder disfrutar contigo. Tenía mucho que no estábamos en este programa, y sin duda alguna hoy es un día muy especial aquí en México. Sí, todos los maestros tuvieron su día de descanso el día de hoy, en todos los niveles de educación, y pues también los papás, no tanto porque no es feriado para los papás, pero sin embargo los alumnos pues los tuvimos en casita y agarran, como decimos, agarran ese puentecito de clases, porque hoy no fueron, mañana pues no hay clases, y el domingo hasta el lunes, y algunos el lunes no tienen clases tampoco hasta el día martes, así que va a ser un periodo un poquitito largo para ellos. El día de hoy tenemos un tema súper interesante, Joca, Joana, es educación, vocación y realidad docente. Es un tema muy ad hoc el día de hoy, el hecho de lo que es el maestro, de lo que es el docente, más que nada. Vemos cómo de alguna manera hay maestros que han marcado tu vida, hay maestros que han marcado no solamente tu cuestión escolar, sino tu vida misma. ¿Por qué? Porque hay maestros muy comprometidos, Joca, en el sentido de que no solamente ven por la cuestión educativa de sus alumnos. Muchas veces los profesores ven en aulas lo que a veces algunos padres no podemos ver, Joca. El hecho de decir, okay, yo veo a mi hijo todos los días, y sin embargo viene el docente y dicen, oiga, señora, señor, necesito hablar con ustedes, veo un poco distraído a su pequeño, todo viene en casa, y es cuando como que empezamos a rebobinar y empezamos a hacer memoria. ¿Esto es normal? ¿Este papel que desarrollan los docentes los lleva, Joca, Joana, más allá de lo que son la cuestión de aprendizajes?
13: Pues yo diría que sí, sin duda alguna. A ver, pues hay que resaltar que todos somos diferentes, al menos, a ver, yo puedo hablar por mí y mi experiencia. Yo me defino como maestra de educación y muchas veces voy, especialmente en mis primeros años, si hago un recuerdo, voy más allá de la profesión muchas veces, ¿no? Lo que lo típico, que te llevas las preocupaciones para la casa, que te llevas el trabajo para la casa. Un día le comentaba a mi esposo, es que llegué a la casa, dejé la plancha encendida, se me olvidó. Y le dije, mira, yo llego a la casa y se me olvida hasta que soy persona a veces, lo cual no es bueno. ¿Por qué? Porque durante el día, de manera inconsciente, estoy haciendo un millón de evaluaciones con los niños, especialmente en mi caso que trabajo con niños pequeños. Le digo, yo estoy evaluando. Fulanito no está haciendo tal cosa. Fulanita está triste, se enfermó, aquel tiene temperatura, aquellos están peleando, un montón de cosas que parecen micro decisiones, micro análisis, pero ya están tan inconscientes que es lo típico que uno dice, es que mientras estoy ahí no tengo ni hambre, no tengo ni sueño, ni tengo ni cansancio. Una vez que salgo del trabajo ya se me viene todo aquello, pero especialmente aquí, bueno, por mi experiencia, la carga que uno más se puede llevar es la emocional y la afectiva. Ciertas carencias que pueden tener los niños y que a veces pues uno tiene que estar ahí como de manera inconsciente cubriéndolas. A veces quizás no es tanto los recursos económicos, yo que sé que los niños me llegan sin los materiales o que llegan sin la ropa adecuada, no, todo eso quizás está cubierto, pero es más que todo lo socioafectivo y lo socioemocional, y ahí es donde a veces uno pues se lleva esas cargas o esas responsabilidades que van más allá de la profesión. Y al menos en lo personal, donde me tocó tratar de marcar esa línea de una vez que me voy, no es que me desligo totalmente, ¿no? Porque también hay un enfoque muy grande aquí de proteger la integridad del niño, de políticas que están enfocadas en reconocer el abuso y poder saltar o pues, ¿cómo diría uno? Pues, ¿sabes? Sonar la campanita cuando uno cree que algún niño es víctima de cualquier tipo de abuso, sea físico, sea emocional o de cualquier otro tipo. Entonces uno tiene que estar muy alerta, pero sin que eso influya con la vida profesional, ¿no? Porque se reconoce que una vez que uno termina la escuela, pues también uno va para la casa, ahí también hay personas que atender, personas que también pueden necesitar de uno o de las cuales una necesita. Entonces trataré de hacer un poquito esa división. Pero yo sin duda puedo decir que sí, y si hablo de mis colegas, pues también, casi que todas tenemos lo mismo, ¿no? Que nos vamos para la casa y está uno pensando desde actividades, desde situaciones que han pasado y conversarlo con las otras, pues para ver a veces qué opinan, ¿no? Si uno lo está exagerando o si realmente es una situación que indica que, pues no, a este niño hay que mostrarle más cuidado. Por ejemplo, aquí las maestras trabajamos con un asistente. Entonces hay una relación muy estrecha con la asistente y siempre le ayuda a uno a evaluar estos casos, ¿no? Para que la carga en teoría sea pues un poquito más dividida y más balanceada. La maestra de salón pues tiene la responsabilidad total, pero la maestra asistente está ahí colaborando también, entonces se hace un poquito más balanceado.
14: Hablando, Joca, de la distancia en territorio entre donde tú estás, que ya quisiera yo estar ahí, ojalá algún día se nos haga conocer aquellos lugares y hacer un programa en vivo ahí contigo. Digo, a pesar de la distancia geográfica que pueda haber, en esto que te estamos escuchando cuando hablamos de la labor docente, somos muy iguales. Creo que es una decisión de vida el ser docente. Digo, todas las profesiones son súper valiosas, el ser médico, ser arquitecto, ser abogado, ser comunicólogo, cualquier tipo de profesión implica todo un reto, implica una preparación, implica una serie de capacidades. Pero escuchaba en alguna ocasión que alguien decía que ser maestro, que ser docente es la única profesión que te permite preparar a los otros profesionistas. Todos alguna vez en nuestra vida nos ha tocado, digo, que no seamos maestros formalmente, el hecho de enseñar algo, ¿no? Por ejemplo, quien da un curso de repostería se convierte en maestro de un grupo de personas que están aprendiendo a hacer esos postres o cualquier oficio que se enseñe. Pero cuando hablamos de la docencia que se desempeña en un aula, todo el reto que implica, que ya bien lo venías comentando, y en lo muy personal creo que es de las pocas profesiones que implica realmente que vaya acompañado de una vocación, porque también tú lo acabas de comentar, no solamente es llegar, en tu caso, que trabajas con niños pequeños, que aquí en México le llamamos inicial preescolar, pues enseñarle los colores, cuando apenas empieza su movimiento motriz, ¿no? Agarrar el lápiz, hacer algunas figuritas, que son sus primeros pasos, digámoslo así, en la educación. Digo, qué padre sería, ¿no? Que llegáramos a un salón de clases y pudiéramos divertirnos con los niños, enseñarlos a leer y a escribir. Pero está esta otra parte. Si bien la familia debería de ser el primer espacio donde los niños se desarrollan, donde se educan, donde se forman y sobre todo donde se protegen, llegan a suceder estas cosas que tú mencionaste, darnos cuenta no solamente si mi alumno aprendió la letra A o aprendió tal color, sino darme cuenta si mi alumno hoy no viene enfermo y si ya lleva más de una semana enfermo, ¿por qué no se le ha atendido? Ya llegó con un golpe, al día siguiente con otro golpe. Es todo un mundo de acciones las que, y como dice el programa de hoy, son muchos retos los que enfrenta el docente y no solamente a lo largo del tiempo, de generación en generación que vamos cambiando las formas de enseñar y también las formas de aprender, sino también en estas costumbres que tenemos, en cómo se visualiza la figura del docente en las diferentes partes del mundo, ¿no? Lo comentábamos antes de entrar al aire, tan solo aquí en México, digo, lo que me ha tocado escuchar. Pues pareciera que la figura del docente ha dejado de tener ese valor, digo que no, realmente no es así, pero hay como esta idea en algunas personas donde la figura del docente ya no tiene el peso de antes, que era el que todo lo sabía, el que imponía una disciplina, ahora se llega a ver pues como solamente una parte de acompañamiento en la docencia. Dos preguntas, Joca. Una, ¿cómo decidiste ser maestra y dedicarte a este mundo de la docencia? Y dos, en aquella parte del mundo, decíamos al inicio del programa, de aquel lado del charco, ¿cómo tú consideras que se ve la figura docente?
13: Pues yo decidí estudiar educación cuando, ay, apenas salí de la educación secundaria, le llamamos, ¿no? Tenía dos opciones, me puse a ver los planes de estudios y una de las opciones que me encajaba era administración de empresas y educación. Educación, pues creo que siempre en el fondo estaba ahí, no era como que yo dijera quiero ser maestra toda la vida, no, no, sino que pues bueno, a la hora de evaluar los planes de estudios, el que más me convenció sin duda alguna fue el de educación. Cuando yo miraba lo que era psicología, desarrollo humano, todo aquello me fue haciendo clic. Y pues cuando lo contrasté con el de administración de empresas, dije, no, no, no, no, pues a lo mejor en el futuro ahí lo complemento y listo. Así que de una vez me matriculé y lo tuve 100% claro. Así que no, no eché para atrás. Ahí continué con, pues, formándome y pues ejerciendo en cuanto obtuve la oportunidad, ¿no? Tengo recuerdos de maestros, especialmente los de inglés. Me gustaron mucho los de inglés, entonces creo que sí me influenció de manera indirecta para elegir ser también maestra, pero de idioma, porque sí recuerdo que las clases que más me solían gustar, a ver, solemos tener los problemas de matemáticas como niños, ¿no? Que matemáticas muchas veces la dejamos ahí como que no, que las que suelen ser las favoritas a veces son educación física, música, pues en mi caso era el idioma inglés, siempre desde niña me gustó mucho, tengo recuerdos de algún maestro, su cara me quedó así como muy marcada, y las canciones, por supuesto. Eso en cuanto a lo que me llevó a hacerlo. Y la otra, ay, se me olvidó cuál era la pregunta.
14: ¿Qué, cómo consideras que allá donde tú vives y te desenvuelves profesionalmente, tú, ah, sí, cómo consideras que se concibe allá la figura del maestro y la maestra?
13: Yo creo que van a ver, como siempre digo, todas las experiencias son muy subjetivas, pero al menos en mi experiencia personal, siempre los padres son muy respetuosos, lo que es en sí a nivel laboral y de comunidad, hay un respeto. No, no te ponen en un pedestal, pero hay un respeto muy grande hacia ti. Lo que yo te digo, muchos padres se acercan a ti como maestra y te preguntan, ¿qué puedo hacer? Mi hijo, esto, esto y esto. Y yo puedo decir que eso pasa en un 80%. Padres que se acercan a pedirte consejos, por ejemplo, cuando tenemos las reuniones trimestrales o yo qué sé, se acercan, te piden consejos y quieren saber tu opinión. Por supuesto, también están los que es como, pues no, yo, mi hijo, yo lo crío y yo sé lo que tengo, ¿no? Pero en general, yo diría que con mucho respeto, si es a nivel social, más global, es una profesión que igual tiene tanto el sector educación como salud. Es como que se ve muy bonito, qué bonito, pero si hablamos de aquí tanto a nivel remunerativo, es de los que está menos pagado. Hace unos 3 años hubo una huelga muy grande donde los doctores y los maestros, pues, todos a la calle y a protestar por mejores condiciones laborales, por mejores condiciones salariales, porque al vivir en Inglaterra y especialmente en Londres, el sector que aquí priva más y el que más mueve a la economía es el sector de los negocios. Entonces, por decir así, si alguien quiere dinero, si alguien quiere un mejor nivel, pues, económico, se va para ese tipo de profesiones, especialmente lo que es banca y finanzas, ¿no? Y es lo que decimos, tanto educación como salud, especialmente aquí, es como qué bonito, ayudan mucho, los queremos mucho, pero sí, si es salario, pagamos poquito. Y pues bueno, a ver, yo en lo personal voy a ser honesta, a mí me encantan las vacaciones, yo no me puedo quejar de las vacaciones, hay un sistema de vacaciones. A mí me encanta la educación, tengo que ser honesta, me gusta mucho trabajar, pero también me gusta mucho irme de vacaciones. Entonces, por decir así, trabajamos 6, 8 semanas y luego nos vamos de vacaciones. Nos dan sea una semanita. Ahora, por ejemplo, esta semana trabajo de lunes a viernes y nos vamos de vacaciones una semana. Toda la mitad de la semana de mayo nos vamos de vacaciones. Y por supuesto a veces trae el debate de los maestros no trabajan. No, es que es justamente innecesario porque es lo que decimos, el estar ahí, uno tiene que velar por el bienestar emocional del maestro o personal, ¿no? Que cada persona gestiona las emociones de manera diferente, pero es lo que decíamos anteriormente, tú no solo estás ahí enseñando una cosita, en mi caso con mis niños pequeños, no solo estoy enseñándoles lo que son los colores y todo eso, sino que estoy enseñándoles habilidades afectivas para la vida, habilidades súper primordiales, lo que es poder tener una voz, hablar de ellos mismos, expresarse de ellos mismos. Pero si yo estoy estresada, ¿cómo voy yo a enseñar eso a los niños si yo misma no puedo manejar mi estrés, mi carga emocional? Entonces siempre es tratar de encontrar ese balance entre trabajo, pero también tú, quién eres como persona, porque aunque decía anteriormente, yo amo mi trabajo y lo hago por vocación, pues eso es una parte de mi identidad, no es en sí lo que soy. Yo también soy esposa, también soy ama de casa, también me gusta hacer el deporte y de alguna manera me gusta pues hacer todo eso. Entonces creo que se ve con mucho respeto, pero no se romantiza, pero hay mucho respeto. Hay mucho respeto, sí. A ver, hay cositas que han ido pasando, ¿no? Lo que decíamos, especialmente en el sector de secundaria con personas más grandes. No es mi campo porque no trabajo con niños tan grandes, pero lo ve uno en las noticias o cada vez que uno va a reuniones de sindicatos, pues se nos habla de cómo detectar esas conductas, ¿no? Hace un tiempo atrás hubo un fenómeno, pues de un, a ver, yo le voy a decir machismo porque tiene un nombre en inglés, pero un fenómeno de machismo, ¿no? O sea, se presentaron diversas personas que se hicieron muy famosos en internet, ¿no? Algún hombre que sale diciendo cosas o fomentando una imagen de la mujer que no es. Y entonces se nos contaba en los sindicatos de maestros, pues esto le está afectando a las maestras de secundaria, ¿no? Porque los niños llegan con esta idea errónea y están diciéndole a las maestras este tipo de cosas, especialmente donde sabemos, yo creo que eso es mundial, a ver, no tengo las estadísticas, pero el rol de educación es dominado por mujeres, es, principalmente somos las mujeres las que trabajamos como educadoras. Hay hombres, pero en su mayoría son mujeres. Entonces, lo que era este machismo fomentado de una manera con hombres que parece que han ganado todo en la vida, con hombres que parece que han tenido éxito y salen haciendo comentarios y fomentando ideas en contra de la mujer, pues estos niños estaban llevando esas ideas al salón de clases y pues violentando a las maestras de manera verbal y en algunos casos hasta física.
12: Es que vamos casi a lo mismo, Joca, en el sentido de, por ejemplo, a veces hay la vocación por parte de los maestros y esto nos lleva a un punto, vocación contra las condiciones laborales. El hecho de decir, bueno, yo tengo esa vocación, ese deseo de servir, ¿por qué? Porque yo lo encontré así como nos decías tú, busqué en esta administración y no me llamó la atención y me voy más hacia educación. Y tienes la vocación, ¿por qué? Porque cuando algo te gusta lo disfrutas mucho, se te facilitan las cosas y vas disfrutando tu trabajo, que a veces dicen, no lo veo como mi trabajo, lo veo como algo de alguna manera que amo. Veía yo hace poco una publicación de una profesora que ponía toda su semana, había sido una semana muy larga por la cuestión del festejo del Día del Niño aquí en México, y ella decía, cansada pero feliz, porque amo lo que hago, y es no solamente lo que disfruto, sino que es mi fuente de ingreso. Y era una maestra que realmente muchos maestros, muchos había forjado varias generaciones. Pero lo que vamos a esto, Joca, el hecho de decir, bueno, yo tengo esa vocación, pero tengo estas condiciones laborales, no hay este reconocimiento, para empezar a veces económico, porque vemos que el salario a veces está por muy debajo del rango de algunos salarios. Y vamos, hay mamás que dicen, es que tienen muchas vacaciones los maestros, es que los maestros no trabajan. Señora, a veces criar un niño en la casa, cuidar un niño en la casa pesa. Ahora imagínese atender a veces grupos de 20, 30 alumnos, que hemos visto aquí en México hasta 35 alumnos en un aula. Ya en niveles un poquito más alto, me tocaba ver un salón de preparatoria de 50 alumnos, 50, imagínate, en un grupo, y controlar a ese grupo de adolescentes es algo complicado. Entonces, realmente hay estas condiciones, siento que no son las suficientes, Jocabet, como que falta a lo mejor, no sé, como más conciencia, a lo mejor nada más es en México, pero a lo mejor falta, no sé cómo esté allá en Londres, la cuestión de las condiciones laborales que ustedes como maestros tienen.
13: Un poco lo que te decía antes, condiciones laborales yo diría que bien, pero lo que son salariales no, lo que decíamos, por eso van a huelgas. A ver, se trata de que haya un balance, por ejemplo, mi tiempo para planificación de clases y todo eso yo lo tengo durante mis horas laborales. que a veces, pues yo qué sé, por A o por B, no me dé tiempo de hacer lo que tengo que hacer. En mi tiempo ya eso es personal. A lo mejor estoy cansada y digo, va, hago, pero hago menos y me llevo el resto para la casa. Pero eso ya es decisión mía, ¿no? Pero yo tengo mi hora para planear, mi hora para hacer las cosas y tengo las horas, por decir así, yo comienzo a laborar a las de 9 a 3 son las clases oficiales, pero trabajo de 8 a 4. De 8 a 9 es como para gestionar documentos, gestionar tareas y cosas así. Y luego de 3 a 4, pues para planear, seguir gestionando documentos y reportes de los niños que tengo que hacer. Pero por decir así, durante el día tengo 2 horas para planificar, hacer actividades y que no me tenga que llevar trabajo a la casa. Y luego el resto de horas, pues para enfocarme en lo que es dar las lecciones. El salario, pues no, si alguien quiere hacerse millonario, no va a ser como maestro, yo creo que aquí ni en la China. Bueno, a lo mejor en la China sí, pero por aquí no. Especialmente a mí me encantan los niños, entonces es lo que digo, tengo ese conflicto con la sociedad, porque a ver, he estado en la universidad. Por supuesto, me he formado, ¿no? Sé que para estar en la universidad e incluso dar clases en una universidad, pues tú necesitas un grado académico más grande, ¿no? Tú necesitas desde maestría hasta un doctorado, ¿no? Un bachillerato, una licenciatura, aquí parece que ya no es suficiente. Entonces, se entiende que como eres más especialista y trabajas con adultos, pues tu salario es más grande. Pero aún así, los académicos se quejan también de sus condiciones, ¿no? Que sus condiciones pues pueden ser regulares. Pero lo que yo decía es que estamos como en una cadenita, ¿no? Tú tienes a los académicos, a los que son doctores, a los que hacen research, y luego van los de secundaria y luego por último los de infantil. Los de infantil es como contradictorio porque decimos son la base del ser humano, ¿no? La formación humana, el desarrollo infantil es el más importante porque son los cimientos de quienes nos llegamos a convertir como seres humanos, pero aún así, casi que todos estamos de acuerdo que los que trabajan en educación infantil es por puro amor, porque si fuera por el salario es lo suficiente, pero hay otros más competitivos. Entonces dice uno, pues, ¿para qué voy a estar aquí si puedo estar allá y al mismo tiempo estoy enseñando qué es lo que me gusta, ¿no? Entonces ahí hay debates. Últimamente pues saben que aquí en Inglaterra está la figura de la monarquía, ¿no? Entonces, la Catherine, que se llama, que es la, pues, ¿cómo podemos decir? No es la reina, está casada con el hijo del rey. Pues estos tienen que hacer, ¿no? Tienen que hacer proyectos y cosas así. Y últimamente ha puesto mucho su mira en lo que es la educación infantil, en hacer más conciencia de la importancia y crear centros. Entonces, eso cabe, pues se puede usar como una manera de volver a traer a la mente de la sociedad la importancia de la educación infantil y que quizá pues se destinen más, desde el Departamento de Educación, más recursos a la educación infantil.
14: Digamos
13: Un poco
14: que
13: más.
14: el ser maestro, digo, por lo que escucho, Joca, en cualquier parte, en cualquier rincón del mundo, ser maestro es llenar el corazón, pero no los bolsillos, ¿no? Entonces, como decías, tiene esta dualidad, pero hablábamos también, o lo mencionabas, la diferencia en cuanto a funciones y lo que implica ser un maestro de educación inicial o preescolar, niños pequeños, en tu caso. O hablar ya cuando se trabaja con niños de primaria o cuando es con adolescentes que están en secundaria, preparatoria, pues el papel del maestro también tiene sus ciertos matices en cada uno pues de los niveles y también las responsabilidades que implica en cada uno de ellos. Lo mencionaste al inicio del programa, que la responsabilidad o la acción que también hay en el docente puede estar al pendiente de la tranquilidad de los alumnos, de la protección, de la estabilidad también emocional, pero estamos también del otro lado. ¿Quién cuida la situación y la estabilidad emocional del docente? Decíamos, hay como una sobrecarga social, ¿no? Porque si el alumno aprende es porque en casa lo ayudan, hace su tarea con su familia y hay como este acompañamiento. Pero si el alumno sale mal, el señalado es el maestro o es la maestra, porque no sabe enseñar. Entonces decíamos, hay toda esta presión social en que un maestro, yo creo que te ha pasado, que un maestro en el concepto social de algunas personas debe de saber todo. Cualquier tipo de pregunta que te hagan las personas, tú por el hecho de haber estudiado, creen que pues es una de las habilidades que tiene la mesa, ¿no? Y el maestro, tienes que saberlo todo de esta vida, ¿no? Si no, no está permitido. Otra, la responsabilidad de ser una persona paciente, de ser profesional, de cuidar la salud, y aparte lo que decías, tener que salir del espacio laboral, tener que llegar a casa, si hay familia, si hay una pareja, si hay hijos, si hay un deporte que le guste practicar al maestro, y hay en ocasiones, al menos aquí en México, ha habido casos que a veces vemos en las noticias, donde esta presión social daña la figura del maestro, porque no es libre quizá de irse a la playa y tomarse unas fotos, porque está dañando su figura delante de los alumnos. Por eso decía, hay una gran presión social en alguno de los casos donde, y esa es la pregunta con la que nos vamos a quedar, ya casi nos vamos a un corte, ya que regresemos, nos ayudas a responderla, Joca. ¿Quién cuida de la salud mental? ¿No? ¿Quién debería cuidar de la salud mental, del estado emocional de un docente? ¿Es responsabilidad del mismo? Los mismos, como tú mencionaste también hace un momento, los sindicatos, el sector educativo, la sociedad en general. ¿Cómo no solamente celebrar, en el caso de México, hoy, 15 de mayo, el Día del Maestro, sino cómo también garantizar ese buen entorno de los maestros? Porque al final de cuentas, un maestro feliz, un maestro sano, física y mentalmente, pues obviamente lo va a reflejar en el aula de clases. Recuerden que estamos a través del 89.5 FM, Radio Fórmula Jalisco. Ya tenemos por ahí algunos mensajitos, les vamos a ir dando lectura. Si quieren mandar su felicitación al maestro.
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25: De Petróleos Mexicanos, el nuevo titular de la empresa del Estado, Juan Carlos Carpio Fragoso, reiteró su compromiso de dar continuidad operativa y financiera a los proyectos estratégicos y desarrollar programas para el aprovechamiento del gas natural. Con el objetivo de combatir la trata infantil durante el Mundial de Fútbol, el gobierno de Monterrey, encabezado por el alcalde Adrián de la Garza, en coordinación con la UNICEF México, capacitaron al personal de 53 hoteles de la entidad para prevenir y atender este delito ante el incremento de turismo extranjero en el municipio. La presidenta de la Cámara de Diputados, Kenia López Rabadán, rechazó la reserva por 5 años de toda la información relacionada con la selección de 3 nuevos consejeros del INE, aprobada por el Comité de Transparencia de dicha Cámara. Informó Itzel Vanegas. 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
0: Cumplir 100 años es una gran celebración. Corría el año de 1958. En una visita a los icónicos estudios de la BBC de Londres, David Attenborough conoció a los pequeños príncipes Carlos y Ana y aprovechó para presentarles a su cacatúa llamada Cocky. A lo largo de décadas, el ambientalista e historiador, además de ser amigo de la reina Isabel II, ha convivido con el resto de la familia real, porque si algo les une, es su amor por la naturaleza, por el planeta. Desde el rey Carlos, que es una de sus prioridades, el cambio climático, lo mismo ha sido para el futuro rey, el príncipe William, quien entrevistó en Davos a Sir David Attenborough sobre los desafíos venideros en materia de ecología. Y no solo eso, el reconocido ambientalista grabó un video hace años con los hijos de los príncipes de Gales, George, Charlotte y Louis. 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
9: Las galletas de la fortuna no se inventaron en China, sino en San Francisco por inmigrantes japoneses a principios del siglo.
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1: Un año más de vida. Y lo celebramos con respeto, con ternura y con un gran amor que no cabe en nuestro pecho. Celebramos que el hombre de Dios, elegido para guiar a su pueblo, sigue caminando con honor y gloria, enarbolando el Evangelio de Cristo y enalteciendo a cada uno de sus hijos. En este día tan especial, nuestro mayor anhelo es que Dios lo sostenga con fuerza poderosa, que lo rejuvenezca y que derrame sobre su cuerpo completa salud y vida en abundancia, porque no hay deseo más profundo en su pueblo que verle con bienestar, verlo feliz, verlo en plenitud. Apóstol de Jesucristo Naasón Joaquín García, con gran júbilo, Radio La Luz del Mundo le desea feliz aniversario de vida. Dios le bendiga.
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14: Bueno, ya estamos de regreso. Recuerde que estamos a través de Radio Fórmula Jalisco 89.5 FM y a través de la 104.7 FM La Rebelde. Y bueno, hoy, tan solo para nuestra República Mexicana, 15 de mayo, estamos celebrando el Día del Maestro y de la Maestra, claro que sí, con lenguaje incluyente. Y bueno, hoy tenemos una invitada muy especial. Desde Londres nos acompaña la maestra Jocabet, que bueno, veníamos ya platicando, si usted se acaba de conectar con nosotros, y a través también de nuestras redes sociales, veníamos ya platicando de que a pesar, platicando con nuestra invitada de la distancia geográfica, bueno, somos muy similares cuando hablamos de cómo se percibe la figura del docente, cuáles son las condiciones laborales y de toda la responsabilidad que implica. Nos fuimos, Joca, antes de irnos al corte, nos fuimos con una pregunta que decíamos, bueno, si bien el maestro, más allá de enseñar colores, números, letras, pues también es parte de la vida de un niño, de un adolescente, acompañándolo en su desarrollo académico, pero también en el desarrollo emocional. Si bien el lugar donde más debería pasar tiempo es en casa con mamá y con papá, bueno, es la escuela el segundo espacio donde también pasamos gran parte de nuestro tiempo. Decíamos, bueno, este es como que el trabajo del maestro, ¿no? Cuidar, acompañar, etcétera. Pero, ¿quién cuida del docente? ¿Quién sería el responsable o los responsables de que tengamos docentes saludables, física, emocionalmente, que sean felices para sí mismo y esto mismo lo reflejen en las aulas.
13: Yo creo que es un poco lo que conversábamos anteriormente. Bueno, a ver, depende de cada país, pero sin duda alguna es un esfuerzo multisectorial, ¿no? Desde lo que es la percepción social de quiénes somos y quiénes no somos, porque era lo que tú decías antes. Es que sí, es cierto. Y eso lo recuerdo en Costa Rica. Cuando comenzamos, sí era como, yo no me acuerdo si fue en una escuela o en dónde, o en una charla. Pero era como, es que el maestro es maestro siempre donde sea que vaya y donde sea que esté. Y justo tal cual lo que tú decías. A ver, yo por mi estilo de vida, pues no tengo vicios, no fumo, no tomo ni cosas así. Diría yo que tengo un estilo de vida muy saludable, pero eso depende de cada cual. Todos somos diferentes y hay personas que les gusta hacer otras cosas y que simple y sencillamente para evitarte habladuría, ¿sabes qué? Vi al maestro haciendo tal cosa. A ver, no estabas cerca de la escuela, no estabas trabajando en ese momento. Lo que tú hagas en tu vida personal, pues ya es asunto tuyo, ¿no? Pero se entiende que, ¿por qué eso, no? Porque es lo que decías, muchos niños, muchas niñas quizá ven en el maestro o en la maestra esa figura que a lo mejor no tienen en casa. Si hablamos de hogares conformados por una sola

tú llegaste, tú no, tú viajaste desde tan largo, desde tantas fronteras y estás ahí. Entonces significa que sí se puede, ¿no? Que se puede, pues, esa brecha se puede quitar o se puede romper ese cielo de cristal. Pero es otra vez, añade una responsabilidad adicional. Es como ya llegaste ahí, mantente en ese pedestal y no te caigas de ahí. Cuando queda aire bien a todas las personas es complicado porque todas las personas van a tener ideas diferentes, ¿no? Entonces, un poco la idea global y sociocultural de que hay, de que quién es el maestro. Repito, creo que le pasa mucho a los doctores también. Alguna vez hemos escuchado el comentario de, ah, mira el doctor me dice que no y ahí se está fumando. Va uno hasta el de los dientes. Y me fijo a ver cómo tiene los dientes, porque voy donde el dentista y los dientes me lo voy a ver primero, ¿no? Entonces es lo típico, eres juzgado no solo por tu trabajo, sino también por tu vida personal, ¿no? Voy a cortarme el cabello, bueno, también hasta el cabello, voy a cortarme el cabello a ver cómo tiene el cabello, ¿no? Entonces ese tipo de cosas, a ver, hay que hacer un trabajo muy grande porque eso es cambiar la percepción de todos y sin duda alguna yo creo que es personal, es un poco también personal como cada uno lo lleva y lo gestiona en este sentido, ¿no? A ver, si yo estoy preocupada tanto por hacer bien mi trabajo, pero también por lo que los otros van a pensar de mí, pues a lo mejor no me da la vida para quedar bien a todos. Luego, lo que yo creo también es bueno, lo que decíamos antes, un poco lo económico, pero también hay muchísimo que hacer ahí. A ver, hay luchas, siguen habiendo proyectos, cambios para tratar de mejorar las condiciones laborales. Y porque sea como sea, si uno habla de los maestros, a ver, siempre digo, las condiciones son diferentes. A lo mejor. Yo, por hablar de mi caso, a lo mejor yo no lo necesito 100% para sobrevivir porque cuento con otro apoyo financiero que quizás es mi esposo, ¿no? Entonces tenemos las cargas repartidas porque yo entro y él entra y todos contribuimos. Pero ¿qué pasa cuando hay madres o padres solteras que son maestros y maestras, ¿no? Y la carga financiera recae en uno. Ahí ese tipo de casos es complicado, ¿no? Nada más decir, bueno, pues sí, todos vamos tirando. No, es complicado cuando solo hay un ingreso familiar y esa carga recae solo en uno. Aquí se busca, hay una política muy grande de well-being, le llaman en inglés, ¿no? Desde bienestar. Y en cada escuela tienen, tienen políticas y por decir así, legislatura donde se trata de trabajar y velar mucho por la salud mental y la salud en su concepto más global del maestro, ¿no? Por decir así, el maestro. Entonces, en teoría, hay espacios donde tú puedes ir a hablar, está el sindicato, por supuesto, pero ya eso es como ya fuera. Pero en la escuela tú puedes ir y hablar, ¿no? En teoría puedes ir que si necesitas permiso, eso pasa en Costa Rica, entiendo también, ¿no? Que si ocupas, y supongo que en México, si ocupas permiso, ocupas darte de baja porque yo qué sé. Mentalmente, por A o por B, no te sientes bien, pues en teoría hay un poquito más flexibilidad para que no tengas que recurrir a tres psicólogos diferentes y hasta el psiquiatra, ¿no? Sino que dependiendo te dan esa flexibilidad, ¿no? De que ocupas de darte de baja porque de salud emocional y mental no te estás sintiendo bien por A o por B. A veces no ocupas dar tantas explicaciones, ¿no? Pero, ¿qué pasa? Que se puede jugar con el sistema. Es como todo. A ver, hay personas que quizás se van a coger eso porque lo ocupan, mientras que pueden haber otras que quizás simplemente se lo están cogiendo porque no. Entonces, uno entiende por qué a veces hay como tanto, ay, es que no quieren trabajar, es que se fatigan y entonces quieren darse los días libres. Cuesta mucho que haya un consenso y se debe tratar de lograr pues que se vea eso. Durante COVID, recuerdo que acá estaban los trabajadores esenciales, ¿no? Yo no sé en México, ya no me acuerdo si conversamos, pero se paralizó todo. Aquí hubieron restricciones, sí, pero solo se cerró lo que fue la escuela como un mes. Al mes otra vez ya estábamos abiertos porque especialmente para los que trabajaban, los trabajadores esenciales, que en este caso era el sector salud, era importante que sus hijos acudieran a la escuela. Entonces, entonces, en este sentido, los maestros teníamos que ir a la escuela y seguir impartiendo lecciones, ¿no? Las lecciones se seguían impartiendo de manera virtual también en muchos casos.
Y en este caso, el maestro no se le ayudó, pero se recordó como lo importante que es, ¿no? Lo importante que es cada vez que hay vacaciones, se recuerda.

0: ¿verdad? Lo importante que es que los maestros estén, pero como decía Irais al principio, es que se ve como la guardería, ¿no? Donde solo vamos y tiramos los niños para que los padres puedan ir a trabajar. O a veces más bien también es lo contrario, los llevo a la escuela para que los eduquen. Entonces llega uno y se encuentra alumnos que cosas que dices uno, es que eso lo tenías que aprender en tu casa, eso no tenía yo que venir a enseñártelo. Aún recuerdo un comentario, fue así estaba una madre con su niño de 6 años y tiró la basura en la calle y le dice, es que es eso lo que te enseñan en la escuela. Ya le dice su tía al niño y le dice a la mamá, le dice, no, no, es que eso no lo tiene que ir a aprender en la escuela, eso lo enseñas tú en la casa. A ver, yo me quedé ahí como maestra, dije, no voy ni a opinar, no voy ni a opinar porque si yo hablo, pues ya saben que hablar es de maestra. Pero me dio mucha risa porque era una interacción entre amigas, entre hermana y familiar. Y entonces ella misma le dijo, no, no, es que eso le tenías que enseñar tú a no tirar basura en la casa, ¿no? Y eso solo por poner un ejemplo pequeño, pero es lo que a veces pasa. Entonces, sí, es un esfuerzo de muchos sectores, que te decía, desde el sector económico hasta, a ver, está el Departamento de Educación que trata, pero es como puras leyes y políticas que a veces se quedan ahí en el papel. Fíjate que aquí tenemos un sistema de inspección que cada 4 años te inspeccionan la escuela. Cada 4 años te inspeccionan. Y pues van los inspectores, ¿no? Y revisan a ver la calidad de aprendizaje, la escuela, la infraestructura, los maestros, los niños, y te preguntan de todo, ¿no? Desde cómo te sientes trabajando aquí, ¿no? Bueno, casi nunca ninguno va a decir que se siente mal, supongo. Bueno, no lo sé, depende. Pero cada 4 años te inspeccionan y te preguntan de todo, ¿no? Se supone que eso es un ente aparte, no es de la escuela. Ellos no, es confidencial. Entonces, lo que yo les digo, ellos no se lo van a decir a la directora de mi escuela, se supone. Entonces, bueno,
1: Pero
0: esto es un
1: muchas veces es un secreto a voces, Joca. Muchas veces es un secreto a voces, ya lo saben y de alguna manera ahí dicen, es que no hablo, pero mi cara tiene los subtítulos, la verdad. Tenemos comentarios el día de hoy, queremos leerlos de una vez. Tenemos a Amelia Cervantes, dice, ella nos manda saludos desde Chimalhuacán, del Estado de México. Dios los bendiga, te mandamos un gran saludo, Amelia. También tenemos, como cada semana, a Vicky Vanega, la paz del Señor a todos. Seguimos en continuo gozo, alegría y felicidad en este mes de mayo. Felicitamos a todos los maestros con mucho reconocimiento y gratitud. Felicitamos al apóstol de Dios. Le mandamos un gran saludo a Vicky Vanegas. Sidmay García también nos dice, la paz de Dios, saludos, Dios los bendiga. Siempre también te mandamos un gran saludo, Sidmay. Ana Bellín, saludos desde Atleguaya, Veracruz. Te mandamos un gran saludo, Ana. Y también Esaú, te mandamos un gran saludo. Él es de acá, de la zona sur de Tamaulipas. Excelente noche. Dios les bendiga. Te mandamos un gran saludo. También a Azarías Ruiz, feliz día de las maestras y los maestros. Como docente de historia en nivel básico, creo que hoy nuestra labor va más allá de enseñar, formamos conciencia, valores y pensamiento crítico para las nuevas generaciones. Un saludo cordial al excelente programa Familia y Salud y a su distinguida invitada por promover espacios tan importantes para la sociedad. Te mandamos un gran saludo, Azarías. Qué bueno que nos dejaste tu comentario el día de hoy. Y nos dice, ya dice, Abid Herr, saludos desde Pachuca, Hidalgo. La educación con vocación es mucho mejor. Te agradecemos mucho, Jocabet, el haber estado con nosotros el día de hoy. Esperamos pronto poder estar en contacto nuevamente contigo, que poder compartir micrófono nuevamente. Nos despedimos del programa el día de hoy. No sin antes agradecer al patrocinador oficial, al apóstol de Jesucristo, Nazón Joaquín García, por este programa, por estar siempre al pendiente y poder conocer profesionistas tan importantes y con tanta trayectoria como tú. Te mandamos un gran saludo, Jocabet, y también le mandamos un gran saludo al apóstol de Jesucristo por esta felicitación del Día del Maestro. Felicidades, Joana. Nos vemos la próxima semana desde Altamira, Tamaulipas. Iraís Castro, muy buenas noches. Dios los bendiga.
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1: Revista del Consumidor. 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
2: ¿Te has preguntado qué contienen los productos que consumes a diario? Conocer los ingredientes es el primer paso para elegir mejor.
3: ¡Exacto! Por eso, una gran alternativa es preparar tus propios productos en casa.
2: Hoy te contaremos sobre las tecnologías domésticas, una opción para cuidar tu salud y tu bolsillo al mismo tiempo.
3: Por eso, te enseñaremos a preparar una crema de cacahuate para toda la familia.
2: Presta atención y quédate con nosotras.
1: Revista del Consumidor.
3: Desde hace más de 4 décadas, en la Profeco brindamos opciones para elaborar productos útiles, seguros, económicos y con excelente calidad.
2: Se trata de las tecnologías domésticas, una pieza clave de nuestras actividades de educación para el consumo.
3: Con ingredientes que se encuentran fácilmente y procedimientos simples, buscamos que las infancias y las familias tengan alternativas para elaborar lo que necesitan a un menor costo, comparado con los precios que ofrece el mercado.
2: Todo este esfuerzo tiene el respaldo del Laboratorio Nacional de Protección al Consumidor, donde se encargan de validar cada receta.
3: Con la meta de cuidar el bolsillo de los hogares y ofrecer nuevas alternativas, la Profeco organiza talleres en toda la República a través de sus oficinas de defensa del consumidor.
2: Tan solo en 2025 se realizaron 10.983 talleres de tecnologías domésticas, logrando apoyar a 347.500 personas en todo el país.
3: Esta labor ayuda directamente al ahorro familiar, fomenta un consumo más consciente y desarrolla habilidades que impulsan la autonomía económica.
2: Incluso, estas tecnologías han servido para quienes desean emprender y generar algo de dinero extra. Bajo este modelo hemos hecho, por ejemplo, limpiador de piso, pasta dental, gel para el cabello, protector solar y productos de confitería y panificación.
3: Hoy toca el turno de la crema de cacahuate.
2: ¡Comenzamos!
3: Con pocos ingredientes podemos hacer algo muy rico. Prueba de ello es que para hacer crema de cacahuate necesitaremos solamente
2: una taza de cacahuates pelados sin sal, una cucharada de piloncillo molido y una cucharadita de extracto de vainilla.
3: Seguro tienes en casa alguno de los ingredientes. De cualquier forma, se consiguen en el mercado más cercano.
2: De utensilios necesitaremos un procesador de alimentos o licuadora, taza medidora, cuchara sopera, cuchara cafetera, espátula de plástico y para envasar, un frasco de vidrio con tapa hermética.
3: Y esto me encanta, Nat. Una ventaja más de esta tecnología doméstica es que solo toma 30 minutos hacer la crema de cacahuate y en cambio se conserva por mucho tiempo. Su caducidad es de 1 año.
2: Pues manos a la obra. Para empezar, molemos los cacahuates en el procesador de alimentos hasta formar una pasta. Es importante que lo hagamos en intervalos cortos y al mismo tiempo ir reduciendo la velocidad mientras se va moliendo. Ya que tengamos la pasta de cacahuate y sin apagar el procesador, agregamos el piloncillo y la vainilla.
3: Mientras integramos todo muy bien, quiero comentarles que la crema de cacahuate es rica en proteína vegetal, tiene grasas saludables y mucha fibra.
2: Volviendo a la receta, hemos seguido mezclando en el procesador. Continuamos hasta obtener una crema suave y homogénea.
3: Ojo, si queda muy seca, podemos agregar media cucharadita de aceite vegetal. Se va agregando poco a poco en el procesador para que se incorpore correctamente.
2: Ahora, a envasar. Con ayuda de la espátula, vertemos la crema de cacahuate en el frasco de vidrio y lo etiquetamos con la fecha de elaboración y caducidad.
3: Esto es primordial para que luego no estemos comiendo algo ya caducado que nos pueda hacer daño. Finalmente, recuerda que hay que mantenerla en refrigeración.
2: Además, toma en cuenta que si con el tiempo percibes un aroma rancio, debes desecharla de inmediato, independientemente de la fecha de caducidad.
3: Da ese paso hacia un consumo informado e inteligente y anímate a elaborar esta tecnología doméstica.
2: No olviden que pueden ver más procedimientos de diferentes tecnologías en el canal de YouTube Profeco TV.
3: ¡Hasta la próxima!
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6: Buenas noches, ¿cómo están? ¡Es viernes! ¡Qué bonito, qué delicia! Aquí estamos comenzando nuestro programa queridísimo, 11 en punto de la noche con 36 segundos. Esto es Fórmula del Corazón y me da mucho gusto acompañarnos porque además estamos bien contentos ya pasado mañana, hoy es viernes, pasado mañana, que es dominguito, vamos a estar juntos desayunando en el restaurante Chachá de San Ángel. Pasado mañana, que es domingo 17 de mayo. Muchísimas gracias a todas las personas que me han escrito y estaremos dando, ya les estamos avisando directamente a las personas ganadoras, pero por allá estaremos haciendo la transmisión de La Brown al Aire, que es el programa que tengo los domingos de 10 a 12 en este lugar bien lindo que queremos conocer. Vamos iniciando con música aquí el equipo de producción presente. Yo soy Mariana Braun y vamos arrancando con Lorde, esto que es Supercut. Buenas noches.

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11: Regresamos y muy feliz, yo tengo mucha ilusión porque además me hacen muchas llamadas, me escriben cartas, mensajes por WhatsApp, luego me dejan notas de voz o llamadas que me hacen también durante el programa, que la verdad luego es un poquito complicado hablar, pues, ¿no? Entablar pláticas, ¿verdad? Porque estamos haciendo el programa en vivo. Pero bueno, es lindo también poder conocer a las personas que pues han sido parte de esta comunidad. Aquí tenemos a Lily Allen con The Fear.

Escuchamos a Lily Allen con The Fear. Y en este momento ya son las 11 de la noche con 12 minutos. ¿Saben lo que son los afrodisíacos? A mí me parece que es algún tema bien sabroso y que además hay que darle buen contexto al tema afrodisíaco porque no necesariamente tiene que ser algo que se come. El tema afrodisíaco es muy divertido, puede ser de mucha curiosidad cultural y pues a veces no sabemos bien qué es afrodisíaco, esa es la verdad. Entonces, ¿qué es producto afrodisíaco o un tema afrodisíaco? Bueno, esto desde hace siglos, la verdad les digo, la gente busca estos ingredientes, pero no nada más ingredientes, aromas, bebidas que despierten el deseo, el ánimo o la conexión emocional. Eso es realmente lo que se le define como afrodisíaco, pero hay actitudes que también podrían ser afrodisíacas, como les digo, olores, bebidas. Entonces, lo que dicen de los afrodisíacos es que estimula la serotonina, las endorfinas, y entonces nos va a hacer sentir mejor, nos va a dar placer, mucho bienestar. Por ejemplo, pensando ahorita que he escuchado yo mucho que dicen que son afrodisíacos y que hay que comerlo para tener pues mejor vida sexual, más cachondez, más perdurancia y todo esto pues son las ostras, las conchas, los ostiones, por ejemplo, que es famosísimo el tema de que si comes ostras, bueno, pues vas a tener mucho más deseo. Y pues todo esto tiene que ver también con lo que están hechas las ostras, estos seres marinos, pero además tienen mucho zinc. Entonces el zinc también se le asocia mucho a pues a todo este tema sensual, ¿no? Y sobre todo porque, como les digo, pues la estimulación es mucho mejor. Pero bueno, yo quiero que me cuenten si ustedes recurren o tienen alguna bebida, algún olor, alguna cosita por ahí que digan, ay, este es mi afrodisíaco, o alguna persona que sea su afrodisíaco. Eso está bueno y de eso va este viernes, hoy aquí en Fórmula del Corazón. Vamos continuando con Talking Heads. Esto es This Must Be The Place. Y aquí celebrando a nuestro gran David Byrne.

0: Me fascina Talking Heads, verdaderamente me parece lo mejor que ha habido durante la historia de la música. Y hoy justamente es cumpleaños de David Byrne, el genio creativo detrás de Talking Heads, una de las bandas más fuertes, influyentes del New Wave, del Art Rock. Él nace un día como hoy en Escocia y está celebrando 74 años. Entonces dice... Pues él es un tipo que se considera raro, pero muy elegante. Además, es un visionario de la historia del rock. Y hay una mente muy creativa de David Byrne, porque tiene himnos como Psycho Killer, ¿qué es que sé? Ta, ta, ta, ta, ta, ta, ta, ta, ta, ta. Bueno, yo aquí cantándoles, ¿verdad? O Burning Down the House, o Once in a Lifetime. En fin, tiene muchísima música y lo que más me raya a mí personalmente, porque soy muy fan de él, me parece un tipo sumamente elegante, es que a sus 74 años sigue trabajando, sigue haciendo alianzas musicales y sonoras. Es un gran productor y hoy celebramos con todo el cariño del mundo aquí en Fórmula del Corazón el cumpleaños del gran David Byrne. Nos vamos a ir un corte, volvemos rápidamente. Yo muy contenta porque además hoy estamos celebrando 15 de mayo nuestro programa número 150 de Fórmula del Corazón. Eso es fantástico. Ya vuelvo.
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0: 55-3209-9546 es el teléfono de Fórmula del Corazón y tenemos nuestras redecitas que estamos ahí alimentando siempre con fotos, con comentarios, con estos clips que ahora ya también están circulando en YouTube para que lo vean ustedes. Si no nos podemos ver, pues ya están estos clips nuevos de Fórmula del Corazón en el canal de Radio Fula, que tiene además millones y millones de vistas. Pero bueno, hablando de algo lindo, es Arlo Parks. Esto es Green Eyes.

escuchando aquí a Arlo Parks. Me encanta el look y la voz y la presencia de esta mujer joven. Ella es como de los... ha de ser un millennial, yo creo, Green Eyes. Yo creo como tú, mi querido Axel Flowers. Y por cierto, en este momento ya son las 11 y 19 de la noche. Y entonces estábamos hablando de los afrodisíacos. ¿Qué otra cosa dicen por ahí que es afrodisíaca? El vino tinto. No sé si lo habían escuchado. Porque... la producción del vino, las uvas, los taninos, toda la fermentación, todos los procedimientos que se hacen con el vino, dicen que realmente tiene químicos afrodisíacos y que, bueno, de entrada, pues claro que nos ayuda a relajarnos. Cualquier alcohol, digo, pero el vino, de repente uno está muy estresado, lo que se dice, ay, me voy a tomar una copita de vino como para relajar, pero entonces también... se crean estos ambientes alrededor de una buena copa de vino, unas buenas copitas de vino. Hoy viernes puede ser un buen día. No crean que ando promoviendo yo aquí ningún tipo de vicio, pero bueno, yo creo que una buena copa de vino siempre nos va a abrir, ¿no? También un panorama que a veces lo necesitamos, porque si estamos teniendo un date o estamos conociendo a alguien, pues la verdad que si quieres... pues echarte una copita de vino para que te relaje el cuerpo, la mente, para que quites un poquito la tensión y para que pues, te sueltes un poquito más a hablar, a platicar. Entonces, eso es lo que dicen del vino, que es afrodisíaco. Ahora, yo no sabía, pero otra de las cosas que también he investigado es que la miel dicen que es afrodisíaca. Por otro lado, la canela. Yo no soy tan fan de la canela. Ahora, ¿qué sucede con algunos productos que se han vuelto muy modernos y que son afrodisíacos? Bueno, por ejemplo, los perfumes, pero perfumes con feromonas, que las feromonas son estas hormonas que todos tenemos y que hay ciertos olores que te las despiertan y entonces vas casi casi que con una hilerita, ¿no? Que vas dejando un aroma, como en las caricaturas, vas dejando tu línea de aroma en donde traes, así estás soltando las feromonas a través de tus olores. Ahora, hay perfumes que ya tienen feromonas. Eso es lo que es muy simpático. O los aceites de masajes también. O, ¿qué les digo? Los, bueno, ya, si me voy a poner un poquito más explícita, pues claro que la lencería, ¿verdad? Pues claro que tiene toda esta connotación súper sensual. Y hay lencería comestible, no sé si sabían ustedes. Híjole, esa sí yo no me la he puesto nunca, la verdad. Pero bueno, pues para quien ha probado la lencería comestible, por favor cuénteme, porque qué diversión salir en, ¿verdad?, en lencería muy chulis y después entre besos, abrazos y apapachos y cachondeos, se acabó la lencería porque te supo además dulce o hay de algunos sabores y bueno, pues qué fascinante, honestamente. Y vamos a seguir con más, aquí les presento a Ha Living Boys Adventure Tales.

Escuchamos Ajá con Living Voice Adventure Tale en esta noche de viernes. ¿Qué van a hacer el fin de semana? Cuéntenme, platíquenme qué andan planeando, organizando. Acuérdense que el domingo nosotros vamos a estar reunidos para que no se pierdan el programa aquí mismo en el 104.1, obviamente, de Radio Fórmula. Y el programa es La Brown al Aire, que es el programa que yo tengo pues los domingos, y es un programa padrísimo de música y también de revista y de recomendaciones de domingo. Y este domingo pues estamos celebrando a las mamás y a todas las personas que nos escribieron para decirnos lo que representa su mamá en su vida y también lo que significa ser mamá. Y por otro lado, les quiero decir que hay perfumes, regresando al tema de los perfumes, que hay perfumes que son muy malos perfumes. No nos vayamos con la finta. Uno cree que todos los perfumes nos acomodan en la piel. Y yo lo tengo que decir con muchísimo respeto, pero hay perfumes que nos hacen cortocircuito, y que en vez de sumarnos y de darnos un aroma agradable y esto de las feromonas y todo eso, es todo lo contrario, porque entonces son perfumes que chocan y que en vez de que provoques atracción y que qué rico y tal, es todo lo contrario. Entonces, no se vayan con la finta de toda esta industria inmensa que hay hoy de perfumes. Yo creo que uno tiene que probar perfumes, pero el consejo que yo les voy a dar es que le pregunten a una persona de mucha confianza cómo le huele a uno el perfume. Porque yo me puedo poner hoy un perfume, no sé, de bergamota, ¿no? Que es esta esencia de masajes y demás, se llama bergamota. Y yo digo, ay, me voy a poner mi perfume de bergamota, o me voy a poner mi perfume de lavanda, o me voy a poner mi perfume que tiene patchouli, ¿no? Todos estos aromas, que también se usan muchas especies y muchas plantas en los perfumes, en los aromas. Y de repente yo me lo pongo y yo siento que, ay, bueno, estoy divina y voy flotando por la vida. Y la verdad es que no. O sea, sí va flotando uno, pero no huele tan bien, no te acomoda tan bien. Y cada piel es distinta. No se olviden que todas las personas tenemos nuestro propio olor, ese olor natural. Y eso tiene que ver porque por más que nos queramos cambiar ese olor, no, eso ya es nuestra propia feromona. Hay olores propios que son muy ricos, hay olores propios que no son tan ricos, y por eso también recurrimos a los perfumes. A mí me encantan los perfumes, yo no uso todos los perfumes porque además me ha pasado últimamente que me marean algunos perfumes que son muy cargados. Entonces, bueno, hablando de eso y un poquito de lo que son las feromonas y los afrodisíacos. Pero al final el afrodisíaco yo creo que más poderoso sigue siendo la conexión, y ahorita vamos a hablar de eso. Y les presento a Kylie Minogue con All the Lovers.

Kylie Minogue con All the Lovers. ¿Y qué tal me dicen del chocolate? El chocolate yo sí creo que es un afrodisíaco, de verdad. Es rico. Además de que también nos prende, nos alegra, nos despabila. De repente dices, híjole, un chocolatito. Se antoja, pero además, si necesitas un poquito más de energía, hay que tomar el chocolate. A mí me gusta personalmente tomar el chocolate en barra. Busco que sean buenos tipos de cacao. Luego hay muchos chocolates que tienen pues mucha grasa, que tienen muy poco cacao, que son pues muy producidos, ya muy industrializados, esa es la palabra, y entonces tiene muy poco cacao y eso es más azúcar y más engordativo que cualquier otra cosa. Entonces, si quieren comer un buen chocolate, cómanse un buen chocolate, búsquenlo, que sepan que tiene tanto por ciento de chocolate y tanto por ciento de o leche o de grasa animal o lo que sea, siempre la va a tener. No hay un chocolate que sea 100% de cacao, o tal vez sí, pero un 10% tenga los otros productos. Pero a lo que voy es que el chocolate es una de las delicias más grandes y uno de los más enormes secretos de seducción, porque nos ponemos hasta un poquito cachondas, un poquito románticos, curiosos. El deseo también entra en los sentidos. Por eso yo digo que la verdad, el afrodisíaco más grande es la seducción. No hay que perder el sentido de la seducción. Yo sé que hoy en día existen muchos tabús con respecto a la seducción por el Me Too, por todo, pues todo lo que surge hoy en día de el abuso, ¿verdad? Obviamente el abuso sexual, todas las cosas que suceden, que ya no soportamos muchas cosas porque ya han sucedido demasiadas cosas terribles para nosotras mujeres. Pero más allá de eso, ojalá podamos tener esa confianza con nuestra pareja, con ese compañero, esa compañera, y que juguemos un poquito a la seducción. Porque esto es algo que no tiene nada que ver ni con el acto sexual, ni con, el cachondeo. Seducirnos puede ser muy delicioso. Desde el tono de voz que usamos, las palabras que decimos, la plática que establecemos, las miradas que nos damos, las caricias tal vez, los besos. Pero esto va avanzando, pero comenzar por seducirnos se me hace precioso. Y ahí entra en juego veladoras, chocolate, feromonas, perfumito de feromonas, por ahí dicen que la pimienta, que las fresas, ¿verdad? Si vamos a comer unas ostritas, pues también, ¿no? Pero bueno, la cosa es que ustedes logren y puedan disfrutar muchísimo de ese momento de seducción, de ese momento que se vuelve tan afrodisíaco y que no queremos perderlo, porque eso no nos los da la tecnología, se los juro. Nos vamos a seguir con Banderas, This is Your Life.

Bueno, pues ya me despido, gracias. Y no se olviden que vamos a estar juntos desayunando en el restaurante Chachachá de San Ángel, pasado mañana, domingo 17 de mayo. Gracias a todos ustedes que me escribieron. Y nos vamos a juntar el domingo rico a partir de las 10. Así que sintonícenos, por favor. Toda la comunidad de Fórmula del Corazón, vénganse también a La Brauna al Aire en punto de las 10 de la mañana. Un besito, dulces sueños y por favor cuídense mucho. Buenas noches.

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3: ¿Sabías que en México se practican 70 cesáreas por cada 100 nacimientos? La Organización Mundial de la Salud recomienda que sean solo 15. ¿Por qué? ¿Conveniencia médica? ¿Miedo al dolor? ¿O hemos olvidado que el cuerpo femenino está diseñado para dar vida? El parto natural es un proceso fisiológico para el que todas las mujeres están preparadas. Sin embargo, algunos bebés no tienen esa opción y deben nacer por cesárea para evitar riesgos mayores.
4: La clave está en saber cuándo es realmente necesaria.
3: La cesárea es una cirugía que consiste en un corte en el útero para extraer al bebé. Ha salvado muchas vidas de mamás y bebés. Pero si la mujer vuelve a embarazarse poco después, corre el riesgo de que el útero se rompa en el sitio de la incisión previa. Aunque es una complicación rara, puede suceder en menos del 1% de los casos. Pero en México, contra las recomendaciones de la OMS, el número de cesáreas va en aumento. Pero atención, toda mujer tiene derecho a elegir el método de dar a luz. Y también derecho a recibir información científica completa para tomar decisiones informadas, porque una cesárea innecesaria tiene consecuencias reales. Los beneficios del parto natural están en la rápida recuperación de la mamá. En menos de un día ya puede moverse sin dolor intenso, puede cargar a su bebé, amamantar cómodamente y caminar sin ayuda. Además, durante el trabajo de parto, el cuerpo produce oxitocina,
4: conocida como la hormona del amor.
3: Esta molécula se secreta en el cerebro, viaja hasta el útero y desencadena el trabajo de parto, generando contracciones que ayudan al cuello de la matriz a abrirse. Es química natural del nacimiento.
4: No es dolor sin sentido.
3: Cada contracción tiene un propósito. El proceso culmina con el nacimiento natural. Entonces, ¿parto natural o cesárea? La respuesta no es una moda ni una conveniencia. Es una decisión médica basada en evidencias. El parto natural debe ser la primera opción cuando no hay complicaciones. La cesárea debe ser el recurso que salva vidas cuando realmente se necesita. Porque traer vida al mundo no debería ser cirugía de rutina programada a conveniencia. Es el milagro más antiguo de la humanidad. Y el cuerpo femenino, cuando todo está bien, sabe exactamente cómo hacerlo. Respetemos ese saber milenario y usemos la ciencia médica cuando realmente la necesitemos.

0: Con información de la doctora Yolitzma Arlet Musino Manjarres, del Hospital de Ginecobstetricia Luis Castelazo Ayala del IMSS y de la Facultad de Medicina de la UNAM. Un guión de Leonardo Santiago con información del portal Ciencia UNAM. Les saluda Mónica Genis.
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10: Información sorprendente.
11: El corazón del camarón se encuentra ubicado en su cabeza, cerca de su sistema digestivo y sus órganos sensoriales principales.

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2: A poco más de media hora de Cabo San Lucas, en Baja California Sur, se ubica el pueblo mágico Todos Santos, con un toque bohemio, cultural y artístico. Esta localidad llena de encanto destaca por su estilo colonial, por su hotelería, su exquisita gastronomía local, una importante escena artística y playas cercanas como La Poza, Batequitos, San Pedrito, Cerritos, Punta Lobos y Los Esteros, donde se puede practicar deportes acuáticos o simplemente relajarse y tomar el sol. Con sus calles empedradas, Todos Santos ofrece galerías de arte y su atractivo centro turístico, en donde está la Plaza de Armas, una gran explanada adornada por palmeras y cocoteros, y la Misión de Todos los Santos, una majestuosa iglesia fundada por los jesuitas en 1720.
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2: Cartagena de Indias es una ciudad en Colombia ubicada a orillas del Mar Caribe, también llamada La Heroica. Contempla a su alrededor varios archipiélagos e islas que son paraísos para un verdadero descanso. Cartagena se caracteriza además también por su vida nocturna, festivales culturales y paisajes exuberantes. La temperatura durante todo el año es de 27 grados centígrados en promedio, un clima ideal para conocer la ciudad. Su oferta gastronómica y su importante infraestructura hotelera y turística la hacen única. Cartagena de Indias es una de las ciudades más bellas y mejor conservadas de América, un tesoro que hoy en día es uno de los destinos turísticos más visitados de Colombia.
1: Territorio animal.
2: El oso polar es uno de los animales más representativos del Ártico y está perfectamente adaptado a las bajas temperaturas. Su grueso pelaje blanco y su capa de grasa lo protegen del frío extremo y le permiten camuflarse entre el hielo. Vive principalmente en zonas cercanas al océano, donde caza focas, su principal alimento. Es un excelente nadador y puede recorrer largas distancias en busca de presas. A pesar de su apariencia tranquila, es un depredador fuerte y ágil. El cambio climático ha provocado el derretimiento del hielo marino, reduciendo el área donde puede cazar y descansar. Esto pone en riesgo su supervivencia. Proteger al oso polar implica cuidar los ecosistemas polares y reducir el impacto humano en el medio ambiente.
1: El apunte del día.
2: Los semáforos existieron antes que los coches. El primero se instaló en Londres para regular el tráfico de los carros caballos.

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1: El monte Kilimanjaro, en el país de Tanzania, en África, es el pico más alto de todo el continente, con una elevación de 5.895 metros sobre el nivel del mar, lo cual lo convierte en la cuarta montaña más alta del mundo. El descubrimiento de este monte causó admiración debido a que vieron que estaba nevado, algo poco común en el continente africano, y lo más impresionante fue que está formado por tres volcanes inactivos. Fue declarado por la UNESCO como Patrimonio de la Humanidad en 1987.
0: Cuida lo que comes.
1: La soya es un alimento versátil. A partir del frijol de soya se obtiene la soya texturizada, tofu, bebida de soya, entre otros alimentos. Contiene 9 aminoácidos esenciales como la lisina y la metionina. Aporta omega 3 y 6, así como vitamina K1 y vitamina E. Esta leguminosa tiene una gran concentración de isoflavonas, mismas que benefician la salud cardiovascular. También ayuda a disminuir los niveles de colesterol.
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1: El monte Kilimanjaro, en el país de Tanzania, en África, es el pico más alto de todo el continente, con una elevación de 5.895 metros sobre el nivel del mar, lo cual lo convierte en la cuarta montaña más alta del mundo. El descubrimiento de este monte causó admiración debido a que vieron que estaba nevado, algo poco común en el continente africano, y lo más impresionante fue que está formado por tres volcanes inactivos. Fue declarado por la UNESCO como Patrimonio de la Humanidad en 1987.
0: Cuida lo que comes.
1: La hoja santa es una hierba que se utiliza con fines gastronómicos y médicos. Su forma de corazón es perfumada con un fuerte aroma, pero de sabor dulce. Forma parte de la familia de las pimientas. En la cocina, se usa para preparar carnes, salsas, caldos y quesos. Por su aroma, se usa también para aromatizar tamales y chiles rellenos, entre otros platillos. En la medicina, contribuye a disminuir la fiebre e inflamación de los riñones. La infusión de hoja santa es usada para tratar problemas respiratorios como el asma.
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0: Conoce más.
1: Los caballos no pueden vomitar, lo que los hace muy susceptibles a los cólicos abdominales.
0: Datos relevantes.
12: Los caballitos de mar machos son los que quedan embarazados. Dan a luz hasta 1.500 crías por cada embarazo.
0: El apunte del día.
1: Una persona promedio pasa 6 meses de su vida esperando a que los semáforos cambien de rojo a verde.
0: La importancia del saber.
1: Las ratas se ríen cuando les hacen cosquillas, aunque emiten sonidos de alta frecuencia inaudibles para el oído del hombre.
0: Información sorprendente.
1: Las hormigas no tienen pulmones, respiran a través de pequeños orificios en sus costados llamados espiráculos, distribuidos por su cuerpo.
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1: El ketchup se vendía como medicina en los años 1830 para tratar problemas digestivos y la diarrea común.
0: Información sorprendente.
1: El corazón del camarón se encuentra ubicado en su cabeza, cerca de su sistema digestivo y sus órganos sensoriales principales.
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1: El olor a hierba recién cortada es en realidad una señal química de angustia que emite la planta.
0: Las cosas que ignoras.
1: El monte Everest sigue creciendo unos milímetros cada año debido al movimiento constante de las placas tectónicas de la Tierra.
0: Conoce más.
2: Los caracoles tienen miles de dientes microscópicos situados en su lengua, una estructura llamada rádula que utilizan para raspar alimentos.
0: Datos relevantes.
2: Los pulpos tienen tres corazones que bombean sangre azul por todo su cuerpo para sobrevivir en las profundidades del mar.
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1: El monte Everest está creciendo unos 4 milímetros cada año debido al movimiento de las placas tectónicas.
0: La importancia del saber.
1: Los pingüinos le proponen matrimonio a sus parejas entregándoles una piedra perfectamente circular que encuentran en las orillas heladas.
0: Lo que no sabías.
1: En Suiza es ilegal tener un solo conejillo de indias, porque son animales sociales que necesitan compañía de su especie.
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0: Caminando por México.
1: En pleno corazón de Zapopan, Jalisco, se erige la imponente Basílica de Zapopan. Esta joya arquitectónica fue construida en 1690 por frailes franciscanos en honor a la Virgen de la Inmaculada Concepción o Virgen de la Expectación, que actualmente se conoce como Virgen de Zapopan, cuya imagen de solo 34 centímetros de alto data desde el siglo XVI. Dos culturas resguardan el atrio de la basílica. Se trata de la figura de Fray Antonio de Segovia, quien donó la imagen de la Virgen de Zapopan y del Papa Juan Pablo II, acompañado de un niño vestido de charro. Cada 12 de octubre, la Basílica de Zapopan alista la llegada de la Virgen de Zapopan, acompañado por millones de fieles que parten en peregrinación desde la Basílica de Guadalajara, tradición que se conoce como la romería y que fue declarada por la UNESCO como Patrimonio Cultural Inmaterial de la Humanidad.
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1: El guepardo es un felino y es el animal terrestre más rápido del planeta. Puede alcanzar una velocidad de hasta 140 kilómetros por hora, lo que lo convierte en uno de los depredadores más temidos. Es ágil y de una agudeza visual única. Su pelaje moteado le permite camuflarse de noche para cazar a su presa. Necesitan beber agua una vez cada 3 días.
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0: 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Cuida lo que comes.
1: La hoja santa es una hierba que se utiliza con fines gastronómicos y médicos. Su forma de corazón es perfumada con un fuerte aroma, pero de sabor dulce. Forma parte de la familia de las pimientas. En la cocina, se usa para preparar carnes, salsas, caldos y quesos. Por su aroma, se usa también para aromatizar tamales y chiles rellenos, entre otros platillos. En la medicina, contribuye a disminuir la fiebre e inflamación de los riñones. La infusión de hoja santa es usada para tratar problemas respiratorios como el asma.
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8: Los cocodrilos no pueden sacar la lengua porque está unida al paladar por una membrana rígida que se lo impide.
0: Aprendamos juntos.
1: Los antiguos egipcios usaban losas de piedra como almohadas, algo que hoy nos parecería extremadamente incómodo para dormir bien.
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1: Los cocodrilos no pueden sacar la lengua de la boca porque está pegada al paladar inferior.
0: Las cosas que ignoras.
1: El desierto del Sahara fue una selva tropical hace miles de años, antes de sufrir un cambio climático drástico natural.
0: Datos relevantes.
1: El proceso de hacer chocolate implica la fermentación de los granos de cacao primero.

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1: Los pulpos tienen tres corazones y su sangre es de color azul debido a una proteína rica en cobre vital.
0: Fórmula del conocimiento.
1: La mayor parte de la masa de un árbol proviene del aire, no del suelo, a través de la fotosíntesis.
0: Lo que no sabías.
1: Los bebés nacen con 300 huesos, pero de adultos solo tenemos 206 porque algunos se fusionan al crecer naturalmente.
0: Información sorprendente.
1: El cuello de la jirafa tiene solo 7 vértebras, el mismo número que posee el cuello de un ser humano.
0: La importancia del saber.
1: Las ratas se ríen cuando les hacen cosquillas, aunque emiten sonidos de alta frecuencia inaudibles para el oído del hombre.
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1: En pleno corazón de Zapopan, Jalisco, se erige la imponente Basílica de Zapopan. Esta joya arquitectónica fue construida en 1690 por frailes franciscanos en honor a la Virgen de la Inmaculada Concepción o Virgen de la Expectación, que actualmente se conoce como Virgen de Zapopan, cuya imagen de solo 34 centímetros de alto data desde el siglo XVI. Dos culturas resguardan el atrio de la basílica. Se trata de la figura de Fray Antonio de Segovia, quien donó la imagen de la Virgen de Zapopan y del Papa Juan Pablo II, acompañado de un niño vestido de charro. Cada 12 de octubre, la Basílica de Zapopan alista la llegada de la Virgen de Zapopan, acompañado por millones de fieles que parten en peregrinación desde la Basílica de Guadalajara, tradición que se conoce como la romería y que fue declarada por la UNESCO como Patrimonio Cultural Inmaterial de la Humanidad.
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1: Polonia se ubica en Europa Central y forma parte de la Unión Europea. Su forma de derecho es la República Parlamentaria. Se divide en 16 regiones administrativas llamadas voivodatos. Es el quinto país más poblado de la Unión Europea. Su capital es Varsovia. Por su ubicación, es un país clave para el paso de importaciones a la Unión Europea. Su idioma oficial es el polaco. La mayoría de su población profesa la religión católica.
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0: Cuida lo que comes.
1: La hoja santa es una hierba que se utiliza con fines gastronómicos y médicos. Su forma de corazón es perfumada con un fuerte aroma, pero de sabor dulce. Forma parte de la familia de las pimientas. En la cocina, se usa para preparar carnes, salsas, caldos y quesos. Por su aroma, se usa también para aromatizar tamales y chiles rellenos, entre otros platillos. En la medicina, contribuye a disminuir la fiebre e inflamación de los riñones. La infusión de hoja santa es usada para tratar problemas respiratorios como el asma.
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0: La importancia del saber.
1: El sentido del olfato de un perro es miles de veces más agudo que el de cualquier ser humano promedio.
0: Información sorprendente.
1: El ojo del avestruz es más grande que su cerebro, siendo el ave con los ojos más grandes del mundo.
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13: Los gatos tienen 32 músculos en cada oreja, lo que les permite moverlas de forma independiente para escuchar mejor los sonidos.
0: El apunte del día.
1: Los semáforos existieron antes que los coches. El primero se instaló en Londres para regular el tráfico de los carros caballos.
0: Fórmula del conocimiento.
1: Los perros no sudan como los humanos. Regulan su temperatura jadeando y a través de sus almohadillas.
0: Conoce más.
1: El proceso de digestión comienza en la boca con la saliva y la masticación.
0: Las cosas que ignoras.
1: Los diamantes son trozos de carbón que soportaron una presión extrema y calor intenso bajo la superficie de la Tierra.
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1: Los cocodrilos no pueden sacar la lengua de la boca porque está pegada al paladar inferior.
0: Lo que no sabías.
1: La Torre Eiffel puede ser 15 centímetros más alta durante el verano debido a la expansión térmica del hierro caliente.
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1: Imponente, majestuosa y poderosa. El águila arpía es un ave de gran tamaño. Es una de las más rapaces del mundo. Sus garras pueden llegar a medir hasta 12 centímetros, lo mismo que las de un oso grizzly. Es originaria de Centro y Sudamérica. Es un ave que una vez que encuentra una pareja, permanece junto a ella por el resto de su vida. Aunque cuando abre sus alas puede alcanzar una amplitud de 2 metros, es muy ágil. En muy pocas ocasiones vuela largas distancias. Su plumaje es de color negro, gris y blanco. Tiene una vista 8 veces más aguda que la de los humanos y puede llegar a vivir hasta 45 años.
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1: Parque Nacional Redwood, Estados Unidos. Situado en la costa de California, este bosque es el hogar de los seres vivos más altos del planeta, las secuoyas rojas. Estos gigantes pueden superar los 100 metros de altura y vivir durante siglos. El ecosistema costero, envuelto frecuentemente en niebla, proporciona la humedad necesaria para su crecimiento monumental. Caminar entre estos árboles centenarios ofrece una perspectiva única sobre la majestuosidad y la resistencia de la naturaleza frente al tiempo.

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8: David Lee Roth reveló que vendió su catálogo editorial por una cifra millonaria. El ex vocalista de Van Halen hizo el comentario tras su aparición sorpresa en Coachella junto a Teddy Swims. ¿Cómo me siento? Rico, dijo entre risas. Porque en el rock los clásicos también siguen pagando.
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8: La final de la 2026 FIFA World Cup ya tiene boletos en reventa y los precios parecen irreales. 4 entradas para el partido del 19 de julio en MetLife Stadium aparecieron en la plataforma oficial de FIFA por $2.3 millones cada una. Y no son las únicas cifras desorbitadas. Otros boletos premium superan los $200,000, mientras que los más económicos rondan

0: muchos fans, asistir al Mundial ya empieza a sentirse como un deporte de lujo.
1: Cuida lo que comes.
2: La soya es un alimento versátil. A partir del frijol de soya se obtiene la soya texturizada, tofu, bebida de soya, entre otros alimentos. Contiene 9 aminoácidos esenciales como la lisina y la metionina. Aporta omega 3 y 6, así como vitamina K1 y vitamina E. Esta leguminosa tiene una gran concentración de isoflavonas, mismas que benefician la salud cardiovascular. También ayuda a disminuir los niveles de colesterol.
1: Datos relevantes.
2: El tiempo de vida de un billete de dólar es de aproximadamente 5 años y medio.
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2: Las estrellas de mar no tienen cerebro, pero pueden realizar acciones complejas y aprender.

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1: En el sur de Argentina podremos encontrar el glaciar Perito Moreno, que forma parte del Parque Nacional de Glaciares creado en 1937, que a su vez pertenecen al hielo continental patagónico, el cual es una fuente importante de agua potable en el mundo. Cuenta con una dimensión aproximada de 250 kilómetros cuadrados de superficie, una profundidad estimada en 170 metros, 5 kilómetros de ancho y 60 metros de alto. UNESCO nombró al glaciar Perito Moreno junto al Parque Nacional de Glaciares como Patrimonio Natural de la Humanidad en 1981.
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7: Con la apariencia de un gato, el lince es una de las especies de pequeños felinos salvajes. Se conocen cuatro especies de lince. Su pelaje de rayas y manchas es largo y denso debido al clima al que se ha adaptado. Su cola es más corta que el del resto de los felinos, mientras una punta de pelo negro corona sus orejas. Un lince crece alrededor de un metro de largo y puede pesar hasta 18 kilos. Su cuerpo está diseñado para ataques furtivos. Es un animal muy rápido y gracias a que su pelaje es rígido y sus almohadillas plantares son acolchonadas, no hace ruido cuando corre hacia sus presas.

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6: El romanticismo gótico en su máxima expresión. En 1989, The Cure lanzó Love Song, una rareza optimista dentro de su álbum Disintegration. Robert Smith la escribió como regalo de bodas para su esposa Mary, prometiéndole amor eterno a pesar de las giras. En el video hay tomas donde Robert sostiene su mano frente a la cámara, permitiendo ver su anillo de bodas, un gesto deliberado para reafirmar el significado de la letra. Ha sido versionada por Adele y 311, pero nada supera la honestidad de la original. Una carta de amor hecha canción.

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5: La Gran Muralla China mide más de 21.000 kilómetros de largo, atravesando montañas y desiertos en el Gran Oriente.
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7: Los diamantes son trozos de carbón que soportaron una presión extrema y calor intenso bajo la superficie de la Tierra.
6: Aprendamos juntos.
7: Walt Disney tenía miedo a los ratones, irónicamente después de haber creado al personaje más famoso del mundo, Mickey Mouse.

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2: Son las 7 de la mañana y es hora de estar bien informado. Soy Juan Becerra Acosta y le doy la bienvenida a Fórmula Noticias. Hoy sábado 16 de mayo. La invitación a que permanezca aquí con nosotros durante las siguientes 3 horas. Le vamos a dar a conocer las noticias más importantes, más destacadas del país y del mundo. Y bueno, Javier Mejía en los controles, Jonathan Amador en la coordinación editorial, Michelle Hernández, Laura Aguilera, Diana Molina en la producción. Y como cada mañana, tempranito en Imaginaria, el doctor Volavsky, que nos va a llevar un recorrido gastronómico. ¿Por dónde, Vola? Buenos días.
3: Al estado de Hidalgo, ya me lo estoy saboreando por la cantidad de productos y platillos que tiene el estado de Hidalgo. Los pastes que vienen de los ingleses, de los mineros ingleses que llegaron a Mineral del Monte. Pero
2: el chico también.
3: Y la barbacoa, que es lo más divertido. La barbacoa, los mijotes. Tenemos una cantidad de platillos, el chimbó. Cuando les platique lo que es el chimbó, se van a quedar, van a ir a pedirlo. Vamos a Hidalgo, es más, ya vámonos.
2: Le hizo tanta agua a la boca que ya no pueden hablar. Ya. Vamos con un avance de la información que le tenemos esta mañana. Gerardo Mérida fue secretario de Seguridad en Sinaloa, uno de los 10 acusados por el Departamento de Justicia de los Estados Unidos de tener vínculos con el cártel de Sinaloa. Fue detenido en Arizona, en los Estados Unidos. Es información que confirmó ayer el Gabinete de Seguridad. Fue trasladado al Centro Metropolitano de Detención de Brooklyn, en Nueva York, en donde ayer, ante la jueza Sarah Netburn, se declaró no culpable de los cargos que le imputan. El Departamento de Justicia estadounidense lo acepta, escuche usted, como testigo colaborador. Y muy importante, ¿no?, señalar aquí una cosa y aclarar, muy importante, que Mérida no es general del Ejército Mexicano en funciones, es decir, pasó a situación de retiro, está retirado desde el año 2002, ya posterior a ello fue contratado, ya en su carácter de particular, por el gobierno de Sinaloa como secretario de Seguridad Estatal. Entonces no tiene nada que ver en absoluto hoy con la Secretaría de la Defensa, con el Ejército Mexicano, y bueno, es por ello, para responder las preguntas que se han formulado varios, que ninguna autoridad le ha requerido a la Secretaría de la Defensa Nacional, pues ningún requerimiento con respecto a Mérida. También se dio a conocer, sin que hasta el Gabinete de Seguridad lo haya confirmado, es información trascendida, escuche usted, que en Europa habría sido detenido Enrique Díaz Vega. Él fue secretario de Finanzas de Rubén Rocha Moya durante su gubernatura en el estado de Sinaloa. También este sujeto, dentro de la lista de las 10 personas acusadas por el Departamento de Justicia de los Estados Unidos. Y bueno, esta información, le digo, es un trascendido, no está confirmado por las autoridades. Vamos a estar pendientes. Y bueno, en más temas de Sinaloa, la gobernadora del estado, la gobernadora interina Geraldine Bonilla, aseguró que la situación legal de Gerardo Mérida en Estados Unidos no afectará al gobierno estatal, bueno, ya que se trata de un funcionario que ya no trabaja en el estado. Aseguró que la autoridad federal, bueno, será la encargada de proporcionar toda la información sobre estos casos. Vamos a escuchar lo que dijo.
4: No nos han hecho de conocimiento aquí en Sinaloa. Ese es un tema que le compete al gobierno federal, a las instancias federales, a Sinaloa no nos compete.
5: Del exsecretario de Administración y Finanzas también se habla de la detención de él. ¿Sabe si tiene información?
4: Ya las autoridades competentes les van a informar sobre estos temas.
2: Bueno, de acuerdo a algunos reportes, la Unidad de Inteligencia Financiera de la Secretaría de Hacienda habría incluido a estas 10 personas acusadas por el Departamento de Justicia de los Estados Unidos, incluido el gobernador con licencia de Sinaloa, Rubén Rocha Moya, en la lista de personas cuyas cuentas han sido bloqueadas. Al respecto, la presidenta Claudia Sheinbaum dijo ella no tener ninguna información de este tipo. Escuche.
6: No tengo mayor conocimiento. Les vamos a pedir que informen si es que hubo algo de eso. No tengo el conocimiento en particular de la UIF. La UIF es un área que no es que es técnica, digamos. Si encuentra alguna irregularidad, pues procede. Entonces, ¿qué pueda informar en su momento?
2: También informó la presidenta Sheinbaum, escuche usted, que estuvo una llamada con Donald Trump el día de ayer, justo a su regreso de China, y a través de sus redes sociales, pues señaló que hablaron de qué temas. De seguridad, de comercio. Adelantó que próximamente colaboradores de Donald Trump van a visitar nuestro país. Y en el marco del Día de las Maestras y los Maestros, la presidenta Sheinbaum anunció, escuche usted, es importante, un incremento salarial a maestras, a maestros de cuánto, del 9%. Esto ayudará a mejorar las condiciones del magisterio en todo el país. Escuche.
6: En ese marco es que hemos hecho un gran esfuerzo para este aumento salarial. Sé que ojalá fuera el doble, pero estamos en este marco de construcción de un nuevo país en donde los recursos públicos se distribuyen al pueblo de México. Y lo que podamos hacer por las y los maestros de México lo vamos a hacer. Por agradecimiento permanente a ustedes.
2: Y bueno, ¿cómo ves, doctor Volavsky, desde la CENTE dijeron que eran migajas? ¿Cómo ves un incremento salarial del 9%? Sería maravilloso que pudiera incrementarse más, el doble, el triple, el cuádruple, pero bueno, vamos a construir desde la realidad, ¿no? Y desde la realidad de finanzas del país y desde la realidad también de lo que se le ha incrementado el salario a los maestros históricamente. Este año 9%, el pasado 9%. ¿Cuándo se les daba antes? 3.2, 3.5 anual, en un periodo de 2 años, 3.2%, sin que hubiera movimiento en ese porcentaje, doctor Volavsky. 9%, bueno.
3: Y se está haciendo un esfuerzo por dignificar la profesión, porque realmente...
2: No, dignificada está, doctor Volavsky. Los maestros son los más dignos que hay en el mundo. No. A ver, se está haciendo un esfuerzo por incrementar, mejorar sus condiciones, pero también hay que señalar aquí que hay denuncias del magisterio que son legítimas y que se tienen que atender, y son varias. Decir que son migajas estos incrementos, pues me parece que distrae la atención de denuncias legítimas que tienen que ser atendidas por temas politiqueros. Bueno, de esto vamos a hablar más adelante. También de turismo, buenas noticias, fíjese usted, México sigue estando de moda, así lo afirmó la presidenta Sheinbaum, al dar a conocer que en el primer trimestre de 2026 llegaron 26.2 millones de visitantes internacionales. Estamos hablando de un 10.2% más que en el mismo periodo del 2025, del año pasado. Escucha.
6: México es un referente por su pueblo principalmente, pero también por el momento político que estamos viviendo y el deseo del pueblo de México de transformar a su país. Entonces, eso llega más al mundo que cualquier noticia falsa, porque además la mentira llega a un momento en que se repite tanto que... Diría desde la perspectiva de Goebbels que una mentira dicha muchas veces puede convertirse en verdad, pero en este caso son tantas las noticias falsas tan seguido que no tienen que ver con lo que estamos viviendo, que también tiene un límite, tanta promoción de noticias falsas.
2: Y bueno, luego le informé antes que nadie, no antes que nadie, la presidenta lo anunció antes que cualquier otra persona, otra vez que... Pero bueno, la presidenta Sheinbaum informó y a los segundos nosotros estábamos informando sobre la renuncia de Víctor Rodríguez Padilla como director de Pemex y bueno, el nombramiento en su lugar de Juan Carlos Carpio, quien se venía desempeñando como director de finanzas de la empresa. Bueno, la presidenta Sheinbaum rechazó que pues este cambio en la paraestatal se hubiese debido al derrame de hidrocarburo que se registró en el Golfo de México. Pues señaló que fue una decisión personal que tomó el exdirector de Pemex, Víctor Rodríguez, y que además pues responde a asuntos relacionados con la academia. Escuche.
6: Y me dijo, sí, pero soy académico y quisiera ayudarte un tiempo, no me quiero quedar los 6 años. Entonces me dijo año y medio, de hecho me dijo un año al principio, y luego le dije, quédate más tiempo. Se quedó año y medio y... Después me dijo, ya quiero regresar a la academia.
2: Bueno, escucha, como parte del plan Campeche y de gira por este estado, la presidenta Sheinbaum inauguró ayer la planta pasteurizadora de leche para el bienestar. Estamos hablando de una planta que tiene una capacidad para producir 100.000 litros diarios de leche. Esto en beneficio de ¿cuántas personas? 200.000 personas de 3 estados, no solo de Campeche, también de Tabasco, también de Yucatán.
6: Y entre todos armamos este proyecto. Es apoyo a los productores de leche. Ya dijeron aquí, son 877 productores que se les dieron los insumos, se produce la leche y se compra a 11.50 el litro, es decir, se garantiza el precio. Con eso, pues se tiene para vivir. No solamente se produce leche para las niñas y niños de México, sino que además, pues se apoya a los productores, se genera bienestar. Así que es un círculo virtuoso.
2: La candidata a la Secretaría General de la Organización de las Naciones Unidas, la chilena, expresidenta de aquel país, Michelle Bachelet, estuvo en México, estuvo de visita y sostuvo un encuentro tanto con la presidenta Sheinbaum como con el secretario de Relaciones Exteriores, Roberto Velasco. Recordemos que México, nuestro país, respalda la candidatura de Bachelet a la ONU. Bueno, hoy está citado para declarar ante la Fiscalía de Michoacán en torno a la investigación por el asesinato de Carlos Manso, el alcalde de Uruapan, el diputado y exgobernador del estado, Leonel Godoy Rangel, en calidad de testigo. Más adelante me enlazo a Michoacán con pues, la ampliación de esta información. Elementos de la Secretaría de Seguridad Ciudadana de la Ciudad de México, policías de la capital, decomisaron alrededor de 150 mil prendas de vestir de uso común, escuche usted, en un local en calles de la colonia Granjas, México, en la alcaldía Iztacalco. Y más adelante me voy a enlazar con mi compañera Laura Cardoso a las playas de Acapulco, Guerrero, porque pues está la Akamoto, doctor Volavsky, hay operativos, algunos para pues, evitar que lleguen personas impresentables con motos robadas, en fin. Laura Cardoso nos tiene todo el reporte. Ayer se agarraron a trancazos en la costera Miguel Alemán. Finísimas personas, esos sujetos, algunos de los que van a la Akamoto. Sí, no, ¿tú eres más Aka o moto? ¿Tú qué eres? Sí. ¿Más moto, no?
3: No, prefiero Acapulco, sí.
2: Ok. Oiga, por cierto, rápidamente, ya nos están llegando los mensajes y las llamadas. Muchísimas gracias. Y es cumpleaños de doña Emma Nardet Espinosa Ortiz. Bueno, pues muchas felicidades. Le dejamos las mañanitas y volvemos.

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9: Singapur está formado por una isla principal, 63 islotes y una periferia ubicados en el sudeste asiático. Es llamada la ciudad jardín por lo bien cuidado de sus parques y jardines públicos. Sus lenguas oficiales son el inglés, malayo, mandarín y tamil. Casi la mitad de su población son inmigrantes. El puerto de Singapur es el más importante del sudeste asiático. Su gobierno es la República Parlamentaria. Las calles más limpias del mundo están en Singapur, donde mascar chicle está prohibido. Al estar situado casi en el meridiano del Ecuador, las temperaturas oscilan entre los 28 y 34 grados centígrados casi todo el año.
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9: El traje típico de Chiapas es reconocido a nivel mundial debido a lo complicado de su confección artesanal. El traje de la mujer lleva una blusa con un escote en semicírculo y una falda larga negra con flores bordadas a mano con colores muy vivos. Asimismo, el traje del hombre consiste en un pantalón negro y camisa blanca con un zarape de colores vivos que combine con el atuendo de la mujer.
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0: Son las 7 de la mañana con 15 minutos y ya estamos de regreso en Fórmula Noticias, iniciando este sábado de la mejor manera, que es bien informado. Semáforo estamos escuchando con la Sonora Santanera. Y bueno, es que hoy estamos poniendo cosas del barrio, ¿no?
1: Sí, lo que encuentra uno en la calle, como es un semáforo, pero en esta ocasión es simbólico, es más del amor, un semáforo del amor. Pero sí, todo lo que uno encuentra en la calle y lo que encuentra en el barrio. Y
0: ahí bueno, está. Y cómo se comunica. El semáforo es parte, ¿no?
1: Sí, pues sí.
0: Es una canción de la Sonora Santanera, una canción pues de 1986, el autor es Carlos Colorado, que es el compositor de la agrupación Doctor Olavsky. Y usted que nos escucha, díganos, ¿qué canción quiere que pongamos de cosas del barrio aquí esta mañana? 55-52-79-22-91. Nuestro chat de WhatsApp es el 55-67-79-04-72. Y con esto, tómalo en cuenta si nos escucha en la zona metropolitana del Valle de México, porque hay programa Hoy No Circula. Es tercer sábado de mes, ya, qué rápido, ¿no, doctor Bolaño?
1: Tan pronto se nos fue.
0: Así es, no, todavía no, ahí vamos. Entonces, Hoy No Circulan, ¿qué vehículos? Vehículos con holograma 2. Ningún vehículo con holograma 2 puede circular. Vehículos con holograma 1 no circulan aquellos cuya placa termina en número impar, en 1, en 3, en 5, en 7 y en 9. Vehículos con engomados 0 y doble 0 circulan sin mayor problema ni restricción. Así que tómalo en cuenta si vas a salir a pasear con la familia, con los amigos, solo, que siempre es una excelente compañía. Y bueno, con esto vamos con más información. Por cierto, ayer en el país se registraron 29 homicidios, es la cifra más baja en lo que va del sexenio y también en muchos años. Vamos a estar ampliándole esta información más adelante. Y con esto, bueno, se lo informaba desde el día de ayer, desde el pasado 11 de mayo, Gerardo Mérida Sánchez, fue secretario de Seguridad en el estado de Sinaloa, pues cruzó de Hermosillo, Sonora, a Arizona en esa fecha, ahí se entregó a autoridades de los Estados Unidos, informa y confirma el gabinete de seguridad que esta persona se encuentra allá en los Estados Unidos bajo resguardo de autoridades de aquel país. Ayer compareció ante una jueza en Nueva York y bueno, se declaró inocente de todos los cargos que enfrenta. David Galván, el reporte tú lo tienes, voy contigo.
2: ¿Qué tal, Juan? Y exactamente se dio a conocer esta información para hacer precisiones respecto a lo que ya se había trascendido en algunas fuentes, sobre todo de Justicia de los Estados Unidos. El exsecretario de Seguridad Pública de Sinaloa, Gerardo Mérida Sánchez, ingresó el pasado lunes a la Unión Americana desde la garita de Nogales hacia Arizona, en el estado de Sonora, donde quedó bajo custodia de los alguaciles del servicio de los Marshals de los Estados Unidos. Se entiende en este mensaje emitido en las redes sociales oficiales, aunque no lo dice literalmente, que las autoridades de seguridad del gobierno mexicano, que se trató de una entrega voluntaria de uno de los 10 funcionarios del gobierno del mandatario sinaloense con licencia Rubén Rocha Moya, requerido por el Tribunal Federal del Distrito Sur de Nueva York, bajo los señalamientos de vínculo con el crimen organizado. La información emitida por el gobierno de la República indicó que a través de la Secretaría de Relaciones Exteriores y del Gabinete de Seguridad mantiene comunicación institucional con las autoridades estadounidenses en el marco de los mecanismos de cooperación internacional. Este ha sido un énfasis precisamente del gobierno mexicano respecto a la no participación o no intervención de agentes en el territorio, pero sí la cooperación para este tipo de medidas. Una vez detenido, Mérida Sánchez fue puesto a disposición de las autoridades federales, donde enfrenta cargos de conspiración por narcotráfico y posesión de armas de fuego. Previo a la información emitida por el gobierno de la República, el general de división en retiro, Gerardo Mérida Sánchez, apareció en el registro de la Oficina Federal de Prisiones de Estados Unidos, en la cual ya lo ubicaba en el Centro de Detención Metropolitano de Brooklyn. Gerardo Mérida, exsecretario de Seguridad, se declaró no culpable. Eso es de llamar la atención, porque se entregó, pero pues es probable que después de conocer los cargos que ya se están fincando a instrucción del gobierno de Estados Unidos, incluso de terrorismo, como ha declarado los grupos criminales el gobierno de Donald Trump, bueno, pues se declaró no culpable en esta corte de Nueva York, donde enfrenta estos cargos por los presuntos sobornos recibidos, según las informaciones del Departamento del Tesoro de Estados Unidos y del Departamento de Justicia, por el grupo del cártel de Sinaloa y alguna de las facciones precisamente en este gobierno que encabezaba Rubén Rocha Moya. En la información que tenemos, Juan, y bueno, pues al pendiente de si hay más detenciones, estuvieron mencionando a otras personas, no hay confirmación al respecto, pero bueno, estaremos dando seguimiento y pendientes de lo que confirme el Gabinete de Seguridad, con toda certeza de que hay estos nuevos registros de detenciones o entregas.
0: Gracias, David. Y bueno, fíjese usted que Gerardo Mérida Sánchez, hay que recordar, aquí fue secretario de Seguridad del Estado de Sinaloa del 4 de septiembre de 2023 hasta su renuncia, que fue cuando, en diciembre de 2024. Ahora, él fue general del ejército. ¿Por qué ninguna autoridad le ha solicitado a la defensa algún requerimiento? Porque se retiró, pues fue general del ejército, se retiró en el año 2022 y posterior a ello, ya en retiro, ya retirado del ejército, entonces fue contratado en su carácter de particular por el gobierno del estado de Sinaloa como secretario de seguridad. Es decir, pues hoy Mérida Sánchez no tiene nada que ver en absoluto con la Secretaría de la Defensa, con el ejército mexicano en este asunto, y bueno, el grado de general no es un cargo vitalicio, se trata, escuche usted, de un rango militar o jerárquico dentro de las Fuerzas Armadas. El puesto, función operativa que desempeña, bueno, está sujeto a normativas de edad de retiro forzoso o periodos de servicio específicos establecidos por la ley. Y bueno, de acuerdo con la Ley Orgánica del Ejército y de la Fuerza Aérea Mexicanos, los generales tienen una edad máxima obligatoria para permanecer en el servicio activo. Al llegar a este límite, bueno, deben pasar forzosamente a situación de retiro. Y la gobernadora interina del estado de Sinaloa, Geraldine Bonilla, aseguró que la situación legal de Gerardo Mérida en Estados Unidos no afecta al gobierno estatal. ¿Por qué? Porque se trata de un funcionario que ya no trabajaba allá en Sinaloa. Felicitos Trujillo, a Culiacán me enlazo contigo y el reporte, compañero. Muy buenos días, ¿cómo estás, doctor?
3: Con el gusto de saludarte, Juan, muy buenos días. La detención de Gerardo Mérida Sánchez, secretario de Seguridad Pública de Sinaloa, no impacta en entidad debido a que no forma parte del actual gobierno estatal. Así lo dio a conocer la gobernadora interina de Sinaloa, Geraldine Bonilla Valverde. La mandataria estatal señaló que se mantienen al margen de la situación al considerar que corresponde a las autoridades federales pronunciarse sobre el caso y brindar información oficial respecto a la detención del exfuncionario. Asimismo, descartó que exista la intención de reforzar la seguridad en el estado luego de este hecho, al afirmar que actualmente Sinaloa cuenta con la presencia de alrededor de 13,000 elementos de seguridad federal desplegados en la entidad. Vamos a escuchar lo que dice al respecto.
4: No tengo información, de hecho no he traído mi teléfono en el transcurso de la mañana, desconozco esos temas, pero seguramente el gobierno federal estará informando en su momento.
5: Pero usted es la gobernadora de Sinaloa, ¿cómo no tendría la información? Porque se dice que fue hace días que se entregaron.
4: No nos han hecho de conocimiento aquí en Sinaloa, ese es un tema que le compete al gobierno federal, a las instancias federales, a Sinaloa no nos compete.
6: Del exsecretario de Administración y Finanzas también se habla de la detención de él, saber si tiene información.
4: Ya las autoridades competentes les van a informar sobre estos temas.
5: ¿Esto podría traer un riesgo para Sinaloa, gobernadora? ¿Podría traer un riesgo para Sinaloa?
4: Claro que no, no hay ningún riesgo. Aguas, ten cuidado.
3: Y en esto fue parte de lo que comenta también la gobernadora. Posteriormente habló al respecto, fue la primera entrevista, tuvo dos. Posteriormente pues daba cuenta precisamente de esta situación, decía que no tendría ningún impacto, que ya se había enterado después de esto de pronunciamiento que había hecho el Gabinete Nacional de Seguridad en torno pues a esta detención que se hiciera en los Estados Unidos de Gerardo Mérida Sánchez.
0: Pues ahí está, doctor Felicitos Trujillo, muchísimas gracias por el reporte. Vamos a estar pendientes. ¿Cómo está el ambiente allá en el estado de Sinaloa?
3: Pues mira, hemos estado dando el seguimiento. Todavía pues ha estado en las situaciones de seguridad pues iguales. Se han registrado algunos hechos violentos, pero en cuestión, en este tipo de cuestiones, pues muy a la expectativa, esperando pues alguna reacción. Pues se le preguntaba a la gobernadora si era necesario reforzar, si se podrían considerar que hubiera un rebrote pues de situaciones de inseguridad. Comentó que no, que hay 13,000 elementos del ejército mexicano, además pues de toda la fuerza de seguridad local y pues estatal, al pendiente precisamente por cualquier situación que pudiera ocurrir.
0: Pendientes allá en el estado de Sinaloa, doctor Felicitos Trujillo, muchísimas gracias por tu reporte. Que tengas muy bonito sábado.
3: Excelente sábado.
0: Igual usted que nos está escuchando allá en Sinaloa, le mandamos un abrazo muy fuerte, muy apretado. Y con esto nos vamos a ir a una muy breve pausa. Voy a estar poniendo, doctor Volavsky, a lo largo del día, música de...
1: Del barrio, ¿no? De la calle, de todos los objetos que puede uno encontrar, lugares, espacios.
0: ¿Sabes qué es fundamental en un barrio que no puede faltar? Pues una casa de vecindad. Una casa de vecindad, así se llama esta canción, ni más ni menos que de la Matancera, de la Sonora Matancera. Volvemos, no se vayan.

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7: Aunque The Super Mario Galaxy Movie sigue en cartelera, Universal Pictures ya apartó fecha para la próxima película animada de Nintendo. Llegará el 12 de abril de 2028. Todo apunta a un posible spin-off de Donkey Kong. Nintendo ya encontró el nivel correcto y empieza a desbloquear nuevos personajes.
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9: La piel es el órgano más grande del cuerpo humano y se renueva completamente cada mes, aproximadamente de forma constante.
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10: Los wombats producen heces en forma de cubo, una adaptación única para marcar territorio.
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11: Las cebras viven en manadas, comen hierbas y se acicalan unas a otras. Siempre están vigilando para no ser presas de hienas y leones. Las cebras pueden correr a una velocidad de 56 kilómetros por hora.
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0: Son las 7 de la mañana con 30 minutos y ya estamos de regreso en Fórmula Noticias, iniciando este sábado de la mejor manera, que es bien informados. Los Tigres del Norte, estamos escuchando con La Puerta Negra, estamos poniendo música de cosas que hay en el barrio. Y bueno, pues siempre hay una puerta negra, y además siempre hay una puerta negra que tiene candados, que pusieron los papás de la persona que vive en esa propiedad debido a que no les anda gustando el amor que está experimentando, doctor. ¿De quién no ha sido víctima de la puerta negra? Usted que nos está escuchando, ¿ha sido víctima de la puerta negra? ¿Qué hay allá en su barrio para que pongamos una canción? ¿Cuál quiere escuchar? Háganoslo saber, 55-52-79-22-91 es nuestro teléfono. Nuestro chat de WhatsApp es el 55-67-79-04-72. Muchos mensajes están llegando, nos están preguntando que si también estamos poniendo música de cosas de animales. Bueno, pues si hay animales en su barrio, pues ¿por qué no? Desde Querétaro nos piden el circo de la maldita vecindad. Víctor Martínez, también hay circos en el barrio, ¿no?
1: Exactamente, sí.
0: Hay algunos barrios que son un circo, ¿no?
1: Pues sí, además muy divertido porque eran en los lotes baldíos donde se colocaban los circos, llegaban a la ciudad a colocarse los circos.
0: Aquí nos están diciendo que sobre lo que dijimos de el exsecretario de Seguridad de Mérida, que los generales es vitalicio. Yo sí, pero no su servicio, no su servicio. O sea, el rango sí es vitalicio, pero no el...
1: No el cargo.
0: Exactamente, no el cargo, es lo que estamos diciendo y así lo dijimos. Y es información que además encontramos en la ley. Y bueno, más adelante nos están pidiendo algo de Chava Flores. ¿Quieren la música hoy? Pues música de barrio, algo de Chava Flores. Vamos a poner la de Ciudad de Mis Recuerdos, ¿no? México en Mis Recuerdos.
1: México en Mis Recuerdos, que es muy bonito. Claro que sí, la vamos a poner.
0: Desde Querétaro, Alejandro Varela nos pide La Medallita. La señora de los tamales siempre la pone, ya es costumbre. Del barrio, La Boa, nos están diciendo desde Toluca. Pongan cosas, nos están diciendo, de Cosque en el barrio. Bueno, Chava Flores, por favor. Sábado, Distrito Federal, aunque ya no se llama así, la ciudad, porque la canción evidentemente sí. Desde la alcaldía Álvaro Obregón, nos lo está diciendo Benjamín Bernal. Y con esto nos vamos al estado de Michoacán. Escuche usted, allá hoy está citado para declarar en calidad de testigo en torno a las investigaciones por el asesinato de Carlos Manso, el diputado y exgobernador de Michoacán, Leonel Godoy Rangel. Marcos Morales, me enlazo contigo a Morelia. Muy buenos días, el reporte. ¿Cómo estás, Marcos?
2: Así es, Juan. Muy buenos días. Con el gusto de saludarte. Efectivamente, el día de hoy, el diputado federal y exgobernador de Michoacán, Leonel Godoy Rangel, habrá de comparecer ante la Fiscalía General del Estado. Esto en calidad de testigo en la investigación por el homicidio del alcalde de Uruapan, Carlos Manso. De acuerdo con el oficio que envió la propia Fiscalía, se hace de conocimiento de Leonel Godoy que la comparecencia será de manera libre y en calidad de testigo en punto de las 12 horas de este sábado en las instalaciones de la Fiscalía. Lo anterior, dentro de la causa penal 220/225, misma que instruye por el delito de homicidio en agravio de Carlos Manso Rodríguez. Hay que recordar que el día de ayer ya acudió el exalcalde de Uruapan, Ignacio Campos Sequigua, otro de los actores políticos que junto con Godoy Rangel y el senador Raúl Morón han sido señalados en repetidas ocasiones por la alcaldesa de Uruapan, Grecia Quiroz García, de que pudieran estar involucrados en el homicidio de Manso. Inclusive, meses pasados, proporcionó también videos para que fueran integrados en la carpeta de investigación como pruebas de estos dichos. Cabe señalar que hasta el momento, Juan, la Fiscalía no ha emitido alguna postura sobre el llamado a comparecer de estos actores políticos. Juan, es la información.
0: Muchas gracias, Marcos Morales. Bueno, importante, ¿no?, que se esclarezca absolutamente todo alrededor del lamentable asesinato de Carlos Manso ocurrido el primero de noviembre del año pasado. Para ello también se necesita el teléfono celular, ¿no? La Fiscalía necesita tener, pues, para revisar, ¿no?, las conversaciones. No es que haya en el teléfono celular haya algo o no lo haya, simplemente esclarecer, ¿no, Marcos?
2: Como parte de las propias investigaciones, y no dejar nada de lado, si bien está pendiente estas comparecencias de los tres morenistas, también está pendiente la revisión del celular, así como la captura del jefe de escoltas. Incluso de él ya hay una orden de aprehensión, que sería la octava persona del círculo cercano de Manso Rodríguez en cuanto a seguridad, que falta de ser detenido y también lo que pudiera aportar o no para el esclarecimiento de este caso.
0: Pues ahí está, vamos a estar pendientes, importantísimo que se esclarezca absolutamente todo alrededor de este crimen, importantísimo conocer cuál fue el móvil y bueno, dentro de los que participaron, ¿quién llamó a quién? Si los de dentro a los de fuera o los de fuera a los de dentro. Gracias Marcos, un abrazo hasta allá, hasta el estado de Michoacán.
2: Aquí al pendiente, buen día.
0: Y bueno, y con esto vamos con más información. El 10º Tribunal Colegiado en materia penal confirma la suspensión contra cualquier extradición a Estados Unidos de Audías Flores Silva, del jardinero, recordará, fue detenido hace algunas semanas por el Gabinete de Seguridad, líder regional del Cártel Jalisco Nueva Generación, y bueno, buscaba ser el sucesor de Nemesio Ceguera, el Mencho. Juan Antonio Jiménez, el reporte tú lo tienes, voy contigo.
3: Gracias, Juan. Muy buenos días. Y la magistrada Isabel Cristina Porras Odriozola, quien tuvo a su cargo el proyecto de resolución, consideró infundados los agravios de la Fiscalía General de la República, ya que la medida cautelar se otorgó conforme el escrito que presentó el quejoso. Asimismo, la juzgadora señaló que el FGR no explicó de manera fundada y motivada las razones por las cuales señaló que el acto reclamado no existe. Porras Odriozola destacó que una vez se recibían precisamente los informes y se decía la resolución correspondiente, se podrá verificar ya si Flores Silva es o no, en breve, un futuro candidato para que sea proceso a extradición, pero por lo pronto no pueden sacarlo del país. Desde el 2020, el jardinero es requerido por una corte de Colombia, Estados Unidos, para enfrentar cargos por tráfico de cocaína, heroína y también armas entre el 2012 y 2019. Sin embargo, el Departamento de Justicia de este país norteamericano modificó ya la acusación contra el michoacano para ampliar los cargos presentados inicialmente en agosto del 2020, por lo que ahora también se le requiere por tráfico de cocaína, heroína, metanfetaminas y lavado de dinero proveniente de actividades de narcotráfico del Cártel Jalisco Nueva Generación. Juan, el reporte.
0: Oye, pues ahí está. Entonces, de veras, ¿es una suspensión contra cualquier extradición?
3: Es una suspensión de plano. Esto quiere decir, cuando alguien solicita la protección del gobierno federal, es un amparo, primero se le dan una suspensión provisional y ya después de que se analiza, se le da una suspensión definitiva antes de que se otorgue el amparo. Pero cuando una impartidora de justicia dice que se les da una suspensión de plano, nos ahorramos todo esto y automáticamente no se le toca y se deja la situación tal como estaba. Y esta situación ya no solo la dictó un juez, sino lo está ratificando este tribunal.
0: Bueno, vamos a estar pendientes, sin duda alguna, Juan Antonio Jiménez. Oye, otro tema. Ayer la Secretaría de Gobernación organizó el acto de reconocimiento y de responsabilidad internacional y disculpa pública por la desaparición del profesor Gregorio Alfonso Alvarado López. Fue en el año de 1996 en el estado de Guerrero. Ahí estuviste, Juan Antonio.
3: Efectivamente, y bueno, pues ya son casi prácticamente 30 años de esta ausencia. Se ofrecieron estas disculpas el subsecretario de Derechos Humanos, Población y Migración de la Secretaría de Gobernación, Arturo Medina Padilla, reconoció la falta de responsabilidad de los exservidores públicos de hace 3 décadas. Vamos a escuchar parte de lo que dijo.
4: Hoy, en nombre del Estado mexicano, se reconoce la responsabilidad internacional por la desaparición forzada de Gregorio Alfonso Alvarado López y por ello ofrecemos una disculpa pública. El Estado falló en proteger su integridad y prevenir los hechos. No actuó de forma inmediata para localizarlo, investigar y sancionar a las personas responsables.
3: Por su parte, la esposa del profesor Gregorio Alfonso, Norma Lorena Valdés, también habló y esto es lo que dijo.
5: Hoy te restituimos tu verdadera naturaleza. Que nuestra palabra sobreviva al fuego del árbol siempre verde de la vida, a las inclemencias del tiempo y de la historia, y que sea el agravio honroso de todas las vergüenzas por los siglos de los siglos. Que nuestras palabras y nuestro ejemplo sobrevivan al fuego del tiempo para probar que el amanecer de los parias está entre nosotros.
3: Pues ahí está parte de la disculpa, Juan.
0: Ahí está, Juan Antonio, muchas gracias por tus reportes. Oye, compañero, ¿qué canción de Cosas que hay en el barrio vas a querer escuchar?
3: Estas canciones.
0: Ay, son varias.
3: Estas canciones del barrio son para cerrar las calles y hacer el bailongo, Juan. Ahí te van
0: parte de un... A ver, para que anoten aquí en cabina. ¿Cuáles son?
3: No te metas con mi cucu. Se me perdió la cadenita. Bonita y mentirosa. Ojitos mentirosos, El Cafetero Juan Valdés, Pedacito de mi Vida, Carmenza, Carola, Báilame la Suavecita, Muñeca Esquiva, El Sirenito con Rigo Tobar, Mambos número 5 y 8 de una vez, Anoche Soñé Contigo, La Diableza del Rock y La Cotorra Burrona.
0: No, pues grandes canciones. Nomás una cosa antes de la pausa, Juan Antonio. Pues, ¿qué andas tomando en el barrio que ves al cucu y a un sirenito?
3: Es que son muy buenas. Esa canción de La Dinamita, No Te Metas con mi cucu, es genial para bailar en el barrio.
0: Coincido, Juan Antonio. Compañero, no me despido, pendientes.
3: Gracias, buenos días.
0: Y lo que no puede faltar en ningún barrio es un farolito. Y así, así, al farolito le canta Agustín Lara. Farolito.

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3: En pleno corazón de Zapopan, Jalisco, se erige la imponente Basílica de Zapopan. Esta joya arquitectónica fue construida en 1690 por frailes franciscanos en honor a la Virgen de la Inmaculada Concepción o Virgen de la Expectación, que actualmente se conoce como Virgen de Zapopan, cuya imagen de solo 34 centímetros de alto data desde el siglo XVI. Dos culturas resguardan el atrio de la basílica. Se trata de la figura de Fray Antonio de Segovia, quien donó la imagen de la Virgen de Zapopan y del Papa Juan Pablo II, acompañado de un niño vestido de charro. Cada 12 de octubre, la Basílica de Zapopan alista la llegada de la Virgen de Zapopan, acompañado por millones de fieles que parten en peregrinación desde la Basílica de Guadalajara, tradición que se conoce como la romería y que fue declarada por la UNESCO como Patrimonio Cultural Inmaterial de la Humanidad.
4: Ahora. La Coparmex dio a conocer que el delito de extorsión cuesta al año a las micro, pequeñas y medianas empresas 15 mil millones de pesos. Detalló que este delito, en el primer trimestre del año, registró un aumento superior al 68% respecto al mismo periodo de 2025. La jefa de gobierno de la Ciudad de México, Clara Brugada, recibirá en Bakú, Azerbaiyán, el relevo para recibir en 2028 el Foro Urbano Mundial de ONU Habitat, Encuentro Internacional sobre Desarrollo Urbano, Sostenibilidad, Vivienda y Planeación de Ciudades. De acuerdo con el Secretariado Ejecutivo del Sistema Nacional de Seguridad, los homicidios dolosos en México disminuyeron 40% durante la actual administración de la presidenta Claudia Sheinbaum. Asimismo, el delito de feminicidio disminuyó 7.8%. Informó Itzel Vanegas. 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

0: Son las 7 de la mañana con 45 minutos y ya estamos de regreso en Fórmula Noticias, iniciando este sábado de la mejor manera, que es bien informados. Mi barrio, estamos escuchando con la gran Sonora Santanera, música de aquello que hay en el barrio, estamos escuchando esta mañana para que usted pues nos diga allá donde nos escucha qué canción quiere que pongamos, que hay allá en su barrio. Y bueno, gracias por sus llamadas, muchas gracias por sus mensajes. Nos están pidiendo que si vamos a poner alguna de Mecano con el cine. Sí la habíamos contemplado, ¿no?
1: El cine.
0: Ahí está esa. Pues sí, nomás hay que esperar que venga Beca Duncan un día.
1: Sí, sí, sí.
0: Para que le encanta Beca Duncan. Jacinto Ramírez de Villahermosa, Tabasco, nos dice estupendo programa, muchas gracias. Y nos pide Farolito de Agustín Lara, justo la acabamos de poner. De la Sonora Santanera, por favor, las calles de México, desde Coatzacoalcos, Veracruz, Juan Manuel Granados. Muchísimas gracias, gran canción, sin duda alguna. Desde Michoacán nos están diciendo que cuando vamos para allá, pronto, pronto. Muchísimas gracias por la invitación. Y bueno, hay otro cumpleañero, pero estamos hablando de el director de cine, Servando González. Muchísimas gracias por llamarnos y muchas felicidades. Un abrazo le mandamos. Desde Cancún, Diario de un Borracho, nos dice cómo va a faltar en el barrio un borracho. Tiene toda la razón. Esteban nos está escuchando allá en Cancún, nos dice que en su barrio hay muchos borrachos, debe haber
1: sí,
0: más.
1: No faltan,
0: Cancún,
1: sobran.
0: ¿No? Mucho además extranjero, ¿no? Mucho borracho extranjero, son borrachos de importación. Excelente programa, nos dice, gracias, saludos a ti, de regreso para Cancún. Y bueno, vamos con la noticia del día de ayer, estamos hablando de un incremento salarial del 9% a maestras y a maestros, esto en el marco de su día, en el marco del Día de las Maestras. Esto pues lo dio a conocer ayer la presidenta Claudia Sheinbaum, señaló que ayudará a mejorar las condiciones del magisterio en todo el país. Es un reconocimiento y un avance pues en la lucha que hay para garantizarles sus derechos a las y los maestros, que ojalá se pudiera dar más, por supuesto, pero bueno, se da un incremento del 9% y eso es parte de lo que dijo la presidenta de México.
2: En ese marco es que hemos hecho un gran esfuerzo para este aumento salarial. Sé que ojalá fuera el doble. Estamos en este marco de construcción de un nuevo país en donde los recursos públicos se distribuyen al pueblo de México. Y lo que podamos hacer por las y los maestros de México lo vamos a hacer. Por agradecimiento permanente a ustedes.
0: Bueno, pues ahí lo tiene usted. Ayer hubo una movilización de integrantes de la CENTE, una marcha en el centro de la Ciudad de México, por un lado para conmemorar el Día del Maestro y de la Maestra, y por el otro lado para exigir la abrogación de la ley del ISSSTE. Y bueno, pues allá en el ACENTE pues dijeron que eran migajas este incremento, doctor Volavsky.
1: Oigan, no, no es 9%, migajas, hace años que les daban el 2 y el 3.
0: Así es, mira, vamos a ver en cuánto estaba el salario. Sí, en 2026 9%, 2025 también 9%. 2024, 8,

0: tiene que ser atendida. Ahora, andar diciendo que son migajas este incremento, pues me parece que distrae la atención de las denuncias auténticamente legítimas que tienen que ver con la educación, con el magisterio, y esto pasa a el pues lado ya politiquero. Por cierto, ¿sabe usted quién andaba ayer acompañando a la CENTE en la marcha, exigiendo la abrogación de la ley del ISSSTE? Marx Arriaga, ¿te acuerdas de Marx Arriaga?
1: Ah, ese que hacía libros de texto.
0: El que se atrincheró en las oficinas de la SEP cuando le dijeron que había terminado su encargo, se atrincheró. Y bueno, pues ahí está, ¿no? Pues me parece una buena ecuación, ¿no, doctor?
1: Pues tal pa' cual.
0: O sea, dos Frankensteins, ¿no? Uno ideológico y el otro sindical. Y ya se está riendo acá David Olivo, coordinador de proyectos prioritarios de Movimiento Ciudadano. Buenos ¿Cómo días. Estás, David?
2: Bien, querido Juan.
0: Doctor. Oye, te extiendo mi más sentido pésame por Gracias. La muerte de tu abuelo. De él hemos platicado en este espacio, sí. Un hombre de más de 90 años, gran ejemplo. Y bueno, lo siento
2: sí,
0: mucho.
2: Don Ramón.
0: Don Ramón.
2: Olivo. Así es. 102
0: años. 102
2: años. 102 años.
0: Don Ramón.
2: Y este...
0: Pues lo siento mucho, mis condolencias a ti y
2: murió,
0: a toda tu familia.
2: Y murió feliz. Créeme que es los últimos años mantenía la felicidad.
0: Eso me contabas, ¿eh? Lo siento mucho.
2: No, muchas gracias.
0: Que lo quieres mucho. Porque luego dicen lo querías, ¿no?
2: No, lo sigo queriendo y lo extraño porque me llevo buenos recuerdos de él en esta última etapa de su vida.
0: Qué bueno.
2: Y ahí, aquí estamos.
0: Eso es lo importante. Oye, incremento salarial, si hay deudas con los maestros, si hay deudas con el magisterio, hay muchas cosas que atender, sin duda alguna, pero ¿cómo ves el incremento del 9% al salario de las y los maestros?
2: Es parte, hay que reconocer que es parte de todas las asignaturas pendientes que hay en nuestro país en materia de bienestar social, y hay que celebrar este tipo de, como lo acabas de mencionar antes de entrar al aire, querido Juan, este tipo de incrementos para las y los maestros en nuestro país. Lo celebro y hay que reconocerlo.
0: Oye, ¿consideras, pues qué opinas que desde integrantes de la CENTE digan que son migajas? O sea, tienen denuncias que tienen que ser, por supuesto, revisadas a través del diálogo concertadas, me parece que algunas son legítimas, pero pues de eso a llamar migajas este incremento salarial, ¿tú qué opinas?
2: Mira, es lamentable
0: ¿Qué
2: luego...
0: ¿Qué ejemplo le dan a los niños? ¿Son maestros?
2: Sí, aparte es lamentable que luego algunos, y lo hemos comentado anteriormente en tu espacio, luego lucran demás. Y lucran, en lugar que hay que reconocer, sabemos que hay un reacomodo en la economía, tanto mundial como en nuestro país, y que hoy se haga un esfuerzo y que se les dé un aumento salarial a los maestros, hay que ser... Como dice en mi casa, hay que ser agradecidos luego en la vida, ¿no?
0: Hay que ser agradecidos. Oye, estimado David, ¿cómo va todo allá en los estados gobernados por Movimiento Ciudadano con respecto a la organización del Mundial? Fíjate, tres sedes en México, una la capital y las otras dos, el estado de Nuevo León y el estado de Jalisco, ambos gobernados por Movimiento Ciudadano.
2: Fíjate que... estamos a 26 días de que inicie el Mundial.
0: Ya estamos a nada, ¿eh?
2: Estamos a nada. Y
0: ¿cómo van las obras de movilidad en Monterrey?
2: Mira, lo más importante es que, tanto cuando se supo que dos sedes importantes en nuestro país, como Jalisco como y Nuevo León, iban a ser pues colaboradores de este Mundial, Samuel García como Pablo Lemos se pusieron las pilas y se pusieron a trabajar y anunció, por ejemplo, en el caso de Nuevo León, infraestructura en materia de las líneas del metro, en materia de también anunció importante transporte público y también...
0: Hubo apoyo del gobierno federal.
2: Hubo apoyo, a estas obras coordinación, ¿no? Y realmente se han puesto las pilas los dos gobernadores, tanto en infraestructura, vas en Jalisco para entrar a
0: la... ¿Qué obra de movilidad hicieron en Monterrey para el Mundial?
2: Mira, toda la lo que es el este del...
0: ¿De la esa de los...
2: No, espérame, déjame, te lo voy a decir para equivocarlo y que estamos ahorita ante la opinión pública.
0: Porque hay una obra que lleva un convoy de vacunas.
2: Y la remodelación del Parque Hundidora. Eso es importante, sí. Porque va a ser organizado por el FanFest de Monterrey y que el gobierno estatal presume uno de los más grandes del mundial con una capacidad superior a 130,000 conciertos masivos gratuitos.
0: Bueno.
2: Y también el transporte público, sí. Igual que Pablo Lemus. Entonces realmente sí se pusieron
0: las pilas. ¿Y la hora de transporte público

0: Va a estar lista para el
1: Va a estar lista.
0: Mundial.
1: Y la construcción de las líneas 4 y 6 del Metro de Monterrey realmente están trabajando porque funcione. Samuel ha insistido en que va a estar. Entonces vamos viendo cómo avanza.
0: Bueno, vamos a estar viendo cómo avanza y ahora en el estado de Jalisco.
1: En el estado de Jalisco, en movilidad y obra pública, le hemos continuado proyectos metropolitanos y obras estrategias rumbo al Mundial 2026, incluyendo infraestructura carretera, transporte público, mejoramiento urbano en Guadalajara y Puerto Vallarta. Y también ha planteado políticas de movilidad social como el transporte gratuito para ciertos sectores e iniciativas de salud universal para niñas y niños. Entonces, realmente sí se han puesto las pilas los dos
0: Bueno, pues
1: gobernadores de
0: ahí está.
1: Jalisco.
0: Y aquí en la Ciudad de México, pues también hay ciertos. Vamos a ver a la hora de la verdad, tanto en Monterrey como en Guadalajara, como en la capital del país, a ver si sí es cierto que están listos para el Mundial, porque va a llegar una enorme cantidad, no solo de personas. ¿Sabes qué va a llegar también?
1: El
0: El
1: derrama.
0: fenómeno del Niño, señor. Van a llegar unas lluvias torrenciales. O sea, va a poner a prueba, ¿eh?
1: Todos
0: Todas
1: los.
0: las capacidades.
1: Todo, tanto el gobierno federal, tanto los gobiernos estatales.
0: ¿A quién le
1: Lo
0: das?
1: importante es que haya una coordinación y que mandemos un mensaje
0: ¿Le vas
1: realmente
0: a Holanda
1: importante
0: o a México?
1: a México.
0: Por lo de la naranja mecánica.
1: No, no, a México.
0: Y si no gana México, cosa que pues, yo veo posibilidades, ¿no?
1: Mira, estaban viendo ahí, había unos test por ahí que estaban los favoritos para ganar el Mundial,
0: Sí.
1: tanto Portugal como Holanda.
0: Yo le voy, ¿sabes a quién? A Cabo Verde. Y en segundo lugar a Costa de Marfil. Imagínate a Volapsky que ganara Cabo Verde.
2: No, yo ese sí le voy desde hace años.
0: David,
1: Gracias,
0: nos vemos la
1: querido.
0: próxima semana.
1: Gracias.
0: Nos vamos a
1: Gracias.
0: una pausa, no se vaya. Hablamos con más, mucho más que darle a conocer aquí esta mañana de sábado en Fórmula Noticias.
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6: Japón acaba de marcar un precedente contra los spoilers extremos. El Tokyo District Court determinó que publicar resúmenes demasiado detallados de películas y series puede violar derechos de autor. Wataru Takeuchi, administrador de un sitio dedicado a spoilers, recibió una sentencia suspendida de prisión y una multa de 1 millón de yenes. El tribunal concluyó que sus textos sobre títulos como Godzilla Minus One y Overlord reproducían escenas completas y diálogos afectando el consumo de las obras originales. El caso fue impulsado por estudios como Toho y Kadokawa Corporation. Porque en Internet, revelar demasiado también puede tener consecuencias legales.

¿Quién dijo que no se puede bailar volando? En 2001, Fatboy Slim nos regaló Weapon of Choice, con una voz del legendario Bootsy Collins. Pero seamos honestos, esta canción es leyenda por su video. Dirigido por Spike Jonze, nos muestra al imponente actor Christopher Walken bailando y volando por un hotel vacío. Walken, que fue bailarín en su juventud, pidió específicamente hacer esto y lo grabó sin dobles. Aunque la canción no fue un mega éxito en radio, el video ganó 6 premios MTV cuando todavía existían. Movamos el piecito a ritmo de Weapon of Choice de Fatboy Slim.

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1: El elefante africano es el animal terrestre más grande del planeta. Estos gigantes poseen una inteligencia asombrosa y una estructura social compleja basada en manadas lideradas por una matriarca. Sus colmillos de marfil y su trompa versátil, que usan para comer, beber y comunicarse, son sus rasgos más distintivos. Lamentablemente, enfrentan amenazas constantes por la pérdida de su hábitat y la caza furtiva en las sabanas africanas.
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0: Son las 8 de la mañana, ya estamos de regreso en Fórmula Noticias, iniciando este sábado de la mejor manera, que es bien informado. Estamos poniendo música de cosas que hay en los barrios, y ahí tiene usted esta versión de las jilguerillas de las cantinas. Eso sí no puede pasar, ¿eh?
1: Sí, no, no, además, esta es una historia que se la vive en las cantinas porque andas despechado.
0: No digo que no puede pasar ir a un barrio y no meterse a las cantinas, doctor. Pues no, Bolaps, sí.
1: A la botana para comer.
0: Ahí está, bueno, ahí tiene usted esta canción. Díganos cuál quiere escuchar esta mañana, qué hay ahí en su barrio, y con mucho gusto lo vamos a poner. Nos pide que Gato de Barrio de Cricri, por supuesto que la vamos a poner. Siempre hay gatos de barrio, sí. ¿No? Ahí está Elena, muchísimas gracias. Un saludo a Orizaba, tierra natal de Cricri, de don Gabilondo Solero, donde ahí está la estatua del grillito cantor.
1: Y su parque.
0: Y bueno, y unos platillos deliciosos allá, ¿no? ¿Cuál es el platillo?
1: Las garnachas también son buenísimas.
0: Las de Orizaba. Buenos días, por favor, la de la Sonora, las calles de mi barrio, esa que dice... donde vende nieves y merengue. Tú la vamos a buscar, José Luis, ya con esa información que nos das, es más que suficiente. Desde Taxco, Guerrero, también nos piden Gato de Barrio y Cricri, muchísimas gracias, que desde allá, desde Taxco, de Alarcón, en el estado de Guerrero, nos ven siempre. Muchísimas gracias, un abrazo hasta allá. Canción de barrio, Puente de Piedra, por favor, nos está pidiendo con muchísimo gusto. Desde Jalmolonga. Desde Jalmolonga, esto está en el Estado de México. Muchísimas gracias por informar y bueno, pues un abrazo también de regreso. Nos dice, un general sigue perteneciendo a la institución militar, no en funciones, que es distinto a que ya no pertenece, que fue lo que dijiste. Se ve que no me está escuchando este señor. No es general en activo, no tiene el cargo. Bueno, y lo dice la ley, no lo digo yo, y cité el artículo, pero bueno, ¿quién? ¿Cómo dicen? Doctor Bolaski, palabra, ¿cómo dicen? Oídos sordos. ¿Cómo?
1: A palabras necias, oídos sordos.
0: Saludos, Juanito, pueden poner la banda dominguera con Imelda Miller desde Guadalajara. Muchísimo gusto, por supuesto, Ángel Benítez. Y con esto, vamos hasta Mérida, Yucatán. Ahí está mi compañero Israel Aldave, siempre atento a las actividades de la presidenta Claudia Sheinbaum. Estuvo ayer la presidenta en Campeche, ahí anunció el otorgamiento de la beca Gertrudis Bocanegra, estudiantes de nivel de licenciatura. Señaló que este tipo, por cierto, apoyo los otorga su gobierno por la honestidad, dijo, con la que trabaja. También allá en el estado de Campeche, bueno, inauguró una planta pasteurizadora de leche para el bienestar. Israel Aldave, el reporte, tú lo tienes, voy contigo.
2: Hola, ¿qué tal, Juan? Gracias. Muy buenos días. En efecto, nos encontramos ya aquí en la blanca y hermosísima ciudad de Mérida, Yucatán. El segundo punto de la gira que este fin de semana lleva a cabo la presidenta de México, Claudia Sheinbaum, por el sureste de nuestro país. Tú muy bien lo señalabas, Juan. Ayer estuvo justamente en la ciudad de Campeche. Ahí inauguró esta planta pasteurizadora de leche, que dice la titular del Ejecutivo, es un proyecto en el que todos los involucrados en el tema, por supuesto, relacionado a la producción de leche, pues todos salen ganando, desde los productores, por supuesto, los comercializadores, pero sobre todo la gente a la que va a llegar esta leche de primera calidad. Esto fue lo que destacó al inaugurar esta planta.
3: Es apoyo a los productores de leche. Ya dijeron aquí, son 877 productores que se les dieron los insumos, se produce la leche y se compra a 11.50 el litro, es decir, se garantiza el precio. Con eso, pues se tiene para vivir. No solamente se produce leche para las niñas y niños de México, sino que además, pues se apoya a los productores, se genera bienestar. Así que es un círculo virtuoso.
2: Es un círculo virtuoso, Juan, este proyecto que impulsa el gobierno federal, por supuesto también en colaboración con las autoridades estatales. Y justamente, Juan, ahí hablando de temas educativos, la presidenta de la República informó a todos los estudiantes de nivel licenciatura del estado de Campeche que ya a partir del próximo mes van a poder contar con la beca de apoyo gubernamental Gertrudis Bocanegra para que puedan justamente contar con los recursos necesarios suficientes para que puedan concluir sus estudios a nivel profesional.
3: para útiles y uniformes escolares de 2.500 pesos a cada niño que estudie la primaria, para que todos lleguen parejitos a la escuela, que nadie se quede sin su uniforme, sin sus útiles. Y voy a aprovechar para darles una noticia para Campeche. Todos los estudiantes de universidad campechanos van a tener la beca Gertrudis Boca Negra, todos sin excepción, universal.
2: Ahí está, Juan, el anuncio por parte de la presidenta Sheinbaum Pardo. Los estudiantes a nivel licenciatura de Campeche van a contar con este apoyo del gobierno. Con este ya son tres las entidades que gozan de la beca Gertrudis de Boca Negra. Primero fue, por supuesto, el estado de Michoacán, lo siguió Chiapas y ahora es el estado de Campeche. Agenda para este sábado, Juan, aquí en la entidad. Como te lo señalaba la titular del Ejecutivo, un poco más adelante va a estar inaugurando un bachillerato aquí en Mérida. Un poco más esa tarde estará inaugurando también la Universidad Nacional Rosario Castellanos, este proyecto que impulsa el gobierno justamente para dar oportunidades a los jóvenes que estos puedan desarrollarse y por supuesto cursar la preparatoria. Y un poco más tarde, Juan, ya en Puerto Progreso, pero aquí mismo en el estado de Yucatán, va a inaugurar un hospital. Es, Juan, el reporte que te tengo con las imágenes de Alejandro Elizalde, aquí desde el Zócalo de la blanca y bellísima Mérida.
0: Ahí está, estás en Paseo Montejo, por lo que veo, muy cerca de, además, las casas gemelas de la familia Barbachano, y muy cerca de un lugarcito donde venden unas hojaldras, querido Israel Aldave, con jamón y queso, como sabe, solo lo saben hacer allá en Yucatán, donde también vas a poder, pues, disfrutar lechón, vas a poder disfrutar cochinitas, si es que el recorrido periodístico, la cobertura te lo permite, Israel. Un abrazo hasta allá. Oye, nada más, ayer en la Ciudad de México la presidenta Claudia Sheinbaum, importante, ¿no?, conversó con Donald Trump por teléfono, luego se reunió con Michelle Bachelet, expresidenta de Chile, y ahí andabas tú cerca también, ¿no, Israel?
2: Sí, por supuesto, Juana, sin duda, como tú muy bien lo señalas, importante esta conversación que sostuvo la presidenta de México con su homólogo norteamericano Donald Trump. Se dijo, Juan, a través de las redes sociales de la información oficial, que se habló principalmente de temas de seguridad y de comercio. Esto, por supuesto, en el marco de lo que está ocurriendo con el gobernador con licencia del estado de Sinaloa, y también en el tema económico, lo que tiene que ver con la revisión del T-MEC. También, sin duda, importante, Juan, esta reunión que sostuvo la mandataria antes de emprender esta gira por el sureste de nuestro país. En Palacio Nacional recibió a la dos veces expresidenta de Chile, Michelle Bachelet, y que hay que recordar, Juan, es apoyada por el gobierno de México para que ella pueda ocupar el cargo de secretaria general de la Organización de las Naciones Unidas. Sin duda, importante, Juan, por supuesto, estas reuniones y esta llamada, sobre todo, con su homólogo norteamericano, Donald Trump.
0: Gracias, Israel. Abrazo hasta la ciudad de Mérida, la Blanca Mérida, hasta Yucatán, y pendientes de tus reportes, compañero. Gracias.
2: Por supuesto, Juan, continuamos muy pendientes. El reporte, por supuesto, con las imágenes de Alejandro Elizalde.
0: Gracias. Un abrazo también a Alejandro allá hasta Mérida. Y con ello, Juan Antonio Jiménez, regreso contigo. Ayer la Suprema Corte de Justicia de la Nación y el Consejo Coordinador Empresarial sostuvieron una mesa de diálogo. ¿Cuál fue el tema, Juan Antonio?
4: Gracias, Juan, y con el objetivo de mantener un diálogo franco, directo y permanente con los sectores productivos de México, la Suprema Corte de Justicia sostuvo un encuentro con más de 10 integrantes de la Comisión Ejecutiva del Consejo Coordinador Empresarial. Durante la reunión se destacó la relevancia de contar con información oportuna y accesible, así como la importancia de trabajar en favor del acceso a la justicia para todos los sectores de la población, en especial atención al impacto que las decisiones judiciales tienen en las micro, pequeñas y medianas empresas, así como en la protección de los sectores productivos y de las personas consumidoras. El ministro presidente Hugo Aguilar Ortiz, acompañado por la Comisión de Enlace con el Sector Empresarial de la Suprema Corte, recibió a los representantes de la Comisión Ejecutiva del Consejo con el propósito de dialogar y establecer una ruta de acción enfocada en el fortalecimiento del diálogo, la capacitación y la profesionalización como elementos clave para consolidar la certeza jurídica en el país. país. En este marco, se abordaron temas de alta relevancia para el sector empresarial, entre ellos la necesidad de establecer criterios claros en la aplicación de las decisiones en la Corte, así como la importancia de mantener un diálogo constante que permita generar confianza y certidumbre. Juan, el reporte.
0: Gracias, muchas gracias, Juan Antonio Jiménez. Tampoco me despido en este momento de ti. Ya estamos empezando a poner las canciones que pediste. Gracias.
4: Gracias. Buenos días.
0: Y bueno, con esto nos vamos con una grande del barrio, que es ni más ni menos que de Tintán. Es el rey del barrio, doctor Bolasco.
1: Vamos a escuchar.
0: En todo barrio hay un rey, y a mí me gustaría que el del mío fuera Tintán.
1: También. Volvemos. Para mí.

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0: Explorando la naturaleza. Borneo alberga una de las selvas más ricas y antiguas del sudeste asiático. Es el único lugar del mundo donde conviven orangutanes y rinocerontes de Sumatra en libertad. Sus bosques de dipterocarpáceas son gigantescos y sostienen una red compleja de vida. Lamentablemente, la expansión de las plantaciones de aceite de palma ha reducido drásticamente su superficie, convirtiendo la protección de sus áreas restantes en una emergencia ambiental global.
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0: Son las 8 de la mañana con 15 minutos y ya estamos de regreso en Fórmula Noticias, iniciando este sábado de la mejor manera, que es bien informados. Ahí tiene usted música de cosas que hay en el barrio, estamos poniendo esta mañana. La pulquería, pues no puede faltar. Le voy a contar a usted que nos escucha que en la de mi barrio se llamaba Las Buenas Amistades. Estaba en la calle de Tatabasco y todavía funcionó hasta mediados de la década de los 90. Ahí, pues, yo pasaba cerca ahí de la pulquería en algunas ocasiones. Tatabasco y Francisco Sosa. Ahora es una tienda en la que venden así como embutidos y latas y botellas. Y bueno, ahí tiene usted esta canción. Gracias por sus llamadas, gracias por sus mensajes. Nos dice, un placer disfrutar de este programa. Dice, ojalá coincido desde Veracruz, que Carlos Manso merecía tener más protección, totalmente de acuerdo. Y fíjese usted que pues, el primer cinturón de seguridad del alcalde de Uruapan pues, es el que está bajo investigación por posible colusión con los homicidas. Es decir, vamos a darle, por supuesto, toda la cobertura a este tema y certeza se necesita en las investigaciones de este artero crimen. Desde Azcapotzalco nos piden una canción de Chava Flores, pues el cronista. Ese sí era cronista de la Ciudad de México, unos que andan ahí medio faroles. No, este sí era cronista, Chava Flores. La tienda de mi pueblo, claro que la vamos a poner. Y también México de mis recuerdos, vamos a poner. Saludos a todo el equipo. Pregunta al Volavsky, ¿qué tiene más espinas, la trucha que la mojarra? No sé si sea albur, pero que la mojarra, dice el doctor Volavsky, desde Cuautitlán, Izcalli, nos piden los muchachos de mi barrio. Bueno, de Palito Ortega, bueno, la vamos a poner también, por supuesto. Y agradezco como cada semana que nos acompañe el coordinador de la bancada del PRI en la Cámara de Diputados, Rubén Moreira. Diputado, ¿cómo estás? Qué gusto saludarte.
1: Muy bien, buen día, ya aquí en la Ciudad de México.
0: Ya aquí en la Ciudad de México. Oye, canciones de tu barrio, allá en Coahuila, ¿qué?
1: A ver, no, traigo una que no es de mi barrio, en Coahuila. A ver. ¿Qué te parece el bodeguero?
0: Ya estás,
1: el Richard bodeguero. Richard Egues, de Las Villas, allá en Cuba. Este gracias. Es era un flautista y es el compositor del bodeguero.
0: El bodeguero, sí, pues en todo barrio tiene que haber un bodeguero, ¿no?
1: Pero en mi barrio, allá en Saltillo.
0: ¿Qué había?
1: No, hay muchas cosas. Bueno, para empezar, dulces que son muy sabrosos ahí, uh-huh. En la calle de Salazar. Sí. Hay unos dulces muy sabrosos. Pero en Saltillo hay música como, por ejemplo, Agustín Jaime. Bajaba caballo. Uh-huh. Pero lo mataron. Rosita Alvírez, que también le pasó lo mismo. Esas son dos canciones ahí de Saltillo.
0: Oye, pues ahí está, pues vamos a ponerlas también, pues son las, sí, las de tu barrio. ¿Cómo era tu barrio?
1: Yo soy de Saltillo.
0: ¿No? ¿Eras de jugar en el aire con tú y el calor que, o el frío?
1: No, fíjate que Saltillo tiene muy buen clima, pero yo vivía en la calle de Abasolo, que en aquel entonces era, digamos, la última calle de la ciudad con pavimento, cuando yo era niño, y era la salida hacia Concha del Oro y por lo tanto a Guadalajara. Entonces no te podías salir a la calle porque...
0: ¿Era carretera?
1: Sí, era prácticamente una carretera.
0: Pero bueno, también ahora, jugabas en la carretera, ¿no?
1: Sí, claro.
0: De los que no falta el escuincle que ponía piedras en la
1: carretera. No, eso sí no, pero sí jugábamos al futbolito en una calle que se llama Jacobo M. Aguirre, que es una lateral ahí, una calle que está atrás.
0: Ahí está. Gracias por compartir esto, diputado. Ahora pues vamos con varios temas, ¿no? No es excluyente. Fíjate, he visto en la conversación, en general, no en todos los casos, muy poca seriedad con lo que sucede con el asunto de Sinaloa y las acusaciones que hacen los Estados Unidos y la solicitud de detención provisional con fines de extradición y lo que sucede con las investigaciones en Chihuahua con respecto a la participación de agentes de la CIA en un operativo. Veo, ¿sabes qué? Mucha politiquería, veo mucho insulto, veo mucho agravio y no son temas excluyentes de investigación. Me parece que ambos tienen que investigarse. Elementos de prueba de los socios, pues sería muy bueno que mandara los datos de prueba. Pero sí, las investigaciones tienen que llevarse también de manera paralela en México, por parte de la autoridad, de la fiscalía, absolutamente a todos los funcionarios y cualquiera que pudiera estar señalado, no importa por quién, de haber cometido un ilícito. Y el partido Morena, se lo decía a su secretaria de comunicación, pues tendría la obligación, porque tiene un comité de no importa quién, ponga una denuncia sobre no importa quién, investigarla. ¿Por qué? Porque no somos iguales, ¿no? Y entonces, pues más vale esclarecer a, pues conceder. que se investigue todo. Y lo de Chihuahua, pues también se tiene que investigar. No sé tú cómo lo veas.
1: A ver, yo creo
0: que... Los casos son delicados.
1: Sí, pero yo creo que estamos en un momento delicado para México, más allá de quién gobierna, pero estamos en un momento delicado. Yo creo que le toca a la mayoría abrir un espacio en el cual podamos discutir todo institucionalmente. Yo lo he insistido.
0: ¿La comisión bicameral?
1: No, son la bicameral de seguridad nacional, que ahora ya se designó, pero no se ha instalado. Una parte. Las otras comisiones que hay en el Congreso. Y entonces ahí también poder hacer un espacio de diálogo. Por otro lado, está el Consejo Nacional de Seguridad Pública, que uno lo ve como aletargado, y tomar decisiones ahí. O sea, hay que abrir un espacio de diálogo. Pues porque la patria es primero, hombre.
0: Estoy de acuerdo
1: y
0: en eso.
1: Y dentro de todo eso, hacer las indagatorias de todos los casos.
0: De todos, ¿no?
1: Pues sí, sí, yo digo de todos los casos. Y creo que es muy importante que en la mayoría, porque es abrumadora en algunos momentos la voz de ellos, pues tiene que haber también un poquito de cordura y de una postura institucional, porque si no esto pues se convierte en dimes y diretes unos contra otros en un mundo que es cambiante todos los días.
0: El fanatismo cega, y esto va para todos los grupos políticos, para todos los partidos, para todas las bancadas. El fanatismo cega, y quien sale perjudicado cuando sucede es el pueblo. Y este fanatismo cega a representantes populares o a gobernantes.
1: Pero además,
0: pero a todos, ¿eh?
1: Sí, pero además el mundo está cambiante. Siguiendo lo que dijo el líder chino, ya se están poniendo de acuerdo espartanos y atenienses, ¿verdad? Que cuando lo dijo, dijera, ¿qué quiso decir este señor? Bueno, pues ya están poniendo de acuerdo espartanos y atenienses, y pues los que no somos ni espartanos ni atenienses, siguiendo ese dilema que se puso sobre la mesa, pues tenemos que ver qué vamos a hacer. Y te voy a poner un tema que es controvertido. Yo creo que la patria requiere que en este momento busquemos la soberanía energética.
0: Ajá.
1: Y hay en el norte del país gas enterrado. Yo sé la controversia que hay. Amigos muy cercanos también me dicen, oye, hay una controversia sobre los efectos en el medio ambiente. Pero del lado tejano se está sacando todos los días.
0: Así es.
1: Y nosotros no estamos sacando ese gas. Y lo peor, nos estamos alejando de la autosuficiencia energética. Entonces, temas como esos
0: son importantísimos.
1: Debemos de ponernos en un ladito y decir, a ver, si está bueno el pleito, ¿esto cómo lo arreglamos?
0: A ver, y sobre eso, qué bueno que tocas este tema, porque, bueno, hay un comité interinstitucional y además académico también, por otro lado, llevando a cabo estudios para verificar de qué manera se podría traer el gas de manera, pues, amigable con el medio ambiente, ¿no?, en nuestro país. Si no lo hacemos, me parece que nos vamos a quedar muy rezagados. No sé tú qué opines.
1: A ver, yo conozco muy bien el área.
0: Sí.
1: ¿Por qué? Porque hace varios años ahí se hicieron estudios por el Instituto del Petróleo, que es un instituto del Estado mexicano, y sabemos exactamente cuál es la cantidad de gas y dónde se encuentra. Nada más hay un tema. Si tú te paras ahí, a unos kilómetros nuestros vecinos lo están sacando. Y lo dicen, es que va a temblar. Pues no ha temblado. No ha temblado. Y lo que sí ha sucedido es que es la misma formación, se llama Eagle Form, y ellos están sacando el gas, y de ese gas lograron, pues, su autosuficiencia, su poder, y nosotros no lo tenemos.
0: Lo importamos de ellos.
1: Ese mismo.
0: O sea, de ese mismo gas que extraen de esa misma manera es el que nosotros estamos importando cuando lo podemos nosotros generar, lo que nos daría soberanía energética porque el gas se utiliza para la generación.
1: De ahí lo agarras para la energía eléctrica y para muchas cosas.
0: ¿Te acuerdas cuando las heladas allá con tus vecinos en
1: Texas?
0: Ah,
1: no, te quedas sin luz acá.
0: Nos quedamos sin luz acá.
1: Sí, pero nosotros lo tenemos. Y yo creo que así hay algunos temas que deberían de ser un espacio para decir, bueno, sí traemos una contienda y el año que entra va a haber una contienda electoral y yo soy del PRI. Sí, pero hay cosas, y ustedes son de Morena, sí, pero hay cosas que tenemos que arreglar entre todos. ¿Para qué? Para tener país. Porque si no, pues no tenemos país. Y así como está ese tema, está el tema de la suficiencia alimentaria. Y habría que discutir temas de la mejora de semillas, pero discutirlo, no agarrarnos a catorrazos como luego se dice.
0: ¿Qué es lo que está sucediendo? Vamos a esperar que los ánimos se bajen más. Entonces ya nada más para concluir, nada más saber si coincides con esto, un minutito, que se investigue todo.
1: Todo, sí.
0: Todo, sea de Morena, sea del sí. PAN, sea de Movimiento Ciudadano, que vienen unas investigaciones, por cierto, sea del PRI, del partido
1: que sea. Las...
0: Yo creo que quien nada debe, nada teme y sale beneficiado con una investigación si en verdad tenía las manos limpias, ¿no?
1: Y que las instancias de diálogo y de reflexión, sí. El poder legislativo ha cedido o ha abdicado, como queremos decirlo, sí. La mayoría, a muchos espacios de control, de debate, pero debate serio, ¿no?
0: Sí.
1: Si nos, o sea, llegamos a... Y terminamos todos a mentadas de madre, perdón por la frase, no, o sea, no debe ser así.
0: Pues ahí está, que se investigue, por supuesto, a todos los señalados por Estados Unidos. Ya que mande elementos de prueba es otra cosa, que ojalá y así sea. Pero mientras la autoridad de México que investigue, que los partidos también investiguen a sus cuadros, sí, claro, y que se investigue lo de Chihuahua también, ¿no?
1: A ver,
0: todo que se
1: todo
0: investigue.
1: Que se investigue. ¿No? Con serenidad, hombre, también.
0: Exacto, y profesionalismo. ¿Cómo ves? Imagínate, nos quedan 20 segundos, pero un mecanismo que investigue autónomo a todos. ¿Te gustaría?
1: Pues sí, no tiene problema.
0: ¿Buena
1: claro,
0: propuesta?
1: Claro.
0: De eso hablé con Javier Oliva, por cierto. Si te quedas, bien. Vamos a repetirla. Volvemos.
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6: La música de Justin Bieber se disparó tras su paso por Coachella 2026. Alcanzó 431 millones de streams en Spotify en una semana. El impulso se reflejó en todo su catálogo y comenzó a estabilizarse después del 30 de abril, sumando alrededor de 295 millones de reproducciones en la semana posterior.
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6: La competencia de motociclismo más antigua, prestigiosa y peligrosa del mundo, Isle of Man TT, acelera rumbo al cine con una producción de alto perfil. Amazon MGM Studios desarrollará Isle of Man, una película protagonizada por Channing Tatum y producida por Brad Pitt. El rodaje se realizará durante la edición 2026 del evento, buscando capturar la intensidad y el riesgo de una de las competencias más extremas del mundo. Además, el proyecto incluirá una serie documental titulada Greatest Show on Earth, que ampliará la experiencia para el público global. La producción se coordinará para no afectar la seguridad ni el desarrollo de la carrera.
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7: Las habas son unas leguminosas ricas en nutrientes. Cada 100 gramos de habas aportan 65 kilocalorías y 4.6 gramos de proteína. También aporta potasio, hierro, fibra y fósforo.
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0: son las 8 de la mañana con 30 minutos y ya estamos de regreso en Fórmula Noticias, iniciando este sábado de la mejor manera, que es bien informados. Estamos escuchando la canción que pidió el diputado Rubén Moreira, Agustín Jaime, con el Piporro. Ah, el Piporro. De repente yo lo confundía con uno que se fugó, usted sacó a Canadá y lo agarraron en Nicaragua. Un día me dice un abogado, fíjate, le digo, oye, invítame a la entrega del Oscar. ¿Del Oscar? Le digo, sí, del Oscar Espinosa. Allá. Pero no, eran distintos el Piporro.
9: Distinto, no, es muy decente el Piporro.
0: Sí, y muy simpático también. Bueno, vamos con más información. Vamos al estado de Chihuahua esta tarde a las 16 horas. Usted, que el Partido Morena convocó una marcha para exigir juicio político en contra de la gobernadora del estado, de Maru Campos. Esto, pues, derivado del caso de intervención de agentes de la CIA en un operativo en el que se desmanteló un laboratorio para la elaboración de metanfetamina. Estamos hablando de, recordará, hace unas semanas, abril pasado. Mara Almeida, me enlazo contigo a Chihuahua con, pues, el reporte. También se dio a conocer que habrían detenido algunas rutas de transporte público por donde va esta marcha, por donde está convocada, que también hay personas simpatizantes de la gobernadora del estado en el lugar de la convocatoria, pues en muestra también de apoyo a Maru Campos. Tú el reporte nos lo tienes completito. Pues se calentó Chihuahua, Mar.
13: Pues Juan, mira, Chihuahua siempre ha estado muy caliente porque las temperaturas aquí pues no dan tregua, y también somos gente bien trabajadora y bien estrona, y sabes que la verdad, este tipo de cosas, pues no estamos acostumbrados a que vengan y nos hagan pues este tipo de situaciones. Cabe destacar que lo del transporte público se ha suspendido, como bien comentas, esto pues por el riesgo que hay de que se pudiera generar algún vandalismo con las unidades. Hay que destacar que, bueno, ahorita en Chihuahua acaban de estrenar las unidades de lo que es la alimentadora, que se llama pues la ruta Bowie, y pues se prevé o se pudiera contemplar pues que algún grupo de choque pudiera estar inmiscuido en esta marcha, y por ello, y también para resguardar pues la seguridad de los ciudadanos, pues se decidió suspender esta ruta de transporte. El encargado del Consejo en Morena, Hugo Gutiérrez, ha dicho que esto es pues un ataque a el intento de movilización que tiene Morena y que es una coartación de pues de la libertad. Pero bueno, sí se ha generado algo de polémica por eso. Pero sabes que, Juan, auditorio, déjenme comentarles que realmente muy poca gente en la calle estaba enterado de este tema de la marcha. Esto se ha manejado más bien pues en los círculos políticos, en el círculo rojo, como se menciona. Y también compartirte que en el acceso a Chihuahua por la carretera Panamericana, pues tienes que pasar por Delicias, Chihuahua, tienes que pasar por donde hubo este conflicto en el 2021 con el agua de Chihuahua, en donde pues murió una madre de familia, una productora, Yesenia, todos lo recordamos aquí en Chihuahua, y esto pues ha ocasionado mucho posiciones, un grupo fuerte de campesinos, quienes están bloqueando ahorita el acceso, están intentando, dicen que hasta el momento, pues han sido 15 camiones provenientes del sur del país, los cuales pues están intentando ingresar al estado. Juan, esperemos no vaya la violencia este tipo de situaciones, porque puede haber riesgo de esto, Juan.
0: Bueno, pues no se hace la convocatoria, una marcha pacífica, y bueno, pues nosotros vamos a estar pendientes de esta movilización. Mara Almeida, muchísimas gracias por tu reporte. Y bueno, pues ahí sí es de llamar la atención, ¿no? Más allá de otra cosa, que pues no haya transporte público. Ahí está la excusa, dicen que tienen miedo que se lo roben. No sé.
13: Ha habido vandalismo, y bueno, pues ese es uno de lo que se está manejando, y también que no haya pues violencia hacia las personas que van circulando. Entonces, bueno, esperemos que todo transcurra con tranquilidad y paz, Juan. Estaremos listos para reportarles lo que vaya aconteciendo.
0: Sí, ahí
13: saludos
0: está.
13: Por allá.
0: Gracias, Mar.
13: Juan también. Abrazo, hasta la próxima.
0: Gracias. Bueno, que no haya violencia tampoco con quienes participan, porque pues también no olvidemos que existen, y desde hace muchísimo tiempo, y son una institución, los que se rentan para eso, ¿no?
9: Sí, para los pleitos y para...
0: Ahí está. para romper movilizaciones. Vamos a estar pendientes allá de lo que sucede en Chihuahua. Y bueno, pues agradezco muchísimo que nos acompañe Felipe López Veneroni esta mañana. Felipe, abrazo fuerte, ¿cómo estás? ¿Cómo ves esta situación allá en Chihuahua? Como que parece que unos quieren hablar de Sinaloa y no quieren hablar de Chihuahua. Y otros quieren hablar de Chihuahua y no quieren hablar de Sinaloa. Y los dos asuntos no son excluyentes y me parece que ambos tienen que ser investigados a profundidad. Y el que se investigue uno no excluye que se investigue el otro. ¿Tú cómo lo ves?
14: Un abrazo, un saludo muy cariñoso al auditorio. Escuché la última parte de la entrevista con Rubén Moreira. Me parece que es la posición más sensata. Se tiene que estudiar, investigar todo y a todos, precisamente para salir fortalecidos, para que el sistema político mexicano, que está tan cuestionado, pues se oxigene. Ahora, específicamente este asunto de Chihuahua viene a ser muy interesante desde mi punto de vista por dos razones. Primero, creo que el asunto de la entrada de agentes de la CIA a esta investigación de un narcolaboratorio, etcétera, es desde luego fehacientemente una violación constitucional. No sé si esto amerite el punto del juicio político, si se deba llevar a ese nivel, pero lo cierto es que sí hay una violación constitucional y hay una responsabilidad del Ejecutivo estatal. En cuanto a Sinaloa, también...
0: Ya, perdón, ya sea por participación u omisión, cualquiera que sea los casos, el caso, por eso me parece que es importante que se esclarezca, Felipe.
14: Y luego, pues, estoy totalmente de acuerdo.
0: Hay como que mucha resistencia, ¿no?, a esclarecer, que se diga qué es lo que sucedió. A ver, el daño ya está hecho.
14: Sí, eso es evidente. Y creo que independientemente de la marcha de hoy en la tarde, que lamentablemente parece que se están calentando los ánimos en mala manera, lo cierto es que de no haber sido quizá por ese accidente donde fallecieron dos o tres agentes, quizá ni nos hubiéramos enterado. Pero fue precisamente ese accidente el que destapó o abrió esta situación. Y sí es un momento de sentarse a reflexionar por una razón, Juan y amigos del auditorio. Vea quién está jugando contra quién y desde dónde se están moviendo las cosas. No es casual que Trump y el gobierno de Trump haya mandado esta solicitud para lo de Sinaloa inmediatamente después de que se apareció o se evidenció lo de Chihuahua. Y aquí lo que yo quisiera agregar es esto. Hay tres gobiernos que tienen furioso a Estados Unidos: Brasil, Colombia y México. Eso queda claro. La relación de México con Cuba, el hecho de que no se haya querido plegar a todas las demandas de Trump, pues habla mucho de esta, digamos, entereza todavía de la presidenta de México. Y hay una necesidad por parte del gobierno de los Estados Unidos de presionar a México, de presentar a un gobierno corrupto, débil, con este argumento que han estado manejando tanto la derecha como Estados Unidos, de que México es un país que lo controlan los cárteles, etcétera. Pero la gran paradoja, y lo acabas de mencionar, es que a la fecha no hay pruebas.
0: No hay pruebas, pero a ver, me parece que sí, ojalá y Estados Unidos presente los datos de prueba de estas acusaciones, ¿sí?, que son tan serias, pero más allá de eso, ¿cómo ves? Pues también que se investigue aquí en México y que se investigue cualquier señalamiento, no importa quién venga, sobre un funcionario público. Que se investigue. Esto no es decir que sea culpable, si no hay ruido, pues vamos a ver. Y en caso de que tengan las manos limpias, pues qué mejor, ¿no? Porque se esclarece y no queda la sospecha de que hubo, pues ahí, algún asunto truculento. Entonces, que se investigue también, me parece muy importante. Totalmente. Y que se investigue también, porque ya amenazó a Estados Unidos con que vendrán otras solicitudes de detención. Pues hay que estar dos pasos adelante. ¿Cómo ves si se creara un mecanismo,
14: una comisión
0: autónomo, un mecanismo, imagínate, con un gran abogado independiente, con distintos tipos de perfiles, para investigar funcionarios en México que sean señalados? Esto no quiere decir que haya un proceso en su contra, ni que se les esté declarando culpable, que se investigue, se esclarezca. Sí. ¿Cómo ves, Felipe? Sí. ¿Buena idea?
14: Me parece muy bien. No sería una fiscalía, no sería un área de la fiscalía. Tendría que ser una comisión independiente aprobada, por un lado por el Congreso de la Unión y por otro lado por la Suprema Corte de Justicia, para que pueda actuar con total libertad y con personalidades que estén más allá de cualquier duda. es decir, un grupo de abogados, de investigadores, incluso de policías judiciales, pero que estén más allá de cualquier sospecha. Creo que sería lo más sano y sería además una forma de responderle a Estados Unidos de que en México sí se está trabajando en contra del narcotráfico y que pues hay esto del doble sentido. Tú quieres que nosotros hagamos esto, y creo que efectivamente hay que hacerlo, pero tú tienes a 36 mexicanos que están acusados o imputados de posibles crímenes y que tampoco has querido soltar porque dices que no hay pruebas.
0: A ver, está el Minilic, entre ellos el autor intelectual de nuestro compañero periodista Javier Valdés, pero también señalado por otros delitos. Cumple una condena allá en Estados Unidos, ¿no? Hijo de Damaso López Núñez y, bueno, uno de los principales operadores del Chapo. Se lo solicita aquí en México y Estados Unidos. Otro, Javier García Cabeza de Vaca, ¿no? Tiene orden de aprehensión en nuestro país. Está ya protegido en los Estados Unidos. El exgobernador de Tamaulipas. Ahora, una cosa no tapa la otra. No. Lo que yo digo es que no son excluyentes.
14: Claro.
0: Estamos hablando, pues, de muchos casos y de una incongruencia por parte de los Estados Unidos, y falta de reciprocidad, ¿no?
14: Ese es el punto, y lo que dijo Rubén Moreira me parece muy sensato. En vez de estarnos desgarrando las vestiduras entre nosotros,
0: avancemos,
14: deberíamos armar un frente común para enfrentar esta injerencia.
0: De acuerdo. De Estados Unidos. Regresamos contigo de la pausa.
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17: Una vuelta al mundo.
7: Cartagena de Indias es una ciudad en Colombia ubicada a orillas del Mar Caribe, también llamada La Heroica. Contempla a su alrededor varios archipiélagos e islas que son paraísos para un verdadero descanso. Cartagena se caracteriza además también por su vida nocturna, festivales culturales y paisajes exuberantes. La temperatura durante todo el año es de 27 grados centígrados en promedio, un clima ideal para conocer la ciudad. Su oferta gastronómica y su importante infraestructura hotelera y turística la hacen única. Cartagena de Indias es una de las ciudades más bellas y mejor conservadas de América, un tesoro que hoy en día es uno de los destinos turísticos más visitados de Colombia.
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7: Los videojuegos pueden mejorar la coordinación entre el ojo y la mano y aumentar la capacidad de tomar decisiones rápidas.
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7: El récord mundial de personas riendo simultáneamente en un lugar fue de 123.000. ¡Pura alegría!
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21: Al concluir el primer trimestre, los bancos privados que operan en el país reportaron ganancias que superan los 80.600 millones de pesos. Este monto representa un crecimiento del 1.36% en comparación con el mismo periodo del año anterior. De acuerdo con la Secretaría de Seguridad, del 1 de octubre de 2024 al 30 de abril de 2026, se han asegurado 28.031 armas de fuego y más de 391 toneladas de droga. Asimismo, señaló que en 22 estados de la República se han desmantelado 2.330 laboratorios clandestinos. Durante el mes de marzo, las divisas turísticas cayeron 3.4% a tasa anual, al sumar 3.541 millones de dólares, lo que significa que el gasto promedio por viajero internacional cayó 13.7% al ubicarse en 378 dólares. Informó Itzel Vanegas. 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
0: Son las 8 de la mañana con 45 minutos y ya estamos de regreso aquí en Fórmula Noticias, iniciando este sábado de la mejor manera, que es bien informados. Felipe López Veneroni nos agarró la pausa, pero para concluir la idea, estamos hablando sobre la necesidad de construir un mecanismo que investigue cualquier señalamiento que se haga contra cualquier funcionario público, amén de que se requieren pruebas, datos de prueba por parte de acusaciones de Estados Unidos a funcionarios mexicanos, sin lugar a dudas, pero se tiene que investigar también en nuestro país. Y viene además la amenaza de Estados Unidos con que vendrán otras solicitudes de detención provisional contra otros funcionarios. Ya nada más para acabar, y es que de esto hablé con Javier Oliva, que vaya, que si hay un experto en temas de seguridad en México es él.
14: Totalmente. Ahí,
0: el colega tuyo en la UNAM. Te planteo la misma pregunta, más adelante vamos a escuchar lo que de ella nos responde Javier Oliva. ¿Consideras que en las solicitudes de detención contra políticos mexicanos que podría hacer Estados Unidos próximamente, habría dentro de ellos políticos de oposición? Porque si no estaríamos hablando de un tema meramente político, ¿no?
14: Totalmente, debe de haber, y por ahí se estuvo manejando que ya había una lista que incluía a varias gentes del PAN y del PRI. No la he visto como tal, pero sí debe de haberlo para que esto sea realmente creíble. Ahora, insisto, es una presión política, independientemente de que sí se investigue en México, de que hagamos algo parecido a lo que hizo Italia en su momento cuando la mafia y los jueces y todo, pero sí es una presión política en la que todos los partidos deberían de cerrar filas con el país.
0: Bueno, pues ahí está Felipe López Benedoni. Abrazo bien fuerte y espero poder escucharte pronto y volverme a encontrar contigo, que el otro día coincidimos. No nos pusimos de acuerdo en un lugar de tacos allá por el sur de la ciudad.
14: Es importante sí rescatar esta cuestión del ANADE, ¿no? Estos patos ahí que luego andan volando y hay que cazarlos.
0: Ahí está. Oye, Felipe, rápidamente, ¿alguna canción de barrio que tenga que ver con tu barrio, o con el farolito, como la de Agustín Lara, o con el gato de barrio y Cricri, algo de barrio que te gustaría que pusiéramos?
14: A mí en lo personal, Amorcito Corazón.
0: Ya estás.
14: Yo tengo la ilusión.
0: Todos tenemos un Amorcito Corazón allá en el barrio, ¿no?
14: Es correcto.
0: No puede
14: es correcto.
0: Faltar en el barrio. Gracias, Felipe. Abrazo muy fuerte. Muy bonito fin de semana. Descansa.
14: Igualmente. Saludos al auditorio. Gracias.
0: Bueno, pues ahí está. Le digo que conversé con Javier Oliva el día de ayer, coordinador del Seminario Universitario de Estudios sobre Seguridad allá de la Universidad Nacional Autónoma de México. Y bueno, pues conversamos. Le pregunté si el gobierno de México, las autoridades de nuestro país, tendría que construir un mecanismo de lo mismo que hablaba con Felipe López Benedoni y con el diputado Moreira, que investigue cualquier señalamiento que haya contra cualquier funcionario. Que lo investigue nomás. Esto me respondió.
1: Sigue siendo un rumor de que al exsecretario de Finanzas lo detuvieron en Europa. Todavía no se especifica en dónde fue detenido ni si es real la noticia. Pero bueno, está circulando de manera intensa que sería uno de los coacusados con Rocha Moya. Entonces, y lo que tú señalas también es muy, muy delicado, porque el miércoles tres funcionarios de muy alto nivel, uno el jefe del Departamento de Defensa, Peter Hansen, el jefe del FBI y el jefe de la CIA, en tres eventos diferentes, pero en la misma jornada se refirieron a México como una, o al gobierno mexicano, el que será sometido a presiones. Peter Hensett, en estas posturas que tiene, que hay que estar muy atentos. Este domingo convocaron a una jornada de la oración, evidentemente en este maximalismo racista evangélico, y ni más ni menos que Peter Hensett va a ser el huésped de este evento masivo cristiano, que como sabemos a lo largo de la historia, mezclar religión con política nunca ha dado buenos resultados. Bueno, ese es el tipo de interlocutores que tiene el gobierno mexicano, y en lo mismo en el caso del director de la CIA, y el que fue todavía más enjundioso en contra de nuestro país en su conjunto fue el director de la DEA, señalando que van a venir una amplia lista, que esta admonición de esto es solo el principio, ¿no?
0: Sí.
1: Entonces, pues bueno, veremos ahora al regreso del presidente Trump, que pues dejó a un lado su personalidad bravucona,

0: a todas aquellas personas que puedan ser señaladas, no importa de quién, por parte del gobierno mexicano, para adelantarse a lo que puedan determinar los Estados Unidos?
1: Bueno, esa sería una posibilidad, y más que una cacería de brujas, bueno, quienes, de acuerdo a información fidedigna y documentada de fuentes nacionales y mexicanas, pues evidentemente que comparezcan ante la ley, no importa de quién se trate. La presidenta lo ha dicho muy muy claramente, que no se protegerá a nadie que en efecto se documente que ha estado involucrado en actividades ilícitas, sobre todo las relacionadas con el tráfico de drogas. Entonces, pues ahí veremos, ¿no? Por ejemplo, la acusación al general Mella de tráfico de armas, pues es probable que esa acusación no prospere.
0: ¿Tú crees que dentro de estas personas que dicen que van a solicitar su detención podremos encontrar políticos de otros partidos que no sean Morena?
1: Pues va, digo, si nos atenemos a, en este caso, al origen, Juan, que es la fiscal, bueno, para nosotros fiscalía, ahí es el Departamento de Justicia, es decir, si esa va a ser la pauta, pues tendría que esperarse, pues evidentemente, esto que señaló el director de la DEA, que habría más implicados, ¿no?, en este caso. Yo insisto que, pues, independientemente de la pertenencia partidista, el daño que se le hace al país en términos de violencia, en términos de la ramificación de otro tipo de delitos, como es la extorsión, el cobro de piso, en fin, todo lo que implica este consorcio negativo que es el crimen organizado, pues quien está implicado y como bien señala la presidenta, se establezcan las pruebas suficientes, pues tendrá que comparecer ante la autoridad judicial. Entonces, ¿sí?, en esos términos, pues habría que estar pendiente si es que ese va a ser el origen de las investigaciones.
2: Bueno, pues muchas gracias, Javier Oliva, y por supuesto que vamos a estar pendientes. Ya casi nos vamos con los platillos que nos va a recomendar el doctor Volavsky, porque ya se hambre, pero antes, vamos con los deportes, ¿no? Para después del deporte llegarle al almuerzo. José Luis Cuevas, el pintor, algo bueno debo de haber hecho en los últimos días de pues, que esté aquí el pintor. Esto sí, gracias, pintor.
3: No, hombre, un detalle, de Juan, gracias, que me invites más seguido. Le comentaba a Johnny a la producción, tenía tantos sábados que quería venir y no me dejaba. Ay, hoy sí, me das la gran oportunidad. Ay, sí, te lo agradezco. Oye, vamos a platicar de tu Cruz Azul. ¿Qué te parece?
2: Que juega contra las Chivas para ver cómo después seguramente la final será o Chivas Pumas o Chivas Pachuca, ¿verdad?
3: O sea, tú no ves a Cruz Azul con opciones. Hoy tiene que ganar. Van 2-2, si empatan pasa Chivas, si gana Chivas pasa Chivas. El jueves a las 7 de la noche. Yo la verdad es que creo que Cruz Azul, si nos vamos hombre por hombre, es mejor que el Guadalajara. Pero lo que ha hecho Chivas con este equipo alterno, con los no seleccionados que están en la cancha y que están haciéndolo muy bien, creo que tienen el envión anímico. No juegan en su casa, jugarán en el Estadio Jalisco, la que fue su casa durante muchos años, y estará, desde ayer estuvieron haciendo un entrenamiento abierto, la gente la verdad es que le respondió y en serio a las Chivas. Si a mí me preguntas por temas futbolísticos y por este tema del momento, creo que Chivas y Pumas llegan en mejor momento. Pumas perdió el jueves 1-0 con Pachuca, pero van a jugar en CU y la gente se va a hacer pesar y sabemos lo que engloba a todo el tema de jugar en Ciudad Universitaria. Pumas necesita ganar por un gol y con esto avanza. Ese es mañana a las 7. Yo sí veo Chivas contra Pumas, pero si hoy Cruz Azul, si se conecta Paradela, Palavecino, Everé, las grandes personalidades que tienen ahí, Charlie, que marcó un golazo el miércoles, creo que tiene opciones el equipo.
2: O sea, ¿tendría que pasar eso?
3: Creo que sí.
2: Ah, pues ya no paso. Además, acuérdate que los usos y las costumbres, pues también van a los deportes. Y el Cruz Azul tiene una que además, pues es
3: está muy
2: homónima,
3: impregnada, ¿no? En ellos.
2: Cruz Azulearla,
3: sí,
2: ¿no?
3: Digo, Tienen con Joel Wiki, su entrenador interino, esa oportunidad que Joel Wiki fue parte del cuerpo técnico de Vicente Sánchez hace no mucho y ganaron la CONCACAF. Después los corrieron. O sea, es posible que Cruz Azul sea campeón y corran a Wiki. Porque
2: bueno, en el fútbol mexicano es posible todo.
3: Es posible todo, sí, es correcto. Hablando de posibilidades, Guillermo Ochoa concentró con la selección desde el lunes o martes.
2: La coladera Ochoa.
3: Ayer habló Guillermo Ochoa en zona mixta, no sé si tengamos por ahí el byte, para escuchar su ilusión realmente.

0: De estar compitiendo por jugar un sexto mundial.
1: Vamos a escuchar.
2: Trato de disfrutar el día a día, el desayuno, el compartir con mis compañeros, con la gente que trabaja aquí, con el staff, con los fisios, detalles, ¿no? Que son los que forman parte de estas concentraciones, que son recuerdos que me voy a llevar y que a lo mejor al inicio no los disfrutaba tanto por estar pensando en estar metido 100% al trabajo.
0: 2006, 2006, 2010, 2014, 2018, 2022 y va a ser 2026.
3: Ay, los números, eres bueno. ¿Cuál es el portero más goleado en la historia?
0: Ha jugado más partidos. Ha jugado más partidos,
3: El
0: le
3: más
0: da
3: goleado.
0: oportunidad. Sí.
3: ¿Por cuántos? ¿Cuántos goles le han
0: Fíjate
3: metido?
0: que no tengo el dato, te lo doy
3: Regresando
0: más
3: más
0: adelante.
3: adelante,
0: Sí,
3: pero
0: sí, sí.
3: estamos hablando de miles, ¿no?
0: ¿Te refieres ya entonces no en selección ni en mundiales? Totales. Ah,
3: En la
0: sí,
3: historia,
0: totales
3: sí,
0: sí.
3: es el más goleado en la
0: Sí,
3: historia,
0: lo que
3: ¿no?
0: hace Cristiano Ronaldo haciendo miles de goles y su contraparte recibiéndolos,
3: Sí,
0: Guillermo Ochoa.
3: es un asunto que responde al deporte o al negocio.
0: Yo creo que es un tipo que vende muy bien.
3: Ahí está, ya lo dijo, ni más claro. Podría estar en la Cámara de Diputados, tú, mucho mejor, más elocuente que cualquier
0: No lo
3: legislador, ¿eh?
0: sé. Ahí me podría,
3: El
0: yo
3: wow, sí.
0: creo que.
3: Nos vamos a una pausa, seguimos conversando más
0: Venga,
3: adelante,
0: más
3: ¿no?
0: adelante, Juan.
3: Gracias,
0: Gusto.
3: Pintor.
4: 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Bueno.
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6: 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La oscuridad nunca sonó tan bien. En 2005, Interpol lanzó Zimmer, parte de su aclamado álbum Antiques. La canción habla sobre el deseo de estar con alguien inalcanzable, con ese sonido de guitarras post-punk tan característico de Nueva York. Paul Banks ha descrito la canción como una canción de amor desgastada y muy amarga. Jaded Love Song aborda el sentimiento de ver a la persona que amas enamorada de alguien más.

0: Caminando por México.
1: En pleno corazón de Zapopan, Jalisco, se erige la imponente Basílica de Zapopan. Esta joya arquitectónica fue construida en 1690 por frailes franciscanos en honor a la Virgen de la Inmaculada Concepción o Virgen de la Expectación, que actualmente se conoce como Virgen de Zapopan, cuya imagen de solo 34 centímetros de alto data desde el siglo XVI. Dos culturas resguardan el atrio de la basílica. Se trata de la figura de Fray Antonio de Segovia, quien donó la imagen de la Virgen de Zapopan y del Papa Juan Pablo II, acompañado de un niño vestido de charro. Cada 12 de octubre, la Basílica de Zapopan alista la llegada de la Virgen de Zapopan, acompañado por millones de fieles que parten en peregrinación desde la Basílica de Guadalajara, tradición que se conoce como la Romería y que fue declarada por la UNESCO como Patrimonio Cultural Inmaterial de la Humanidad.
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8: Muy buenos días, ciudad de Guadalajara, un sabadito más, un sabadito invicto por el 89.5 de FM Tron Weekend, Radio Fórmula Jalisco, sábado 16 de mayo de este 2026, un sábado con mucha información deportiva, finales de NBA, Jalisco sigue siendo número uno en la Olimpiada Nacional, semifinales del fútbol mexicano y gran final del fútbol mexicano femenil. Eso y mucho más estaremos hablando durante la próxima hora. Y antes le agradezco enormemente a Luz Enríquez en los controles operativos, que sin ella no podremos estar transmitiendo totalmente en vivo desde Plaza Bonita Subancla P para todo el occidente del país y más allá de las fronteras en www.radioformula.com.mx/Guadalajara. Ahí nos pueden estar escuchando en todas las partes del globo terráqueo. Un sábado, como lo decíamos, con mucha información. Y también agradezco esté con nosotros Adriana Fernández. Güerita, muy buenos días, ¿cómo te encuentras?
9: ¿Qué tal? Muy buenos días, qué gusto saludarlos y listos ya con toda la información deportiva, que hay mucho chisme en el fútbol, como siempre, Beto.
8: Exactamente, no solamente en el fútbol, también en la parte del deporte federado, ¿no? Gimnasia rítmica empezó ahí a moverse, o sea, muchas cosas.
9: Sí, caray, qué situaciones, ¿no? Se están viviendo en el deporte de alto rendimiento, que yo creo que muchos lo viven, pero desafortunadamente no hablan, pero ya lo estaremos platicando.
8: Exactamente, durante la próxima hora, güerita, si te parece, vamos a la primera de las pausas comerciales y regresamos con más aquí en Invictos por 89.5 de FM, Tron Weekend, Radio Fórmula Jalisco.
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22: Estudio Ghibli fue reconocido con el Premio Princesa de Asturias de Comunicación y Humanidades 2026 por su impacto cultural y artístico. El estudio, fundado por Hayao Miyazaki, Isao Takahata y Toshio Suzuki, ha dejado huella con obras como Mi vecino Totoro y El viaje de Chihiro. Porque algunas historias no solo entretienen, también unen generaciones.
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24: Tailandia es un país del sudeste asiático que cuenta con una superficie de 513.120 kilómetros cuadrados, donde habitan más de 71 millones de personas. Su moneda oficial es el baht tailandés. Este país es conocido por sus playas tropicales, ruinas y templos.
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1: Estamos aquí de regreso y como ya lo escucharon, tenemos a una invitada muy especial. Vía telefónica, Deyla Torres, que es parte de la selección juvenil que buscará una medalla en los próximos Juegos Panamericanos en gimnasia rítmica. Deyla, muy buenos días, ¿cómo te encuentras?
2: Hola, buenos días, muy bien, gracias.
3: Hola, Deyla, un gusto saludarte. Bueno, sabemos que estás ahorita en el CENAR, estás con tus entrenamientos, seleccionada nacional de conjunto juvenil y de Jalisco, por supuesto. Que nos platiques un poquito cómo es lo que tú estás viviendo en gimnasia y estás pidiendo apoyo para poder asistir a ciertos eventos, ¿no?
2: Sí, pues aquí entreno pues efectivamente en el CENAR. Ahorita nos estamos 100% enfocadas para los Panamericanos, que ya son próximamente.
1: Oye, Deyla, sí, se están entrenando, ¿no? Están enfocados ya hacia los Panamericanos. Cuéntanos un poco, ¿no? Tu día a día, cómo cambias, ¿no? Estar desde casa y ahora, pues, está ya concentrada 100%, ¿no? Rumbo a estos juegos.
2: Sí, pues, la verdad es que ha sido, pues, un gran tiempo el que he estado acá. Entrenamos por las mañanas y por las tardes. Uh-huh. Y entrenamos con la entrenadora Citlali Quinta.
3: Oye, Deyla, son los Juegos Panamericanos Juveniles, pero tú estás también pidiendo apoyo para poder tener una mejor preparación, ¿no?
2: Sí, sería más que nada para el próximo año, son los Panamericanos y el Mundial.
1: ¿El Mundial dónde va a ser, Deyla?
2: Todavía no se sabe.
1: Ah, ok, perfecto.
3: Oye, pero tú vas en mayo al Panamericano Juvenil, ¿no?
2: Sí, ya es muy próximamente, estoy muy feliz y muy emocionada.
3: Oye, pero comentaban que tú necesitabas apoyo para estar en otras competencias, para tu misma ropa, ¿o no?
2: Sí, aquí los trajes con los que competimos son alrededor de 17,000 pesos.
1: Okay.
2: Son caros y también con los aparatos también son caros.
3: Sí, porque tienes que darle, darle, pues ahora sí, adornarlo como tú deseas, que te sientas cómoda con tu traje para que puedas realizar tus rutinas cómodamente, que no tengas errores, que no sean distracciones fuera de lo que tienes que tú realizar, ¿no?
2: Sí, los trajes son personalizados ya, conforme a la música, conforme a la pida de la entrenadora, ya es, depende de cómo sea la rutina.
1: Sí, es lo que estabas buscando, ¿no? El apoyo económico, el apoyo para que pues puedas seguir, ¿no? Triunfando y seguir tus sueños. ¿Dónde te pueden buscar? ¿En qué redes sociales? ¿Algún número para que te contacten, ¿no? Gente que a lo mejor no esté escuchando y quiera seguir apoyando a los atletas juveniles.
2: Sí, Instagram es de-has-t.
1: Es de-cas con K.
2: Has.
1: Ah, ok, has.
2: Sí, J-A-Z.
1: J-A-Z-es tal cual, ¿no? Entonces ahí la pueden buscar, ¿no? Deyla, para que pues también, ¿no? Ahí puedas seguir, ¿no? Tus sueños en estos Panamericanos que también estarán compitiendo. Que pues no solamente se quede ahí, ¿no? Y ya también pueda subir en algún futuro en la selección mayor.
2: Sí.
3: Bueno, ya no le quitamos más el tiempo a Deyla porque sabemos que estás entrenando ahorita y te dieron permiso para poder tomar la llamada. Y pues el que guste, ahora sí que de nuestro público que nos escucha, el que guste apoyar a Deyla, que es de Jalisco, para que pueda ahora sí concentrarse solamente en lo que es su competencia Y no como siempre, ¿no, Beto? Que tienes que pensar en otras cosas y eso ocasiona esta distracción y que no puedas saberse salir bien para lo que tú deseas y obtener la meta de una medalla o mejores resultados.
1: Exactamente, ¿no? Como bien lo dices, güerita, lo hemos dicho siempre, ¿no? El tema de los atletas mexicanos se les apoya cuando ya traen una medalla atrás, cuando ya lograron algún primer lugar o algún podio. Pero hay chavos como Deila, donde el apoyo lo necesitan desde el principio, desde que empiezan ya tenerlo ahí. Entonces sí es un tema ahí, ¿no? Que se le complica, pero bueno, ahí tuvimos a Deila y agradecemos, ¿no? La llamada.
3: Gracias, Deila.
1: Sí, ahí se cortó, pero bueno, ahí lo estamos checando. Igual ahí agradecemos, ¿no? Ahí le recordamos las redes sociales, es de John bajo Jazz, como el baile, JAZ guión bajo, ahí para que puedan seguirla muy de cerca y que también estará representando a México en la gimnasia rítmica en estos Juegos Panamericanos que serán en Asunción, ¿no, güerita?
3: Así es, y bueno, así como ella, pues hay varios atletas de alto rendimiento que están con estas situaciones a veces, ¿no? Que no tienen el dinero para ir a otras competencias y tener esa, ¿cómo se dice?, preparación o fogueo para llegar bien a la que realmente les interesa.
1: Sí, no hemos tenido ahí durante pues, estos años que hemos tenido este programa ahorita tantas historias, ¿no? De atletas que al final ellos son los que pagan las cuentas, los contadores, los de relaciones públicas, los de comunicación, los de mercadotecnia, todos, ¿no? Ahí todólogos y al final pues eso les va mermando, ¿no? Para su competencia, que es lo que se tienen que dedicar, ¿no? A competir. Lo hemos visto, ¿no? Y he escuchado donde, pues, los atletas nos mencionan, no, es que no llegué bien preparado porque me estaban pidiendo que facturara. Si no facturo en estos días, no me pagan. O sea, son de esas cosas que al final el atleta no tendría que estar buscando.
3: Así es, pero pues bueno, hay otros temas también que se deben de tratar sobre el alto rendimiento, Beto, y que están dando pues vuelta a nuestro país y quizá también a nivel, ahora sí que internacional, por lo que se vive en la gimnasia rítmica.
1: Sí, ¿no? Lo de la entrenadora Aguilar, que es penoso esta parte donde empezaron a salir acusaciones después de que pues, ha estado prácticamente los últimos años, ¿no? Al mando de la gimnasia rítmica de la selección mexicana. Pues sí, es penoso, ¿no? Estas declaraciones que ella tuvo que también salir a dar su versión, dio a un paso al costado después de que se la acusó por violencia verbal y física y psicológica.
3: Sí, es lo que señalan las niñas, sacaron un video para poner pues esta situación que estaban pasando y además también Blajir, que también sacó un video diciendo que pues ella simplemente trabajó para poder lograr los resultados de la selección mexicana, que quiere saber de hecho cuáles son los puntos o por qué se le está acusando. Y bueno, en lo que es la Federación Mexicana de Gimnasia ya tomó cartas en el asunto, la CONADE también, falta que el Comité Olímpico Mexicano, pues bueno, las pueda apoyar, pero yo creo que es una situación que se debe investigar de las dos partes, ¿no? Porque, pues sí, los resultados se ven claros, hicieron historia esta selección, este equipo de gimnasia rítmica, y que no se había escuchado absolutamente nada sobre algo malo de la entrenadora. Y ahora sacan esta situación. Las niñas en su video no dicen en sí qué fue lo que pasó, solamente que tienen miedo y que tienen miedo de quedar fuera de la selección, pero en sí no dicen el motivo por el cual están acusando a la entrenadora, ¿no? Ojalá se pueda esclarecer por las dos partes, que puedan hablar, porque sabemos que el alto rendimiento es muy complicado, es de mucha exigencia. Es de mucho trabajo y tú mismo lo viste con Cintia Valdés, Beto.
1: Sí, nos tocó, ¿no? Esa parte en el 2011 con Cintia Valdés, cómo se van preparando y temas psicológicos, temas físicos, ¿no? Y aparte, pues en pleno ciclo de Juegos Panamericanos y Centroamericanos, ¿no? Ese es un tema donde al fin y al cabo uno, pues también, ¿no? Como selección, pues sí te descontrola, ¿no? Y como decíamos, venía haciendo muy buenos resultados históricos, primeros lugares, estaban entre las mejores 5 a nivel mundial, o sea, sí estaban logrando los resultados, les pasó también, digo, esa parte, ¿no? Ahorita hace un par de meses que estaban, se quedaron atrapadas en un conflicto bélico allá en Medio Oriente, ¿no? O recordar que el entrenador Aguilar, Belhaid y todo el equipo se quedó ahí días, ¿no? Porque no podían salir después de que hubo enfrentamientos bélicos en el Medio Oriente. O sea, sí han pasado muchas cosas. Es complicado, ¿no? Saber qué es lo que hay dentro ya de esta parte, porque pues ella tenía también varios años dirigiendo selecciones nacionales, venía de abajo, ¿no? Entonces sí es como una lectura complicada. La decisión fue esa. Cesarla ya no es más entrenadora de la gimnasia rítmica, entonces, pues sí, tanto la Federación Mexicana de Gimnasia como el Comité Olímpico Mexicano, pues decidieron separarla de su cargo.
3: Sí, ese es, o sea, no estamos justificando, ¿no? Quiero no. Que se aclare esa situación, ¿no? Pero, mira, yo te voy a platicar que a mí me tocó ver a Cintia Valdés, ella la entrenaba una entrenadora de Rusia. Era tan exigente, o sea, que nosotros nos quedamos también sorprendidos porque si tú quieres ser mejor, tienes que hacer esto, y era exigirle que tenía que hacer la rutina bien. Cintia, en momentos sí se quebraba por esa exigencia de trabajo. Entonces, no sé cómo se pueda manejar esta situación de estas chicas y si realmente hubo pues acoso o abuso, más bien abuso psicológico, porque tú sabes que en el alto rendimiento es de prepararse al 100%.
1: Exactamente, mira, fueron 4 chavas las que la denunciaron, ¿no? Públicamente, que se sentían vulnerables y con miedo en su futuro tal cual, por eso no decidieron seguir calladas. Las atletas formalizaron su denuncia ante la Fiscalía Especializada en Delitos de Violencia contra las Mujeres. Pues ahí está, ¿no? Este tema, como bien lo dices, ¿no? Muchos entrenadores nos ha tocado, ¿no? Están en esa delgada línea donde presionas a tu atleta para que saque el 100% o ya pasas esa línea y lo que presuntamente está pasando, ¿no? Que pues ya se pasó esa línea de respeto y de maximizar todas las capacidades de los atletas al caer a temas de violencia psicológica, ¿no? Entonces, pues, sí es un tema muy delicado, como lo hemos aplaudido también, güerita, el otro lado, ¿no? Que los atletas ya no se callan, ya no le tienen miedo a las represalias, con las redes sociales también es muy sencillo lanzar comunicados, entonces, pues están estas dos partes, ya lo oficial es que Belhaid Aguilar ya deja de ser la entrenadora de selecciones nacionales de gimnasia rítmica, y pues ya veremos qué es lo que pasa, ¿no? En esta novela que tenemos ahora en gimnasia rítmica.
3: ¿Y a quién ponen, no? ¿Y a quién ponen? Porque yo sí quiero ser también clara, no he visto una queja de algún entrenador extranjero, o tú sí lo has visto, y está sucediendo con las mismas mexicanas, y bueno, ya el tiempo nos dará la razón. Y que se aclare, ¿no? O si han sufrido esta situación las chicas, pues bueno, que se aclaren y separen a la entrenadora. Pero hay que ver todos los puntos para poder aclararlos, porque no dicen qué es exactamente lo que pasó. Lo sí. Que pasó y ojalá se aclare.
1: Sí, solamente violencia psicológica, ¿no? Tanto la Federación Mexicana de Gimnasia como el Comité Olímpico Mexicano firmaron un documento que respalda los derechos de las deportistas y garantiza que no sufrirán represalias por haber denunciado. La CONADE impuso medidas cautelares a Aguilar, incluyendo la restricción de acercamiento a las atletas implicadas. Mientras se define a una nueva entrenadora, el equipo entrena bajo la supervisión interina y se prepara para esos Juegos Centroamericanos y el Campeonato Panamericano. Por su parte, Aguilar también cuestionó, ¿no?, la falta de acceso a su expediente y el manejo institucional del caso, asegurando que es una acusación bastante, una acusación basta para construir la opinión hacia alguien. Lo que decíamos, ¿no? Ahorita estas declaraciones, creo que de momento las tres partes están haciendo bien las cosas, ¿no? Háblese de las atletas que denuncian porque tenían que denunciarlo, la entrenadora que está sacando su versión y está también cuestionando por qué no se le dan las cartas tal cual, y la CONADE y también el Comité Olímpico Mexicano destituyendo de momento a la entrenadora y también no dándole protección a las atletas.
3: Así es, estaremos informándole todo lo que está pasando y si nos podrían dar entrevista, que ya las hemos buscado, pero pues bueno, a lo mejor también tienen la indicación de no poder hablar, ¿no? Hasta que se pueda aclarar.
1: Sí, buscamos, ¿no? Ahorita buscaste ya a Blajaída Aguilar, está a la disposición, pero también sabemos que ya entra un caso jurídico donde todas las partes se les... No prohíbe como tal, pero sí se les recomienda que no hablen con los medios de comunicación para no entorpecer las investigaciones. Lo entendemos perfectamente, ya sacaron sus versiones, ¿no? Tanto todos los involucrados, y nosotros seguiremos aquí informando todo lo que pase, porque sí son acusaciones muy, muy fuertes.
3: Exacto, son acusaciones muy fuertes, y terminas con la carrera de un entrenador, ¿no? Terminas completamente porque ya queda señalada. Y para conseguir trabajo en otro lugar, pues bueno, va a ser complicado.
1: Sí, por eso hay que tomarlo como lo que es, ¿no? Ahorita este tipo de noticias que están en desarrollo, que seguimos informando, pero bueno, sí es un tema complicado de ser cierto. Cualquiera de las dos partes es gravísimo, ¿no?
3: Sí, es lamentable, es lamentable. Y yo creo que no deben de tener miedo a hablar, porque si es en el momento, se tiene que hablar. No esperarte el tiempo para poder...
1: denunciar decir, como ha pasado, ¿no?
3: Exacto, denunciar lo que ha pasado. Y que, pues, hemos visto muchos casos, ¿no? Que después de tantos años vienen las denuncias porque se animan a hablar. Pero se tiene que hablar al momento y terminar con ese miedo para que se pueda terminar con esa situación y no haya más afectadas.
1: Sí, no, ya cuando eres diputada o tienes un puesto político, pues ahí sí hablas, ¿no? Pero bueno, vamos ahorita a la pausa comercial y regresamos con más aquí en Invictos por 89.5 de FM Tron Weekend Radio Fórmula Jalisco.
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24: El universo de Pac-Man está entrando en una nueva era, mucho más urbana y acelerada. La nueva serie Pac-Man Snack Breaks trasladará al icónico personaje desde Pac Village hacia New Pac City, una ciudad llena de neón y ritmo frenético. El proyecto apuesta por episodios cortos y dinámicos, adaptándose al consumo rápido de contenido de nuevas generaciones. Además, el clásico Team Ghost regresará en este nuevo entorno, donde las persecuciones dejarán atrás los laberintos tradicionales para moverse por una ciudad mucho más impredecible. Se estrenará a través de YouTube y contará con episodios nuevos cada mes. Porque incluso los íconos retro también necesitan evolucionar al ritmo del presente.
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25: Una persona promedio pasa 6 meses de su vida esperando a que los semáforos cambien de rojo a verde.
6: información sorprendente.
25: Los olores evocan más recuerdos de la infancia que ningún otro sentido, como el olor de los dulces preferidos cuando se era niño.
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11: La final del Mundial de Brasil 2014 emparejaba por tercera vez en la historia a Alemania y Argentina. Partido en donde Messi buscaba la gloria eterna, sin embargo, el desenlace fue distinto. La primera mitad fue un intercambio de avisos, aunque el albiceleste fue más dominante y nadie tomaba ventaja. Ya en la segunda parte ambos seguían con la misma intensidad, pero con los sudamericanos con oportunidades más claras, las cuales seguían sin aprovechar. Iniciados los tiempos extra, Argentina continuaba creando mayores oportunidades sin éxito. No obstante, en el minuto 113, Andrés Schürrle servía un centro maravilloso para que Mario Götze se vistiera de héroe y con un remate de antología le diera su cuarta estrella a la selección de Alemania. Óscar Orozco, Radio Fórmula Jalisco.
1: Estamos de regreso aquí en Invictus, güerita. Cada vez está más cerca el Mundial en nuestro país en conjunto con Estados Unidos y Canadá. Y lo hemos dicho, creo que México es donde se está respirando más el ambiente mundialista que en otros lados.
3: Yo creo que sí. Yo creo que es el país que pues, desea este Mundial, ¿no? Que se realice, porque es una afición que ama el fútbol. Que le encanta vivir este deporte, pero pues bueno, hay pros y contras ahorita también que está viviendo en México por la situación que está el país, pero sí, porque Estados Unidos y Canadá como que están más apagados. Yo creo que, ¿sabes qué? Pienso que es una mala idea que un mundial sea organizado por tres países. Imagínate lo que está pasando ahorita, lo que es México, Canadá y Estados Unidos, que están, se puede decir, cerca, ¿no? Y en el mismo continente. Cuando lo hagan fuera, ¿qué va a ser? Europa, Sudamérica...
1: Y África.
3: O sea, ¿qué va a pasar ahí?
1: Sí, el próximo mundial, que es el del 2030, que será en conjunto con... Que también, a ver, se me hace una tontería lo que hace la FIFA por querer convencer y agradar a todos, ¿no? A Marruecos se le pedía desde hace años. Marruecos es uno de los países que más ha levantado la mano para hacer el mundial en su país. Le dijeron a Marruecos, no puedes, entonces se unió con España y Portugal. Dices, bueno, están cerca, ¿no? Los tres países, que sería muy similar a lo que está pasando acá con México, Estados Unidos y Canadá. Pero luego la Federación Argentina levantó la mano y la Uruguaya diciendo, oigan, se cumplen 100 años de nuestro campeonato de Uruguay 1930, hay que hacer algo, ¿no? Y la FIFA dijo, sí, pero ustedes no pueden hacerlo. Entonces Uruguay le dice a Argentina y a Paraguay, oigan, échenme la mano para jugar algunos encuentros. Va a ser si la logística ahorita, güerita, en este mundial está siendo una calamidad, no me imagino ese mundial.
3: No, es tremendo porque no puedes dividir a la afición. Claro que pues, cada quien se va a ir a su país a apoyar, ¿verdad? Pero además, más costoso, pienso que va a ser más costoso. No sé, la FIFA yo creo que está buscando que le aplaudan a Gianni Infantino, que le aplaudan porque, ay, sí, nos toma en cuenta a todos los países para participar en un mundial. Sabemos que existen selecciones que no tienen el nivel para ir a jugar un mundial. Eso lo sabemos claramente, pero la FIFA quiere, está viendo el fútbol como un negocio. Aún más, ¿no? Que ya es un negocio, pero aún más lo está viendo con esa finalidad. Y qué lamentable porque, híjole, se pierde también, yo creo que el nivel o el interés podría perderse.
1: Bueno, a ver, no hay que irnos tan lejos. En Estados Unidos... Ya le dijeron a la FIFA, no nos importa tu mundial, ¿eh? O sea, tú pagas lo que tienes que pagar. Donald Trump ya también dio declaraciones de, están muy caros los boletos, o sea, si me invitan voy, si no, no voy a pagar. O sea, son de ese tipo de cosas que, a ver, hay países, güerita, que lo sabemos, ¿no? Cada vez todos los eventos deportivos se están haciendo más elitistas. no todos los países pueden tener ya eventos deportivos. Por eso se están haciendo estas asociaciones, se están uniendo. Pero va a haber un punto donde las grandes potencias digan, no, paga tú. O sea, ¿tú quieres un evento aquí en mi país? Págalo. O sea, sí, es un tema ya de dinero, pero se está pasando.
3: Sí, no, es terrible, pero los culpables pues somos nosotros los aficionados, ¿no? Que vamos y pagamos el boleto, que vamos y hacemos esto, es lamentable, ¿no? Pero esperemos que, y además yo creo que FIFA quiere que esté también selecciones que tienen una gran población y que son económicamente bien, que es China es de los fuertes. Y
1: la India.
3: Fuerzas quiere que pasen y que entren. Pero pues no, creo que vas perdiendo ese, ¿cómo se puede decir? Honestidad se puede decir, pero bueno, en el fútbol nunca ha habido honestidad, ¿no? Quienes deben de estar en el Mundial son los que realmente se ganan su lugar por las confederaciones. Y nada de que, ay, sí, tienes oportunidad en este repechaje, en este, bla, bla, bla, no.
1: Bueno, a ver, no hay que irnos tan lejos, ¿no? Ahorita lo acabas de mencionar, tanto China como India. La FIFA aún no puede vender el tema de transmisiones en estos dos países. O sea, si nos ponemos ya en temas de gente en el mundo, estamos hablando de prácticamente el 25% de la población mundial, que están tanto en China como en la India, pues no van a ver un mundial porque pues no han vendido en aquellos países, lo verán de forma clandestina. Es un dineral lo que va a perder ahí la FIFA. Creo que está demostrando que este mundial, la FIFA va a perder más de lo que puede ganar.
3: Por supuesto. Y te aseguro que, pues no sé si vayan a reelegir de nuevo a Gianni Infantino o haya algún otro líder, tengan algún otro líder que pueda estar al frente de la FIFA. Pero pues veo que se está haciendo más ambicioso por conseguir dinero.
1: Sí, cada vez es más la ambición, pero bueno. Ahí está lo que nos toca ahorita, bueno, y lo hemos visto en imágenes y también compañeros que están tanto en Monterrey como en la Ciudad de México. Sorpresivamente, güerita, Jalisco es el que lleva ventaja en todo el tema de vialidad y todo el tema de construcción que estos dos estados, ¿eh? O sea, uno que decía Jalisco no va a llegar, pues sí, Jalisco va a llegar al Mundial al 100.
3: Sí, pero ¿sabes qué? Pero yo veo más emocionada ahorita la afición con Chivas que el Mundial. O sea, los veo más emocionados, quizá porque es la final de la Liga, pero no. O sea, están metidos en lo que es la Liga MX.
1: Sí, güeyita, pero ya llegaremos a ese tema, pero sí estamos más emocionados con una posible eventual final que esto, ¿no? Pero bueno, ahí está ahorita el tema del Mundial. Estamos a muy pocos días, ya se están dando las convocatorias en diferentes partes del mundo. México, que sacó esta lista preliminar de 55, que ahí se va a cortar a 26, que sorprendió mucho, o muchos decían, ¿no?, por el nivel que traen, sobre todo los jugadores de las Chivas, como Campillo, que no está en esta prelista. Sí, pues sí, el Vasco Aguirre pues no sabe qué va a hacer con estos jugadores.
3: Ay, el Vasco Aguirre, ¿qué te puedo decir? El Vasco Aguirre con esta selección mexicana que de verdad no se entiende. Ojalá y le vaya bien en el Mundial, ojalá saque los resultados que se espera por parte de la afición que desea gritarlo. Híjoles, pero se va a tener mucho de qué hablar de todo este Mundial, absolutamente de todo, con las convocatorias también de las otras selecciones, que hay muchos jugadores que sorprenden que no han sido convocados por su selección.
1: Mucho lesionado, mucha estrella lesionada, ¿no, güerita? Que cae Mundial tras Mundial, pues es lo que pasa, ¿no? Los jugadores que no alcanzan a recuperarse y al final pues ya no entran en esta convocatoria. Así que pues ya se está respirando el ambiente mundialista, ya se le entregaron los estadios a la FIFA aquí en nuestro país. Y pues sí, ya cada vez está más cercano el próximo 11 de junio.
3: Oye, y con el FanFest que ya se anunció, va a ser en el centro, es gratuito. Claro que hay zonas que si tú quieres tener un poco más de prioridades, es correcto, vas a tener que pagar, por supuesto. La entrada al FanFest es hasta cierto límite de personas, así que hay que estar temprano, para poder disfrutar de esta fiesta del FanFest. Verlo, pues si no tienen la oportunidad de conseguir boleto, pues verlo ahí. Y ya abrió Jalisco, Guadalajara, también Nuevo León ya está lanzando, Ciudad de México también ya está lanzando. Yo creo que todas las sedes, ¿no? Están ya lanzaron esa convocatoria para que el público vaya al FanFest.
1: Exactamente, aquí en la Plaza Liberación, ¿no? Ahorita en el centro de la ciudad va a ser este FanFest, enfrente del Teatro de Goya, dos espaldas de la Catedral de Guadalajara será... La ubicación creo que es el espacio público controlado donde se puede manejar.
3: Sí, claro. Ahora, hay que irse, me imagino que se tiene que llegar por el macrobús, por el tren ligero, porque para la estacionada o entrar en carro no creo que vayan a dejar, ¿eh?
1: Sí, van a habilitar, como bien dices, tanto la línea 3 del tren ligero como el sistema de macrobús y todas las conexiones. Porque sí, será muy complicado. Imagínate la expectativa que tengo conocidos que viven en Nueva Zelanda, que van a venir solamente al FanFest porque ni boletos tienen, quieren vivir la experiencia del Mundial en su país. Entonces, pues no irán a ningún partido, pero estarán en las calles de nuestra ciudad.
3: Es que eso es lo que va a pasar. Yo quiero ver si de verdad los estadios están llenos, ¿eh? Quiero ver si de verdad compraron boletos. Pero yo veo muy apagado este Mundial, Yo creo que, como tú bien dices, la Ciudad de México o México, todo el país, es el que más ha hecho alboroto porque, pues, Estados Unidos yo no lo veo tan prendido, ¿eh? Incluso han tenido eventos en ciertas ciudades para lo del Mundial y no es como uno está acostumbrado. Claro, el deporte que manda en Estados Unidos, pues es el fútbol americano y el béisbol.
1: Sí, que el béisbol también, dicho sea de paso, ahorita va a pasar por una crisis la próxima temporada porque no va a haber un acuerdo entre peloteros y los dueños porque están buscando un tope salarial para que ya no haya un Shohei Ohtani ganando miles y millones y los Dodgers de Los Ángeles. Pero será un acuerdo histórico el que tendremos el próximo año en temas de la MLB, de la Gran Carpa. Pero como bien lo dices, güerita, en Estados Unidos es fútbol americano, grandes ligas, inclusive la NBA de ahí más, el fútbol soccer, no existe.
3: No, y además ahorita están las finales, o están los playoffs de la NBA, entonces creo que hay otra atracción aquí en Estados Unidos. Entonces vamos a ver ya que se llegue el momento cómo se vive la fiesta en Estados Unidos.
1: Sí, es lo que más se espera, ¿no? Sabemos que en México va a ser un triunfo, dicho sea de paso, ¿no? Creo que va a triunfar los estadios, a ver, güerita, se van a llenar aquí en nuestro país porque ya no hay boletos en ninguna parte. El tema es, como decimos, en Estados Unidos y Canadá. Canadá yo creo que todavía tiene un poco más de gente futbolera, pero de ahí más, está difícil lo que llegue a pasar.
3: Sí, vamos a ver, estaremos platicando ya, pues, ¿qué serán? 3 semanitas, ya nada más restan para que empiece el Mundial, ¿no? 3 semanas, 4.
1: Sí, ya estamos a prácticamente menos de un mes, de que arranque, ¿no? Arranca el próximo 11 de junio, o sea, ya se nos está yendo, sí, como dices, 3 semanas, y se canta este Mundial, donde también habrá show de medio tiempo, va a haber estrellas invitadas, o sea, va a haber mucha música también.
3: Va a haber mucha música, exactamente. Con artistas que, bueno, ya estaremos criticando después todo lo del espectáculo, qué tal está, cómo están las inauguraciones, cuál inauguración fue la mejor, porque pues en cada país se va a tener la inauguración.
1: Exactamente.
3: Que habían dicho que no, que solamente en Estados Unidos, si lo recuerdas. Sí. Y ahora ya van a ser en los tres.
1: En los tres, ¿no? En cada quien va a tener artistas invitados. Pero bueno, ahí está, ¿no? Entonces, pues, ya estamos a cada vez más cerca de este Mundial. Vamos a corte comercial, güerita. Y regresamos con todo el tema de las finales, tanto de varonil como femenil, de nuestro país, de nuestro bendito fútbol mexicano. Regresamos con más.
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15: El pingüino emperador es la especie de pingüino más grande del mundo y habita exclusivamente en la Antártida. Está adaptado a uno de los climas más extremos del planeta, con temperaturas muy bajas y fuertes vientos. Su cuerpo está cubierto por densas plumas y una densa capa de grasa que lo protege del frío. Durante el invierno, los machos incuban los huevos sobre sus patas, cubriéndolos con una bolsa especial para mantenerlos calientes. Mientras tanto, las hembras regresan al mar en busca de alimento. Estos pingüinos se alimentan principalmente de peces, calamares y crustáceos. Son excelentes nadadores y pueden bucear a grandes profundidades. El cambio climático representa una grave amenaza para su supervivencia, ya que reduce el hielo necesario para su producción. Su resistencia demuestra la capacidad de adaptación de la vida.
14: Datos relevantes.
15: El tiempo de vida de un billete de dólar es de aproximadamente 5 años y medio.
14: Conoce más.
15: Los caballos no pueden vomitar, lo que los hace muy susceptibles a los cólicos abdominales.
16: La presidenta Claudia Sheinbaum inauguró en Campeche la planta pasteurizadora de leche para el bienestar, con una inversión de 130 millones de pesos, que beneficiará a 200.000 personas de Campeche, Yucatán y Tabasco, así como a 877 productores de la entidad. El gobierno de Monterrey, encabezado por el alcalde Adrián de la Garza, reforzó al cuerpo de seguridad con la graduación de 40 cadetes de la Academia de Policía, quienes concluyeron su formación en el idioma inglés con el fin de brindar una atención óptima a los turistas extranjeros durante el Mundial de Fútbol. Al momento, se han capacitado a 326 elementos. La Fiscalía General de la República obtuvo vinculación a proceso de 10 presuntos integrantes del Cártel de Sinaloa detenidos en Tamazula, Durango, y quienes son señalados de los delitos de portación de arma de fuego, posesión de cartuchos y cargadores de uso exclusivo de las Fuerzas Armadas.
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27: Muy buenos días. ¿Cómo están, amigos y amigas que nos sintonizan como cada sábado en su programa favorito Invictus? Les saludo a su amigo Joe González para presentarles la información meteorológica y en especial, por supuesto, en nuestro estado, Guadalajara y los pueblos mágicos, además de Chapala, por supuesto. Pues bueno, como lo hemos estado comentando los días anteriores, continuaremos con las temperaturas muy cálidas. Continuamos con, pues en, esto va a ser en gran parte de la República Mexicana, casi todo nuestro país se encuentra bajo la influencia de vientos que giran a favor de las manecillas de reloj y esos que se le conoce como anticiclón, pero en sí eso es lo que les he comentado, que son vientos que están girando y que esos producen pues una atmósfera casi despejada. Por lo tanto, esto hace que las temperaturas se eleven y que sean temperaturas muy cálidas y como lo hemos estado pues sintiendo aquí en nuestra ciudad y pues también, como le comentaba, en gran parte de varios estados de la República Mexicana y que en algunos de estos las temperaturas están por arriba de los 40 grados hasta los 45 grados. Y en Jalisco, pues en algunas zonas, hacia la parte norte de Jalisco, también hay temperaturas que están entre los 35 a 40 grados. Así es que hay que pues tener mucha precaución, como le comentaba, hidratarse muy bien y usar pues un buen bloqueador solar. Si no lo tiene, pues usar algún paraguas o un gorro, puede ser, ¿sí? Y bueno, pues también decirles que el día de ayer inició la temporada ciclónica aquí en el Océano Pacífico y que esto, pues, es un estimado o un parámetro que dictan los meteorólogos americanos, porque ellos son los que tienen la facultad para hacer esto y para decir cuándo inicia, y eso está entre el 15 de mayo y hasta el día 30 de octubre aquí en el Océano Pacífico. Y en el Océano Atlántico y Caribe inicia el 1 de junio y termina el 30 de noviembre. Es un parámetro, no significa que ya hoy o mañana se forme algún ciclón tropical, sí, pero ayer dio inicio a la temporada ciclónica aquí en el Océano Pacífico. Y también decirles que, pues, la temporada de lluvias inicia hasta junio. Estudios hechos por expertos meteorólogos dicen que hoy será también un temporal normal, iniciará más bien de forma normal, ya que habíamos visto que en años anteriores se atrasaba la temporada de lluvias a partir del año pasado. Y esto es entre el 10 y el 12 de junio, un día más y un día menos. Y se dice que inicia una temporada de lluvias cuando hay 3 días continuos de lluvia o más. Muy bien, pues ahí tiene usted. ¿Y cuál será la temperatura el día de hoy en Guadalajara? Pues muy cálida. Ayer alcanzamos en algunas zonas hasta los 35 grados. Para el día de hoy, mismas condiciones, pero el promedio máximo estará entre los 33 a 34 grados. Y de domingo y hasta el viernes también estaremos en ese inter, 33, 34 grados, muy cálido, poca nubosidad durante el día. Así es que, como le comentaba, pues a protegerse de los peligrosos rayos ultravioleta. Las mínimas promedio entre los 18 y 19 grados. Para Puerto Vallarta, también algo cálida. Hoy sábado estarán en los 32. Y de domingo y hasta el viernes en los 32, 33 grados. Las mínimas en los 20 a 22 grados, algunos días con 21. Mazamitla también algo cálida, se eleva hasta los 28 grados, pero aún así es muy agradable esa temperatura. Y amanecen con algo de frío en los 14, 15 grados. Tapalpa con 29 de máximo, amanecerán con 15. Chapala también algo cálida, 33 grados, amanecerán con 20 el día de mañana. Tequila, muy cálido, a 35 grados, y amanecerán con 18 grados. Así es que ahí tiene usted. Y también decirles que las lluvias se podrán en algún día de la semana. Hay un pronóstico que para el día martes tenemos pronóstico de lluvia, y de llegar a darse sería por calentamiento de la atmósfera. No hay ahorita, todavía no hay ondas tropicales ni ningún ciclón, por supuesto. Muy bien, ahí tiene usted el reporte del tiempo. Que tenga un excelente fin de semana. Les habló su amigo Joe González. Hasta la próxima.
1: Muchas gracias a Joe González. Güerita, ya decíamos, la final femenil entre Rayadas y las Águilas de el América. En el primer capítulo se la lleva el conjunto de Nuevo León. Está muy buena esta final femenil.
3: Así es, va a estar bastante, estuvo bastante bien en la femenil, perdón que estaba acá concentrada en otro tema.
1: Sí, sí, está muy buena. El día de mañana será la vuelta a las 12 del mediodía en el Estadio Ciudad de los Deportes. Será esta gran final después de que

0: La final peleando por un título más, ¿no?
1: Sí, siempre veíamos a las Amazonas y pues ya se les acabó ese dominio que han tenido en los últimos años. Es una gran final, ya se había repetido estos equipos. Entonces, pues ya mañana tendremos nueva campeona femenil.
0: ¿Tú quién crees que vaya a ser?
1: Ay, creo que, digo, ya la localía no pesa porque pues no tienen estadio, pero creo que Rayadas las vi un poco mejor que a las Águilas del la América.
0: Y creo que la América está teniendo problemas de vestidor, ¿eh? Como que no hay una buena comunión con el entrenador.
1: No, imagínate si lo tuvieran al 100, ¿no? Pues ya serían campeonas, ¿no? Pero sí, sí es un tema, ¿no? Que han salido, que también ahorita creo que esas noticias salen para unir más al equipo, ¿no? Para decir, no estamos desunidas, al contrario, estamos más unidas que nunca. Pero sí, sí han salido esos rumores, ¿no? Que no han tenido, pues, esa comunión con el entrenador.
0: Así es, pero pues vamos a ver a quién se le da este título de la Liga MX femenil, que, híjoles, también se quejaban de cómo estuvieron los partidos, cambiándolos los horarios, menos tiempo de descanso, pero bueno, ahí termina la liga y que siga creciendo, ¿no? Es lo que más importa para el fútbol mexicano femenil.
1: Sí, que tenga buenas entradas y que tenga mejores patrocinadores. Es lo que se le pide para seguir impulsando a estas jóvenes del fútbol femenil, que a eso pues vendría, ¿no? Acaso con mejores jugadoras en la selección mexicana, que sabemos que estamos en una situación complicada en la CONCACAF, teniendo dos monstruos como Canadá y Estados Unidos, pero México pues está consiguiendo buenos resultados a nivel internacional.
0: Oye, y además la afición de Chivas y de Rayados, digo, de América, perdón, y de Rayados, aunque más América, como no pasaron a la semifinal, no tienen una final, la afición americanista va a estar apoyando a las chicas. Ahora sí, ¿verdad? Como dejaron al fútbol varonil fuera, pues vamos con las niñas.
1: Exacto, sí, como bien lo dices, ¿no? También Rayados, ¿no? Que no pasaron ni siquiera a la liguilla, pero bueno, ya es otros temas. Ahí está, ¿tú quién vas, güerita?
0: Yo voy, que está mejor la situación Monterrey que América. Vamos a ver si lo consigue. Y que el arbitraje no intervenga.
1: Exacto, que no intervenga en estos partidos y de ahí nos vamos al varonil porque el día de hoy se juega la primera de las semifinales, las Chivas Rayadas del Guadalajara ante la Maquinola de Cruz Azul, regresan al Estadio Jalisco. Eso ya también trae otro ambiente para todos los aficionados del Guadalajara, que ya muchos empiezan a fantasear con una hipotética final en el Estadio Jalisco.
0: Es que imagínate, después de que Chivas dejó el Estadio Jalisco, ir a tu propio estadio, pues que es allá el de Guadalajara, híjoles, para mí vivir el fútbol en el Estadio Jalisco es otro nivel, es el ambiente fútbol mexicano que se vive ahí el Jalisco. Muchos se quejaron y a lo mejor tienen razón porque pues son abonados y les dieron un lugar que no les corresponde. Estuvieron muchas quejas, muchas, muchas quejas. Pero bueno, se sabía esta situación que se iba a tener por lo del Mundial, ¿no? Que iba a cambiar el estadio. Más sin embargo, pues el día de ayer se dieron cita a bastantes rojiblancos al entrenamiento, ¿eh?
1: Exactamente, sí, hubo mucha afición, también los de Diego Milito, ¿no? Perdón, Gabriel Milito, que se fueron a entrenar al Estadio Jalisco con su gente. Sí sabemos, ¿no? La mística que tiene el Coloso de la Calzada Independencia. Ya veremos si el día de hoy a las 7 de la noche será el silbatazo inicial. Sí, el Guadalajara pues hace la épica y llega a una final sin cinco seleccionados, ¿eh? O sea, ahí está medio equipo, no estará en esta gran final si llega a suceder.
0: Y para mí Chivas pasa, pasa Chivas.
1: Yo creo que tiene todo de su lado, ¿no? El marcador global con un
0: Ja, el
1: empate.
0: arbitraje, ¿quién sabe?
1: César Arturo Ramos será el árbitro principal y, a ver, ahorita hay que decirlo, las televisoras tiemblan si llega una final entre Chivas y Pachuca, porque nuevamente, como en aquellos lados donde fue el Pachuca contra León, no se va a ver en televisión abierta la final.
0: Es correcto, es correcto. Sería una gran pérdida para las televisoras no tener una final, pero pues eso quisieron también ellas, ¿no? Con sus mentados streaming, ¿no? O sea, quisieron innovarse, quisieron hacer todo este tipo de situaciones, pues ahí tienen el

0: resultado. Y pues bueno, se van a quedar sin ningún juego si es que pasan estos dos equipos. Si es que pasan estos dos equipos, porque Pumas, que juega en su casa, aunque te voy a decir una cosa, me desilusionó totalmente Pumas en su partido de los cuartos en el regreso. Pensé que iba a dar, bueno, dieron al principio todo, pero se cansaron o yo no sé qué pasó, que se murieron y casi casi el América les quita el pase, ¿no? Así que polémica, polémica esta situación que se está viviendo porque, pues, yo creo que por primera vez se tendría una final sin las televisoras abiertas, ¿no?
1: Sería ya la segunda ocasión, pero hay que
0: ¿La
1: recordar
0: segunda?
1: aquella Pachuca León, ¿no? Que
0: Oh,
1: Fox
0: sí.
1: Sports llevó todo tal cual. Pero bueno, ahorita nos tenemos que ir. ¿Quiénes pasan a la gran final?
0: Para mí va a pasar Chivas Pumas, va a ser la final. Y te voy a decir una cosa, van a poner a Itzel en la final de la Liga MX.
1: Uy, ya veremos.
0: Te lo
1: Yo
0: aseguro.
1: ya veremos. Vámonos, güerita.
0: Vámonos, nos escuchamos el próximo sábado. Excelente fin de semana.
1: Hasta la próxima.
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7: El rock también tiene color. En 1997, los legendarios Aerosmith lanzaron Pink. Una oda al color rosa llena de picardía y armónicas de blues. La canción les dio un premio Grammy, pero el video se robó el show. Usaron tecnología de morphing para mezclar las caras de los integrantes con cuerpos de mujeres, esqueletos y personajes extraños. Steven Tyler admitió que la letra tiene mucho doble sentido, fiel a su estilo rebelde. Escuchemos este clásico de los 90 que demostró que el rock and roll no envejece.

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1: El oso polar es uno de los animales más representativos del Ártico y está perfectamente adaptado a las bajas temperaturas. Su grueso pelaje blanco y su capa de grasa lo protegen del frío extremo y le permiten camuflarse entre el hielo. Vive principalmente en zonas cercanas al océano, donde caza focas, su principal alimento. Es un excelente nadador y puede recorrer largas distancias en busca de presas. A pesar de su apariencia tranquila, es un depredador fuerte y ágil. El cambio climático ha provocado el derretimiento del hielo marino, reduciendo el área donde puede cazar y descansar. Esto pone en riesgo su supervivencia. Proteger al oso polar implica cuidar los ecosistemas polares y reducir el impacto humano en el medio ambiente.
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3: John Wick 5 recibe una actualización positiva. Keanu Reeves y Chad Stahelski ya encontraron una idea que los entusiasma. Lionsgate confirmó que la quinta entrega avanza, aunque sin fecha definida. Porque cuando una saga se niega a morir, siempre encuentra otra bala en el cargador.
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3: El Parlamento del Reino Unido marca un antes y un después en la lucha contra el tabaco. Se aprobó el Tobacco and Vapes Bill, una reforma que prohibirá de por vida la compra de cigarrillos a quienes hayan nacido después del 1 de enero de 2009. La medida busca crear una generación libre de humo y también otorga al gobierno mayores facultades para regular productos de nicotina, incluyendo sabores y empaques. Además, se endurecen las restricciones al vapeo en espacios públicos frecuentados por menores. Autoridades de salud califican la iniciativa como histórica, aunque expertos subrayan la importancia de apoyar a fumadores actuales. Porque el objetivo es claro: cambiar el futuro antes de que empiece.
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16: El Amazonas es la selva tropical más grande del mundo y una pieza clave en la regulación del clima global. Extendiéndose por 9 países, alberga una biodiversidad inigualable, con miles de especies de plantas y animales aún por descubrir. Actúa como un gigantesco sumidero de carbono, absorbiendo toneladas de dióxido de carbono. Sin embargo, enfrenta amenazas críticas debido a la deforestación y la minería ilegal, poniendo en riesgo el equilibrio del planeta.
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16: Las nubes de tipo cúmulo pueden pesar más de 550 toneladas, desafiando su apariencia ingrávida.

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12: En pleno corazón de Zapopan, Jalisco, se erige la imponente Basílica de Zapopan. Esta joya arquitectónica fue construida en 1690 por frailes franciscanos en honor a la Virgen de la Inmaculada Concepción o Virgen de la Expectación, que actualmente se conoce como Virgen de Zapopan, cuya imagen de solo 34 centímetros de alto data desde el siglo XVI. Dos culturas resguardan el atrio de la basílica. Se trata de la figura de Fray Antonio de Segovia, quien donó la imagen de la Virgen de Zapopan y del Papa Juan Pablo II, acompañado de un niño vestido de charro. Cada 12 de octubre, la Basílica de Zapopan alista la llegada de la Virgen de Zapopan, acompañado por millones de fieles que parten en peregrinación desde la Basílica de Guadalajara, tradición que se conoce como la romería y que fue declarada por la UNESCO como Patrimonio Cultural Inmaterial de la Humanidad.
13: Información sorprendente.
12: El sabor que percibimos lo determina el olfato en un 80% y el paladar y la lengua en un 20%.

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6: ¿Puede un cartón de leche hacerte llorar? En 1999, Blur lanzó Coffee and TV, cantada por el guitarrista Graham Coxon, quien escribió la letra sobre su lucha contra el alcoholismo. El video es sin duda uno de los mejores de la historia. Cuenta la aventura de Milky, un cartón de leche valiente que busca a Graham por la ciudad llena de peligros. El final del video, donde Milky sube al cielo, conmovió a millones. Una joya del Britpop tierno que nos enseñó que los héroes vienen en todos los envases. Disfrutemos de Coffee and TV.

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1: La adaptación de Call of Duty ya genera polémica. Su director, Peter Berg, fue uno de los críticos más duros de los videojuegos en 2013. Hoy lidera uno de los proyectos más importantes del gaming en cine. La contradicción ya divide opiniones entre fans. Porque en Hollywood, nunca digas nunca.
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1: Thomas Van Galter lleva su visión artística a un nuevo terreno. Ahora entre el arte contemporáneo y la cultura club. El músico encabezará un evento inmersivo en Art Basel en Suiza, junto al DJ Rampa, en un proyecto desarrollado con la Foundation Baylor. La experiencia combinará paisajes sonoros de alta fidelidad con diseño visual de vanguardia, incluyendo la participación del artista Julian Charrier. El evento se realizará del 18 al 21 de junio en Messe Basel, transformando el espacio en un entorno multisensorial. Una propuesta que confirma la evolución creativa de Van Galter tras Daft Punk. Porque cuando la electrónica entra al museo, la música también se convierte en arte.
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8: A poco más de media hora de Cabo San Lucas, en Baja California Sur, se ubica el pueblo mágico Todos Santos, con un toque bohemio, cultural y artístico. Esta localidad llena de encanto destaca por su estilo colonial, por su hotelería, su exquisita gastronomía local, una importante escena artística y playas cercanas como la

0: La Fosa, Batequitos, San Pedrito, Cerritos, Punta Lobos y Los Esteros, donde se puede practicar deportes acuáticos o simplemente relajarse y tomar el sol. Con sus calles empedradas, Todos Santos ofrece galerías de arte y su atractivo centro turístico en donde está la Plaza de Armas, una gran explanada adornada por palmeras y cocoteros, y la Misión de Todos los Santos, una majestuosa iglesia fundada por los jesuitas en 1720.
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2: El ojo del calamar gigante es del tamaño de una pelota de baloncesto, permitiéndole ver en las profundidades más oscuras.

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2: Las cascadas Salto de Tugela se ubican en Sudáfrica, en la región conocida como Montañas de Dragón. Es la segunda cascada más alta del mundo, con una caída de 947 metros y una anchura de 15 metros. Salto de Tugela alberga 226 especies de aves, 48 de mamíferos y 48 de reptiles, entre ellos el camaleón enano, que está en peligro de extinción.
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2: La piel es el órgano más grande del cuerpo humano y se renueva completamente cada mes, aproximadamente de forma constante.
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2: El desierto del Sahara fue selva tropical hace miles de años, antes de sufrir un cambio climático drástico natural.
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2: La planta de bambú puede crecer hasta un metro en un solo día, siendo una de las más rápidas.

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1: En 1993, No Rain, de Blind Melon, se convirtió en el himno alternativo por excelencia. Detrás de su ritmo alegre y acústico, la letra esconde una historia real sobre la depresión de una chica que prefería dormir para evitar el sol. Pero lo que grabó esta canción en nuestra memoria fue el video de la Niña Abeja, esa pequeña bailarina rechazada que al fin encuentra su tribu en un campo verde. Aunque la banda sufrió la trágica pérdida de su vocalista poco después, nos dejaron esta joya eterna sobre encontrar tu lugar en el mundo.

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1: El jaguar es el felino más grande de América y uno de los depredadores más importantes de la selva amazónica. Su pelaje amarillo con manchas negras le permite camuflarse entre la vegetación, facilitando la caza. Es un animal solitario y territorial, que prefiere moverse durante la noche o al amanecer. Se alimenta de venados, capibaras, monos, caimanes e incluso peces. A diferencia de otros felinos, el jaguar es un excelente nadador y no teme al agua. Posee una mordedura muy poderosa, capaz de atravesar huesos y caparazones. Para muchas culturas indígenas, el jaguar representa fuerza espiritual y protección. Sin embargo, la deforestación, la caza y la expansión humana amenaza su hábitat. Conservar al jaguar significa proteger la selva y la gran diversidad de especies que viven en ella.

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1: Figuras de Hollywood como Ben Stiller, Mark Ruffalo y Robert De Niro rechazaron la inminente fusión entre Paramount y Warner Bros. Discovery. El acuerdo de $111 mil millones daría control sobre franquicias como Harry Potter y Game of Thrones. Porque cuando cambian los dueños, también cambia el futuro del entretenimiento.
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1: Madonna vivió un regreso cargado de nostalgia, que terminó en misterio. La artista volvió a Coachella como invitada en el show de Sabrina Carpenter, reviviendo su icónica era de Confessions on a Dance Floor. Pero tras la presentación, varias piezas de su vestuario vintage desaparecieron, incluyendo un corsé, una chamarra y un vestido histórico. Madonna aseguró que no son solo prendas, sino parte de su legado, y pidió ayuda para recuperarlas, incluso ofreciendo recompensa. Lo que debía ser un momento de celebración terminó convertido en una búsqueda inesperada. Porque en la historia del pop, hasta los recuerdos pueden desaparecer.
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9: El monte Kilimanjaro, en el país de Tanzania, en África, es el pico más alto de todo el continente, con una elevación de 5.895 metros sobre el nivel del mar, lo cual lo convierte en la cuarta montaña más alta del mundo. El descubrimiento de este monte causó admiración debido a que vieron que estaba nevado, algo poco común en el continente africano. Y lo más impresionante fue que está formado por tres volcanes inactivos. Fue declarado por la UNESCO como Patrimonio de la Humanidad en 1987.

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3: Imponente, majestuosa y poderosa. El águila arpía es un ave de gran tamaño. Es una de las más rapaces del mundo. Sus garras pueden llegar a medir hasta 12 centímetros, lo mismo que las de un oso grizzly. Es originaria de Centro y Sudamérica. Es un ave que una vez que encuentra una pareja, permanece junto a ella por el resto de su vida. Aunque cuando abre sus alas puede dar una amplitud de 2 metros, es muy ágil. En muy pocas ocasiones vuela largas distancias. Su plumaje es de color negro, gris y blanco. Tiene una vista 8 veces más aguda que la de los humanos y puede llegar a vivir hasta 45 años.
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3: Honduras es un país centroamericano que limita al norte y al este con el Mar Caribe, al oeste con Guatemala y al sur con el Golfo de Fonseca, Nicaragua y El Salvador. Su ubicación entre dos océanos favorece una variedad de hábitats, flora y fauna. Su gastronomía tiene sus orígenes en la cocina precolombiana mesoamericana. Su capital es Tegucigalpa. En la ciudad hondureña de Comayagua se ubica la catedral más antigua del continente americano.

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11: En 1993, George Michael lanzó este poderoso mashup en

vivo. Unió el hit electrónico de Adamski, Killer, con el clásico Soul de The Temptations, Papa Was a Rolling Stone, creando algo explosivo. Debido a complicaciones con las licencias de las dos canciones originales, el remix no estuvo disponible en plataformas digitales hasta años después, apareciendo finalmente en el álbum de grandes éxitos Ladies and Gentlemen de 1998. Dos clásicos en una voz inigualable.

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1: Puerto Vallarta, ubicado en el estado de Jalisco, es un magnífico destino de playa que atrae a mucho turista nacional e internacional. Tiene la segunda bahía más grande del continente, la famosa Bahía de Banderas. Además cuenta con las magníficas playas como son la Playa Flamingo, Las Glorias, Playa de Oro, Los Muertos y Conchas Chinas. Asimismo, tiene un gran hotel de tradición y fama, el cual se cuenta fue el primero en construirse en el puerto. Además, dicen que llegaron a hospedarse Elizabeth Taylor y Richard Burton. También Puerto Vallarta es un lugar conocido por la vida nocturna para todos los amantes de la fiesta, por lo que muchos turistas eligen este destino como su favorito.
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2: Una de la tarde en punto, tiempo del centro de la República. A nombre de Michelle Rivera, le saluda Juan Pablo Pérez Díaz. En este sábado 16 de abril de 2026, vamos con lo más importante de lo que ha ocurrido y de lo que está por ocurrir justo en unos minutos. Es el sábado 16 de mayo. Los 10 de Sinaloa, acusados de narcotráfico por el gobierno de Estados Unidos, ya se entregaron ante la justicia estadounidense y pasaron su primera noche en el centro de detención metropolitano de Brooklyn. El primero fue el general de división Gerardo Mérida Sánchez, exsecretario de Seguridad en el gobierno de Rubén Rocha Moya, quien cruzó el lunes por Nogales, Sonora, hacia Arizona, donde ya lo esperaban los US Marshall, lo que apunta pues a un acuerdo previo. Acusado de recibir $100,000 mensuales de los chapitos para alertarle sobre operativos, el general que comandó zonas militares en Michoacán, Puebla, Oaxaca y Tamaulipas ya se declaró no culpable y, según trasciende, habría aceptado ser testigo protegido, habría sido aceptado más bien ser acogido en el programa de testigo protegido. Su próxima audiencia será el 1 de junio. El segundo en entregarse fue Enrique Díaz Vega, exsecretario de Finanzas de Rubén Rocha Moya y uno de los principales operadores de su campaña. Según la acusación de Estados Unidos, fue clave en la narcoelección de 2021. Entregó información de operadores de oposición que fueron secuestrados durante la jornada electoral. Además, junto a Enrique Insunza, habría servido como el enlace entre el gobierno y los chapitos. Según investigaciones periodísticas, el exfuncionario se benefició con obras del gobierno y habría pagado al menos $125 millones en efectivo en bienes raíces. Enrique Díaz pasó de ser un connotado empresario inmobiliario en Sinaloa a un recluso en Nueva York. La cúpula morenista viajó este sábado a Chihuahua capital. En 3 horas partirán en una marcha desde la glorieta de Pancho Villa para exigir juicio político contra la gobernadora María Eugenia Campos por su presunta colusión en la participación de agentes de la CIA en operativos de la Sierra Tarahumara, ahí en Chihuahua, donde fueron decomisados 2 narcolaboratorios. Dice Morena que marcharán para defender la soberanía, la paz y la dignidad. Acción Nacional acusa acarreos, grupos de choque provenientes del Estado de México. Morena ha denunciado bloqueos para frenar la movilización de sus estructuras que viajan desde otros estados vía carretera. Entre acusaciones y discursos, el fondo político de todo esto es evidente. Morena ya pone en la calle a sus cartas para el 2027 en un estado que nunca ha podido ganar. Y sí, me refiero a Andrea Chávez y a Cruz Pérez Cuellar, estandartes de esta protesta. Simaru Campos cometió delitos que se juzguen en los tribunales, pero no en las marchas. Ariadna Montiel pidió no politizar lo que ellos pues ya tienen evidentemente politizado. Andrea Meraz, enviada especial, tú estás ahí. ¿Qué has visto a 3 horas aproximadamente de que inicie esta movilización, Andrea? Buena tarde.
3: Muy buenas tardes, Juan Pablo. Primero te platico que estamos junto con mi compañero Aldo Reyes en la caseta de Sacramento, que es una de las vías principales que llevan hasta Chihuahua, hasta la glorieta de Pancho Villa, donde a las 4 de la tarde se espera esta movilización por parte de Morena. Y le pido a mi compañero Aldo que te muestre cómo está en este momento el tránsito vehicular, porque a 2.5 kilómetros más o menos nos encontramos, nosotros todavía vamos directo hacia allá, es donde está este bloqueo carretero, en donde también se están dando, pues digamos, estas retenciones para impedir que los transportes que Morena utilizó para traer a la gente a esta movilización han sido prácticamente bloqueados. ¿Quiénes sí están pasando por esta carretera, Juan Pablo? El transporte de carga, como puedes observar, también automóviles particulares, autobuses turísticos, a ellos sí se les está permitiendo ingresar hasta Chihuahua. Esta fila, que es aproximadamente 1.5 kilómetros, 2 kilómetros, nos dicen los transportistas que se tardan entre una hora y media para poder cruzar la caseta y dirigirse hasta el centro de Chihuahua. También platicarte, Juan Pablo, que también como parte del operativo que ha hecho el Estado, toda la parte del centro de Chihuahua, que es donde va a llegar esta movilización, ha sido prácticamente resguardada, así como lo vemos, por ejemplo, en las manifestaciones de la Ciudad de México, que se tapizan los monumentos importantes, sí, algunos comercios. Así está prácticamente Chihuahua en estos momentos, Juan Pablo. Se habla de una movilización de al menos 10.000 personas por parte de Morena, un operativo de seguridad de al menos 100 elementos municipales, más los estatales que estarían resguardando esta movilización. Ariadna Montiel y Andrés López Beltrán también llegarán a la 1 de la tarde, aproximada 1:30 de la tarde, que es cuando aterriza su avión que tomaron allá por mediodía en la Ciudad de México, Juan Pablo.
2: ¿Quiénes están bloqueando, Andrea? Porque entendemos por lo que nos dices y por lo que han denunciado incluso los propios morenistas en redes sociales, los bloqueos obedecen estrictamente a no dejar pasar a los camiones, pues es que no encuentro otro término, de acarreados, pues. Pero ¿quiénes están bloqueando, Andrea?
3: En este punto nos dicen que son agricultores, a la par ciudadanos, que también se están sumando a esta, digamos, a esta protesta, a este impedimento de dejar pasar a, pues, a varias personas que vienen desde Durango, desde Guerrero, desde Coahuila, y esto, digamos, es algo que desde el día de ayer el gobierno de Chihuahua había denunciado, que por parte de otras entidades donde están las estructuras morenistas, bueno, se ha hecho este, digamos, operativo para trasladarlos hasta acá, hasta Chihuahua. Es algo que decía ayer el secretario de gobierno, Santiago de la Peña, que habría grupos de choque justamente llegando hasta la ciudad, sí, que ellos no caerían en provocaciones, pero bueno, regresando al tema de los bloqueos en este punto, que es en la caseta de Sacramento, estamos hablando de agricultores y de ciudadanos. También en la de Delicias, que es otro punto que se ha bloqueado y que ha impedido el paso de este tipo de camiones o de este tipo de transportes, también se tratan de agricultores, de personas que también se dedican a la ganadería, que no fue, digamos, este paro del día de hoy. Estamos hablando desde ayer en la noche cuando se empezaron, sí, a hacer estos bloqueos y también a colocar las mantas de mexicanos al grito de paz, que la hemos visto en la Ciudad de México, Juan Pablo. También llegaron a Chihuahua y prácticamente en esta zona de la glorieta de Pancho Villa se ha tapizado, pues, de esta denuncia en contra de los narcogobiernos, Juan Pablo.
2: Y los que protestan, no sé si has podido escuchar las consignas o si traen algunas lonas, es decir, el motivo de la protesta, el fondo quizás es ese, no dejar pasar a los morenistas, pero por encima ponen algún pretexto, es decir, los agricultores están exigiendo algo o simple y sencillamente están ahí parados.
3: Solamente se ha bloqueado, se revisa, por ejemplo, si viene estos transportes de turísticos que son de algunas empresas privadas, eso sí los dejan ingresar, no tienen ningún problema. Los vehículos particulares tampoco tienen problema para seguir, digamos, este camino. El transporte de carga, que estamos hablando, por ejemplo, de alimentos, de objetos, de todo lo que, pues, la economía, lo que sostiene prácticamente la economía, no tiene ningún problema. Lo que sí hemos visto son, no solamente en este punto, sino también en otras entradas hacia Chihuahua, pues que los camiones, pues justamente de pasajeros que vienen de otros estados, eso sí se les impedido prácticamente pues el paso. Aquí son más traileros, por ejemplo, de comercios, de empresas privadas, los que también han estado en este punto un poco más retraídos para hablar con los medios de comunicación, sí, eso sí, también sí. Hay que decirlo, se ve esta idea de que no querer platicar tanto con nosotros, de decir quiénes son, por qué vienen a hacer esta manifestación. Y bueno, aquí vemos, mira, el ciudadano que se frena prácticamente aquí en la carretera.
4: Hay que apoyar a Maru Campos. Los problemas de Chihuahua los resolvemos los chihuahuenses. No tienen por qué venir gente de otro estado a solucionar los problemas. Tienen todo nuestro apoyo. Esa mujer está luchando por la seguridad de Chihuahua. Que se va a Culiacán, a Sinaloa, a hacer paros allá.
3: Pues ese es, digamos, el rostro también que hemos visto de la ciudadanía. Del que apoya a la gobernadora Maru Campos, a quienes no la apoyan y quienes están, digamos, también moviéndose en el centro de Chihuahua. Y mucha ciudadanía, Juan Pablo, hemos estado aquí desde el jueves, también hay que decir, pues que no estaba ni siquiera enterada de esta movilización, ¿no? Digamos, hay tres Méxicos en este momento, en Chihuahua en específico. Pues no estaba siquiera enterada de este tipo de movilizaciones, porque nos decían, Chihuahua sí se protesta, pero la protesta es más social y menos política.
2: Claro, y los dos están mal. Morena lleva acarreados y el PAN pues los bloquea, es decir, la política convertida en pleito, y al final de cuentas pues hay afectación para la sociedad. Los dos están mal. Si Morena quiere mostrar músculo en Chihuahua, pues que lo hagan con los morenistas, con su militancia en Chihuahua. ¿Por qué llevar acarreados de Guerrero, de Coahuila, del Estado de México? Y el Partido Acción Nacional, pues, haciendo lo suyo, sacando sus estructuras a la calle para evitar, pues, lleguen al punto y a la cita, la glorieta de Pancho Villa, a eso de las 4 de la tarde. Andrea Meraz, gracias por esta antesala y estaremos atentos, pues veremos si alcanzan a llegar los 10 mil citados esta tarde. Gracias, Andrea.
3: Estamos pendientes, Juan Pablo. Muy buena tarde.
2: ¿Qué cosas hay en Chihuahua? Morena protestará por la paz y por la soberanía. Y como decía el ciudadano, ¿cuántas protestas ha organizado el Comité Nacional de Morena en Sinaloa en casi 2 años de violencia? ¿Cuántas? Ni una sola. ¿Cuántas protestas ha organizado Morena en Guerrero, donde los grupos delictivos tienen tomados pueblos y comunidades enteras y ni siquiera el ejército puede entrar? Ahí están violando la soberanía de los pueblos. ¿Cuántas protestas ha habido? Ninguna. El asunto en Chihuahua es meramente político. Pausa.
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15: Cuida lo que comes.
1: La calabaza es un alimento que debe estar incluido en nuestra dieta semanal gracias a sus beneficios que trae, como ayudar a la salud intestinal, enfermedades cardíacas, disminuye el riesgo de asma. Asimismo, aporta vitaminas C, E y K y minerales como sodio, potasio y calcio.
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2: 1:15 p.m, tiempo del centro de la República. Hoy, a nombre de Michelle Rivera, le saluda Juan Pablo Pérez Díaz. Y es sábado de semifinal en el fútbol mexicano. Ángel Ricalde está aquí con un avance en los deportes.
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16: ¿Cómo estás, Juan Pablo? Qué gusto saludarte. De verdad, hace tiempo no coincidíamos. Me da mucho gusto saludarte.
2: ¿Qué novedades? Muy
16: buenas tardes para ti,
2: señor
16: para
2: Ricardo.
16: El auditorio. Vamos a platicar más adelante, primero de la NBA, porque ya tenemos definida una conferencia, la del oeste. En la del este siguen esperando los Knicks de Nueva York a su rival. También platicaremos de la selección mexicana, porque Guillermo Ochoa rompió el silencio después de mucho tiempo. Por supuesto, pensando en una hipotética sexta Copa del Mundo para él, lo cual sería histórico. Algo que ningún futbolista mexicano ha logrado. Platicaremos también de la Liga MX, porque hoy tendremos al primer finalista de Clausura 2026. Las Chivas van a recibir al Cruz Azul. Y en el fútbol internacional, el Manchester City se lleva una segunda Copa Doméstica y todavía sueña con la posibilidad de llevarse la Liga Premier de Inglaterra en una lucha encarnizada con el Arsenal. Parte de lo que tendremos más adelante con detalle, Juan Pico.
2: Regálame rápidamente los marcadores parciales de las semifinales.
16: 2-2 van Chivas y Cruz Azul. El marcador global de empate le permite a Chivas avanzar por su mejor posición en la tabla. Y en la otra llave está ganando el Pachuca 1-0 sobre los Pumas. Los Pumas, con una victoria por cualquier marcador, estarán en la final del fútbol mexicano. Pachuca necesita ganar en el global para avanzar a la disputa del título.
2: Platicamos en un ratito, Ángel Ricalde, gracias.
16: Así lo haremos, Juan Pablo.
2: Es Ángel Ricalde y un avance en los deportes. Y la nota, evidentemente la nota, en las últimas horas, está en Brooklyn, Nueva York. El día de ayer, dos exfuncionarios del gobierno de Rubén Rocha Moya se entregaron al gobierno estadounidense. Más bien, ayer se confirmó la entrega. Uno de ellos, Gerardo Mérida, el pasado lunes cruzó por Hermosillo, llegó a Nogales y por propio pie se entregó a las autoridades estadounidenses. Lo mismo hizo Enrique Díaz Vega, quien fuera secretario de Finanzas del gobierno de Rubén Rocha. De él todavía no se conoce con precisión por dónde entró y cómo fue que llegó, pero en el caso de Gerardo Mérida fue una entrega pactada. ¿Y por qué le digo esto? Porque no lo detuvieron agentes del ICE, lo detuvieron agentes de la US Marshal, es decir, la policía del Departamento de Justicia, que ya lo esperaba del otro lado de la frontera. ¿Y cuál pudo haber sido el trato. Ayer se declaró no culpable, trasciende, según una nota del Universal, ya se acogió al sistema de testigos protegidos, seguramente adelantó información que tiene en sus manos, información que le interesa al gobierno de Estados Unidos para seguir fortaleciendo la carpeta contra el gobernador con licencia de Sinaloa, Rubén Rocha, y otros 9 acusados de narcotráfico y de coludirse con la facción de los Chapitos en Sinaloa. Y está con nosotros esta tarde en el estudio de Grupo Fórmula Samuel González. Usted lo conoce, él es experto en seguridad pública y quien encabezara en su momento la unidad especializada contra el crimen organizado de la extinta PGR. Samuel, bienvenido, buena tarde, ¿cómo estás?
17: Bien, Juan Pablo, gracias por la invitación. Un gusto estar aquí contigo, como siempre.
2: Estamos viviendo momentos sin precedentes. ¿Estás de acuerdo?
17: De acuerdo. Creo que es un tema muy, muy importante lo que tú estás señalando. No solamente implica Rocha Moya, es en realidad un tema que algunos están viendo, ¿verdad?, como el inicio completo de la destrucción de todo el poder que ha acumulado el cártel de Sinaloa durante, según el propio Mayo Zambada, pues 50 años, ¿verdad?
2: Sí.
17: Es decir, el sistema de control del gobierno de Sinaloa está siendo desmontado desde hace 2 años, poco a poco, y ahora con este tema de Rocha Moya que nos dieron hace, pues ya vamos a cumplir 3 semanas de la noticia, el lunes inicialmente con la solicitud de detención provisional con fines de extradición, el martes desde el Distrito Sur de Nueva York con la apertura de la acusación penal del indictment contra estos 10 funcionarios y a partir de ahí pues todo este momento en que ha habido una de las batallas más duras entre el gobierno norteamericano y el gobierno mexicano por el tema del control de las narrativas y de las batallas que se están dando. Pero bueno, poco a poco, tal como era previsible, se van generando los elementos, los aspectos. Y es importante analizarlo. Lo que pasó ayer, efectivamente, que se dio a conocer esto que se venía cocinando menos desde hace 7, 8 días, ¿verdad? Porque la línea de tiempo es importante. Él pasa el 11, pero antes negoció.
2: Claro.
17: Estamos hablando del general Mérida, que es un hombre que tiene contactos, que antes había pedido un amparo.
2: En México,
17: una suspensión se la dieron para evitar ser detenido y extraditado por vías, no aprobadas por los jueces. Y luego de eso, pues se entrega, eso pasa el día 11. El día 12, pues tienes la información que da el director de la DEA, Cole, en el Senado, muy fuerte, diciendo que van a avanzar, que quiere decir que él ya sabía para el día 12 todo lo que había dicho Mérida en las negociaciones previas, ¿no? Y luego de eso, pues cuando llega a Nueva York, y ayer se declara no culpable, pero esto es normal.
2: Es parte del proceso.
17: Es parte de un proceso.
2: No es que se asuma no responsable, sino...
17: No, es un tema de negociación. Ahí ya está entrando su abogado, que es un abogado de oficio, lo cual quiere decir que él va a negociar con esa perspectiva. No necesariamente como lo están diciendo, como un testigo protegido, sino como un testigo colaborador eficaz.
2: Sí, ¿verdad? Un testigo protegido...
17: La protección de testigos...
2: Lo absuelven y lo sacan a la calle.
17: La protección de testigos es un sistema para proteger a la persona. No es un tema judicial, es un tema de protección física de las personas mediante el programa de protección de testigos que tiene el Departamento de Justicia, que es que te cambian el nombre, que te dan un trabajo, que te dan una casa, etcétera, etcétera, etcétera.
2: Como los hijos de Ismael Zambada.
17: Así, y como obviamente varios de los mafiosos que participaron en todo este sistema de protección de testigos que los originó. Aquí estamos hablando de la parte estrictamente judicial. ¿Qué es esto? Es un tema de negociación, de plea bargaining, así se llama, o negociación de la responsabilidad, sí, donde según la cantidad de información que den, según lo que van aportando, pues pueden tener más o menos pena. Obviamente el sistema de justicia norteamericano permite enviar a la gente a las cárceles de ultra máxima seguridad, como la de donde está el Chapo en Colorado, ¿verdad? Sí. O bien una cárcel de mediana o de mínima seguridad. Entonces el sistema americano juega con todo ese asunto y obviamente aquí las imputaciones que tiene el general Mérida pues pueden pasar de 40 a cadena perpetua, sí, en el tiempo, ¿no?
2: Ahora,
17: entonces va a negociar, está negociando.
2: Tú eres abogado, Samuel. Supongamos que el general Mérida o Enrique Díaz, bajo la circunstancia y la acusación que pesa sobre ellos en Estados Unidos, en México no tienen carpetas de investigación abiertas, al menos eso ha dicho el gobierno mexicano, que sepamos. Supongamos que se te acercan o que se te hubieran acercado y te hubieran dicho, Samuel, pues estoy en este problema, ¿qué hago? ¿En qué momento tú, Samuel, como abogado, y por qué les recomendarías entregarse en Estados Unidos como lo hicieron?
17: Mira, yo creo que es un tema que tienes que analizar a partir de la teoría que desarrolló el premio Nobel de Economía John Nash en teoría de juegos, ¿verdad?, que se llama el dilema del prisionero. ¿Cuál es este dilema del prisionero? O sea, si existe un control completo y tú tienes certeza de que ninguno de los otros va a colaborar, lo que te conviene es no colaborar, ¿verdad?
2: Sí.
17: Y en cambio, si no tienes certeza de eso, el que colabora primero es el que tiene mayores oportunidades para poder obtener mayores beneficios. Eso es lógico. ¿Qué es lo que quiere el gobierno norteamericano? Fortalecer su caso. Que le digan qué pasó, que le digan la verdad y a partir de ese asunto que pueda él ir avanzando. Fíjate bien cuál fue la estructura que aventó el gobierno norteamericano en ese indictment. 10 personas. Normalmente los indictments norteamericanos no tienen tantas gentes. Los indictments norteamericanos son mucho más precisos, ¿verdad? Te hago un ejemplo. El indictment contra Epstein, ¿cuántas personas tenía? Uno. El indictment contra Maxwell, la asociada en el caso Epstein, tiene una persona. Aquí te aventaron
2: una baraja,
17: ¿verdad?, de 10 personas, sí, porque ellos presuponían lógicamente que algunos de esos iban a venir a colaborar. Normalmente, cuando hacen eso, los americanos empiezan desde abajo, desde los primeros que van agarrando, para obtener información para los de arriba. Aquí tienes además un tema muy importante. Ya tienes a los dos chapitos,
2: sí,
17: Joaquín y
2: Ovidio
17: Guzmán López, tienes al Mayo Zambada y tienes a muchos más. Entonces, lo que esto te completa en el tema de información y de capacidad de prueba, pues es,
2: sí,
17: la gente que estaba, no del lado criminal, sino de la gente,
2: claro,
17: que estaba del lado del gobierno, lo cual hace pues el match completo para soportar una acusación muy fuerte.
2: ¿Me permites una pausa?
17: Con todo gusto.
2: Tienen también a José Ángel Canovio, quien era el operador financiero de los Chapitos, y bajo la acusación de Estados Unidos habría seguramente negociado con Enrique Díaz, el operador financiero de Rocha. Con esto regresamos.
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18: El desierto de Sahara podría cambiar para siempre. Y la idea no es nueva. Desde el siglo XX, proyectos como el de la Depresión de Catara han planeado llevar agua del Mediterráneo para crear un mar interior y generar energía. Hoy, en plena crisis climática, esa propuesta vuelve a tomar fuerza. El objetivo no solo sería transformar el paisaje, sino producir electricidad constante y modificar el clima regional. Pero el riesgo es alto. Alterar ecosistemas frágiles y provocar efectos impredecibles incluso fuera de África. Además, el costo, la ingeniería y el impacto geopolítico hacen del proyecto un desafío monumental. Porque cambiar el Sahara no es solo mover arena. es intervenir en el equilibrio de todo un planeta.
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1: Tailandia es un país del sudeste asiático que cuenta con una superficie de 513.120 kilómetros cuadrados, donde habitan más de 71 millones de personas. Su moneda oficial es el baht tailandés. Este país es conocido por sus playas tropicales, ruinas y templos.
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21: Desarrollo social en la población y que se generen condiciones adecuadas para detectar, formar y dar impulso a las y los jóvenes talentos.
22: Y por eso la cantidad de canchas que estamos haciendo en todos lados, vamos a llegar a cerca de 4.000 para promover el fútbol como una forma de encuentro vista como una actividad social, y aquellos que quieran dedicarse, pues esta cantera que está haciendo Rommel, para que se siga jugando fútbol en México y que salgan los talentos de distintos lugares del país para poderse incorporar en 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
2: 1:30 de la tarde. Uno de los ya detenidos en Estados Unidos es, o fue, digamos, el operador financiero de Rubén Rocha desde el inicio de su campaña, Enrique Díaz Insunza, que según investigaciones periodísticas, y me lo contaba ayer Víctor Hugo Arteaga, quien le ha entrado esta investigación no de ayer ni de antier, tiene 5 años investigando. Enrique Díaz, que tiene una agencia de bienes raíces y que construye, o más bien vende casas, antes del gobierno de Rocha Moya le daba la construcción, la pavimentación de esos fraccionamientos a una constructora de nombre Chocosa, que es de los hijos de Rubén Rocha. Es decir, hicieron una amistad. Cuando Rubén Rocha se lanza o intenta lanzarse por la precandidatura, Enrique Díaz le entra al apoyo financiero, económico y a la administración de esos recursos. Pero lo que a mí no me cabe en la cabeza es, Samuel González, estoy platicando con Samuel González, experto en seguridad, ¿cómo es que un hombre rico, millonario, de abolengo, pues toma una decisión como esta?
17: Mira, yo no conozco todos los detalles, pero voy a especular, si tú me permites. El tema es el siguiente, ¿verdad? Estás hablando del año 2021, ¿sí? ¿Verdad? Y antes estás hablando del 2018-2019. En 2018-2019, en los Estados Unidos estaban desde antes sufriendo una crisis de opiáceos. Y esa crisis de opiáceos estaba generada mucho más por las empresas farmacéuticas norteamericanas que vendían todos estos opiáceos y que generaron una cantidad de muertes muy grande, y que el primer gobierno de Trump atacó con toda la fuerza yéndose contra las farmacéuticas. Son los casos de todos los que tú ves en las series, incluso de Netflix, donde, y que te generan responsabilidad, donde obligaron esas farmacéuticas a pagar decenas de miles de millones de dólares, precisamente hasta que destruyeron ese mercado, ¿verdad? Sí. Estás hablando del 2016 al 2020, en la época donde Trump fue el presidente en su primera parte, ¿verdad? Ahí hay una sentencia modelo que compara al Chapo Guzmán con las farmacéuticas y les asigna la responsabilidad a los dos por el tema de las muertes. Lo que pasó a partir del 2018-19 es lo que no calcularon, el tema del fentanilo. O sea, ¿por qué el tema del fentanilo cambia completamente la visión? Antes, los narcos históricos pues podían vender marihuana, ¿verdad? Sí. Y no había sobredosis de marihuana. Claro. Luego vendieron cocaína y no hay grandes sobredosis de cocaína. Luego se metieron en el... O antes se habían metido, pero pues se dice históricamente que incluso para los soldados americanos, con el tema de la heroína y la morfina y los derivados del opio, ¿verdad?, en México, y generaron toda una cadena pues en la sierra de Sinaloa, de Guerrero, en Durango, para enviar la heroína a los Estados Unidos. Pero el mercado de la heroína no está controlado por la heroína mexicana, sino más bien por la asiática, que es más pura, tenían más sistemas de refinación, etcétera, etcétera, etcétera. Lo que te cambia el paradigma y la reacción del gobierno americano, por el cual el gobierno americano lo dijo desde el 2024 con todas sus fuerzas. Yo oí una conferencia de Cole, el hoy jefe de la DEA, cuando era jefe de la policía de Virginia, en Richmond, Virginia, precisamente, que me explicó todo esto que está pasando desde el 2024. ¿Qué es lo que cambia? ¿Cuál es el elemento central? El fentanilo,
2: sí,
17: ¿verdad? ¿Por qué? Porque no entendieron los narcos de Sinaloa, fundamentalmente, que no podían traficar fentanilo por el efecto que iban a causar en los Estados Unidos.
2: Claro.
17: O sea, la acusación verdadera contra Rocha Moya, y no se la van a perdonar, es que ocasionó la muerte de 400,000 americanos, conjuntamente con los chapitos. O sea, esa es una acusación, sí, tremenda, y por eso no les importa ya ni la economía de Sinaloa, ni lo que causen en Sinaloa. Los norteamericanos van a destruir el, sí, gobierno mafioso de Sinaloa, del cual habló el Mayo Zambada el año pasado, en el momento en que se dio la estructura. Entonces, es un procedimiento de destrucción sistemática del gobierno de Sinaloa. Inicialmente, quieren destruirlo, quieren cambiar la cultura. No les importa ahora sí las relaciones de los grandes empresarios de Sinaloa con los americanos. Van derecho y no tienen otra opción. Pero yo quiero explicarte el por qué, porque si no, no se entiende qué cosa estamos viviendo y qué cosa va a pasar. A ver, tú imagínate que tú fueras un senador o un diputado norteamericano. Si tienes 500,000 muertos en los Estados Unidos, si tú tienes 500,000 muertos en los Estados Unidos y tienes 300 distritos, quiere decir que en cada distrito, ¿cuántos muertos hubo? Muchísimos. Y todas las personas, las familias que votaron por ti, te están llamando y te están diciendo, mi hijo se murió de mi tío, o sea, toda la familia. El daño ha sido enorme. Y ese daño, y ese es el gran problema que se tiene, que tiene Rocha Moya, que no entendieron, porque yo sí lo estuve diciendo desde hace 4 años, ese, sí, daño, ¿verdad?, que se produjo, es un daño que está generalizado en la sociedad americana y te están fincando como responsable no solo a los narcotraficantes de Sinaloa, sino al sistema que se, claro, creó. Eso es lo que tú estás viendo, y por eso el tema de ir a desmontar cada piedra del sistema político de corrupción de Sinaloa es un sistema, es un tema que Trump tiene con sus gentes y que no va, sí, a parar.
2: Y dirá quizás el auditorio, pero ¿por qué Rocha mató a los 500,000? A ver, se alió con los chapitos en campaña, por la alianza lograron el triunfo y les permitió, junto a los suyos, una operación libre durante 5 años o durante los que siguen, no sé, porque siguen operando.
17: Que son los años del tráfico de fentanilo, sí, con más fuerza. Ese es el verdadero problema que no entienden. Por eso no van a parar los americanos.
2: Y aquí nos regresamos al pasado, 50 años atrás, porque pues hay quien dice, en Sinaloa el gobierno siempre ha estado aliado con el narco. Pues sí, es una realidad. Pero a estos
17: no
2: les
17: causó el daño. O sea, fíjate,
2: sí, Caro Quintero enviaba marihuana.
17: Pues sí,
2: se ponían todos
17: muy la
2: felices,
17: acusación,
2: pero no se morían.
17: Exacto, la acusación contra Caro Quintero no es por la marihuana que envió,
2: ¿no?,
17: sino porque mató a un agente,
2: sí,
17: americano. Tú imagínate la comparación. La acusación contra Rocha Moya es por haber cooperado a la muerte.
2: Conspirado es la palabra,
17: sí,
2: ¿no?
17: Claro. pero es en realidad para nosotros, o sea, ¿qué cosa es una conspiración en el sistema norteamericano? Una conspiración es un acuerdo para cometer un delito y un acto superveniente que sigue a ese acuerdo, ¿verdad? Entonces, el tema de la conspiración es muy fuerte, ¿verdad? Pero frente al, en el tema de Rocha Moya, ¿verdad? Lo que generaron no solamente son estas 500,000 muertes en los Estados Unidos. Generaron en México un tema muy terrible, ¿verdad? Que es el tema de la desaparición forzada, no solo los homicidios, sino la desaparición forzada de personas. Si yo hubiera sido responsable, yo a Rocha Moya le hubiera dicho que renunciara el día que se fue el Mayo, ¿verdad?
16: Sí.
17: Ese mismo día se tuvo que haber ido. ¿Por qué estructuralmente es responsable el gobierno de Rocha Moya de los miles de desaparecidos, ¿verdad? Y eso lleva a la Corte Penal Internacional.
16: Ahora, Samuel González, nos queda un minutito y medio. Bajo toda esta explicación tan clara y exacta que nos das, ¿qué va a pasar con Rubén Rocha Moya?
17: Mira, el gobierno mexicano tiene solo dos alternativas, ¿verdad? En el tema, o lo entrega o hace una investigación seria, que eso es lo que están diciendo desde Estados Unidos y en los elementos internacionales, hace una investigación seria donde colabora con los fiscales norteamericanos en México, generando grupos especiales para que aquí en nuestro país se desarrollen las unidades de lucha, pero con un criterio internacional, no solamente un tema que dicen yo lo voy a investigar.
16: Pruebas.
17: Eso ya no es creíble.
16: Pruebas.
17: Ya no es creíble. Pues es que las pruebas están en los miles de muertos. ¿Las pruebas dónde están? Las pruebas están en los cientos de personas que fueron levantadas el día de las elecciones.
16: Sí. ¿Dónde están? Pero no hubo pruebas? Denuncias formales.
17: Sí hubo.
16: Pues, sí las hubo, claro que las hubo.
17: Las hubo.
16: Las hubo.
17: Pero las hubo y ese tema, ¿verdad? O sea, eso que te estoy poniendo así es para que se entienda por qué el gobierno norteamericano no va a parar. No es un asunto de una llamadita, es un asunto de tomar esto en serio porque el gobierno americano no va a parar y no puede parar por la responsabilidad de la muerte de 500,000 personas.
16: Y el entramado es tan grande que no implica pistoleros y distribuidores de drogas, sino miembros incluso en el Poder Judicial. Decían, pues es que el Tribunal de Sinaloa aprobó la elección de Rubén Rocha. Y lo decíamos aquí en la semana. ¿Y la magistrada ponente quién fue? Aida Insunza, hermana de Enrique. Es decir, es un entramado enorme que abarca el Poder Ejecutivo, el Poder Judicial, los pistoleros en la calle, los pistoleros en la sierra, los halcones. Es decir, es la mafia.
17: Pues es como tú lo dices, es una descripción de un sistema de mafia asociado con el Estado que te describió el Mayo Zambada, no de ahorita, de 50 años. ¿Cuál es la diferencia? El fentanilo.
16: Samuel González, un gusto haber platicado contigo, gracias.
17: Gracias, a
16: es
17: tus órdenes.
16: Samuel González, experto en seguridad. Por cierto, ha trascendido desde ayer y sigue trascendiendo en estos momentos que Enrique Insunza, senador, ya estaría bajo el resguardo del gobierno norteamericano. No hay nada, absolutamente nada, que nos haga o que nos permita oficializarlo. Es solo un trascendido hasta esta tarde. Pausa.
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1: La jalea real es una sustancia cremosa y blanca producida por las abejas. Algunas de las propiedades que se les adjudican son que equilibra el metabolismo y el sistema nervioso central, fortalece el funcionamiento del organismo y potencia el sistema inmunológico. La jalea real contiene vitaminas del complejo B, aminoácidos como linaza y minerales como el zinc, cobre y magnesio.
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8: La Secretaría de Salud de Jalisco confirmó el fallecimiento de una segunda víctima por la explosión de gas LP en un puesto de comida durante las fiestas patronales del municipio de Amatitán. De acuerdo con las autoridades, el joven de 22 años no logró sobrevivir a las severas quemaduras. El senador Mario Vázquez mostró su respaldo a la gobernadora del estado de Chihuahua, Maru Campos, y aseguró que la verdadera soberanía se defiende con responsabilidad, no con pactos políticos. Además, señaló que Morena solo busca confundir a la ciudadanía con desinformación. La Secretaría de Marina llevó a cabo un simulacro por artefacto explosivo en el puerto de Coatzacoalcos, Veracruz. El objetivo fue mejorar la comunicación y la organización entre autoridades locales y federales para reaccionar de forma eficiente ante cualquier delito. Informó Itzel Vanegas. 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
2: 1:45 PM, tiempo del centro de la República. Hoy, a nombre de Michelle Rivera, le saluda Juan Pablo Pérez Díaz. Y vamos hasta Jalisco. Allá está Uzi Toledo, quien nos cuenta sobre el operativo que seguramente ya inició a 5:12 PM aproximadamente del arranque del Guadalajara Cruz Azul, la vuelta de las semifinales de la Liga MX, justo ahí en el estadio OmniLife. ¿Se sigue llamando OmniLife, Uzi? No, ya cambió de nombre, ¿verdad?
10: Sí, ¿cómo estás, Juan Pablo? Muy buenas tardes. Pues será en el... El OmniLife pasó a ser Akron, y sí. El Akron pasó a ser Guadalajara.
2: Cierto.
10: Pero sí, en esta ocasión se va a jugar, pero en el Estadio Jalisco. El Estadio Jalisco, claro, pues es el estadio que, pues, de toda la vida, donde era la casa de las Chivas y que después se mudaron al Guadalajara. Entonces, por eso hay gran expectativa, porque es muy distinto el ambiente, muy tradicional, que la torta ahogada, que el tejuino, que... El ambiente que se vive en el Estadio Jalisco es distinto al Guadalajara, que pues es de gran magnitud. Entonces, por eso, justo el día de hoy, pues se va a llevar a cabo este gran operativo entre autoridades estatales y municipales, pues el motivo de seguridad, este operativo llamado Estadio Seguro. En un total de elementos que van a participar ahí, se esperan que sean 1,763 de distintas corporaciones, entre municipales, estatales, viales, hasta de seguridad privada, paramédicos, protección civil y personal de apoyo. Tan solo la Comisaría de la Seguridad de Guadalajara va a aportar alrededor de 900 efectivos para resguardar este encuentro de alta expectativa. Y pues también se contempla vigilancia aérea con drones y con el helicóptero Zeus de la Comisaría de Guadalajara, a través del C5 también de este cámaras de videovigilancia, filtros estrictos también de acceso y pues esta presencia reforzada. También pues se recomendó por parte de las autoridades a los aficionados llegar con anticipación, evitar portar objetos prohibidos como pirotecnia, armas, pues seguir indicaciones, Juan Pablo. Entonces, es por eso que este operativo es especial, por el regreso de las Chivas al estadio, que fue tanto tiempo sí, su casa, y que de pronto pues ahí se han desatado también las grandes trifulcas. Entonces, pues esperemos que todo salga bien y que pues se enfoquen las personas en disfrutar este partido.
2: Sin duda, en el 2010 salieron las Chivas del Estadio Jalisco, y ese es un buen dato, qué bueno que me rescataste, Uzi. Regresan al Jalisco, ¿por qué? Porque los tres estadios que serán mundialistas en México, tanto en Monterrey, Guadalajara y Ciudad de México, pues ya están bajo la mano de la FIFA, ya fueron entregados los tres estadios. Y hoy el Jalisco verá el regreso de las Chivas, que empatan a 2 en el global con Cruz Azul, empate que les da el pase a la final. Uzi, gracias, y pues estaremos pendientes a lo largo de la tarde, 7:07 el partido, ¿correcto?
10: Claro que sí, les vamos a traer todos los detalles de lo que ocurra. Que tengan un excelente fin de semana.
2: Gracias igualmente, Uzi Toledo. Son las 13:48, 1:48 PM, tiempo del centro. La ampliación de los deportes con Ángel Ricalde.
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16: Gracias una vez más, Juan Pablo. Y de nueva cuenta, muy buenas tardes para todo tu auditorio. Si quieres, extendemos la conversación sobre la liguilla del fútbol mexicano, lo has mencionado ya. 2-2, esta primera llave de semifinales que se definirá esta noche, 7:07 de la noche, las Chivas ante Cruz Azul. Recordando que Guadalajara está en esta instancia con la gran posibilidad de ir a la final del fútbol mexicano, sin 5 titulares que ya están en la concentración de la selección mexicana, allí en el centro de alto rendimiento, con Javier Aguirre. A pesar de ello, Guadalajara ha hecho un gran trabajo en lo que llevamos de la liguilla y tiene una gran oportunidad para volver hoy a una nueva final del fútbol mexicano. Entonces, 2-2 el global, necesita ganar Cruz Azul en el Estadio Jalisco para poder estar en la gran final. En la otra llave, los Pumas están abajo en el marcador global 1-0, van a enfrentar el día de mañana al Pachuca. Pumas necesita del empate global para avanzar, Pachuca necesita ganar en este para poder avanzar a la final del fútbol mexicano. Ahora, hay una historia más allá de lo futbolístico que se desprende, ni siquiera de esta llave, sino de una anterior, cuando el Pachuca enfrentó al Toluca en los cuartos de final, dejándolo fuera por global de 3-0. De repente en las redes sociales surgió pues un estilo tan tradicional de las redes sociales de mofa, de burla, de menosprecio, para en particular un negocio, un pequeño negocio de Pachuca que se hizo viral por ser un punto de venta oficial de boletos para los partidos de los Tuzos. Ahora, poco sabíamos que detrás de este negocio había una historia mucho más grande. Aquí se las presentamos.
11: A veces, detrás de un simple acontecimiento viral, existen grandes historias llenas de sueños y metas. Esta es la papelería Chelo, un pequeño negocio en la ciudad de Pachuca, que de un día para otro se convirtió en parte de la conversación del fútbol mexicano. En él, don Jorge Morales y su hijo del mismo nombre expresan su orgullo de pertenecer a la afición de un club con el cual preservan un vínculo y un lazo mucho más grande del percibido a través de las redes sociales.
12: Trabajamos como personal de confianza casi 26 años. Empecé en el acceso a las tribunas, en puertas, en palcos. Por último ya me cambiaron hasta vestidores. Ahí estuve, ahí conocí mucha gente.
11: Hoy, esta pequeña papelería conserva la tradición y nostalgia que hacen que en Pachuca el fútbol esté un poco más cerca de los suyos.
12: No teníamos trabajo y un familiar me dice, ¿qué va a hacer? Le digo, no, pues, a ver qué hacemos. Se pone una papelería. Mi suegra, que en paz descanse, nos prestó este local. Y aquí crecimos. Y en el club nos dieron trabajo. Y un día le comenté a la contadora que si me podía apoyar para que vendiera yo boletos. Porque aquí en Pachuca se venden en farmacias, paleterías, en cualquier negocio había. En ese tiempo había más, ahora se han reducido. Y sí, me apoyaron. Y hasta la fecha ya tenemos como 15 años vendiendo boletos.
11: Lo que intentó ser utilizado como objeto de mofa y menosprecio es ahora un motivo de orgullo para una ciudad y un equipo cuya identidad es su gente.
12: A la afición es muy noble la de Pachuca. Somos muy sencillos, pero muy nobles. Y agradecemos a todos los que nos visitan, siempre con los brazos abiertos.

0: pues hizo un tifo, ¿no? Un enorme letrero con papelería chelo en la tribuna de los Tuzos del Pachuca cuando salieron en la vuelta contra el Toluca en los cuartos de final pasado. Así que mañana esta llave de los Tuzos contra los Pumas en punto de las 7 de la noche en el Estadio Olímpico Universitario. En más información de fútbol mexicano, pero de la selección mexicana, continúa la preparación del equipo tricolor de cara a la Copa del Mundo, enfocándose en el primer partido amistoso de los tres que quedan antes de que inicie la justa mundialista. Este será el 22 de mayo en Puebla ante Ghana, y rompió el silencio después de mucho tiempo Guillermo Ochoa, que busca una histórica sexta Copa del Mundo representando a nuestro país.
1: Cuando me aventé y decidí que iba a buscar el poder estar en este mundial, que todavía no estoy, que falta estar ahí en la lista final, que espero estar ahí, pues yo sabía que era complicado. No es fácil porque nadie lo ha hecho. Entonces, pues vas luchando contra cosas deportivas y también contra cosas de la naturaleza, ¿no? Que es la edad. Pero yo sabía internamente que estaba bien, que me siento fuerte físicamente, mentalmente, con ganas de estar en otro mundial, que sabía que y sé que puedo seguir aportando dentro de la cancha, y si toca jugar, estar al 100, y si no toca jugar, estar al 100. Hay que estar así todos. Entonces, ilusionado y disfrutando, que es lo más importante, porque sin duda es mi última etapa, ¿no?, aquí.
0: Las palabras de Guillermo Ochoa, Juan Pablo. Y para terminar, información rápida de fútbol internacional. Hoy el Manchester City derrota en la final de la FA Cup 1-0 al Chelsea. Se lleva la segunda copa doméstica de la temporada, ya se había llevado la copa de la Liga, y todavía aspira las últimas dos jornadas de la Liga Premier a poder arrebatar el título, que por ahora sería del Arsenal, que tiene dos puntos más a falta de dos jornadas. Y en la NBA, ayer los Spurs de San Antonio derrotaron 139-109 a los Timberwolves, ganan la serie 4-2 en las semifinales del Oeste, van a enfrentar al Thunder en la final de conferencia del Oeste, mientras que los Knicks de Nueva York esperan al ganador de Cavaliers ante Pistons, que mañana van a disputar un decisivo séptimo juego. Lo que tenemos en los deportes.
2: Tenían rato, según yo, porque no sigo tan puntualmente la NBA, que no destacaban los Timberwolves.
0: Sí, y tampoco los Knicks, pero los Knicks están regresando a la final de conferencia.
2: Yo me
0: pero
2: quedé
0: en un panorama mayor. Hace mucho tiempo no gana un título el equipo de Nueva York.
2: Yo me quedé con Sam Cassell y Kevin Garnett en los Timberwolves.
0: Correcto.
2: Yo creo que fue eso como en el 2001, 2002.
0: Es ya correcto.
2: Yo, señor Ricalde, gracias.
0: No, gracias a
2: ti, Juan Pablo. ¿Quién gana hoy? Chivas Cruz Azul, ¿quién gana?
0: Pendientes del primer finalista hoy, yo creo que Chivas se mete a la final del fútbol mexicano.
2: Aquí enfrente tengo a Paquito, que le va al Cruz Azul y trae su jersey al Cruz Azul. ¿Y sabes qué me dijo?
0: Y que el también productor van a ganar le va Chivas, a las Chivas.
2: Pero también piensa que van a ganar las Chivas, imagínese. Imagínate, así
0: están. Sí, yo creo que Chivas, Me sorprendería que Cruz Azul saliera con el resultado el día de hoy. Sería buena noticia para el productor, él es de Chivas.
2: Señor, gracias.
0: Saludos.
2: Es Ángel Ricalde y los deportes. Estamos terminando esta primera hora. Hay mucho, pero mucho que contarle todavía hasta en punto de las 3 de la tarde. Soy Juan Pablo Pérez Díaz, hoy a nombre de Michelle Rivera. Mándeme su mensaje, Pérez Díaz MX en las plataformas.
3: 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La canción más polémica del chico malo del pop. En 2006, Robbie Williams sorprendió a todos con Root Box. Dejó las baladas para rapear sobre una base electro llena de bajos pesados. La crítica lo destrozó en su momento, pero hoy es una pieza de culto muy divertida. En el Reino Unido, la canción fue recibida con desconcierto. El periódico The Sun la calificó en su estreno como la peor canción de la historia. Aunque con el tiempo se ha convertido

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5: El lobo mexicano es una de las 30 subespecies en Norteamérica. Son animales carnívoros con hábitos nocturnos. Los lobos mexicanos nacen ciegos y sordos, por lo que no salen de la madriguera durante sus primeras semanas de vida.
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6: Y así iniciamos esta segunda hora de información a través de todas, pero de absolutamente todas las estaciones de Grupo Fórmula en la República Mexicana. Un saludo especial para usted, paisana, paisano, que nos escucha en Estados Unidos. Y claro, a quienes amablemente nos siguen a través de la señal de Telefórmula y de todas las plataformas de Grupo Fórmula. Soy Juan Pablo Pérez Díaz, hoy a nombre de Michelle Rivera. Pasaditas las 2 de la tarde de este sábado 16 de mayo de 2026. Este es un avance de lo más importante de lo que ha ocurrido y lo que ocurrirá en cuestión de minutos. La cúpula morenista marchará este sábado en Chihuahua capital para exigir juicio político contra la gobernadora Maru Campos por la presunta participación de agentes de la CIA en operativos en la Sierra Tarahumara. Aunque Ariadna Montiel pidió no politizar el tema, pues la movilización ya está politizada. ¿Por qué? Porque los estandartes de la protesta son Andrea Chávez y Cruz Pérez Cuellar, quienes aspiran a la candidatura de Morena en la entidad, una entidad que no han podido ganar nunca. El Partido Acción Nacional ha acusado acarreos y grupos de choque, mientras que Morena ha denunciado bloqueos, que ya nos daba crónica Andrea Meraz hace un rato. Hay bloqueos en algunas carreteras de Chihuahua que han impedido la llegada de la estructura morenista vía carretera que se ha desplazado de estados aledaños. Mientras tanto, la gira de la presidenta Sheinbaum este fin de semana por Yucatán fue cuestionada por mi compañero Israel Aldave sobre la entrega de los dos exfuncionarios de Rochamoya. La presidenta decidió callar, pero desde su discurso tiró una indirecta muy directa. Israel Aldave, como siempre, con la marca personal de la presidenta. Israel, buena tarde.
7: Hola, ¿qué tal, Juan Pablo? Gracias, muy buenas tardes. En efecto, como tú muy bien lo señalas, mensaje claro de la presidenta de la República, Claudia Sheinbaum, desde el estado de Yucatán. En Canaciene, Juan Pablo, se refirió no solamente a lo que ocurre, por supuesto, con el tema del gobernador con licencia del estado de Sinaloa, Rubén Rocha, sino también, por supuesto, a la investigación de diversos funcionarios por parte del gobierno de los Estados Unidos, de las autoridades norteamericanas, por nexos con del crimen organizado. Le dijo a los gobiernos extranjeros que nadie se va a adueñar de la transformación de nuestro país, pero deja muy en claro a los morenistas, a Juan Pablo, que no tiene cabida quien sea corrupto, quien no sea honesto en este movimiento de la autollamada Cuarta Transformación. El mensaje es el siguiente:
8: nadie le va a arrebatar la transformación al pueblo de México, le pertenece al pueblo. Ningún gobierno extranjero le va a arrebatar la transformación al pueblo de México. Los corruptos de antes no le van a robar la transformación al pueblo de México. Y nadie ninguna persona que no sea honesta, que no sea honrada, puede esconderse bajo el halo de la transformación del pueblo de México. Este es un movimiento honesto, honrado, que le cumple al pueblo.
6: Bueno, dice la presidenta, insisto, no dio una respuesta. Israel la cuestionó cuando iba en su camioneta, no dio una respuesta, pero desde el discurso dice, ningún gobierno extranjero le va a arrebatar la transformación al pueblo de México. Y también remata, nadie honesto puede esconderse bajo el halo de la transformación. Israel.
7: Así es, Juan Pablo, como tú muy bien lo señalas, a su llegada justamente a esta escuela bachillerato que inauguró en Canacín, los reporteros que acompañamos en esta gira de la presidenta Sheinbaum Pardo, nos acercamos a su camioneta, le hicimos el cuestionamiento, Juan Pablo, que tú ya señalabas su opinión, ¿qué le había informado el Gabinete de Seguridad respecto a esta situación que priva en torno a estos dos exfuncionarios del gobierno del estado de Sinaloa? ¿Por qué se habían entregado? ¿Qué le informó el Gabinete de Seguridad? La presidenta no respondió, pero ya en su discurso fue claro el mensaje que ya detallaba hacia Juan Pablo, a los gobiernos extranjeros, pero también a los morenistas que no tienen cabida, les dijo, si son deshonestos en este movimiento político. Sus palabras fueron las siguientes, Juan Pablo.
8: No se les olvide nunca, porque los derechos conquistados del pueblo se pueden perder si no somos conscientes de lo que tenemos. Si no somos conscientes de lo que el pueblo de México ha logrado, porque no es solo la presidenta, yo gobierno con el pueblo, la fuerza me la da el pueblo, y por eso jamás voy a traicionar al pueblo de México, jamás.
6: Bueno, pues así el discurso de la presidenta Claudia Sheinbaum desde su gira de Yucatán, le cayó en viernes la noticia, la captura, la entrega y captura de Enrique Díaz, exsecretario de Finanzas del gobierno de Rubén Rocha, y también la entrega y captura de Gerardo Mérida Sánchez, exsecretario de Seguridad. Le cayó en viernes. ¿Y qué puede hacer si le cayó en viernes? Patear el balón hasta el lunes, porque debe dar, sin duda, una respuesta a lo ocurrido, Israel. Bueno, tuvimos problemas de comunicación con Israel Aldave. Es el discurso de la presidenta Sheinbaum en torno, pues, a la defensa, sí, de la soberanía. Ningún gobierno extranjero le arrebatará la transformación al pueblo, pero también, puntual, lo que dijo, nadie honesto puede esconderse bajo el halo de la transformación. Pues si quita el halo de la transformación como piedra que aplasta a los deshonestos, saldrán, presidenta, como cucarachas, muchos. Cero, Iván. ¿Cuántos? Durante la madrugada se registró otro incendio en la refinería de Dos Bocas en Tabasco, lo que volvió a activar los protocolos de emergencia y las alertas entre habitantes de Paraíso. Hasta ahora, Pemex no ha informado qué pasó ni la magnitud del nuevo incidente. El diputado morenista y exgobernador de Michoacán, Leonel Godoy, fue citado a declarar por la Fiscalía como parte de las investigaciones por el asesinato de Carlos Manso, exalcalde de Uruapan. La viuda de Manso, Grecia Quiroz, alcaldesa, llevaba meses exigiendo que se investigara la posible línea política del crimen luego de que Carlos Manso advirtió antes de su muerte que si algo le pasaba, culpaba a sus rivales políticos, entre ellos Leonel Godoy. En León, Guanajuato, 5 hombres fueron asesinados dentro de una vivienda en la colonia Cumbres de la Gloria. Vecinos reportaron detonaciones durante la madrugada, pero los cuerpos fueron hallados hasta horas después por familiares. En Acapulco este fin de semana se celebra el Acamoto 2026, la concentración de motociclistas que en su edición pasada dejó 7 muertos y 12 lesionados. ¿Se acuerda? Fue una tragedia. Aunque el evento no cuenta con autorización oficial, miles de bikers ya llegaron al puerto bajo fuertes operativos de seguridad, por fortuna. Laura Cardoso, enviada especial. ¿Cómo pinta este año el Acamoto, que en 2025 fue un desastre, Laura?
9: ¿Qué tal, Juan Pablo? Pues sí, anoche fue todo un desorden, porque hubo todo lo que las autoridades habían pedido, que no hicieran acrobacias, que no violentaran los reglamentos de ley, pues se ocurrió todo lo contrario, y en la costera pues se armó literal un zafarrancho entre las autoridades y todos los jóvenes que han venido aquí a la Camoto. Han entrado poco más de 1,500 motocicletas e igual número de participantes, obvio, con sus acompañantes. Ahora Luis Ramos y yo estamos en la playa Princes, donde se han concentrado todos estos jóvenes que han venido a este Acamoto 2026, que se antoja súper divertido y que, recordemos, Juan Pablo, pues fue prohibido por algunos sectores empresariales y comerciales, porque pues habían dicho que no deja la derrama económica que se espera. Sin embargo, pues hay quienes han dicho que es todo lo contrario. Y bueno, en promedio cada joven trae 10,000 pesos para pasar este fin de semana, y hasta 20,000 en el caso de los que traen más presupuesto. Esta mañana hubo una reunión de del área de seguridad, que está a cargo de los tres poderes, es decir, la Policía Federal, local y estatal, y han dicho que hasta el momento es saldo blanco. Vamos a escuchar a Francisco Cisneros, él es subsecretario de Desarrollo Social y de la que lleva la política de paz aquí en Acapulco.
10: En comparación del año pasado, en este año no se ha registrado ningún incidente que lamentar. El año pasado, en estas fechas, ya teníamos registrado, lamentablemente, 8 decesos. En este año, con el esfuerzo interinstitucional y con la colaboración de todas las instituciones que forman parte de la Mesa de Coordinación para la Construcción de la Paz y la colaboración muy importante del gobierno municipal, hasta este momento tenemos un saldo blanco, por lo que llamamos a quienes participan en esta concentración masiva de personas a respetar los reglamentos y a respetar las acciones que estén realizando las diferentes autoridades. Estas acciones...
9: ¿Qué tal?
6: Te escuchamos, Laura.
9: Así es, Juan Pablo, como puedes ver, esta es la playa Princes, y como te decía, ya hubo, sin embargo, a pesar de lo que dicen las autoridades, hace rato nos reportaron un lesionado porque derrapó su motocicleta aquí muy cerca, y como puedes ver, esta es la playa que, bueno, deja la derrama económica solo para algunos comerciantes, pero que, por ejemplo, si tú quieres rentar ahí el A, B y C, o sea, el VIP, que te cuesta 2,000 pesos rentar una pequeña palapa o estas carpas, le sigue otra de 1,000 y es 2,000, 1,500 y 1,000 pesos al final. O sea, bien, a pesar de que hay bandera roja aquí en la playa, ves, andale, toda la adentro, gente como está. Por la tarde habrá un festejo, así es, sí. Por la tarde va a haber un festejo en la costera, donde se espera pues otra reunión parecida, bien, a la de ayer, e igual pues tal vez estos desórdenes, Juan Pablo.
6: Bien, Laura, pues lamento que haya bandera roja y se estén bañando y no haya quien les diga algo. Por eso luego ocurren las desgracias. Y vea cómo clavan las motocicletas en la arena. Es decir, con la...
9: Están clavando y...
6: Sí.
9: Y hasta el momento, Juan Pablo, las autoridades, sobre todo de medio ambiente, no han hecho ninguna declaración al respecto. Han andado, bien, con las motocicletas, pequeños carros, pues de esos todoterreno aquí en la playa, sin que haya un llamado de atención.
6: Nos escuchamos al ratito. Laura, échate un chapuzón, ya que no haya... ¡Ay! ¡Ay! ¡Alcanzó la ola! ¡Ahí a todos! ¡Pausa!
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25: Walt Disney Studios lanzará Infinity Vision, una certificación para salas premium que busca ofrecer experiencias cinematográficas más inmersivas. No competirá directamente con IMAX o Dolby Cinema, sino que funcionará como un sello de calidad para cines existentes. Porque en el cine, la experiencia también se convierte en marca.
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6: Así recibieron a Ariadna Montiel y a Andrés Manuel López Beltrán, dirigentes de Morena en Chihuahua. Ya los esperaban en el aeropuerto. Sí, son enviados de Maru Campos, tal cual. ¿Por qué? Portan cachuchas, gorras del DIF. Son personas que fueron a protestar por la llegada de los funcionarios morenistas que encabezarán una marcha esta tarde. Pero qué bonito es ver que el PAN haga lo que Morena hace en otros estados y lo que el PRI hizo por años contra la oposición. Es decir, el PAN está bloqueando camiones, reventando la llegada de los dirigentes de Morena, protestando en los aeropuertos, acusando acarreo. Acarreo que el PAN en su momento también ha movilizado en otras entidades, incluso en Chihuahua, donde gobiernan. Es decir, el PRI les enseñó las mañas, Morena las perfeccionó y ahora el PAN las está retomando. Políticos haciendo política. Al que le ponga usted el dedo es la misma cosa. Es decir, por donde quiera usted ver, Morena está mal y el PAN también, los dos. ¿Qué cosas las que se están viendo en Chihuahua en estos momentos? Andrea Meraz, tú estás ahí, ¿estás lista, Andrea, para lo que va a pasar esta tarde? Bueno, en unos minutos iremos con Andrea Meraz, quien le está dando puntual seguimiento a la protesta, a la antesala de la protesta que iniciará en aproximadamente 1:40. Y le agradezco esta tarde la comunicación a Felipe León López. Él es analista político y gestor de riesgos en gobernabilidad. Y ando yo, dijéramos en mi pueblo, cuatrapeado. Con Andrea iré en unos momentos y con Felipe León platicaré también en unos momentos. Antes, le agradezco la comunicación esta tarde a Marta Reyes, presidenta de Coparmex en Sinaloa. Marta, ¿cómo estás? Un gusto, como siempre, saludarte.
28: No, pues muchísimas gracias porque nos siguen dando voz para seguir civilizando esto. Necesitamos rescatar a Sinaloa y gracias a ustedes que nos dan esa voz.
6: Marta, pues estamos encaminándonos al segundo aniversario de esta guerra iniciada, especialmente en Culiacán, que siguen pasando hechos. Ayer una mujer murió en un hecho colateral, una señora que llevaba incluso su paraguas. Por la noche también un chavito fue asesinado en un hecho colateral. Y pues yo todos los días, cuando pienso en mi madre, cuando pienso en mi hermano, en mi familia, en mis amigos que están en Culiacán, pues pienso con miedo y con zozobra, porque aunque ellos no estén en la delincuencia, los que mataron ayer y antier tampoco, decenas y cientos de víctimas colaterales, que te puede alcanzar la bala en el camión, en el transporte público, te puede alcanzar la bala en el estacionamiento de un supermercado, en una taquería, mataron a un taquero, al famoso Güero de Barrancos, apenas iniciando la semana. Es decir, Rocha ya no está, pero la violencia ahí sigue.
28: Pues fíjate que tú dices que la piensas, nosotros lo vivimos todos claro, los días. Sí. Todos los días salimos nosotros con esa incertidumbre de lo que nos puede pasar en el trayecto, ya sea para estar, para ir a trabajar, o para simple y sencillamente ir a divertirnos, que hace mucho que no nos divertimos. El gobierno ha sido indiferente, totalmente indiferente, apática, opaca, sumisa, y es indiferente totalmente. Es totalmente.
6: Totalmente indiferente. Ahora, recientemente Coparmex y otras organizaciones se han sumado y han lanzado un comunicado conjunto exigiendo acciones en busca de mejorar la situación económica, especialmente de la ciudad. Marta, entiendo, Culiacán es la que está golpeada.
28: Sí, nosotros, mira, después de que el gobernador Rocha Moya se separó de las funciones y que pues agarró a la persona que tenía ahí, o sea, así, no sabemos si tenía la capacidad o la experiencia, porque ahorita, como está Sinaloa, no estamos para experimentar con nuevos políticos. Yo no estoy desmeritando a la nueva gobernadora interina. Sin embargo, creo que en esta ola de violencia que bien lo marcábamos ahorita, y ahorita te voy a pasar los datos, es imposible que pongamos a alguien que nos pueda llevar sin rumbo. Lamentamos nosotros que ella, la dejamos la primera semana que agarrara el puesto, pues ella era secretaria de gobierno. Sin embargo, ya la semana le hicimos muy atenta la petición, pero pues como los buenos morenistas, ellos deberían de jugar béisbol, saben batear muy bonito.
6: Deberían jugar con los Tomateros.
28: Claro, yo creo que sí, tramposamente, pero estarían bien. Y nos batió. Ella no, para ella no es importante la voz de los empresarios. No es importante la voz del pueblo. Es importante lo que le dictan sus patrones.
6: Ahora, coincido, creo que Geraldine está flotando, en tanto hay una decisión definitiva en la gubernatura de Sinaloa. Pero platícanos sobre esta crisis económica que tiene cortinas abajo, que tiene además un desplazamiento o la huida de jóvenes y de familias que tienen que ir a otra entidad, a otra ciudad, a buscar pues pan para llevar a casa.
28: Es que mira, son varias cosas. Una, lo que se salen por la urgencia de traer el sustento a sus casas. Las oportunidades de trabajo, olvídate, ahorita no existe. Hay 7,000 registros patronales menos, 24,000 empleos menos, pues no hay oportunidades. Y los cierres de negocio pues van a seguir. Ahorita estamos esperando a finales de mayo cómo va a quedar este registro patronal, pues todavía más debilitado, porque viene la temporada de verano donde ya las personas salen sus hijos de vacaciones, están preparándose para el siguiente ciclo escolar, porque no quiero pensar que ahorita el sinaloense está pensando en vacaciones, sino en guardar su dinero para el siguiente ciclo escolar para sus hijos. Entonces, se contrae más la economía, de por sí ya traíamos el 30-35% de la caída. Entonces, todavía yo pienso y lo auguro que va a ser un 45% la caída económica. Entonces, es tirarnos al matadero nosotros, y queríamos nosotros con ella, con la señora gobernadora interina, ponerla al tanto que estaba segura que sí debe estar, para que nos conectara a poder seguir trabajando en lo que ellos deciden a quién poner. Nosotros sí. No tenemos tiempo, ¿no? ni un día de poner en juego la vida de nuestra familia, ni los patrimonios de los sinaloenses. No tenemos tiempo.
6: Oye, Marta, pues acérquense con el secretario de Economía, Feliciano Castro, que de Economía sabe lo que yo sé de aviación.
28: Pues te voy a decir una cosa. El otro día me habló porque yo he estado muy atenta a todo lo que ponen ellos de las maravillosas inversiones multimillonarias. Sin embargo, es pura cortina de humo. Yo le decía que yo necesitaba un listado específico para ir a visitar y saludar a todos los empleados de esas empresas que se vinieron extranjeras. ¿Cuál crees que fue la sorpresa? Me tuvo así un mes, me llaman de la secretaría para decirme que me tienen una presentación. ¿Yo para qué quiero una presentación? Yo lo que quiero es el teléfono y la dirección para ir a ver si es verdad que dice que hay inversiones aquí y hay oportunidades de negocio.
6: O sea, puras largas.
28: Claro, nada de resultados, nada de algo que nos aliente a nosotros. Sin embargo, te voy a decir una cosa. Nosotros seguimos trabajando. La propuesta en el pliego petitorio es muy fácil. Es fácil cumplirla. No estamos pidiendo dinero para ahorrarnos. Estamos pidiendo dinero para sostener la economía y las fuentes de empleo que les va a permitir a ellos, óyelo bien, cacaraquearlo.
6: Claro.
28: Ellos se van a llevar la... Pero tienen una... Son tan limitados que no quiero decir, en mi rancho se dice de otra forma, que no piensan que ellos creen que nosotros queremos amolarnos. No, los que nos quieren fregar son ellos.
6: Sí.
28: Y están más, están enfocados en proteger a unos narcopolíticos en lugar de venir a defender la seguridad de Sinaloa.
6: Sí.
28: Fíjate, te voy a decir una cosa.
6: Nos quedan 20 segunditos, Marta, te escucho.
28: Ok, la ley de transparencia. Estaba tan bien todo aquí que el mismo Rocha dejó una reforma de ley para tapar
6: sí.
28: su robo de 4.500 millones que pidió de crédito. Vamos a tener un Sinaloa
6: bien.
28: Endeudado.
6: Marta Reyes, presidenta de Coparmex Sinaloa, gracias.
28: Cuídate, gracias a ti.
6: Gracias, Marta. Bueno, pues así la situación en Sinaloa, y sí, dejó Rubén Rocha esta ley que ya se le dio lectura en el Congreso, que básicamente blinda los movimientos de su administración. No ha sido aprobada, por fortuna, organizaciones como Iniciativa Sinaloa se dieron cuenta de esto y han logrado frenarla hasta ahora. Esperemos si no avance. Y por cierto, a propósito de largas, pues yo he buscado desde hace 10 días a la gobernadora Geraldine Bonilla a través de su jefe de comunicación, Cuauhtémoc Chacón, y pues la misma, el balón pateado y los mensajes ignorados. ¿Por qué no platicar con la prensa, gobernadora Geraldine Bonilla? ¿A qué cuestionamiento le teme? Dejo la pregunta en el aire y ojalá haya respuesta. Cuauhtémoc Chacón, pausa.
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3: Bonnie Tyler, la voz detrás de Total Eclipse of the Heart, fue puesta en coma inducido tras una cirugía intestinal de emergencia en Portugal. Su representante confirmó que la medida busca ayudar en su recuperación mientras permanece bajo atención médica, porque incluso las voces más poderosas también necesitan tiempo para sanar.
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12: Islandia podría estar más cerca que nunca de extraer energía directamente del magma. Todo comenzó en 2009 cuando una perforadora del proyecto de perforación profunda de Islandia encontró magma vivo a poco más de 2 kilómetros de profundidad en Krafla. Lo que parecía un accidente terminó abriendo una nueva frontera energética. Científicos analizaron el material y descubrieron que ese magma almacena mucha más energía de la estimada y además podría perforarse de forma controlada. Esto impulsa una nueva generación de energía geotérmica capaz de producir entre 5 y 10 veces más energía que los sistemas tradicionales. El reto sigue siendo enorme a nivel técnico. Pero si funciona, Islandia podría convertir volcanes en centrales del futuro.
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15: La Bahía de San Carlos se ubica en Sonora. En su impresionante paisaje conviven el que junto a sus atardeceres ofrecen un espectáculo turístico. Una de sus playas más hermosas es la de Los Algodones.
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6: Así con protestas, le decía, fueron recibidos los dirigentes de Morena, Ariadna Montiel, y el secretario de organización, Andrés Manuel López Beltrán, al llegar al aeropuerto de Chihuahua. Ya los esperaban ahí protestantes que, según las imágenes que me han hecho llegar, pues algunos portaban gorras del sistema DIF estatal, es decir, serían enviados de la gobernadora Maru Campos. Y ya le decía yo hace un ratito, pues ¿cuál es la sorpresa? ¿Qué nos sorprende? ¿O cuál es la crítica hacia los acarreados de Maru, pero también los acarreados que van en carretera de Morena y los acarreados de los años 90, de los 80 del PRI? Son políticos haciendo política, cada quien velando por sus intereses, y ninguno de los dos tiene la razón. O sea, los dos están mal. Tanto Morena, que quiere mostrar su músculo en Chihuahua, pero lleva a personas de Coahuila, del Estado de México, de Guerrero, y también el gobierno panista, que ha impedido el paso de algunos protestantes en carreteras y que fueron a recibir así, incluso con golpes a la camioneta de los dirigentes de Morena. ¿Quién está bien? ¿Quién está mal? Pues ninguno. Es política, son políticos haciendo política, cada quien velando por sus intereses. Andrea Meraz ya llegó allá a la glorieta de Pancho Villa. Andrea, en hora y media inicia esta protesta.
31: Así es, Juan Pablo, muy buenas tardes, y justo le pido a mi compañero Aldo Reyes que te dé un panorama de cómo está este punto donde inicia la manifestación de Morena a las 4 de la tarde. A este lugar ya se pueden ver, digamos, estos puestos comunes vendiendo pues los productos de Morena, los chalecos, los peluches de Andrés Manuel López Obrador, de la presidenta Claudia Sheinbaum, estos portagafetes, chalecos, y es básicamente lo que ha llegado hasta este lugar. justo en este, digamos, en esta glorieta se habían colocado las mantas de Mexicanos al Grito de Paz, que se pusieron desde ayer a las 10 de la noche, y poco a poco los manifestantes, los poquitos que han llegado, porque hemos visto bastantes medios de comunicación nacionales y locales, y los te decía, los poquitos manifestantes que han llegado han tratado de quitar estas mantas que han colocado alrededor de la glorieta de Pancho Villa. Podemos ver en estas imágenes de mi compañero Aldo Reyes, pues como una de ellas dice, Ariadna busca en casa, Mexicanos al Grito de Paz, y esto como parte de la protesta en contra de la movilización de Morena. Decíamos, son al menos 10,000 personas las que se esperan hasta este punto. Sin embargo, pues digo, ha pasado hora y media, falta hora y media para que se dé esta movilización. Todavía no hay grandes, digamos, elementos morenistas, no vemos, digamos, los autobuses, porque la mayoría de ellos, como te has dado cuenta y como lo hemos narrado en otros espacios, bueno, pues han sido bloqueados en distintas partes de las carreteras. Y también otra de las cosas que, por ejemplo, ayer hablábamos con Santiago de la Peña, el secretario de Gobierno de Chihuahua, era sobre el resguardo que iban a tener los negocios. Puedes ver también en estas imágenes de Aldo que ya básicamente han tapizado algunos bancos, algunos negocios que están aquí en la zona, en el centro de Chihuahua, que es hasta donde va a llegar, digamos, esta protesta, pues también se va, pues, a, digamos, a resguardar, como lo vemos en la Ciudad de México. Y escuchemos justamente parte de lo que ayer nos decía Santiago de la Peña respecto a esta manifestación.
10: Es un evento perfectamente orquestado en donde se están recargando evidentemente en algunas estructuras de gobierno. Y hasta ahorita solamente hemos identificado la idea de que grupos de choque desde el Estado de México estarían viajando pues en las últimas horas a Chihuahua para tratar de generar esta desestabilización.
31: Desestabilización es lo que espera pues el gobierno estatal de Chihuahua. Ya te decía, en el primer enlace son al menos 100 elementos de la guardia, de la policía estatal, que estarían resguardando esta movilización, más los que se sumen de la policía estatal y los camiones, Juan Pablo, hasta ahorita. Y en los alrededores, pues nosotros no los hemos podido detectar aquí cerca de la glorieta de Pancho Villa.
13: Andrea Meraz, nos escuchamos y nos vemos en un ratito.
31: Claro que sí, estamos pendientes.
13: Gracias, Andrea. Y vea esta joya de imagen. Una disculpa, ellos no van a poder ir a la marcha. Y aparece la foto de Enrique Díaz, Gerardo Mérida y Rubén Rocha Moya. Gracias por su comprensión. Definitivamente, ellos, sobre todo Rubén, que es el morenista, pues no estará en esta protesta. Felipe León López, analista político. Felipe, gracias por su tiempo. Buena tarde.
14: Buena tarde. Aquí observando lo que es, en síntesis, esta convocatoria riesgosa, más para Morena que para la gobernadora, llena de propaganda, de una guerra de bots, de troles. Las redes sociales están inundadas con sus más asiduos ciberactivistas, tanto del PAN como de Morena, tratando de llevar la narrativa a su molino.
13: Claro.
14: Y bueno, pues está la confusión, y el pueblo de Chihuahua está en medio de la disputa político-electoral que está reflejándose detrás de esta manifestación.
13: Tal cual, decía yo, políticos haciendo política, cada quien a su favor, cada quien bajo sus intereses. Y ahora que veo cómo golpeaban el carro de Ariadna y de Andrés Manuel, y ahora que veo cómo blindaron algunos negocios, comercios y monumentos, me está dando miedo, Felipe, de lo que pudiera ocurrir al ratito y que este asunto se torne tenso.
14: Sí, mira, están jugando con fuego los dos bandos, tanto la gobernadora ocupando la fuerza del Estado para llevar a personas, a funcionarios, servidores públicos a protestar contra la presencia de los dirigentes de Morena, bloqueando las carreteras, provocando con la policía estatal, las policías municipales, y por otro lado también Morena llevando gente que poco tiene que ver con la población de Chihuahua, desde Tlapa, por ejemplo. Estaba viendo ahí unos jornaleros que los desviaron para llevarlos al mítin, y a otros que iban del Estado de México. Es decir, jugando con fuego y que puede llevarse a desbordar. Para mí, en este sentido, la gobernadora juega con fuego, pero quien puede perder más en este contexto, en esta coyuntura, puede ser Morena, porque finalmente esta manifestación es una primera prueba de la capacidad de organización, de olfato político y de perspectiva que pueda tener Adriana Montiel Reyes como dirigente de la organización. Y por otro lado, también la capacidad que tenga para revertir el tema que más apunta, que más crítico está, que es el tema de Sinaloa con la detención de exfuncionarios de primer nivel del gobierno de Sinaloa y la presión que sigue subiendo por parte de los Estados Unidos para la entrega del exgobernador Rubén Rocha. Y bueno, se habla también de el rumor, corre más fuerte el rumor que de la posible detención del senador Insunza, ¿no? Entonces, es una prueba de fuego, es una prueba que hasta ahora va muy mediático, pero que sí puede generar un clima de tensión y un clima de violencia que no conviene ni a la gobernadora y mucho menos a Morena, que es la que está generando o que está atizando esta convocatoria.
13: Y a mí me causa gracia que dicen los morenistas ahorita, están vueltos locos. Es que la gobernadora mandó a su estructura de gobierno. Pues, ¿qué hace Morena en otros estados? Lo mismo.
14: Así es, lo mismo.
13: Y ahora dicen los panistas, es que Morena está trayendo a sus acarreados. ¿Y qué han hecho los panistas en otros tiempos? Lo mismo. Es decir, híjole, Felipe, pues ni para dónde voltear.
14: Así es, no hay para dónde hacerse. Ahorita estamos en medio de una guerra de propaganda, una guerra de percepciones, una guerra de narrativas. Por un lado, la acusación está un poco forzada de que hay que defender la soberanía y hay que envolverse en la bandera nacional, cuando encima está el tema de la narcopolítica, cuando encima están otros asuntos que pueden ser más delicados y finalmente Morena, si lo ocupa como un distractor, pues no le va a resultar tanto, no va a resultar tan prolongado como se espera. Y por otro lado, si lo ocupa como para medir la fuerza y la capacidad de movilización que tengan los aspirantes a la candidatura al gobierno del estado, pues también va a ser un juego muy perverso, un juego muy timorato por parte de la dirigencia también de Morena estatal, que están jugando pues a tratar de impresionar al electorado de Chihuahua, que es muy complicado y, como bien dices, es una entidad muy difícil para los usos y costumbres que tiene Morena en otros estados y sobre todo en la parte centro-sur del país, que es la agitación de las bases, la movilización, el acarreo, la provocación. Y en Chihuahua es otro tipo de lucha, la que se ha estado generando desde aquellos tiempos memorables del fraude electoral del 86 hasta la fecha. Es decir, es otro tipo de población, otro tipo de contexto y otro tipo de cultura política la que puede estar ahí. Y quizá esas simpatías que tenga ahorita Morena, que haya tenido a lo largo de estos meses, en términos de preferencia, puede ser que se le venga abajo si no lo sabe administrar correctamente.
13: Felipe León López, gracias por su tiempo y seguiremos de cerca esta protesta.
14: Claro que sí, un abrazo.
13: Gracias, Felipe León López, analista político, gestor de riesgos en gobernabilidad. Dice Morena que marchará esta tarde en Chihuahua por la soberanía, la paz y la dignidad de México. Y yo me pregunto e insisto, si de verdad quieren marchar por la paz, ¿por qué no han marchado en Sinaloa, que tiene 2 años bajo guerra? Si quieren marchar por la soberanía, ¿por qué no han marchado en Guerrero, en la Montaña Baja, donde los ardillos y los tlacos tienen el territorio hecho suyo, tan suyo que ni los militares pueden entrar? Sí, entran con despensas, con cobijas, pero no entran a detenerlos. ¿Realmente es el propósito de Morena? No, el propósito es político. Sus estandartes, Andrea Chávez, Cruz Pérez Cuellar, quienes aspiran a la gubernatura, y Pancho Villa, que yo no sé qué pensaría Pancho Villa de lo que ocurre hoy día en el país. Pausa.
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17: El proceso de hacer chocolate implica la fermentación de los granos de cacao primero.
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18: El Papa León XIV aprobó la creación de una comisión integrada por distintos ministerios del Gobierno Vaticano para coordinar proyectos e intercambio de información sobre inteligencia artificial, así como definir políticas para su uso. La presidenta encargada de Venezuela, Delcy Rodríguez, se reunió con una delegación del Banco Mundial encabezada por la vicepresidenta para América Latina y el Caribe del organismo multilateral, Susana Cordeiro, a quien reafirmó su compromiso de avanzar hacia una economía diversificada y abierta al mercado global. 6 personas fueron detenidas en París tras desplegar una bandera palestina en el primer piso de la Torre Eiffel. La acción fue reivindicada por el movimiento ecologista Extinction Rebellion, quienes señalaron que eso tenía como objetivo conmemorar la Nakba, cuando palestinos fueron expulsados para crear el Estado de Israel en 1948.
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6: Son las 2 de la tarde con 45 minutos. Vamos a Valle de Guadalupe, en Baja California. Valle de Guadalupe que enfrenta una desaceleración turística.
19: El Valle de Guadalupe, ubicado en Ensenada, Baja California, considerado la principal región vitivinícola del país y conocido como la Toscana Mexicana, enfrenta una desaceleración turística. Marco Antonio Estudillo, presidente de la Asociación de Emprendedores del Valle de Guadalupe, conversó con Javier Risco en su espacio de Grupo Fórmula y lamentó que la región transite por un periodo de ralentización turística. El empresario dijo que ante esta realidad, en la región priva la apuesta por sus opciones de turismo gastronómico y enoturismo, además de las diversas experiencias de visita que han ganado el reconocimiento a este destino baja californiano.
20: Ha habido, obviamente, temas internacionales, ha habido temas en el visitante norteamericano, desde el último periodo de Biden, el tipo de cambio, luego los conflictos internacionales. Eso nos hace, obviamente, que genere una disminución de la visita estadounidense y el ambiente nacional.
19: Estudillo aseguró que en la actualidad hay alrededor de 4.000 hectáreas productivas que generan aproximadamente 10.000 empleos directos e indirectos en una industria que durante años ha colocado a Baja California como uno de los destinos gastronómicos más importantes de Latinoamérica. El empresario destacó que los productores, emprendedores y trabajadores del Valle de Guadalupe continúan dando impulso a los proyectos turísticos y vitivinícolas de alta calidad que caracterizan esa zona y se empeñan en promover dicha labor.
20: Nos damos cuenta que falta mucho por comunicar, pero efectivamente tenemos oferta para todos.
19: Marco Antonio Estudillo reconoció que además del vino, el Valle de Guadalupe ofrece actividades culturales, artísticas y de naturaleza que incluyen senderismo, surf, parques naturales y recorridos gastronómicos reconocidos incluso por la guía Michelin. También destacó que los famosos y tradicionales vinos de la región acumulan premios internacionales. Finalmente, el líder empresario consideró que en la actualidad el reto consiste en diversificar la experiencia del visitante y reforzar la promoción nacional e internacional de Baja California como destino integral. Para Grupo Fórmula informó Jorge Herrera Bulnes.
6: Son las 2:47.
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6: Y tanto éxito ha tenido Toc Toc que están celebrando 3,000 funciones y hacen una analogía muy especial a propósito del Mundial. El viernes 11 de junio de 2010 en Johannesburgo se inauguraba el Mundial de Fútbol de Sudáfrica y paralelamente en México se estrenaba la comedia Toc Toc. Pasó Brasil, pasó Rusia, pasó Qatar y ahora, en la antesala del Mundial México-Canadá-Estados Unidos 2026, Toc Toc sigue ahí, 16 años después. Y le agradezco esta tarde que esté con nosotros a la actriz Monse Matarredona, que están de fiesta. Monse, ¿cómo estás? Buena tarde.
5: Hola, buena tarde. ¿Cómo andamos?
6: Oye, cuéntanos, hace 16 años, pues tú eras una niña, me imagino, y hoy formas parte de este elenco.
5: Sí, hace 16 años, yo tenía 10.
6: Ok.
5: Todavía.
6: ¿Y ya pensabas en actuar?
5: Sí, la verdad, sí. Ha estado en mi sangre toda la vida.
6: Oye, ¿y cómo están, cómo se sienten ahora que están celebrando 3,000 funciones y que no es este el final, sino digamos, la celebración es el motivo para ir hacia adelante?
5: Pues la verdad es un sentimiento muy surreal. O sea, decir 3,000 representaciones es algo muy loco en el teatro. Tener estar iniciando nuestro año 17 de temporada es algo loquísimo. Pero a final de cuentas es una gran obra. No es por nada, pero genuinamente yo amo esta obra con todo mi corazón. Es muy graciosa, es muy orgánico cómo conecta con todos los espectadores. Entonces, por algo, pues llevamos casi 17 años.
6: ¿Cuántas personas no padecen? Voy a decir no padecemos, porque capaz si hasta yo padezco, algún trastorno como los personajes que están ahí en escena y que hacen pues que te identifiques.
5: Pues ya un trastorno creo que es un poco muy denso.
6: Sí, sí, sí.
5: Un trastorno obsesivo compulsivo es algo que no te deja vivir una vida, entre comillas, normal, que te impide vivir. Pero todos tenemos manías, que
6: claro,
5: es la base
6: eso.
5: De todos los TOCs. Entonces, por eso, todo mundo se encuentra con algún personaje o encuentra a alguno de sus familiares en escena, porque es algo de todo el mundo. La verdad, todos sufrimos de algo, ¿no?
6: Sí, todos tenemos manías o mañas al fin de cuentas. Ahora, para quien no ha tenido la oportunidad en 16 años de ir a ver Toc Toc, cuéntanos más o menos de qué va, cuántos personajes son en escena. El elenco pues es amplio. Tú eres una de las más jóvenes y te acompañan también actrices y actores de larga carrera.
5: Sí, somos, la verdad no sé ni cuántos actores somos en total, pero cada día es un elenco diferente, entonces cada función es en teoría un poquito diferente, mismo texto, mismo todo, pero todos tenemos una forma diferente de interpretar a nuestros personajes. Son 6 personajes con tocs y cada uno tiene un toc diferente. La obra se trata de gente que va a una consulta de terapia para intentar salir adelante con sus TOCs, para poder curarse, para poder entenderlos un poco más. Entonces, toda la obra son estas 6 personas con TOCs esperando al doctor.
6: Ok.
5: Sí.
6: Y en la espera, pues me imagino que alguno que otro se vuelve loco.
5: Pues sí, no sería una excelente historia si no. Pero es padrísimo ver a personas con TOCs diferentes interactuar, porque tenemos, por ejemplo, a Blanca, que le tiene fobia a los gérmenes y a los microbios, entonces todo el tiempo tiene que estar limpiando todo, que es algo que siento que a muchos se nos quedó un poquito después de pues, la pandemia. Mi personaje se llama Lulú, tiene ecolalia y palilalia, entonces todo lo repite 2 veces. Ecolalia, por ejemplo, es algo que pasa constantemente con las personas que tienen TDA.
6: Okay.
5: Que si escuchan, por ejemplo, como algún tonito de teléfono que les llama mucho la atención, que a lo mejor escuchan un pirum y de la nada también dicen pirum, es muy común. Está Camilo, que todo lo tiene que contar, tiene aritmomanía. Alfredo tiene Tourette's con coprolalia, entonces se la vive diciendo groserías, que es una de las grandes grandes razones por la risa en esta obra. Otto, que todo lo tiene que tener simétrico, y María, que tiene que andar revisando todo. Entonces es la señora que se tiene que regresar para ver si cerró su casa, para ver si cerró la llave del agua, de la luz, para ver si colgó la ropa, que es a lo que igual todos tenemos, ¿no?
13: Sí. Es decir, no hay forma que no te identifiques si vas a ver Toc Toc.
5: No hay forma.
13: Oye, cuéntanos sobre las funciones. La función o la presentación 3000 es justo el 11 de junio.
5: No, la función 3000 ya fue.
13: ¿Ya fue?
5: Sí, ya no me acuerdo bien qué día fue, pero fue hace poquito. Tuvimos una función especial donde estuvimos casi todo el elenco en escena, intercambiando personajes en momentos específicos. Fue una función mágica, porque de nuevo, como todos tenemos una forma un poco diferente de hacer a nuestro personaje, entonces encontrar esas

0: la verdad. Pero
1: Bueno,
0: estamos en el
1: sí.
0: Teatro Royal Pedregal de jueves a domingo. Varían los horarios, varía el elenco. Les recomiendo buscarlos en Instagram. Estamos como Toc Toc Obra. Y todos los días suben el elenco que va a estar en la semana. Entonces, si tienen algún actor favorito que quieran ver, como Lola Cortés, como Raquel Garza, Yolanda Ventura, Armando Hernández, pueden checar ahí qué días están. De nuevo, Instagram, Toc Toc Obra, en sus historias lo suben todos los días para que lo puedan checar ahí. Es una excelente comedia, es una excelente obra, es padrísimo encontrarte y poder conectar con personas que estás viendo en el escenario. Y si tienen una historia con un TOC, también cuéntanosla, porque es padrísimo cuando pasan atrás y nos cuentan cómo han vivido ustedes con un TOC.
1: Monse Matarredona, un gusto y felicidades.
0: Muchas gracias, un gusto.
1: Gracias, es Monse Matarredona y es actriz. Participa en Tok Tok, que recién cumplieron 3.000 presentaciones. Felicidades para Morris Gilbert, para todo su equipo. Felicidades por este logro. Ya nos vamos, suena Laura Pausini junto a Mijares, entre tú y mil, entre tú y mil mares. Laura Pausini. ¿No es con Mijares? ¿Por qué leí yo que era con Mijares? Es ella sola. Una disculpa. Entre tú y mil mares de Laura Pausini. ¿Suena ya? ¿Por qué? Porque Laura Pausini cumple 52 años. A los 18 años comenzó su carrera. Mucho tiempo deleitándonos. La primera mujer italiana en ganar un premio Grammy. Gracias a Escucha. Entre tú y mil mares de Laura Pausini. Soy Juan Pablo Pérez Díaz, a nombre de Michelle Rivera. 6 de la tarde. 6 de la tarde por todas las estaciones de Grupo Fórmula, le tendré en tiempo real, en vivo, la protesta de esta tarde en Chihuahua y pendientes del caso Sinaloa y los otros 8. Gracias, provecho, pásela bien.

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7: 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Una advertencia funky sobre nuestra obsesión con la tecnología. 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El secreto, las paredes eran las que se movían, no el piso, creando una ilusión óptica genial. Este clip ganó Video del Año en MTV y convirtió el sombrero gigante de JK en un ícono de la moda. 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

0: Explorando la naturaleza. Bosque Nuboso de Monteverde, Costa Rica. Este santuario biológico es uno de los bosques más famosos de Centroamérica debido a su constante neblina y su increíble biodiversidad. Situado en la división continental, el Bosque Nuboso permite la existencia de miles de especies de orquídeas, insectos y aves icónicas como el quetzal. Es un laboratorio vivo para científicos que estudian el cambio climático, ya que su ecosistema depende directamente de la humedad de las nubes que lo atraviesan. Lo que no sabías. El ácido del estómago es lo suficientemente fuerte como para disolver una cuchilla de afeitar de acero inoxidable en horas.
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4: Muy buenas tardes, tenga usted muy buenas tardes. Son las 3 de la tarde en punto, pero en punto tiempo del Centro de México, y yo soy Joaquín López Dóriga, transmitiendo para usted con mucho gusto, como todos los días, desde la Ciudad de México, para toda la República Mexicana, a través de 97, sí, a través de 97 estaciones de radio en todo el país, y a través de otras 30 estaciones de radio más en Estados Unidos, para todos nuestros paisanos. Y hoy es sábado 16 de mayo, y esto es algo de lo más importante que ocurrió esta semana en México y en el resto del mundo. Otra semana trepidante de noticias. Semana que inició con la nueva advertencia del director de la CIA, John Ratcliffe, de que continuará la lucha contra los políticos mexicanos que tienen nexos con los cárteles. Esto tras las acusaciones contra funcionarios del gobierno de Sinaloa.
5: ¿Qué tal, Joaquín? Feliz sábado. No cabe duda que ha sido una semana trepidante. Va, se siente que la semana, o sea, todo lo que ha sido esta segunda administración de Donald Trump, pero en particular los eventos que han pasado con los escándalos de Sinaloa, tras las imputaciones de abril y mayo por el Departamento de Justicia del gobernador Rubén Rocha Moya, que está todavía prófugo de las autoridades norteamericanas que quieren su extradición. Y también esto por los vínculos que tiene con el cártel de Sinaloa, especialmente con los Chapitos. Durante, precisamente hace poquito más de 24 horas, Enrique Díaz Vega, el exsecretario de Finanzas de Sinaloa, se entregó a autoridades estadounidenses, aunque México niega injerencia y exige pruebas, pues ya se están entregando los funcionarios. Al mismo tiempo, Donald Trump sigue con esta retórica de que los cárteles controlan a México y amenaza con intervención si México no actúa, si México no hace lo que tenga que hacer para erradicar este supuesto control de los cárteles. Por su lado, por otro lado, la presidenta Sheinbaum insiste de que la relación es excelente y cordial con Donald Trump. Tuvo una llamada con él para poder abordar temas bilaterales de seguridad, de comercio, migración, y enfatizó la presidenta, amigo, que la soberanía no se negocia y que por ende sí habrá cooperación, pero con respeto, y que no va a permitir, no va a él aceptar que los Estados Unidos tenga algún tipo de operaciones sin esta cooperación o el que esas operaciones antinarcóticos tengan que ser con militares mexicanos y no con militares norteamericanos. Así las cosas, creo, Joaquín, en una semana que, insisto, en mi opinión, va a empeorar esto conforme se acerque las elecciones de medio término. Donald Trump continúe con su bajo índice de popularidad. La gasolina aquí en Estados Unidos siga subiendo, la inflación siga disparándose, la guerra de Irán que no se termine, y Donald Trump le urja tener algo que distrae a una población que ahorita, hoy por hoy, lo tiene con los índices de popularidad más bajos de cualquier presidente en la historia de los Estados Unidos.
3: A esto se sumó lo dicho por el secretario de Guerra, ojo, el secretario de Guerra, Pete Hegseth, que esperaban, dijo, que México intensificara su lucha contra el crimen organizado para evitar que Estados Unidos lo hiciera aquí. Mientras tanto, la Fiscalía General de la República reactivaba la investigación sobre el financiamiento del cártel de Sinaloa en la campaña de Rubén Rocha Moya y comenzó a revisar la indagatoria en el asesinato aquel perdido, olvidado, del rector de la Universidad Autónoma de Sinaloa, Héctor Melesio Cuen. En medio de todo esto, el secretario Omar García Harfuch desmintió la noticia de CNN de que la explosión de una camioneta en el Estado de México venía de Laifa, donde murió un integrante del cártel de Sinaloa, había sido una operación encubierta de la CIA. El mismo martes, la CIA también negó la información de CNN y señaló que eran falsas noticias sensacionalistas que solo servían como campañas para los cárteles y ponían en riesgo la vida de estadounidenses. De la mano con esto, la Fiscalía de Chihuahua informó que se detectó que cuatro extranjeros, obviamente agentes de agencias de inteligencia de Estados Unidos, se unieron al convoy de agentes estatales que desmantelaron aquel mega narcolaboratorio. Y vino el mensaje en redes de la gobernadora panista de Chihuahua, Maru Campos, en el que confirmaba que ella no sabía de la participación de los agentes de la CIA en el operativo antinarco, que actúa, dijo, con legalidad y firmeza para combatir al crimen y a las drogas.
6: Y mira, compartirte que el 12 de mayo la fiscal especializada para la investigación de lo que ocurrió en El Pinal, municipio de Morelos, Wendy Chávez Villanueva, dio a conocer nuevas informaciones acerca de este tema. Mencionó la fiscal que en este tenor y respecto a la presencia de personas presuntamente de origen extranjero en el convoy operativo, mencionó que se corrobora con base en una nueva información consistente en videos provenientes de puntos de vigilancia que desde el jueves 16 de abril, Joaquín, cuando el convoy partió de la ciudad de Chihuahua, se integraron a dicho convoy cuatro personas no identificadas, vestidas de civil y sin insignias distintivas de corporación o agencia de seguridad alguna. También menciona que se encontró un patrón de convivencia e interacción en contextos informales entre dichas personas extranjeras con el director de la Agencia Estatal de Investigaciones y otros integrantes de la Fiscalía, lo que robustece y permite focalizar la hipótesis inicial planteada en las investigaciones, lo cual era, Joaquín, bueno, que este era el contacto directo con el fallecido, el titular de la Agencia Estatal de Investigaciones. Así es que esta es la información que dio el día de ayer Wendy Villanueva, y Joaquín, posterior a ello, la gobernadora del estado hace un posicionamiento en redes sociales donde ella se deslinda totalmente del conocimiento de que personas extranjeras estuvieran en territorio de Chihuahua, y también derivado de esto se maneja, Joaquín, extraoficialmente la posible renuncia de el encargado Arturo Suani Portillo, él es fiscal especializado en operaciones estratégicas y antisecuestro, que pudiera estar involucrado en relación con estas personas. Joaquín, es todo un tema lo que estamos viviendo en Chihuahua, y bueno, la gobernadora hace unos minutos ha reiterado el respeto a la presidenta Claudia Sheinbaum, la continuidad de las investigaciones, no confirmó la renuncia de Arturo Suani Portillo, mencionó que se continuará investigando y respecto a lo que vaya aconteciendo, pues se podrá dar alguna información.
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8: Electroma regresará con una restauración en 4K en el Tribeca Film Festival 2026. La proyección celebrará los 20 años de la película dirigida por Thomas Bangalter y Guy Manuel de Omen Cristo. Después habrá una charla especial, porque algunas obras de culto solo necesitan tiempo para volver a brillar.
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19: Noruega acaba de dar un paso histórico hacia el transporte sin conductor. Por primera vez en Europa, un autobús autónomo comenzó operaciones comerciales reales sin conductor de seguridad a bordo. El proyecto opera Stavanger y utiliza el Carsan eAttack, equipado con tecnología de conducción autónoma de nivel 4. El vehículo puede circular de día o de noche, gestionar paradas, semáforos y pasajeros sin intervención humana. Si detecta un problema, se detiene de forma segura por sí solo. El avance busca reducir costos, ampliar rutas y disminuir errores humanos en accidentes viales. Aunque aún opera en un entorno controlado, marca un precedente clave para Europa. Porque el futuro del transporte público ya empezó a manejarse solo.
20: Cuida lo que comes.
21: Los champiñones tienen un sabor muy peculiar que es del agrado de la mayoría. Además, son un alimento que ayudan a la salud cardiovascular, refuerzan el sistema inmune y tienen un efecto saciante. De igual manera, aportan minerales como potasio, fósforo y selenio, junto con una gran cantidad de vitaminas del grupo B.
22: Presidenta Sheinbaum Pardo dijo que la Fiscalía General de la República continúa con las investigaciones, que la carpeta continúa abierta. Se cuestionó, Joaquín, por qué el exsecretario de Marina durante el sexenio de Andrés Manuel López Obrador, José Rafael Ojeda Durán, no era investigado, y ella explicó el por qué.
23: Lo mencionó aquí el fiscal, el entonces fiscal general de la República, Alejandro Gertz Manero, de que había presentado el exsecretario de Marina una denuncia. Y que eso dio pie a que se abrieran una serie de carpetas de investigación. Por eso no hay una investigación contra el exsecretario de Marina, porque él mismo lo denunció. Ahora, las características de la investigación, cuántas personas han sido detenidas, que son bastantes, a partir de que nosotros en marzo del 2025 se encontró un buque que quería introducir combustible. Entonces, a partir de ese delito es que se viene haciendo todas las investigaciones por parte de la Fiscalía.
22: Por otra parte, Joaquín, respecto al caso del gobernador con licencia de Sinaloa, Rubén Rocha, el canciller mexicano Roberto Velasco dijo que hasta este momento la autoridad norteamericana no ha entregado las pruebas que se le ha solicitado luego de esta investigación en donde se está solicitando justamente su extradición por nexos con el narcotráfico. En tanto, el secretario de Seguridad, Omar García Harfuch, dijo que en esta administración no hay ninguna investigación abierta en contra del morenista.
24: No se detectó, y no solo eso, estuvimos operando todo lo que va de la administración de la presidenta Claudia Sheinbaum, con resultados que ustedes conocen, que aquí se han informado. En Sinaloa se han detenido objetivos de alta prioridad, no solo para México, sino de responsabilidad compartida, también personas con extradición, y nunca hubo un impedimento para que el Gabinete de Seguridad desarrollara sus actividades.
25: Es decir, no hay ninguna investigación
24: por parte de nosotros, ¿no?
26: En esto, el gobierno argentino determinó ese mismo martes no deportar a México de inmediato al contraalmirante Farías, por lo que ya está corriendo el plazo para que el Estado mexicano pida la extradición, plazo que vence el 21 de junio.
1: Joaquín, la Fiscalía General de la República va a presentar antes del 21 de junio ante el gobierno de Argentina la solicitud de manera formal de la extradición del contraalmirante Fernando Farías Laguna, quien es acusado de presunta vinculación con una red del huachicol fiscal. Fuentes de la institución confirmaron que el trámite se va a llevar a cabo antes de que venza este plazo establecido en los tratados internacionales, el cual es de 60 días. Según la Fiscalía, existen pruebas suficientes para sostener las órdenes de aprehensión libradas y el proceso de repatriación para que el mando naval enfrente a la justicia mexicana. Actualmente, Farías se encuentra bajo control judicial en territorio argentino en un reclusorio de Buenos Aires, donde se sigue el protocolo luego de su captura. La FGR enfatizó que la investigación no se detiene con la solicitud de extradición, sino que continúa abierta para desarticular por completo la red de tráfico de combustible en la que presuntamente participaba el contraalmirante. De igual forma, también se informó que la institución cuenta con pruebas suficientes y claras para procesar a su hermano, el vicealmirante Roberto Farías, quien, por cierto, se encuentra interno en el Centro Federal
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2: El Monte Everest está creciendo unos 4 milímetros cada año debido al movimiento de las placas tectónicas.
1: Aprendamos juntos.
2: El primer correo electrónico fue enviado por Ray Tomlinson en 1971 a través del sistema ARPANET.
1: Información sorprendente.
2: Los sonidos que escuchamos cuando comemos pueden influir en la percepción de la textura de algún alimento.
1: Caminando por México.
2: A poco más de media hora de Cabo San Lucas, en Baja California Sur, se ubica el pueblo mágico Todos Santos, con un toque bohemio, cultural y artístico. Esta localidad llena de encanto destaca por su estilo colonial, por su hotelería, su exquisita gastronomía local, una importante escena artística y playas cercanas como La Poza, Batequitos, San Pedrito, Cerritos, Punta Lobos y Los Esteros, donde se puede practicar deportes acuáticos o simplemente relajarse y tomar el sol. Con sus calles empedradas, Todos Santos ofrece galerías de arte y su atractivo centro turístico en donde está la Plaza de Armas, una gran explanada adornada por palmeras y cocoteros, y la Misión de Todos los Santos, una majestuosa iglesia fundada por los jesuitas en 1720.

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8: En 2008, Empire of the Sun lanzó Walking on a Dream, inspirada en la euforia de su propio éxito repentino. El video es una locura visual filmada en Shanghái, donde el dúo aparece vestido como emperadores futuristas en plena calle. Un dato genial del video es que no usaron extras. Así que las caras de confusión de la gente local que se ven en el clip son 100% reales y espontáneas. Es un clásico del synth-pop moderno que nos recuerda que, a veces, la vida supera la fantasía. Sube el volumen y sigue soñando con Walking on a Dream.

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1: La ballena azul es el animal más grande que ha existido en la historia de la Tierra. Puede alcanzar más de 30 metros de longitud y pesar hasta 150 toneladas. Vive en todos los océanos del mundo, migrando largas distancias en busca de alimento y zonas de reproducción. A pesar de su enorme tamaño, se alimenta principalmente de pequeños crustáceos llamados krill, que filtra con sus barbas. Es un animal tranquilo y solitario, aunque a veces se le observa en pequeños grupos. Sus sonidos pueden viajar cientos de kilómetros bajo el agua y sirven para comunicarse. Durante el siglo pasado, la ballena azul fue cazada intensamente.

0: Lo que redujo gravemente su población. Hoy está protegida por leyes internacionales, pero sigue enfrentando amenazas como la contaminación y el ruido marino. Su conservación es vital para los ecosistemas oceánicos.
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0: El corazón de un pavo real es tan pequeño como una nuez, pero late muy rápido.
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0: Las libélulas tienen una visión de 360 grados gracias a sus ojos compuestos con miles de lentes.
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0: Muy buenas tardes, son las 4:00, tiempo del centro de México. Les saluda Alejandra Sandoval, conductora de Maximiza tu Dinero en Bienes Raíces. Estamos transmitiendo a través de la primera cadena nacional de Radio Fórmula, por Telefórmula en todo el país y los Estados Unidos, además de los canales digitales en Grupo Fórmula. Hoy nos acompañan en el estudio una gran ronda de invitados de lujo, más invitadas que invitados en este episodio, así que les pido que se preparen y que nos compartan también a través de mi cuenta de Instagram todas las preguntas que en tiempo real quieran que hagamos a estas invitadas. Estará con nosotros Elsa García, Country Manager de Rendies México, para platicarnos sobre arrendamiento y desarrollo de negocios. Les tendremos la actualidad informativa, además con nuestro colega Iván Rojo, periodista de Real Estate, experto en todas las notas informativas de la semana. Además, estará con nosotros, por supuesto, también en este espacio la notaria Flor Kiwan Altamirano, titular de la Notaría 23 del Estado de México, para platicarnos sobre el notariado en su nueva realidad jurídica, su papel, por supuesto, el papel que está jugando frente al Código Nacional de Procedimientos Civiles y Familiares y la incidencia que esto tiene en el sector inmobiliario. ¿Ha habido cambios en el código? ¿No ha habido cambios? ¿Y cómo es que esto impacta positivamente en el sector inmobiliario? Además, estará con nosotros Gabriela Quiroga García, socia fundadora del Colegio de Urbanistas de México. Además, estará también, no lo pierdan de vista, también nos acompaña la maestra Matilde Lara Corona, directora de Inmobiliaria Asesoría Sweet Home. Y finalmente, el arquitecto Rodolfo Díaz Covarrubias, presidente del Colegio de Arquitectos de la Ciudad de México, para platicar sobre créditos y otros temas que tienen que ver con este gremio, el gremio de la arquitectura en el país. Así que vamos a dar inicio rápidamente, después de este saludo tan, tan largo, inversionistas, atentos en mi cuenta, Ale Sandoval, -maximiza, -tu-dinero, lo voy a repetir, todas las preguntas que tengas, sobre todo a la notaria, la titular de la notaría del Estado de México, por favor, todas las dudas a mi cuenta, Ale Sandoval, en Instagram, Ale Sandoval, -maximiza, -tu, -dinero. Damos inicio a un capítulo más de tu programa, Maximiza tu Dinero en Bienes Raíces. ¡Comenzamos!
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0: Iniciamos la conversación y como hoy tenemos una larga lista de invitados de lujo, ya está conmigo aquí Iván Rojo, periodista de Real Estate, analista del sector inmobiliario, para platicar las oportunidades de inversión, que es lo primero que vamos a presentar. ¿Cómo estás, Iván? Buena tarde, gusto en saludarte.
2: Feliz, como siempre, de compartir con todos ustedes y traer estas grandes oportunidades de inversión, platicar con ustedes, escuchar sus necesidades y darles grandes opciones para invertir en bienes raíces.
0: Excelente, Iván. Es momento de iniciar la conversación, Iván, y se han sumado a los webinars que impartimos todos los domingos una gran cantidad de inversionistas, que en su mayoría son personas que hoy están escuchando la radio y que ya se encuentran haciendo inversiones, por ejemplo, desde casa de bolsa, fondos de inversión, desde acciones, CETES, están también en crowdfunding, que es fondeo colectivo. Hay inversionistas de Ciudad de México, de Estado de México, pero también de León. Un saludo y un abrazo a toda la gente que escucha Radio Fórmula y que sintoniza también el canal, que viven en León, también a las personas que están en Monterrey, Guadalajara, Quintana Roo, Querétaro, Puebla. Un abrazo y un saludo a todos ustedes y, bueno, a todas las personas que están en territorio nacional. Es momento de presentar la oferta de terrenos en Tulum, la joya de la corona, inversionistas. Un terreno que cuesta, todo el terreno de más de 500, poco más de 540 y tantos metros cuadrados, termina en un valor inferior a 500 mil pesos, ronda los 480 y tantos mil pesos ya con el descuento. Lo importante es que el financiamiento de ese terreno se va a dar con un 20% de enganche y 60 meses sin intereses en el esquema tradicional, pero puedes dar también aportaciones a capital. Ahora, voy a empezar en esta ronda con Iván Rojo a preguntarle todo sobre el financiamiento, amenidades y con lo que se va a entregar el proyecto, pero yo les pido que estén atentos porque la etapa de lanzamiento es mañana domingo 12 del día. Tendremos el especial terrenos en Tulum mañana domingo 12 del día y es en línea, es por Zoom y es un evento imperdible para todas las personas que no han podido hacer su preregistro y asegurar su lugar. Van a poder hacer llamada perdida o enviar mensaje de WhatsApp. ¿Qué te vamos a enseñar? ¿Cómo aprendo a hacer una inversión inteligente y segura en la compra de tierra? Y el caso concreto es Tulum. Mientras en redes sociales y en las búsquedas que has hecho recientemente, atención inversionista, que estás cazando Tulum como oportunidad de inversión, mientras en redes sociales encuentras un rango de inversión de $1,000,000 a más, en este programa de radio a través de Grupo Fórmula, estamos invitando a la audiencia a conectarse porque el lanzamiento es mañana y los terrenos inversionista, escúchalo bien, tienen un rango de inversión de 480,000 pesos, pero financiados a 60 meses sin intereses. El enganche es asequible, la mensualidad también, así que prepárense, inversionistas. Vayan apuntando el teléfono de la producción de radio para que se vayan preregistrando, porque ahora Iván nos va a compartir el financiamiento. Antes de dar el teléfono, primero la información. Iván Rojo, financiamiento tradicional, solo enganche y mensualidades para hacernos de un terreno en Tulum, ¿cuánto nos cuesta?
2: Querida Ale, muchas personas me escribieron en Instagram y decía, recomiéndanos otro destino para invertir. Y pues, ¿cuál es la joya? ¿Cuál es una de las grandes estrellas, destinos favoritos de los mexicanos y muchísimos extranjeros? Pues es Tulum. Y hoy quiero compartirte una gran oportunidad de inversión. Como bien lo decía Alejandra, un terreno de más de 500 metros cuadrados a precio de lista de $512,882. Por ver y escuchar esta oferta en este programa, tienes un descuento. El terreno termina costando $482,882. ¿Qué necesitas? Un enganche, como ya sabes, como estamos acostumbrados en este programa, un enganche pequeño, accesible, tan solo el 20% de inversión inicial, que corresponde a $96,576.56. Enganche del 20%, precio total del terreno de más de 500 metros cuadrados, $482,882. ¿Y qué crees? 60 meses sin intereses de $6,438.43.
0: Inversionistas, muy atentos porque mañana tenemos este gran evento en línea, el especial Terrenos en Tulum. Todo lo que siempre has querido aprender y conocer sobre este destino turístico, lo vas a poder ver mañana en la pantalla a través de Zoom. 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Inversionistas, vamos a platicar sobre las amenidades. Ve preparando la información, por supuesto. Iván, yo te pido que prepares la información sobre amenidades, porque inversionistas, estemos muy atentos, por favor. En este proyecto, tú tienes un precio inicial de $940 el metro cuadrado. El precio metro cuadrado va a terminar en $5,000. Son 60 meses de financiamiento. Ahora, en este mes de mayo, mes de utilidades, tú podrías utilizar tus utilidades para justamente hacer un movimiento inteligente y pagar el 20% de enganche, que ya te lo dijo Iván, son $96,000 y fracción. A la firma del contrato, lo único que requieres es esta cantidad. Si eres comerciante, médico, financiero, empresario, haz sonar la línea telefónica en este momento porque tenemos los últimos preregistros. Para que accedas a qué bonos de descuento, apúntalo bien desde el auto. En la compra de un terreno en Tulum, mañana domingo en la subasta inmobiliaria, si tú apartas tu terreno, en un terreno tienes $30,000 de bono de descuento. Pero ahí no nos quedamos. Como es mayo, mes de utilidades, a partir de la compra del segundo terreno, tu descuento sube a $50,000, hasta $50,000 de descuento por terreno. Así que, si tú has estado cazando la tierra en Tulum como oportunidad de inversión, revienta en este momento la línea telefónica, haz llamada perdida, envía mensaje de WhatsApp. No te puedes perder este webinar, ¿cómo aprendo a hacer una inversión inteligente y segura en la compra de tierra en Tulum? 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Menciónanos en 30 segundos algunas, Iván, y cuando regresemos de corte nos terminas de platicar las demás. Adelante con la información.
2: Imagina todo lo que podrías hacer en un terreno de 500 metros cuadrados y casi vamos a ponernos en modo zen para toda la gente que nos gusta desconectarnos de la vida, de la cotidianidad y centrarnos en la naturaleza, poner los pies en la tierra. Es un lugar que tendrá como primer punto, cierra los ojos y visualízalo, imagínalo, un centro holístico, un temazcal para liberar toda esa mala energía que tienes de la ciudad, del caos. Olvídate del mundo y enciérrate en el temazcal.
0: Iván, nos está agarrando la guillotina. Vamos a una pausa comercial y regresando, todas las amenidades de este proyecto extraordinario, el mejor proyecto de terrenos en Tulum. Vamos a un corte y estamos de regreso aquí en Maximiza tu dinero en bienes raíces.
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20: David Lee Roth reveló que vendió su catálogo editorial por una cifra millonaria. El ex vocalista de Van Halen hizo el comentario tras su aparición sorpresa en Coachella junto a Teddy Swims. ¿Cómo me siento? Rico, dijo entre risas. Porque en el rock los clásicos también siguen pagando.
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21: Los caballos no pueden vomitar, lo que los hace muy susceptibles a los cólicos abdominales.
1: Datos relevantes.
21: Los pulgares humanos tienen articulaciones adicionales que nos dan nuestra destreza única.
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0: En tu programa Maximiza tu dinero en bienes raíces. Continuamos con la conversación desde Grupo Fórmula. Un saludo a todos los inversionistas y a todos los propietarios que están escuchándonos desde Radio Fórmula por la frecuencia 103.3 de FM. Ya se encuentran conmigo aquí Iván Rojo, periodista del sector inmobiliario, y Elsa García, Country Manager de REN10. Antes de ir a una pausa comercial, comentamos sobre las amenidades de un futuro fraccionamiento de terrenos en Tulum, del que vamos a tener un especial mañana domingo. Si tú has estado cazando, investigando, buscando terrenos en Tulum y ya te diste cuenta por redes sociales que están muy caros, mañana tendremos la subasta inmobiliaria. No te la puedes perder. Mañana domingo, 12 del día, este evento online es para ti. No dura tanto tiempo y es muy importante que hagas tu preregistro. Ahora, vamos a platicar en un momento cómo se va a desarrollar el proyecto de terrenos en Tulum. Te platicaremos sobre las 5 diferentes etapas. Y cuando Iván Rojo, vamos a jugar ping pong en este momento, cuando Iván Rojo termine de explicar las amenidades, voy a ir con Elsa García para que nos cuente, para todos los contadores, médicos, financieros y empresarios, cómo funciona el financiamiento de aportación a capital. Escúchalo bien desde el auto inversionista, conéctate con nosotros, ¿sí? El precio de la mensualidad te puede quedar en 4,800 pesos y fracción durante un periodo de 60 meses sin intereses de tierra en Tulum. Imagínate nada más pagar mensualidades de 4,800 pesos y fracción. Vámonos con 5 etapas diferentes en el fraccionamiento. ¿Qué amenidades va a tener este concepto de tierra en Tulum que se va a entregar completamente desarrollado dentro de 60 meses? Adelante, Iván.
2: Antes del corte platicábamos de un lugar que prácticamente es un sueño. Temazcal, nos quedamos en el Temazcal, centro holístico, pero también tenemos un jardín de meditación para reflexionar, para pensar, olvidarte de la vida, te decía, olvidarte de todas las malas vibras, la mala energía, pero también la parte interesante de socializar, de compartir con los amigos, un trago con la familia. Tenemos un restaurante, hay un bar salón también. Pensamos también en los pequeñitos, por supuesto, y hay un parque de juegos infantiles, un senderismo para esas caminatas nocturnas o muy temprano para salir a caminar. Y pensando, por supuesto, también hoy que amamos tanto a los animales, a los perrijos, un pet park, un parque para las mascotas, gimnasio al aire libre en medio de la selva. Imagínate estar haciendo ejercicio en las mañanas rodeado de tanta naturaleza, de tanta vegetación. Los miradores con unas vistas impresionantes, las pistas para trotar también, los diseños especiales para las bicicletas, incluso déjame decirte, hay una brecha para la bicicleta de montaña y un auditorio que es utilizado pues para las diferentes reuniones o todos los eventos que se te ocurran para compartir con tu familia, con tus amigos, cuando los lleves a conocer este gran proyecto de inversión.
0: Todo el fraccionamiento va a estar completamente terminado mes 60. Hablamos de terrenos en Tulum. 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Estamos en mayo, mes de utilidades. Es momento de hacer movimientos inteligentes con el dinero. Elsa García, me quiero comprar un terreno y vengo desde el auto en este momento. Me pregunto, ¿cómo puedo financiar el terreno para que la mensualidad queda en 4,800 pesos y fracción? Cuéntanos la información.
16: Claro que sí, tengo la estrategia para usted para que esto sea inmediatamente una decisión a tomar. Tenemos esta estrategia que se llama financiamiento con aportación a capital. Esto permite que la mensualidad baje y a partir de que hagamos 2 pagos en el mes 2 y en el mes 48, usted puede estar con toda esta tranquilidad con una mensualidad más baja. Le explico. Tenemos un área de terreno de 546.50 metros cuadrados. Tenemos un precio con descuento de la totalidad del terreno por 482.882.80. El primer pago de aportación a capital, no se preocupe porque va a ser hasta el mes 12. Y esta cantidad será por 48,288.28. 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Pero no solo eso, le tengo también, como siempre, los bonos de descuento. Claro que siempre los vamos a tener. Y tenemos un bono de descuento de 30,000 pesos en la compra del primer terreno. Pero si usted dice, como varios de nosotros, que es un buen momento, momento cero, váyase por más de 2 terrenos, porque a partir del segundo tenemos un bono de descuento de 50,000 pesos. Los números no fallan, Ale. Usted tiene que estar en el webinar el día de mañana.
0: Así es, Elsa, los números no fallan y ahora es muy importante para toda la comunidad inversionista estar preparados. 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Por cierto, si tú no quieres el esquema de aportación a capital que Elsa acaba de compartir, puedes simplemente financiar cada terreno en Tulum pagando un 20% de enganche, que son 90,000 pesos, y 60 meses sin intereses por 6,000 pesos y fracción. Sube un poquito de 4,800 y fracción a 6,000 y fracción, porque al ser esquema tradicional, repito, 20% de enganche, 60 meses sin intereses, no estás dando aportaciones a capital y por lo tanto la mensualidad sube a 6,000 pesos y fracción. Pero si tú eliges este esquema tan especial que él se acaba de compartir, dando dos anualidades, que son justamente las aportaciones a capital, la mensualidad va a quedar en 4,800 pesos y fracción. Ahora, inversionistas, ya comentó Iván todas las amenidades, vamos a platicar ahora tal cual sobre la ubicación del destino turístico, pero antes, recuerda, solo podemos asegurar el preregistro si 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La ubicación inversionista a 23 minutos de Playa Paraíso, que es una playa excepcional, que está fusionada con el Parque del Jaguar. El Parque del Jaguar es una obra, inversionistas, que entregó la SEDATU, la Secretaría de Desarrollo Agrario, Territorial y Urbano, en ese tiempo con este gran arquitecto justamente y secretario, exsecretario Román Beyer Falcón. Inversionistas, ya lo saben ustedes, esta obra monumental que muchos ya visitaron, otros no han tenido oportunidad, pero bueno, dicho está de paso que el destino tiene múltiples espacios para visitar, recorrer, conocer, desde por supuesto Playa Paraíso, que además es una reserva natural de la biosfera, hasta otros espacios como, por ejemplo, la zona de ruinas en Tulum. Inversionistas, nos vemos en el especial mañana domingo, 12 del día, y repito el número de teléfono para que se pongan en contacto, ya lo saben, es el 56-11-39-11-69. Ahí nos vemos y nos escuchamos. Iván Rojo, en 30 segundos, ¿por qué hacer una inversión en Tulum?
2: Tulum ha sido uno de los destinos más preciados de los mexicanos, de los extranjeros. Cada vez más personas de Canadá, de Estados Unidos, de Alemania prefieren este destino. Ya lo sabemos, está de más hablar las maravillosas playas, las ruinas, la gente, la gastronomía, la cultura, el folclore que se vive en Tulum. ¿Quién no ha vivido un momento inolvidable en esas playas? Como bien lo decíamos hace rato, un momento de relajación, de reflexión, de desconectarte de la vida, aprovechar y conectar la naturaleza. Es un lugar místico, un lugar con una energía increíble donde te llenas y absorbes toda esa buena vibra para venir después a la ciudad o a tu vida cotidiana recargado con toda la pila, renovado. Y pues bueno, imagínate poder tener una casa de descanso o construir un proyecto que te permita ponerlo en renta temporal o en rentas a largo plazo, que permita que tu dinero crezca y crezca y crezca y crezca. Como siempre lo decimos, la mejor inversión es en bienes raíces.
0: Ahora, Elsa García, ¿por qué hacer una inversión? 30 segundos, ¿por qué hacer una inversión en Tulum?
16: Claro que sí. Recordemos que hoy no solamente estamos en uno de los destinos más demandados con un aeropuerto totalmente internacional, sino por hoy una tendencia que es una realidad, el wellness real estate. También por condiciones en algún momento de salud, estar a nivel del mar es extraordinario, pero esa paleta de colores aqua que les quiero decir, que ojalá puedan estar en el webinar de mañana para que lo vean, es lo más magnífico que he podido identificar últimamente. Es una gran inversión, momentos de familia y sobre todo proyectable totalmente a futuro, y la plusvalía está presente todo el tiempo.
0: Así es, Elsa García. Nos vemos todos mañana, 12 del día, mañana domingo, especial Tierra en Tulum. Todo lo que debes conocer respecto de certeza jurídica, cómo hacer una revisión de esta tierra para saber que es propiedad privada desde la página de Quintana Roo, todos los detalles sobre certeza jurídica, viabilidad de los proyectos y cómo ejecutar un proyecto de vivienda para los interesados en Tierra en Tulum, mañana domingo, 12 del día. Pídanos la liga de Zoom, ya lo saben, al 56-1139-1169. 56-1139-1169. Vamos rápidamente a una pausa comercial y estamos de regreso aquí en Maximiza tu Dinero en Bienes Raíces.
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24: La final de la 2026 FIFA World Cup ya tiene boletos en reventa y los precios parecen irreales. 4 entradas para el partido del 19 de julio en MetLife Stadium aparecieron en la plataforma oficial de FIFA por $2.3 millones cada una. Y no son las únicas cifras desorbitadas. Otros boletos premium superan los $200,000, mientras que los más económicos rondan los

0: para muchos fans, asistir al Mundial ya empieza a sentirse como un deporte de lujo.
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3: La miel nunca se echa a perder debido a su bajo contenido de agua y acidez natural.
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5: Apoyo social en la población y que se generen condiciones adecuadas para detectar, formar y dar impulso a las y los jóvenes talentos.
6: Y por eso la cantidad de canchas que estamos haciendo en todos lados, vamos a llegar a cerca de 4,000 para promover el fútbol como una forma de encuentro, vista como una actividad social, y aquellos que quieran dedicarse, pues esta cantera que está haciendo Rommel, para que se siga jugando fútbol en México y que salgan los talentos de distintos lugares del país para poderse incorporar en el futuro, pues, a una selección nacional o a un equipo.
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7: Ya estamos de regreso en tu programa Maximiza tu dinero en bienes raíces. Continuamos con la conversación y ya se encuentra conmigo aquí en el estudio a través de Telefórmula y Radio Fórmula la notaria Flor Kiwan Altamirano, titular de la Notaría 23 del Estado de México. Vamos a platicar sobre algunos asuntos importantes y cambios que se han dado, ella nos lo va a confirmar, respecto del Código Nacional de Procedimientos Civiles y Familiares y la incidencia que esto tiene, por supuesto, en el sector inmobiliario. Notaria, ¿cómo estás? Buenas tardes, gusto en saludarte.
8: Muchas gracias, Alejandra. Un gusto estar aquí con tu auditorio y platicar de estos temas tan importantes que son los bienes raíces y la función notarial y el nuevo código.
7: Así es, nada más y nada menos que la titular de la Notaría 23 del Estado de México. Y yo imagino que la audiencia deben estarse preguntando, ¿cuáles son sus funciones ahora como titular de esta notaría? ¿Qué hace una titular de un espacio tan importante?
8: Bueno, lo que hacemos es principalmente cuidar a las personas, su voluntad y su patrimonio. Y obviamente todas las inversiones que hagan, como lo platican en este maravilloso programa, nosotros les damos el marco jurídico adecuado y los protegemos.
7: Excelente. Ahora vamos a la siguiente pregunta. Y recuerde toda la audiencia que pueden hacer las preguntas que quieran hacer a través de mi cuenta de Instagram, que ya aparece en televisión en pantalla, alesandoval-maximiza. -tu-dinero, todas las preguntas que quieran, porque hoy tenemos a esta invitada tan importante. Ahora, quiero preguntarte, notaria, ¿cuáles han sido los cambios, y si es que se han dado, si no tú nos lo confirmas, a considerar en el Código Nacional de Procedimientos Civiles y Familiares, y cómo incide esto en el ramo inmobiliario?
8: Es muy importante este nuevo código, ya que homologa todos los códigos locales en la materia civil y familiar, y obviamente si es civil, recae en bienes inmuebles y en la propiedad. Uno de los temas más importantes que regula este código es el apeo y deslinde. Muchas veces la gente quiere adquirir bienes inmuebles, pero las medidas que dice su título de propiedad no son las mismas que la realidad. Entonces, anteriormente se tenía que hacer un procedimiento, sí largo, porque era vía judicial y ya saben que los tribunales están saturados. Ahora nos permiten a nosotras, las y los notarios, llevar a cabo este procedimiento. Y esto agiliza el mercado inmobiliario y las compras y ventas que se puedan hacer.
7: Excelente. Ahora surge otra pregunta. ¿Nos podría comentar dos o tres historias de terror que haya visto en la Notaría del Estado de México? Muy atentos. Todo el auditorio, por favor, súper atento, sobre todo propietarios e inversionistas. Esto es de lo que te debes de cuidar, justamente por en ocasiones no sabes, no somos conscientes de cómo es un proceso ante notaría y hay muchas historias de terror. Cuéntanos, por favor, notaría.
8: Claro, miren, les voy a platicar historias de terror que llevamos en la notaría, principalmente en cuanto a la confianza que se le da a las personas que van a celebrar una operación. Tú puedes ver a una persona que trae un título de propiedad, que trae una escritura que dice que es la propietario, y inocentemente, podríamos decirlo así, puedes dar un anticipo, cerrar un negocio, pero si nosotros no verificamos la situación de ese inmueble, puede traer muchísimos problemas. Siempre la figura del notario es, ay, son los careros, son los que nos cobran muchísimo dinero, y no, nosotros tenemos la penosa, bueno, no penosa necesidad, tenemos la obligación de retener impuestos cuando se generan las operaciones, pero antes de eso tenemos que verificar la situación jurídica del inmueble y de las personas que van a vender, porque no basta nada más decir, yo tengo el dinero, yo tengo el inmueble, vamos a hacer la transacción, sino aquí intervienen muchísimos factores. En este caso de que llega la persona con su escritura y dice, ah, aquí está mi nombre, y tú te confías porque tiene la posesión. Nosotros tenemos que pedir información al registro público de donde se encuentre el inmueble. Y ahí me va a decir la realidad. Tal vez esta persona ya no era propietaria, o tal vez tiene una hipoteca ese inmueble, o un embargo, muchas situaciones, y tú ya hiciste una transacción. También ahora, con esta ley que conocemos como lavado de dinero, hay muchas limitantes y también hay que verificar a las personas con las que llevamos operaciones. Por ejemplo, actualmente no se puede pagar la compraventa de una propiedad en efectivo. Nada más 940 mil alguito de pesos es lo único que te pueden aceptar en efectivo. Y mucha gente, tal vez comerciantes formales e informales, maneja mucho efectivo. No se pueden llevar a cabo estas operaciones. La ley lo limita. Entonces, las historias de terror son en cuanto a que te venden un inmueble, pero o no es el propietario, o hay unos adeudazos de agua impresionantes de predial y te dejan el problema a ti, a la persona que va a comprar. Entonces, si nosotros lo que estamos buscando es proteger, pues necesitamos verificar el inmueble, si tiene adeudos, quiénes son las personas que te van a vender para proteger tu patrimonio.
7: Esto es, me parece, que la constante que sucede en las notarías, y me quedo pensando en que en ocasiones vamos en el auto o vamos caminando y notamos que hay algunas lonas que notaría dice, no se vende este inmueble, esta propiedad no está en venta. Y esto me lleva a pensar que las personas pueden intentar comprar un inmueble porque lo encuentran anunciado por internet, pero es un riesgo muy importante, inversionistas atentos desde el auto, el hecho de que por internet es en donde te encuentras todas las propiedades. Yo lo primero que les diría, notaría, si me permite, es hay que ir a los portales inmobiliarios que son los más, vamos a decirlo así, los más recurrentes, los más seguros, los más confiables. Por ejemplo, puedo mencionar Inmuebles 24, puedo mencionar Vivanuncios. Elsa nos podrá complementar ahorita otros portales inmobiliarios que sean seguros para poder comprar o acceder a información de un inmueble. Pero notaría qué peligroso el hecho de que por internet tú ves una propiedad, ves un departamento, ves una casa, ves un terreno, quieres hacer el envío de un apartado. Y hay empresas que se dedican solamente a estafar con los apartados, ¿no? Y hay otras empresas que está peor, como usted lo está comentando, porque si llegas a notaría y resulta que no es el propietario. Entonces ya nos dijo usted, hay que hacer la revisión en la notaría y no hay que ver al notario como esta figura de que es demasiado caro, es que los notarios son muy exigentes. A ver, ellos están para ayudarnos a solucionar. Ahora, siguiente pregunta, ¿qué aspectos importantes tenemos que considerar en el momento de una escrituración? Reitero, para las personas que nos están escuchando en la radio, estamos en la conversación con la notaria Flor Kiwan Altamirano, titular de la Notaría 23 del Estado de México. Por cierto, un saludo a todos los habitantes del Estado de México. Ahora sí, notaria, aspectos a considerar en una escrituración.
8: Lo que tenemos que considerar para escriturar es que después de que nosotros verificamos que las personas que van a vender son las que tienen los derechos de propiedad, que no hay una limitación, un gravamen sobre el inmueble, que no haya deudos, se formaliza la operación en escritura pública, que es un contrato privado que cumple la forma que marca la ley. Ojo, porque cuando se adquiere un bien inmueble, la forma que marca la ley es en escritura pública. Los contratos privados son nulos, nulos por ley. ¿Y por qué es en escritura pública? Porque obviamente los legisladores saben la importancia que tienen los inmuebles y el patrimonio, y es por eso que le dan esta formalidad que pase ante nosotros, las y los notarios que tenemos fe pública. Y ahí es algo importante, que dicen, ay, que somos caros, que somos esto, que somos el otro, somos el seguro de los inmuebles, porque si hay algún problema en la adquisición, tanto para comprador o vendedor, aquí estamos, no nos escondemos, estamos regulados por las autoridades que nos dan la patente, entonces aquí estamos y siempre vamos a responder. platicamos entre notarias y notarios que nuestra ley es inhumana, porque aunque pasen 30 años y yo hice una escritura y hay algo malo, la responsabilidad es mía, es para siempre. ¿Y qué tienen que considerar? Que cuando adquieren una propiedad se va a pagar un impuesto, cuando venden una propiedad se va a pagar un impuesto, que ese sí se puede exentar, pero en este país, en todos los estados, cuando yo adquiero una propiedad, ya sea que la compré, ya sea que me la regalaron por una donación, ya sea que me la heredaron, una adjudicación de herencia, ya sea que la compré por un remate, siempre tengo que pagar ese impuesto de adquisición sobre inmuebles que va a la correcto entidad federativa, en el Estado de México, al municipio, Ciudad de México, tesorería. Y eso es el 80% del costo que nosotros les manejamos como escritura. No es que sean nosotros lo que les cobramos. Y también hay que pagar derechos de registro para claro inscribir a la nueva persona como propietaria. Entonces, ¿qué hacemos? Retenemos ese impuesto y lo enteramos por ustedes. Y algo muy importante, si yo estoy mensita o me quiero ir de vacaciones con los impuestos, pues no se puede, porque nosotros somos obligados solidarios. El SAT se voltea con nosotros y nos dice, pues tú o no lo calculaste bien, o te lo quedaste, o se te olvidó pagarlo, tú me respondes. Entonces, es eso nosotros lo que hacemos. Siempre tienen que considerar, cuando van a adquirir una propiedad, que puede ser el 6, 7, 8% del valor que le van a invertir, pero no adquieran propiedades por contratitos, por pues los impuestos ahí, ahorrárselos. Tiene que ser en escritura pública. Tienen correcto que pagar sus impuestos y tienen que inscribir en el registro. Porque imagínense, compran, otra historia de terror rápido, compran mediante un contrato privado y ya, y no hicieron el cambio de registro, ni el cambio de propietaria o propietario, y esta persona tenía problemas con sus trabajadores y le embargan el inmueble, y el inmueble es suyo. Imagínense que salga a remate su casa por no haber hecho la escritura, pagado sus impuestos e inscrito en registro público.
7: Temas tan delicados, notaria. De hecho, yo invito a toda la comunidad de inversionistas y propietarios también de la Ciudad de México, pero por supuesto toda la comunidad que ya nos sigue del Estado de México, escúchenlo bien, propietarios e inversionistas, vayan a la cuenta de Instagram de la notaria, Flor Kiwan Altamirano, titular de la Notaría 23 del Estado de México. Por favor, notaria, compártanos sus redes sociales para que vayan a seguirla y allá le pregunten todo, porque ahora ya me surgen hasta dudas fiscales, pero creo que mejor lo vemos de esa forma. ¿Cuál es su cuenta en Instagram?
8: Claro que sí, nos pueden seguir como flor.kiwan o la notaría tiene su propia cuenta, que es Notaría 23 del Estado de México. Solo quiero comentarles que las y los notarios tenemos fe pública en todo el país. Aunque yo esté en el Estado de México, si una persona viene de la Ciudad de México, yo puedo formalizar operaciones de la Ciudad de México, de Nuevo León, de Tabasco, porque nuestra fe pública está en todo el país y los podemos apoyar en todas las entidades federativas.
7: Notaria, muchas gracias por habernos acompañado. Vamos a tener que ir a una pausa comercial, pero agradecemos mucho que nos haya acompañado en esta tarde de sábado. Volverá por acá, si me permite la invitación. Nos encantaría verla cada mes.
8: Claro que sí, yo encantada, y siempre compartir con este auditorio y contigo, que yo soy Flor Alejandra, también es mi tocaya.
7: Somos tocayas, notaria. Vamos rápidamente a una pausa comercial y estamos de regreso aquí en Maximiza tu Dinero en Bienes Raíces.
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14: Nueva Zelanda es considerado uno de los países más bellos del mundo por sus montañas nevadas, volcanes, playas y dunas. Se ubica en Oceanía, al suroeste del Océano Pacífico. Lo integran dos grandes islas, la del norte y la del sur. En la isla del norte está la Sky Tower, uno de los edificios más emblemáticos de Auckland, la antigua capital de Nueva Zelanda. Tiene 322 metros de alto, restaurantes y tres grandes miradores para contemplar la ciudad. Otro de los lugares más hermosos de Nueva Zelanda es Milford Sound en la Isla del Sur, que con sus paisajes y sus espectaculares golfos estrechos y profundos, regala hermosas postales y la oportunidad de nadar con focas bebés.
15: Cuida lo que comes.
14: Las uvas suelen ser una de las frutas preferidas por todos, pero pocos conocen sus aportes para la salud, dentro de los cuales son tener vitaminas A, C y B, además de minerales como el calcio, potasio, fósforo y magnesio. Asimismo, son antioxidantes, antiinflamatorias, ayudan a la vista y combaten arrugas.
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17: La selección de Ecuador estará disputando su quinta Copa del Mundo de fútbol, después de clasificar como segundo lugar en las eliminatorias de la Conmebol con 29 puntos. Los ecuatorianos encontraron equilibrio a través de la juventud y experiencia en jugadores como William Pacho del Paris Saint-Germain, Piero Hincapié del Arsenal, Pervis Estupiñán del Milan, Moisés Caicedo del Chelsea, además de un viejo conocido del fútbol mexicano como Ener Valencia del Pachuca.
18: México para mí es un país muy especial. Siempre vivo en mi segundo país después de Ecuador. He tenido con esta mi tercera etapa acá en México.
17: En 2006 Ecuador logró llegar a los octavos de final, resultado que buscará superar en este 2026. Y en la primera fase tendrá que enfrentar a Costa de Marfil, Curazao y Alemania dentro del grupo E.
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7: Ya estamos de regreso en tu programa Maximiza tu Dinero en Bienes Raíces. Continuamos con la conversación y el día de hoy tenemos un ping pong que va a tener que ir súper rápido porque tenemos una ronda de invitados especiales y de lujo. Déjenme presentarlos, por favor, de este lado. Ya está con nosotros, como siempre, mi colega Elsa García, Country Manager de REN 10 México. Pero además nos visita Gabriela Quiroga García, socia fundadora del Colegio de Urbanistas de México. La maestra Matilde Lara Corona, directora de Inmobiliaria Asesoría Sweet Home. Y qué placer tener también aquí en el estudio al arquitecto Rodolfo Díaz Covarrubias, presidente del Colegio de Arquitectos de la Ciudad de México. Vamos a platicar de muchos temas. Arrancamos esta ronda de entrevista. Mi primera pregunta, por supuesto, es para justamente el arquitecto Rodolfo Díaz Covarrubias, presidente del Colegio de Arquitectos de la CDMX. ¿Cuáles son las novedades hoy por hoy, año 2026, justamente del Colegio de Arquitectos? ¿Qué puede compartir con la audiencia?
19: Gracias. Antes que nada, muy buenos días y muchas gracias por invitarme a esta interesante mesa. Y déjame decirte que este botón que traigo aquí en el lado derecho es de una conmemoración que tenemos que se llama 120 más 80. En el año 2025, la Sociedad de Arquitectos Mexicanos cumplió 120 años de existencia. Fue creado en 1905, el nacimiento de la arquitectura y los grandes proyectos arquitectónicos en el Porfiriato, donde no había documentación de quién estaba haciendo la arquitectura ni qué se estaba haciendo. Y este año, en 2026, el Colegio de Arquitectos de la Ciudad de México cumple 80 años de existencia. Se crea a partir de la promulgación de la Ley de Profesiones, donde convoca e invita a todos los profesionistas a agruparse en torno a su actividad profesional. Entonces, el año pasado y este año estamos de plácemes, estamos en una conmemoración que dura un año, del 1 de octubre de 2025, Día Nacional del Arquitecto, y cerraremos el 1 de octubre de 2026 con una gran celebración y con un gran manifiesto de lo que debe ser la arquitectura en estos tiempos en los que está todo muy convulso, todo muy inteligente y, de alguna manera, tenemos que tomar ese espacio los arquitectos.
7: Habla usted, arquitecto, sobre un concepto que nos encanta aquí en Grupo Fórmula, que es el tema de la inteligencia. Yo pienso, hoy está todo muy inteligente y hablamos de inteligencia artificial. Sin embargo, hoy más que nunca, arquitecto, es importante el trabajo que hace el arquitecto o la función del arquitecto en el desarrollo inmobiliario en la Ciudad de México. Yo quisiera que usted, con toda esta experiencia, nos platique la importancia del desarrollo inmobiliario y el trabajo que hacen las firmas de arquitectura hoy por hoy en cuanto a conceptos en la CDMX. Porque hoy más que nunca, arquitecto, nos podría decir usted que tiene que haber un trabajo de humanos para humanos.
19: Exactamente. Ese es precisamente el quid del asunto. En el gran manifiesto que vamos nosotros a exponer en el octubre de 2026, tenemos que agrupar de alguna manera las tres inteligencias que están en torno al desarrollo inmobiliario, al desarrollo urbano y al desarrollo de la arquitectura, que son la arquitectura emocional, que es la inteligencia emocional, que es la inteligencia con la cual los arquitectos, a través de las emociones que nos hacen pensar, diseñar colores, volúmenes y espacios y trazos, pero auxiliados de la inteligencia artificial, que es quien nos va a dar las herramientas para hacerlo de manera más rápida, más eficaz, más eficiente, y sobre todo la inteligencia comunitaria.
7: Arquitecto Rodolfo Díaz Covarrubias, presidente del Colegio de Arquitectos de la Ciudad de México, gracias por compartirnos esta información tan importante. Recuérdenos, por favor, en qué cuenta en Instagram o Facebook podemos encontrarlos para buscar firmas de arquitectura que realmente respalden un proyecto desde el corazón.
19: La página que tenemos es www.camsam.org.mx y en las redes sociales estamos etiquetados como CAMSAM Facebook, CAMSAM Instagram, y ahí nos podrán encontrar y sobre todo dar seguimiento a las actividades que tenemos, que son por demás interesantes y no solo dirigidas a arquitectos y arquitectas, sino a toda la sociedad.
7: Gracias, arquitecto. Reitero, para quienes apenas están encendiendo la radio o prendiendo la televisión, estamos en compañía del arquitecto Rodolfo Díaz Covarrubias, presidente del Colegio de Arquitectos de la Ciudad de México. Qué honor y qué placer. Y vamos a continuar la conversación. Voy a, por supuesto, en este momento vamos a arrancar con las preguntas de Gabriela Quiroga García, urbanista y socia fundadora del Colegio de Urbanistas de México. Solo haré una pregunta porque ya tengo que cederle la palabra a mi coanfitriona y colega Elsa García. A ver, Gabriela Quiroga García, yo leo que dice por acá Colegio de Urbanistas de México y automáticamente pienso, urbanismo con el apoyo de arquitectos, o sea, urbanistas siempre con apoyo de arquitectos, y no sé por qué me viene a la mente el ordenamiento territorial. ¿Qué nos puede comentar al respecto?
16: Bueno, antes que nada también, Alejandra, Elsa, gracias por la invitación. Efectivamente, el urbanismo, el Colegio de Urbanistas y la licenciatura en urbanismo nacen con posterioridad a la arquitectura. Somos dos disciplinas, digamos, complementarias, nos llevamos de la mano. Evidentemente a nosotros nos toca toda la parte del ordenamiento territorial de las ciudades, piensas bien. Los arquitectos se dedican evidentemente a hacer nuestras casas cada vez más seguras, resilientes, etcétera, y nosotros a construir las ciudades donde van a estar esas casas de forma más resiliente, ¿no? Entonces, se conjugan, son dos, digamos, disciplinas que tienen que ver una con otra, también con ingeniería, por supuesto, pero bueno, ese es el objetivo de esta maravillosa licenciatura que está cumpliendo además 40, 41 años este año y que, bueno, pues los urbanistas llegamos para este plan, para este tema de ordenamiento de la ciudad. Si no olvidemos que en unos años vamos a estar con la Agenda 2030 ya encima y uno de los postulados es mejores ciudades.
7: Excelente. Ciudades mejor planificadas. Elsa, me parece que esto es lo que sigue. Te cedo la palabra.
20: Muchas gracias. Siempre será un gusto platicar con usted, Gabriela. En este caso, el crecimiento ordenado de las ciudades y regulado, sin duda, es algo que nos implica a todos los que estamos aquí. ¿Qué servicios y beneficios podrían tener quienes nos ven de acercarse al Colegio de Urbanistas y cómo ve usted el crecimiento y lo que estamos viendo de cara al mundial?
16: Bueno, muy interesante. Digo, ahorita voy a empezar por el final. El tema del mundial nos pone en un momento, digamos, de estrés histórico, aunque la Ciudad de México ya ha vivido, no es la primera vez, pero esta vez lo vamos a vivir con una expectativa internacional pues muy diferente a anteriormente, ¿no? Entonces, sí, es una situación que va a poner en perspectiva toda la parte del transporte, toda la parte pues de la habitabilidad, de que tengamos suficiente espacio para alojamiento, etcétera, ¿no? Entonces, creo que la Ciudad de México está preparándose para este momento que ya será en unas semanas prácticamente. Ahora, respecto al tema pues de cómo ir creando ciudades cada vez más resilientes y qué pueden encontrar en el colegio, igual que el Colegio de Arquitectos, el Colegio de Urbanistas tiene una serie de especialistas en diferentes temas. Ya hablamos ahora también de inteligencia artificial, pero también hablamos de sustentabilidad, de cómo hacer ciudades más ahorrativas, cómo infiltrar agua en las calles, un tema muy importante del transporte y algo bien interesante que es cómo escoger también la vivienda en función, ahorita lo comentaban, de la seguridad, pero también de la mejor ubicación y que sea, y no hagamos ciudades dormitorio a 3 o 4 horas de nuestro centro de trabajo.
7: Continuaremos con la conversación, si me permite, por favor, Gabriela. La próxima semana hay que complementar todo sobre el tema de urbanismo. Mientras tanto, si me permite, redes sociales, ¿en dónde la podemos encontrar?
16: ¿Cómo no? En Twitter o en X, en Quiroga 100, ahí está mi red. Y también en Facebook estoy como Gabriela Quiroga García, para quienes me quieran seguir, y ahí estaremos en contacto.
7: Gracias. Excelente. Y ahora sí, vámonos rapidísimo con una pregunta más que haremos, por supuesto, a otra invitada especial que ya está próxima. No sé si podemos decirlo del libro, si no, sí, nos esperamos próxima a presentar ya en este año su libro. Ahorita nos va a comentar sobre qué, pero a ver, está con nosotros aquí Matilde Lara Corona, directora de Inmobiliaria Asesoría Sweet Home. Y yo tengo una pregunta que haría a toda la audiencia. Matilde, cuéntanos, por favor, ¿qué hay que saber, así, las 3 cosas más importantes que hay que saber sobre los créditos Infonavit?

0: vas a poder acceder a estas viviendas, que son viviendas obviamente para estas personas, para este sector de la población, porque la presidenta Claudia Sheinbaum, pues bueno, quiere esta meta de 1.800.000 viviendas, incluyendo obviamente a Infonavit, y bueno, pues que puedes obtener tu crédito de una manera ágil. De hecho, yo soy asesora certificada de Infonavit, que podemos acompañar en todo este proceso legal, fiscal y comercial, y que las viviendas que tú puedes adquirir pueden ser viviendas nuevas, viviendas usadas. Aquí con el Colegio de Arquitectos tuvimos esta capacitación el día de ayer, que hablamos que también puedes construir, puedes remodelar, puedes comprar un terreno y, bueno, ya tienes el terreno y ellos te pueden ayudar a construir. Y lo puedes hacer todo esto con tu crédito Infonavit, que pues tiene bastantes beneficios y estas tasas que antes nunca se habían existido, ¿no? Estos créditos
1: Así es.
0: impagables ya no existen.
1: Matilde, como siempre, se nos termina el tiempo. Muchas gracias a todos. Este panel de expertos desde el campo de la arquitectura hasta el campo del urbanismo. También, por supuesto, expertos en materia inmobiliaria en general, como Matilde. Elsa García, se nos terminó el tiempo. Nos saludamos la próxima semana. Si nos permiten todos, continuamos con este panel. ¿Te parece bien?
2: Claro que sí. Nos vemos la próxima semana, sin falta, el sábado.
1: Próximo sábado y todos los sábados a través de Radio Fórmula y también a través de Telefórmula en México y Estados Unidos. No se pierda los próximos episodios todos los sábados por la frecuencia 103.3 de FM aquí en Maximiza tu Dinero en Bienes Raíces.
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4: Para el Pacífico mexicano, la temporada de lluvias y ciclones tropicales arrancó el pasado 15 de mayo. En la capital del estado, la alcaldesa arrancó el operativo Huracanes 2026. Es el primer municipio en el país en ponerlo en marcha. Consiste en el despliegue coordinado de más de 700 elementos, vehículos, ambulancias y drones. El plan contempla 32 refugios temporales en la zona urbana, en la zona rural, con una capacidad combinada de más de 2.400 personas. Además, se refuerza la coordinación entre todas las instituciones, pero sobre todo con las Fuerzas Armadas. La alcaldesa Milena Quiroga dijo que en La Paz no se espera a que el ciclón toque tierra para actuar, se anticipa. Hay que recordar que por su posición geográfica, La Paz es uno de los municipios más vulnerables del Pacífico mexicano.
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7: El romanticismo gótico en su máxima expresión. En 1989, The Cure lanzó Love Song, una rareza optimista dentro de su álbum Disintegration. Robert Smith la escribió como regalo de bodas para su esposa Mary, prometiéndole amor eterno a pesar de las giras. En el video hay tomas donde Robert sostiene su mano frente a la cámara, permitiendo ver su anillo de bodas, un gesto deliberado para reafirmar el significado de la letra. Ha sido versionada por Adele y 311, pero nada supera la honestidad de la original. Una carta de amor hecha canción.

0: Cuida lo que comes.
1: Comer sardinas, pescados grasos y pequeños ayuda a disminuir el colesterol, previene la anemia y combate problemas estomacales. Además, es una gran fuente de proteína y previene la aparición de diabetes, así como la osteoporosis por su gran aportación de calcio. La sardina es uno de los pescados

0: Dos más nutritivos.
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1: Aunque The Super Mario Galaxy Movie sigue en cartelera, Universal Pictures ya apartó fecha para la próxima película animada de Nintendo. Llegará el 12 de abril de 2028. Todo apunta a un posible spin-off de Donkey Kong. Nintendo ya encontró el nivel correcto y empieza a desbloquear nuevos personajes.
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1: Japón acaba de marcar un precedente contra los spoilers extremos. El Tokyo District Court determinó que publicar resúmenes demasiado detallados de películas y series puede violar derechos de autor. Wataru Takeuchi, administrador de un sitio dedicado a spoilers, recibió una sentencia suspendida de prisión y una multa de 1,000,000 yenes. El tribunal concluyó que sus textos sobre títulos como Godzilla Minus One y Overlord reproducían escenas completas y diálogos afectando el consumo de las obras originales. El caso fue impulsado por estudios como Toho y Kadokawa Corporation. Porque en Internet, revelar demasiado también puede tener consecuencias legales.
0: Caminando por México.
7: A poco más de media hora de Cabo San Lucas, en Baja California Sur, se ubica el pueblo mágico Todos Santos, con un toque bohemio, cultural y artístico. Esta localidad llena de encanto destaca por su estilo colonial, por su hotelería, su exquisita gastronomía local, una importante escena artística y playas cercanas como La Poza, Batequitos, San Pedrito, Cerritos, Punta Lobos y Los Esteros, donde se puede practicar deportes acuáticos o simplemente relajarse y tomar el sol. Con sus calles empedradas, Todos Santos ofrece galerías de arte y su atractivo centro turístico, en donde está la Plaza de Armas, una gran explanada adornada por palmeras y cocoteros, y la Misión de Todos los Santos, una majestuosa iglesia fundada por los jesuitas en 1720.
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8: El Monte Fuji, Japón. Este majestuoso volcán es el símbolo sagrado de Japón. Su cono casi perfecto, cubierto de nieve, ha inspirado artistas por siglos. Aunque es un volcán activo, su última erupción fue en 1707. Hoy es un destino icónico para peregrinos y turistas de todo el mundo.

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0: Territorio Animal.
1: El elefante asiático es uno de los animales terrestres más grandes e inteligentes del planeta. Vive en bosques, selvas y zonas montañosas del sur y sureste de Asia. Se caracteriza por su gran tamaño, sus orejas más pequeñas que las del elefante africano y su larga trompa que utiliza para alimentarse, beber agua, comunicarse y explorar su entorno. Estos animales viven en grupos familiares liderados por una hembra adulta conocida como matriarca. Los elefantes tienen una memoria extraordinaria y pueden recordar rutas, fuentes de agua y personas durante muchos años. Además, cumplen un papel importante en la naturaleza, ya que dispersan semillas y ayudan a mantener los bosques saludables. Sin embargo, la deforestación y el comercio ilegal de marfil ha reducido sus poblaciones. Por ello, su conservación es esencial para proteger la biodiversidad.
0: Explorando la naturaleza.
1: El volcán La Malinche es una de las montañas más grandes de México, con una altitud de 4.461 metros. Tiene aproximadamente 46.000 hectáreas. Está ubicado en el eje neovolcánico transversal entre los estados de Tlaxcala y Puebla. El 6 de octubre de 1938 fue declarado Parque Nacional. Asimismo, forma parte de las cuencas de los ríos Guadalupe y Atoyac, por lo que es muy importante para el abastecimiento de agua en los estados de Tlaxcala y Puebla.
0: Información sorprendente.
1: Los olores evocan más recuerdos de la infancia que ningún otro sentido, como el olor de los dulces preferidos cuando se era niño.
0: Datos relevantes.
1: El océano más cálido del mundo es el Océano Índico, debido a su ubicación tropical.
0: Conoce más.
1: El primer sistema de refrigeración que usó amoníaco fue inventado en 1834.
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dijo que no se puede bailar volando? En 2001, Fatboy Slim nos regaló Weapon of Choice, con una voz del legendario Bootsy Collins. Pero seamos honestos, esta canción es leyenda por su video. Dirigido por Spike Jonze, nos muestra al imponente actor Christopher Walken bailando y volando por un hotel vacío. Walken, que fue bailarín en su juventud, pidió específicamente hacer esto y lo grabó sin dobles. Aunque la canción no fue un mega éxito en radio, el video ganó 6 premios MTV cuando todavía existía. Movamos el piecito a ritmo de Weapon of Choice de Fatboy Slim.

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1: Nueva Zelanda es considerado uno de los países más bellos del mundo por sus montañas nevadas, volcanes, playas y dunas. Se ubica en Oceanía, al suroeste del Océano Pacífico. Lo integran dos grandes islas, la del norte y la del sur. En la isla del norte está la Sky Tower, uno de los edificios más emblemáticos de Auckland, la antigua capital de Nueva Zelanda. Tiene 322 metros de alto, restaurantes y tres grandes miradores para contemplar la ciudad. Otro de los lugares más hermosos de Nueva Zelanda es Milford Sound en la Isla del Sur, que con sus paisajes y sus espectaculares golfos estrechos y profundos, regala hermosas postales y la oportunidad de nadar con pocas bebés.
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5: Son las 6 de la tarde en punto, tiempo del centro de la República. Yo soy Juan Pablo Pérez Díaz en este sábado 16 de mayo. Morena marchó esta tarde en Chihuahua llevando al frente tres estandartes. Andrea Chávez,